0: fracaso total. Y recordemos que uno de los actores de este fallido proceso fue precisamente Iván Cepeda. Entonces, es evidente que el gobierno del presidente Petro ha mantenido siempre, por decirlo de alguna manera, una tolerancia frente a los grupos ilegales de Colombia, particularmente ELN y otros grupos, inclusive disidentes FARC. Entonces, si la paz total, si la llamada paz total, pretendía sustentarse en un diálogo, en una negociación, eso anunciaba ya un fracaso, porque ¿en qué condiciones y bajo qué términos se puede negociar con grupos fuera de la ley, con grupos criminales, como son los disidentes FARC y como son ELN, grupos terroristas que han sido designados como grupos terroristas?
1: Ahora, el gobierno uruguayo, digamos que se está todavía asentando, pero en cambio Lula ya va pues en la parte final de su gobierno. Ahí, ¿qué es lo que va a suceder de acuerdo a esta nueva tendencia que va pisando fuerte en Sudamérica?
0: Bueno, se dice que el hijo del expresidente Bolsonaro está desarrollando una particular fuerza que aparentemente ha suscitado ya alarmas, preocupación en el actual presidente, en el presidente Lula, y en la tendencia socialista. Habrá que estar atentos a cómo evoluciona el proceso político en Brasil y las elecciones que se aproximan en ese país.
1: ¿Y qué va a pasar, por ejemplo, en México, en Nicaragua y en Cuba, que son los últimos remanentes del socialismo del siglo XXI?
0: Bueno, el caso de Cuba, estamos viendo la presión de los Estados Unidos ha determinado que finalmente el gobierno cubano tome una serie de decisiones sin precedentes, tomando medidas que son francamente medidas liberales, de apertura y demás. Lo anunció recientemente el propio Díaz-Canel.
1: O sea, algo nunca visto en ya casi 70 años, ¿no?
0: Exactamente, algo totalmente insólito, diría yo, pero Cuba se ha visto obligado a hacerlo. Ahora habrá que ver cómo se conduce ese proceso, pero la decisión ha sido ya tomada. Ahora, en el caso de México,
1: primero vamos a Nicaragua, porque esta es una suerte de enclave feudal, ¿no?
0: Sí.
1: Dominado por una pareja de esposos octogenarios, que claro, ellos eran famosos, especialmente Daniel Ortega, en los años 70, ¿no? Que era aclamado en todo el mundo. Pero eso fue en aquella época y él se fue contra esas acciones. Y ahora han convertido a Nicaragua en su propia hacienda, so pretexto del socialismo del siglo XXI.
0: En el caso de Nicaragua, Edgar, yo me atrevería a decir, no sé si me equivoque, pero yo me atrevería a decir que evidentemente en Nicaragua no tiene el mismo interés estratégico frente a Estados Unidos. Una cosa es el interés que Estados Unidos ha tenido sobre Venezuela. Estamos hablando
1: es que es sumamente importante.
0: Petróleo, ¿no? Enormemente importante. El interés que también, pues evidentemente, tiene Estados Unidos en Colombia. En Cuba, ni qué decirlo.
1: Claro.
0: Pero Nicaragua, un pequeño país en mitad de Centroamérica, no creo, puedo equivocarme, pero no creo que tenga un especial interés estratégico. Mi impresión es que Nicaragua quedará librada a su
1: suerte,
0: propio destino, a su propia suerte, lo cual es lamentable.
1: Pero porque es que ni siquiera quedará librada a sus ciudadanos, porque dictadura como es, y una infalible dictadura, pues sus ciudadanos no tienen la posibilidad de organizarse contra los tiranos.
0: Claro, Nicaragua es un país gobernado por una pareja siniestra, definitivamente, aparentemente quien manda en Nicaragua es la esposa de Ortega.
1: O sea, ni siquiera él.
0: La señora Murillo, ni siquiera él, porque al parecer él está enfermo o se han reducido notablemente sus capacidades. Y quien gobierna es la señora Murillo, que es una mujer definitivamente siniestra.
1: Por supuesto. Ahora México, ¿qué pasa ahí?
0: México es un caso muy, muy especial. México históricamente no ha podido sustraerse a la enorme influencia de los Estados Unidos. Aunque en la teoría los sucesivos gobiernos mexicanos, a lo largo de toda la época del PRI, los sucesivos gobiernos mexicanos habían venido proclamando su independencia, su total independencia frente a los Estados Unidos, pero en la práctica, México ha seguido un poco el ritmo y el tono marcado por los Estados Unidos.
1: Pero también por los carteles, y este es un fenómeno de los últimos 15 a 20 años.
0: Sí, ese es un componente muy grave en el desarrollo de la situación mexicana. Hasta el momento no hay indicios de que se haya podido controlar de manera alguna, aunque la presidenta Sheinbaum lo ha dicho, pero no hay un efectivo control de parte del gobierno mexicano sobre las actividades criminales de los carteles. De hecho, la acusación que se hace, que se ha venido haciendo, es la de una suerte de complicidad del gobierno, primero del señor López Obrador y ahora de la señora Sheinbaum, una especie de complicidad con los carteles, especialmente el cartel de Sinaloa. Hay un caso que se está desarrollando, no sé si es ya ex gobernador precisamente de Sinaloa, que está acusado y reclamado por los Estados Unidos bajo acusaciones de vinculación con el cartel de Sinaloa.
1: Pero mientras tanto, México sigue siendo o ha reemplazado a la Venezuela de Chávez y de Maduro en ser el financista, pero sobre todo quien acoge a todos estos dirigentes del socialismo del siglo XXI.
0: Sí, lamentablemente ha seguido haciéndolo. Es una posición, o digamos, es una actitud consecuente con la orientación ideológica, ¿no? Desafortunadamente, y en el caso del Ecuador, ya hemos conversado en otras ocasiones contigo, Edgar, en el caso del Ecuador, pues ese alineamiento de México con la tendencia socialista del siglo XXI y concretamente con la línea del correísmo, pues yo creo que eso se va a mantener. No veo realmente posibilidades de que la presidenta Sheinbaum cambie de talante con respecto al tema. Seguirá insistiendo en que la normalización de relaciones con el Ecuador debe pasar por el reconocimiento del señor Glass y seguirá acogiendo, si es que los casos se mantienen o se producen nuevos, seguirá acogiendo personas que desde el Ecuador han estado de alguna manera vinculadas con el gobierno de Correa y que están comprometidas en actos de corrupción.
1: Perfecto, embajador. Muchas gracias por esta rápida revisión de cómo se da la geopolítica en estos instantes. Gracias por esta visita y estos minutos.
0: Muchas gracias, querido Edgar. Siempre a las órdenes.
1: Estuvo con nosotros el embajador Alejandro Suárez, director de la Academia Diplomática del Ecuador. Son las 19 horas con 10 minutos. En breve, la expresidenta del directorio de la Cámara de Minería, Carolina Orozco. Volvemos.
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0: Volvemos a las noticias y al análisis en Impacto Informativo.
1: Horas con 12 minutos en Impacto Informativo. 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Saludamos en nuestros estudios a Carolina Orozco, expresidenta del directorio de la Cámara de Minería. Carolina, buenas noches, gracias por estar con nosotros. Aquí, en este mismo estudio, nos dijo Juan José Herrera de Lundin Gold, ya serán algunos días, ¿no?, que la tasa de fiscalización para las empresas mineras del Ecuador se está reformulando, especialmente para las compañías mineras de exploración, porque como era obvio, el gobierno entendió que no producen ganancias, solo gastos, solo inversiones. ¿Cómo podían pagar si no tenían ingresos? ¿Esto ya constituye un avance? Carolina, bienvenida.
2: Gracias, Edgar, por la invitación y una buena noche a todos los que hoy nos escuchan. Es un gran avance, por supuesto. Y en efecto, como Juan José te ha dicho, hace un par de días el gobierno convocó a una socialización para poder explicar a las empresas mineras, no solo de mediana y grande, de hecho convocó a todos los gremios y cámaras a nivel nacional que representan a, ojalá todos y si no la gran mayoría de empresas, desde un régimen de pequeña minería, mediana y grande, tanto como de metálicos como no metálicos, también organizaciones que involucran a empresas de exportación y de plantas de beneficio. Es decir, a todos los que están involucrados en la actividad minera, exceptuando artesanales, les convocó para poder explicar las modificaciones que tienen pensado hacer a la tasa. Y pensado hacer, me refiero a que esperamos, o al menos así fue el compromiso, que pronto ya las promulguen, pronto las aprueben y salga la resolución y se pueda aplicar. La tasa, de lo que nos explicaron, es extremadamente buena. ¿En qué sentido? Nosotros siempre proclamábamos que la tasa de mayo de 2025 no tenía una proporcionalidad. Hoy por hoy se ha intentado que esta fórmula persiga una proporcionalidad y también una realidad de la gestión que se hace en territorio. Recordarás, y como todos sabemos, una tasa pues tiene y debe ser cobrada justificando un servicio público. Por ende, si
1: va a haber una contraprestación.
2: Exactamente, la contraprestación del servicio por parte del sector público. Y si esta tasa es de fiscalización y control, entonces, por ejemplo, los 35 millones de dólares que se recaudaron de la tasa de 2025... ¿a dónde están dirigidos? ¿En qué fiscalización y en qué control se han gastado? Entendemos que permanecen aún en el Ministerio de Finanzas y ni siquiera fueron depositados al ARCOM. Es decir, es más grave aún, porque la recaudación de la tasa, por desproporcional que haya sido, lograron recaudar 35 millones, ni siquiera han sido utilizados para el efecto para el cual fueron recaudados.
1: Porque era para ellos, era para su labor de, se dijo, contra la minería ilegal. Pero lo que hemos visto desde hace un año y más, es de que esas tareas están siendo ejecutadas por las Fuerzas Armadas.
2: Así es, y siempre hay que aplaudir y agradecer, al menos desde mi persona, al gobierno por todos los esfuerzos que está haciendo de lucha contra la minería ilegal y los operativos en territorio que son vastos, son amplios, pero que no todos tienen efectos. Recién veíamos las declaraciones del ministro Reimer, en donde, claro, explicaban que se han tomado en prisión y han mandado a investigación a ciertas cabecillas de bandas criminales, y lamentablemente de 9 que fueron puestos en proceso, 4 salieron absueltos por un juez. Un juez que dijo que no hay suficientes pruebas para poder iniciar un proceso. Y los otros 7 pues están con, los otros del resto están con prisión preventiva. Así que claro, por más esfuerzos que haga el gobierno central, si la justicia no le acompaña, es muy complejo que los delincuentes paguen por el delito que cometen.
1: Tan complicado, tan dramático la situación, como lo fue un enfrentamiento entre las Fuerzas Armadas hace ya una semana, que costó 3 víctimas entre los ilegales.
2: Así es.
1: En Sucumbíos.
2: Así es. Y recordemos que hoy por hoy, en la mayoría de las provincias mineras, tenemos pocos espacios en donde la minería ilegal no es ya un problema, donde no tenemos presencia de minería ilegal. Y cuando ya hablamos de minería ilegal, no hablamos de los comuneros. Hablamos del crimen organizado, teniendo tentáculos, no solo en la explotación en territorio, tienen tentáculos como vemos dentro de la justicia, tienen abogados que los defienden, que por más que todos podamos tener una presunción de inocencia, pero yo digo, ¿cómo hay abogados en la República del Ecuador que pueden defender a gente que comete este tipo de delitos? A personas involucradas con el crimen organizado, pues existen. Existen abogados que los defienden, así como existen jueces que también los están sacando de la cárcel o que ni siquiera los procesan. Existen empresas que les ayudan a legalizar y a blanquear su dinero. Existen exportadores o comercializadores que no les preguntan de dónde viene el oro y simplemente lo comercializan, así como también existen clientes internacionales que tampoco preguntan si es un oro legal o ilegal, simplemente cuánto tienes y cuánto te pago.
1: Son las 19 horas con 19 minutos. Conversamos en Impacto Informativo con la expresidenta del directorio de la Cámara de Minería, Carolina Orozco. Volvemos a la tasa de fiscalización, porque recordemos que pretendía en el año 2025, cuando se emitió, recaudar 250 millones de dólares, pero parece que no llegó ni a 35.
2: 35 aproximado es lo que se logró recaudar en efecto.
1: O sea, es porque no se pudo cobrar los 250 que les obligó a repensar.
2: Así es. De hecho, el gobierno esperaba alrededor de 229 millones de dólares, pero ahí hubo una mala interpretación, porque esos 229 millones de dólares se calculaban de enero a diciembre del 2025. Sin embargo, recordemos que la tasa fue expedida en mayo del 2025. Por ende, los 229 millones era imposible, porque fue expedida tarde, no en enero. Por ende, el proporcional desde mayo a diciembre eran 140 millones. Esa era la expectativa. Pero de los 140, se recaudaron 35.
1: Es decir, la mayoría de empresas no pagó.
2: Así es. Y esto causó no solo una no recaudación esperada por el gobierno, sino que el impacto al sector privado fue enorme, Edgar. Hay empresas que incluso han tomado la decisión de irse del país, de renunciar a sus concesiones,
1: ¿no?
2: Así es, y de renunciar a sus concesiones y devolvérselas al Estado, porque la tasa, tan desproporcional como era, era impagable dentro de sus presupuestos para exploración.
1: Bueno, entonces, esto va en vías de solución.
2: Sí, esperamos tener unas buenas noticias ya esta misma semana, pronto. Recordemos que la tasa, como está vigente del 2025, debería pagarse cada semestre. Y por ende, el siguiente semestre se cumple a fin de mes en una semana.
1: Claro.
2: Si el gobierno lo va a corregir,
1: no,
2: tiene
1: pues
2: que hacerlo
1: la próxima
2: antes
1: semana.
2: Del fin de mes.
1: Claro.
2: Exactamente.
1: Otro tema que también ha generado preocupación en el sector minero, se trata de 2 acuerdos ministeriales suscritos al final del periodo, hace poco, de la exministra de Ambiente y Energía, Inés Manzano. Estos acuerdos ministeriales dan la posibilidad al régimen de renegociar los contratos mineros. De hecho, el nuevo ministro Juan Carlos Blum habló firmemente de renegociar el contrato del campo Cascabel a cargo de una empresa china, antes era una empresa australiana, la que estaba a cargo de este campo, el campo que está ubicado en la provincia de Imbabura, de una riqueza enorme. Ahora, ¿es procedente renegociar un contrato?
2: Yo te devuelvo una pregunta. Si tú fueras un inversionista que vas a invertir en este proyecto específico que hablamos de Cascabel, cerca de 4.2 mil millones de dólares, ¿te atreverías a firmar sabiendo que el gobierno por ley te está poniendo que ellos pueden cambiarte las condiciones a gusto de ellos cuando así lo consideren, sin tu opinión.
1: No, yo no lo hago, pero ya, resulta que hubo una empresa que sí lo hizo. Y entonces,
2: claro, porque ¿qué va a pasar lo firmó ahí? Cuando teníamos, en teoría, seguridad jurídica. El sector minero siempre ha adolecido de muchas cosas, pero una de las principales es la seguridad jurídica. Así como nos entregan actos administrativos como la licencia ambiental y luego un juez multifuncional de un cantón la revoca sin tener ni siquiera competencias, así como se nos quitaban actos administrativos, ahora yo creo que una de las más graves que atentan a la seguridad jurídica es promover el cambio unilateral de un contrato ya firmado y ya negociado. Entiéndase que mesas de negociación no son de un día, no son de una persona. Hay equipos de las partes donde están varias entidades del gobierno, representantes, igual del sector privado, que a veces duran meses de negociación porque son súper duras. Cuando por fin ven la luz, firman el contrato y después tienen que sujetarse a que puede ser modificado en cualquier momento y sin ni siquiera ser consultados. Es grave. Vulnera toda seguridad jurídica, por supuesto. Atenta contra la atracción de inversión, personalmente creo que sí. Personalmente no estoy de acuerdo con esa cláusula como empresa privada. Habría que entender cuál es el trasfondo del gobierno dentro de eso, pero desde el sector privado te digo, es algo muy grave.
1: Algunas empresas lo que han señalado es que esto cabe en el tramo en el cual ya se definen, por ejemplo, regalías, se definen lo correspondiente al gobierno, lo correspondiente a la empresa, es decir, cuando ya ha finalizado la etapa de la exploración y entonces se abre la mina, ya empezamos a explotar, ya empezamos a exportar, es decir, cuando ya hay recursos. Mientras tanto, no.
2: Así es, y es un muy buen punto el que topas, porque para que todos podamos entender, cuando hablamos de un contrato de explotación, que es al que esta norma, la nueva ley se refiere, o la modificación a la ley se refiere, que se pueden cambiar, significa que terminó los 12, ahora 15 años de exploración, es decir, el privado invertido durante 12 o 15 años, ya ha invertido a riesgo, decide que después de haber explorado, encontró una mina, hace estudios de factibilidad que resulta dar que sí es factible explotar y que sí tienen una mina, y ahí le dicen al Estado, señores, he hecho un estudio y es factible hacer una mina aquí, quiero sentarme a negociar el contrato con ustedes. ¿Quiénes deben hacerlo? Única y exclusivamente los contratos o las empresas de gran minería. Los de mediana no están obligados a firmar un contrato y los de pequeña no deben firmar un contrato y los artesanales pues son harina de otro costal, digamos así, pero no firman ningún contrato. Entonces, solo aquellos que van a gran escala, deben sentarse a negociar. ¿Qué principalmente se negocian en estos contratos? Primero, el tema de las regalías, porque para gran escala las regalías, de acuerdo a la ley, pueden ir del 5 al 8%. ¿Cómo se define? Ya hay una fórmula, si pagas el 5, el 5.5, el 6 o el 8 o el 7.9, esa negociación tiene que estar determinada en el contrato. El tema de electricidad, el tema de inversión social, el tema de vías, reforzar temas de obra pública para ayudar al gobierno y a las comunidades, temas ambientales, temas tributarios. Todo eso se define en un contrato. Imagínate lo largo y difícil que es poder dirimir una negociación y llegar a un resultado cuando hablamos de inversiones de cientos de miles de dólares o millones de dólares. En el caso de Cascabel son 4,000 millones de dólares y de repente el Estado puede venir y cambiarte las reglas de juego cuando guste.
1: O sea, en Cascabel puede ser previsible la ruptura del acuerdo o contrato existente.
2: No me atrevería a darte una respuesta en lo absoluto, no represento ni soy vocera de la empresa, no sé qué estrategia tengan, pero más allá de un proyecto puntual, sea este o no Cascabel, afecta a cualquier tipo de inversión en gran escala, en gran minería, que esté ya muy avanzado en la exploración, que haya definido recursos y que sepa que se va a construir mina, o sea, que se va a la construcción y a una operación. Porque significa que no tienes la seguridad de que cuando estrechas la mano con el gobierno y llegas a un acuerdo, se cumplan. Y además que el artículo en esa ley tiene otra cosa igual o aún más grave, que te dice que toda la normativa posterior a la firma del contrato, que se expida y que sea contraria a algo que está sentado en el contrato anteriormente, será retroactivo. Entonces incluso vulnera el principio de no retroactividad de la ley.
1: ¿Y qué dicen los centros de operación de las empresas mineras que trabajan aquí en el Ecuador, es decir, las metrópolis, las centrales de las mineras que trabajan en el Ecuador. Al respecto.
2: Es una preocupación constante, por supuesto, principalmente para la inversión extranjera directa, en mediana y gran escala, principalmente gran escala por la firma de los contratos, por las ingentes cantidades de dinero que se está poniendo en riesgo y en juego. Además, porque la mediana y pequeña no firman un contrato. Ellos se atienen a las condiciones de la ley, así de sencillo. El grande a la ley y al contrato. Pero cuando nosotros preguntamos a todos los CEOs de las compañías, ¿qué es lo que más te asusta de invertir en un país? En cualquiera, no en el Ecuador. ¿Qué es lo que tú mides? Te dicen, número uno, la estabilidad legal y tributaria. Y número dos, la seguridad jurídica.
1: Que me cambien las reglas, claro.
2: Porque para seguridad física, por supuesto que es una preocupación. Pero en ese punto de inversión, pueden tener seguridad privada y operativos y ayudar a las fuerzas públicas. Por supuesto, tienen los recursos para hacerlo. Que los trámites de permisos se demoren mucho tiempo, es una traba, sí. Pero si nos toca esperar, nos toca esperar. Si hay que invertir más en el tema ambiental y social, queremos hacerlo porque ese es el espíritu de un buen minero. Pero no tener una seguridad jurídica, tributaria y política, eso sí da miedo para un inversionista.
1: Veamos otro tema. Que las mineras deban tener su propia generación. Eso viene desde ya hace un año. Hemos visto que algunas empresas ya tienen pues esos respaldos. Punta del Norte adquirió su propia generación hidroeléctrica en un contrato firmado hace algunos días. Pero es que acaso hay una presión del gobierno para que cada empresa, para que cada locación minera ya tenga pues energía termoeléctrica o la hidroeléctrica y la tenga ya.
2: Yo creo que frente a la grave crisis energética o eléctrica que pasa el Ecuador, no solo las mineras están preocupadas por el tema, ¿no? Creo que muchas industrias se están preocupando ya de tener una propia generación. La diferencia es que a los mineros se nos obliga, y la obligación vino de un día al otro, no vino en un consenso y derivó de una crisis. En muchos países, de hecho, las empresas mineras, cuando tienen un consumo muy alto de electricidad, tienen que gestionar su autoconsumo. Esto no es nuevo, no somos el primer país. Con esto yo no digo que esté de acuerdo, pero siempre, como todo, tiene algo bueno y algo malo. El primer impacto fue que es de un día al otro. Y recuerda que hay varias empresas que han venido invirtiendo cientos de millones de dólares en el Ecuador, que ya hicieron un estudio de factibilidad y dijeron, aquí sí es factible una mina, considerando la compra de la electricidad al Estado a una tarifa establecida. Nunca pusieron ni en su presupuesto ni en su línea de tiempo el tener que autogestionar, poner su propia hidroeléctrica, financiar una hidroeléctrica de terceros privados, que además conlleva mucho tiempo. Entonces hay empresas que hoy, por ejemplo, la tercera mina industrial está en construcción y que al inicio de la construcción de la mina les cayó la noticia de que y tienen que autogenerar su electricidad, cuando no estaba contemplado en su presupuesto ni en su línea de tiempo. Que lo podemos solucionar, lo podemos solucionar, pero ahí venimos de nuevo, no nos cambien las reglas del juego sin al menos previo aviso, sin contemplación de podemos construir un mejor país juntos, porque el sector minero, los que mejor lo conocemos, es el sector privado. Ahora que nosotros tengamos que autogenerar, yo creo que también abre una gran oportunidad para el sector minero, pero por sobre todo para el sector energético, la inversión privada. Y ahí es donde el Estado tiene que dar los incentivos necesarios para que mayor inversión privada venga a la generación eléctrica renovable, que no sea de combustibles fósiles y que pueda pensar no solo en la generación para cubrir la demanda de las minas actuales, sino sobre todo de las que se vienen. Si con las actuales hoy por hoy tenemos problemas, hay que planificar de aquí a 20, 30 años las minas que entrarán en producción.
1: Ahora, ¿cómo van estas nuevas minas, las que al parecer en el año 2027 ya las tendremos como el Domo, como La Plata?
2: Están construyendo, felizmente, el Domo es la tercera mina que va a entrar en producción de escala industrial, es de mediana minería. Sigue la construcción con sus altos y bajos, como todos los proyectos, no solo mineros, sino que intervienen construcciones de obras tan grandes y tan a detalle y especializadas como una mina puede ser. Pero es una felicidad al mismo tiempo, así como es un challenge, un desafío y puede ser un dolor de cabeza. La construcción siempre lo será. cuando entras en operación y empiezas primero como inversionista a recibir los réditos, segundo como Estado principalmente a recaudar regalías sobre esos réditos de exportación, porque al final los minerales son del Estado y de los ecuatorianos, pero tercero, ver cómo dinamizas la economía y cómo cambia la vida de esa gente, es lo que te enamora del sector minero. Entonces yo espero de todo corazón que en esta provincia, que es la provincia de Bolívar, ya tienen la suerte de tener una mina, que tengan más suerte aún de verla en producción y ver a largo plazo los beneficios que eso significa.
1: Eso con el domo. ¿Qué sucede con la plata?
2: Bueno, con la plata esperamos que entren en construcción. No te puedo decir a certeza cuándo entrarán, pero igual será un proyecto muy lindo que también es de mediana minería y cambiará gran parte de la provincia de Cotopaxi, que recordemos de por sí es una provincia antiminera, en donde el desafío es grande. Yo creo que todos los proyectos mineros hasta ahora que han sido construidos o explorados o han llegado a cierta fase avanzada han tenido problemas sociales.
1: Claro.
2: Creo que ninguno ha podido levantar la mano y decir aquí todo ha pasado maravillosamente bien y ha fluido. No, yo creo que eso deviene de parte de ser el sector minero. Yo siempre digo que este sector es para valientes. Pero nada es fácil. Pero cuando lo logras, la satisfacción social, económica, de recaudación tributaria es tan grande que vale la pena toda la lucha. Y estamos acostumbrados a luchar, estamos acostumbrados a que no nos sea fácil el camino. Y en Cotopaxi, pues, sabemos que es complejo, pero Atico Mining, el concesionario del proyecto La Plata, es una empresa que ha tenido los mejores estándares, que se ha preparado e incluso tiene innovación tecnológica para la operación de la planta que no hemos visto en otros proyectos a mediano o gran escala en el país, que pueden funcionar y deberían hacerlo no solo bien, sino súper bien.
1: Ahora, vemos que otros proyectos están bajo autorización. A ver, Cangrejos ya firmó un acuerdo. Entendemos que está en el proceso de plan de pagos de las regalías anticipadas. Pero, ¿qué sucede con Mirador 2 y con Guarinza?
2: Cangrejos es el más avanzado, como tú bien dices. Guarinza está en la obtención de los últimos actos administrativos previos, que se les firme licencias ambientales, etcétera, que como sabes también conlleva su tiempo y su complejidad aquí en el país y en muchos otros, no somos el único. Y Mirador 2 es una decisión que tiene que tomar pronto el gobierno, espero. Esto te digo como comentario personal. ¿Por qué? Porque son más de 800 millones de dólares de inversión en la fase 2 de Mirador. Entonces aquí estamos hablando de fase 1, lo que ya están explotando. Para quienes nos escuchan, Mirador es la mina que produce cobre y es la mina de cobre y de minerales industriales más grande del país. Tiene una capacidad de 60 mil toneladas día. Y esos ya están produciendo desde finales del 2019. La fase 2 es la ampliación al doble de lo que hoy están. Entonces ya hablamos de 120 mil toneladas día. Y con la recaudación tributaria que eso conlleva, regalías que eso conlleva, dinamización económica local y todos los beneficios. Más de 800 millones de dólares estamos hablando solo en la construcción. No de beneficios tributarios futuros ni de producción, solo
1: pero
2: la construcción.
1: Entendemos que pasa por el cumplimiento del contrato con el Estado de erigir una, lo que hablábamos hace un instante, su propia generación eléctrica, un proyecto hidroeléctrico.
2: Uno de los más grandes desafíos que tiene ese proyecto actualmente es la generación eléctrica, son 80 megavatios que ellos utilizan. Si duplican, será más de 160, si no es solo 160, sino un poco más. Y es un desafío, por supuesto que sí. Pero toda empresa puede sortear desafíos, siempre van a haber soluciones. Lo importante es que se sienten en la mesa los actores, que se siente el gobierno y el privado y digan, ok, esta es la solución, te cuadra, no te cuadra, vamos adelante, firmemos, sí o no, y por último que me digan, no, no quiero firmar, o sí, sí quiero firmar, y si hay más condiciones que resolver, se las habla y se las resuelve, pero hay que sentarse en la mesa.
1: Bueno, hemos hecho una revisión rapidísima del panorama minero con Carolina Orozco, expresidenta del directorio de la Cámara de Minería. Carolina, muchas gracias por esta charla.
2: Gracias por la invitación.
1: Y con esta entrevista culminamos Impacto Informativo en este martes 23 de junio de 2026. 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En cuanto al Mundial, Inglaterra en un partido movido empató 0-0 con Ghana. Entiendo que siguen jugando Panamá con Croacia y a las 9 de esta noche Colombia jugará con la República del Congo. Esperamos que gane y se clasifique ya a la siguiente ronda del Mundial. Sana envidia. Gracias a su gentil sintonía. Nos volveremos a encontrar mañana a las 18 horas.
0: 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Fueron 60 minutos con las noticias y el análisis en Impacto Informativo con Edgar Vázquez. Nos encontraremos mañana a las 18 horas.
3: Diecinueve horas, 38 minutos.
4: Adolfo Domínguez es un modisto español que ha triunfado en todo el mundo y sus tiendas están en los 5 continentes. Hace años puso de moda su ropa con un eslogan que decía: la arruga es bella. Me he acordado del eslogan, no sé por qué, quizá porque también veo yo mis arrugas en el espejo. Los años no pasan en balde. Pero no les voy a hablar de moda ni de arrugas, pero sí de algo que percibo frecuentemente en personas que entran en la penúltima vuelta de la vida y parecen hacerlo con tristeza y desánimo, como si ya no tuvieran mucho que crear y aportar en la vida. Quizá usted, que me escucha, se siente como a punto de apagarse y piensa que ya nada merece la pena. A usted quisiera recordarle un poema de Tagore que me gusta especialmente. Bajaste de tu trono y te viniste a la puerta de mi choza. Yo estaba solo, cantando en un rincón, y mi música encantó tu oído. Y tú bajaste y te viniste a la puerta de mi choza. Tú tienes muchos maestros en tu salón que a toda hora te encantan, pero la sencilla copla ingenua de este novato te enamoró. Su pobre melodía quejumbrosa, perdida en la gran música del mundo. Y tú bajaste con el premio de una flor y te paraste a la puerta de mi choza. Mis palabras quisieran ser hoy para cuantos sienten que su luz está a punto de apagarse o que su vida vacila en la duda, en la debilidad, quizá en la fragilidad de la enfermedad que ya no tiene vuelta de hoja. No menosprecien su débil llama, su débil sonido. Mientras uno ama y se compromete con la parte de humanidad que le queda, siempre puede ser luz y fuego que encienda lo que no sabemos. Ayer una mujer me decía que su matrimonio se recuperó en torno al hijo enfermo, necesitado no solo de salud, sino de recuperar también él las certezas del amor primero de sus padres. También Dios se vale del dolor para sacar más amor. Por eso no desesperen. ¿Quién dijo que todo está perdido? Recuerden que a Dios le encanta la quejumbrosa música que nace de un corazón sincero. Él disfruta con la música que surge de la vida y en la penúltima vuelta hay muchas cosas que aún podemos sembrar en el corazón de los hombres, de los hijos, de los nietos. Especialmente las certezas de la fe, la seguridad de que nada que hayamos amado está del todo perdido. Nos seguimos encontrando junto al Pozo de Sicar con el Padre Julio.

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0: 19 horas, 51 minutos.
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2: Eran dos jóvenes que apenas bordeaban los 30 años y, sin embargo, estaban considerados como dos de los grandes naturalistas y científicos del mundo en aquel momento.
3: El uno se llamaba Aimé Bonpland, francés, y su compañero era Alexander Humboldt, y juntos emprendieron el más importante viaje de carácter científico. Su destino era nuestro continente.
2: No hubo un solo campo de la ciencia que no investigaran a su paso por estas tierras, de un exotismo inimaginable para la Europa de aquel entonces.
3: Al final, Bonpland y Humboldt realizaron el más exhaustivo estudio de suelos, plantas, animales, que nadie nunca hubiera emprendido jamás.
2: Bolívar los llamó los verdaderos descubridores de nuestro continente, y en sus empeños por conocernos mejor, llegaron a la que en aquella época era considerada la más alta montaña del mundo, el Chimborazo.
3: Humboldt y Bonpland, metidos entre las nubes, arrastrándose al borde de precipicios sin fondo, en medio de la nieve enseguecedora, desafiando al frío mortal, ascendieron paso a paso hasta la atalaya del mundo.
2: Los dos exploradores querían llegar al cielo, agarrados a las cornisas heladas y cortantes, resistiendo a los vientos huracanados hechos de alfileres, y subieron tan alto como nunca antes ningún ser humano lo había hecho.
3: Fue un día como hoy, 23 de junio de 1802. Y aunque faltaron unos metros para coronar su cumbre, los nombres de Bonpland y Humboldt brillan con luz propia en las cumbres de América y de la ciencia.
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2: El gobierno nacional impulsa una inversión clave para garantizar el abastecimiento eléctrico de Quito y promover la sostenibilidad ambiental a través de la repotenciación de la central hidroeléctrica Cumbayá. Se recuperarán 400 megavatios de capacidad instalada y se incorporarán 20 megavatios adicionales de energía renovable al sistema eléctrico nacional. Además, la empresa eléctrica Quito avanza en la instalación de sistemas fotovoltaicos para consumo y ejecuta un plan de reforestación con 15.000 especies nativas. Estas acciones consolidan el compromiso del gobierno con el desarrollo sostenible y el bienestar ciudadano.
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0: de los partidos políticos, del propio presidente de la República, Gustavo Petro, y una jornada de escrutinios que ya pasó del nivel departamental al nivel nacional. Se lo contamos en el siguiente reportaje.
1: La ajustada elección presidencial en Colombia continúa avanzando hacia su fase definitiva de escrutinio. De acuerdo con los resultados preliminares, el candidato de derecha, Belardo de la Espriella, obtuvo cerca de 12.900.000 votos, equivalentes al 50,48%, mientras que el aspirante de izquierda, Iván Cepeda, alcanzó alrededor de 12.700.000 sufragios, con el 49,52%. La diferencia entre ambos fue poco más de 250.000 votos. En medio de cuestionamientos al proceso, la misión de observación electoral de la Unión Europea aseguró que no encontró indicios de irregularidades durante la segunda vuelta presidencial.
2: Lo que podemos decir es que hasta este momento la legislación colombiana se ha cumplido. Las instituciones colombianas han estado a la altura de la exigencia y nosotros no hemos detectado ninguna irregularidad.
1: Paralelamente, la Registraduría Nacional informó que el escrutinio revisado hasta el momento coincide en un 99,99% con los datos del preconteo divulgado la noche de la elección, ratificando la solidez de los resultados.

0: dos preliminares. Aunque el equipo de Cepeda anunció la presentación de miles de reclamaciones, las autoridades electorales señalaron que los recursos ingresados han sido reducidos y que gran parte de ellos ya fueron resueltos. Estefanía Baca, Teleamazonas.
1: Y bien, aunque las autoridades del Consejo Nacional Electoral todavía no se adelantan a colocar una fecha para la oficialización de resultados, sí prometen pisar el acelerador en esta etapa de escrutinio. Es lo que podemos informarles. Seguimos con mucho más desde Estudios. Muy buenas noches.
2: Buenas noches, y eso se conoce en Colombia. Mientras tanto, en Perú, el candidato presidencial progresista Roberto Sánchez anunció que no reconocerá un posible triunfo de la conservadora Keiko Fujimori. Habla de un fraude en desarrollo y convoca a protestas.
0: El candidato de izquierda Roberto Sánchez aseguró que no reconocerá un eventual triunfo de Keiko Fujimori y denunció la existencia de un supuesto fraude vinculado al manejo de los votos emitidos por peruanos en el exterior. Además, presentó un recurso para solicitar la anulación de esos sufragios y convocó a sus simpatizantes a mantenerse movilizados.
3: Nosotros, ¿qué decimos? En esas condiciones de transgresión a las normas, nosotros no reconoceremos el gobierno de la señora Fujimori.
0: Según el avance del escrutinio, que supera el 99,7%, Fujimori mantiene una estrecha ventaja con el 50,11%, mientras que Sánchez alcanza el 49,88%. La diferencia entre ambos es un poco más de 40.000 sufragios, en una de las elecciones más reñidas de los últimos años. El equipo de Sánchez sostiene que hubo irregularidades en el traslado de las actas provenientes del extranjero, mientras que las autoridades electorales defienden la legalidad del procedimiento. Hasta ahora, las misiones de observación internacional no han reportado pruebas que respalden las denuncias de fraude, por lo que el proceso continúa en espera de los resultados definitivos. Estefanía Baca, Teleamazonas.

0: Y ya estamos en vivo con Gisela Buendía y Hugo Quintana desde Nueva Jersey, Estados Unidos, que nos tienen todos los resúmenes de los partidos de hoy y además las novedades de la Tri. Qué lindo verlos, chicos. Buenas noches.
1: Diana, amigos, ¿cómo están? Muy buenas noches, Gise. Un honor, un gusto. A los tiempos nos volvemos a juntar.
2: Te apareces, has pasado viajando nomás.
1: Va, para que veas, pero, pero
2: a
1: ya...
2: A Diana también mandarle un saludo, la extrañamos muchísimo. ¿Ah?
1: Por supuesto, por supuesto. Pero bueno, estamos acá juntos para hablar de las novedades mundialistas del día y también de la selección. Por eso ya estamos en New Jersey con equipo completo para esperar por la Tri, que arriba mañana y el jueves tendrá su encuentro frente a Alemania. Qué gran jornada hemos tenido hoy, ¿no? Creo que Cristiano, al ver que marcaba Messi, marcaba Haaland, Mbappé, no se quiso quedar atrás.
2: Mira la presión con la que llegaba Portugal. Recuerden ese primer tropiezo, el empate en la primera fecha. Se complicó eso, le dio vida a Colombia también en este grupo, que por cierto jugará más tarde ante la República Democrática del Congo. Y Portugal se encendió ante una semana tensa donde se vivió mucho a la interna, parecería que el camino estaba dividido. Bueno, cuando aparecen los goles, aparece el triunfo, creo que todo vuelve a la calma. No solo victoria de Portugal, doblete de Cristiano Ronaldo y se vuelve el máximo goleador consecutivo en mundiales.
1: Seis mundiales consecutivos anotando CR7, pero veamos lo mejor de la goleada portuguesa en la jornada de
3: hoy. Amigas, amigos, el árbitro queda la orden. Yo Cancelo que se adelanta, yo Cancelo que la tira larga, Cancelo última línea, saca el centro, ¡está! ¡Cristiano! ¡Gol! Va Cristiano, Ronaldo, Duro Méndez. Y sobre la derecha la pide Cristiano y va

Leagues. Gol. Significa mucho, la busca Nelson, espera Ronaldo en el área. Semedo.

0: que no.
1: Goleada 5-0 sobre Uzbekistán y con esto Portugal recupera tres puntos claves para pelear, ¿por qué no?, ese primer lugar del grupo. Y hablemos nuevamente de los números que tiene Cristiano Ronaldo. Decíamos, no solo acumula 10 goles en Copa del Mundo, sino que se vuelve el primer goleador en anotar en 5 mundiales. Recuerda que su mejor campaña en goles fue en 2018 con 4 en ese Mundial de Rusia. Acá empezó con 2.
2: Bueno, y sigue marcando, sigue dejando su huella, como decíamos hace un momento. No se quería quedar atrás. Marcaban las otras grandes figuras, los otros grandes goleadores. Él también, pero es además el más veterano en convertir un doblete en Copa del Mundo.
1: Hacia los 41.
2: Imagínate, y sobre todo marcando goles todavía. Veamos algunos de los récords de Cristiano Ronaldo.
3: Cristiano Ronaldo se convirtió en el primer jugador en toda la historia de la Copa del Mundo que marca en 6 ediciones diferentes: 2006, 2010, 2014, 2018, 2022 y 2026. Tras el doblete en el encuentro ante Uzbekistán, Cristiano Ronaldo suma 145 goles con la selección de Portugal en 230 partidos disputados, 24 de ellos en mundiales. Cristiano Ronaldo posee múltiples récords mundiales, destacando como el máximo goleador histórico del fútbol profesional, con 975 anotaciones, y es el máximo goleador a nivel de selecciones, con 145 anotaciones. A nivel de clubes es el máximo goleador histórico de la Champions League, con 141 tantos. Además de poseer el récord de más goles anotados en una sola temporada natural, 69 en total en 2013, vistiendo la camiseta del Real Madrid. Ostenta del récord mundial Guinness por sus 143 goles internacionales y además es el primer jugador en ganar 4 botas de oro europeas. Con 41 años, CR7 superó a Lionel Messi como el jugador más veterano en anotar 2 goles en un partido por un mundial. La historia se sigue escribiendo, los goles se siguen sumando y usted lo disfruta en la cancha de Teleamazonas. Antonella Iglesias, Teleamazonas.
2: Impresionante cómo hay futbolistas como CR7 que siguen vigentes, convirtiendo, rindiendo en los más altos y más grandes escenarios del fútbol mundial. Pero otro de los partidos que tuvimos hoy fue el de Inglaterra frente a Ghana. A pesar de que no tuvimos goles en este encuentro, Gisela, fue un partidazo, sí, donde ambos llegaron a portería contraria con peligro, donde cualquiera pudo haberlo ganado, pero terminaron repartiéndose un
1: la
2: punto
1: verdad,
2: para cada uno.
1: Me sorprende, ya no es solo Costa de Marfil, ya no es solo Senegal en Copas del Mundo, ya aparecen otras selecciones que se muestran mucho más competitivas. Claro, esta Ghana, que termina rescatando un punto e igualando a Inglaterra en la fase de grupos, 4 para ambos. Recuerden que ganó en el primer partido Ghana e Inglaterra-Croacia, y esto vuelve parejo el grupo, pero Ghana a su estilo, 5-4-1 metido atrás, sosteniendo. Inglaterra nunca pudo abrir ese broche que estuvo muy cerrado por parte de los africanos. Aquí el compacto de lo que fue el 0-0.
4: Arranca Inglaterra y Ghana.
5: Que raya de fondo, el centro y el cabezazo. Se va por arriba, Harry Kane en la frontal, tocándola por el costado. Aquí está Rodgers, al centro, el cabezazo, palo y afuera. El cabezazo de O'Reilly y Harry Kane la manda afuera. Siempre Declan Rice en el centro. Rechazo de la saga, rebote ese, el cabezazo en la línea. Se acaba de salvar increíblemente el equipo de Ghana, nuevo córner.
2: Bueno, increíble partido con muchas situaciones de gol, pero un encuentro en el que ninguno logró romper el cero en el marcador. De todas maneras, creo que ambos pondrán un pie en la siguiente fase. Y otro de los duelos hoy fue también el de Panamá-Croacia. Gran partido también que protagonizaron.
1: Sí, mira, me sorprende la campaña de este Panamá, mucho mejor lo que fue su primer mundial. Mucho más competitivo, le salió jugar de tú a tú. Después terminó de un 3-4-3 a un 5-4-1 los panameños. Y el único tanto de los croatas le costó. A los 54, Budimir, el jugador de la Osasuna. Pase de Pasalic, el jugador del Orlando City. Y al final terminaba abasteciendo. El único tanto, Budimir, puso la victoria para los croatas. Recuerda que venían obligados a ganar después de esa derrota sobre Inglaterra en un partido apretado. A Croacia le costó porque los panameños con mucho juego colectivo, ya sabes, hubo la velocidad que imprimen, por momentos terminó sorprendiendo. Viene de un proyecto de Panamá con el trabajo de Christensen desde hace algunos años y eso ha mejorado la calidad de la selección panameña. Nosotros somos reflejo de eso. Mira que José Fajardo fue titular, pero bueno, no pudo anotar y terminó Panamá quedando eliminado, ya 2 derrotas.
2: Así las cosas, cuando ya se han jugado dos fechas en la mayoría de los grupos, algunos ya van dando un paso más hacia la siguiente ronda, otros van quedando en el camino. Pero ¿te parece si hablamos un poco de la selección ecuatoriana de fútbol? Hoy, por ejemplo, en el día menos dos, como estaba previsto, fue práctica sin acceso a los medios de comunicación, práctica puertas cerradas. Mañana está previsto el último entrenamiento en la mañana, luego a partir del mediodía será el viaje hacia acá, hacia New Jersey, por eso ya estamos acá esperando a la selección. Llegan, será la conferencia de prensa 18 horas con 45 horario New Jersey, 17:45 horario ecuatoriano, y a partir de eso ahí sí quedará lista la selección. Partido en el que estamos obligados a ganar, ya no hay de otra. Creo que estamos todos partido a partido revisando cómo podrían ir quedando los cruces y hasta el momento nos está alcanzando.
1: No, claro.
2: Vamos a tener que ganar, a buscar la victoria frente a Alemania y veremos también, si bien por un lado están todos a disposición en el orden médico, veremos si hay cambios en la formación. Podría ingresar incluso un volante más, la presencia de Minda acompañando a Caicedo, a Vite, a Plata y a Yeboah para darle ese soporte a Ender en ofensiva.
1: Parecería que Franco se mantendría, parecería, como lateral
2: como
1: por derecho. En esa línea de cuatro, profe, ya no me ponga Franco de stopper, haciendo una línea de tres, utilizando carrileros, desperdiciando la profundidad de llevar. No, no. O sea, ya basta de improvisaciones. La verdad es que las posibilidades son mínimas. Hoy ganarle a Alemania parece muy complejo. El no poder ni siquiera haber marcado en dos partidos, Hugo, deja una sensación muy, muy difícil y cuesta arriba para Ecuador.
2: Además, un partido en el que tendremos que ser muy sólidos atrás, porque Alemania en los dos partidos que ha jugado ha convertido 9 goles. Tiene un poder ofensivo impresionante, aún sin ser la gran Alemania de años atrás, ¿no? Entonces tampoco podemos descuidar mucho el fondo porque una de esas los alemanes no perdonan.
1: Mira,
2: pero sí, hay que tratar de poblar la media, ganar ese medio campo y ser sobre todo contundentes de medio campo para arriba. Las pocas que podamos tal vez llegar a generar, hay que concretarlas porque esas pueden marcar la diferencia.
1: Hablando de esa eficacia que carece Ecuador, se habló de un posible cambio de centro delantero o de punta. ¿Ener Valencia está en duda por una decisión técnica? ¿O te parece que tiene hoy la Rola, Jordi o el propio Arévalo opciones?
2: Para mí seguirá Ener como referente de la ofensiva ecuatoriana. Pero en todo caso lo iremos confirmando en las próximas horas. Así estamos cerrando este espacio deportivo, Gise, pero es momento de una pausa.
1: Sí, no se muevan porque ya venimos con más información.

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8: 20 horas, 15 minutos.

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0: El presidente Daniel Noboa firmó el decreto ejecutivo con el que denuncia el tratado constitutivo del Sistema Unitario de Compensación Regional de Pago Sucre. Con esto, Ecuador oficializa su salida de este modelo económico.
1: Ecuador oficializó este martes su salida del Sistema Unitario de Compensación Regional de Pagos, Sucre, un mecanismo creado durante el auge del socialismo del siglo XXI y que además de perder relevancia comercial también quedó marcado por investigaciones sobre presuntas irregularidades y casos de corrupción. El presidente Daniel Noboa firmó el decreto ejecutivo 430 mediante el cual se dispone denunciar en todo su contenido el tratado constitutivo del Sistema Unitario de Compensación Regional. Y es que sí, el Sucre nació como una herramienta de integración económica entre Venezuela, Bolivia, Nicaragua, Cuba y otros países del bloque bolivariano. Sin embargo, con el paso de los años, el mecanismo fue perdiendo el uso y quedó bajo la sombra de investigaciones judiciales. Y uno de los ejemplos más claros es de Ecuador, donde las investigaciones revelaron que fue un instrumento para crear empresas de papel que en su mayoría están vinculadas a Alex Saab, identificado como testaferro de Nicolás Maduro. Durante todo el gobierno de Rafael Correa, Ecuador habría entregado cerca de 5 millones de dólares a esta iniciativa, más de 2,7 millones en aportes anuales para la operatividad del Sucre. A esto se deben sumar las operaciones irregulares realizadas, que superan los más de 2.600 millones de dólares. El 99% de estas transacciones de exportación se realizaron hacia Venezuela. Pero el retiro de Ecuador de este sistema no es de ahora, ya que ha seguido un procedimiento establecido por la Constitución y posteriormente incluso también el 26 de mayo la Asamblea Nacional aprobó la decisión. Astrid Singretel, Amazonas.
0: El ministro del Interior, John Reinberg, denunció la presunta existencia de una estructura de espionaje que habría operado bajo la fachada del municipio de Guayaquil para acceder y manipular las cámaras de vigilancia de Segurepe. Según el funcionario, esta supuesta red habría utilizado información obtenida a través del sistema de seguridad con fines políticos y señaló al correísmo como el principal beneficiario de estas actividades. 15 presuntos extorsionadores fueron capturados en una serie de operativos ejecutados por la Policía Nacional en Guayaquil, Los Ríos y también Santa Elena. Las investigaciones permitieron identificar a los sospechosos, quienes habrían exigido desde 2.000 hasta 20.000 dólares a sus víctimas mediante amenazas y mensajes intimidantes.
2: Es el momento exacto en que uniformados de la Policía Nacional irrumpen para capturar a presuntos extorsionadores. En cuestión de segundos, los sospechosos son neutralizados y detenidos. Así fueron las intervenciones desarrolladas en Guayaquil, Los Ríos y Santa Elena, que dejaron 15 aprehendidos vinculados, según las investigaciones, con amenazas y exigencias económicas. En Guayaquil, 5 sospechosos fueron capturados luego de que una víctima denunciara mensajes extorsivos en los que exigían 2.000 dólares para no atentar contra su vida y la de sus familiares. En Quevedo, 6 personas fueron detenidas por presuntamente exigir 20.000 dólares a una familia que había sido secuestrada y posteriormente liberada. Mientras tanto, en Santa Elena, 4 detenidos fueron aprehendidos tras amenazar a una familia mediante panfletos y mensajes intimidantes. La víctima incluso había realizado un primer depósito. La policía asegura que estas intervenciones representan un golpe a las estructuras dedicadas a la extorsión y aseguran que los operativos continuarán en otras zonas del país. Ismenia Solórzano, Teleamazonas.
0: La presidenta del Consejo de la Judicatura, Mercedes Caicedo, rechazó la prescripción de 23 procesos disciplinarios relacionados con metástasis, purga y casos de violación. El Pleno enviará informes a la Asamblea, Contraloría y Fiscalía para determinar responsabilidades y perjuicios para el Estado.
3: Y que en estos casos, en donde por 18 días o 19 días se iba a tratar causas de relevancia vinculadas a metástasis, vinculadas a purga, vinculadas a cuestiones de violación, no haya pasado nada y se hayan prescrito las causas.
4: Así fue como reaccionó Mercedes Caicedo, actual presidenta del Consejo de la Judicatura, al conocer sobre la prescripción de 23 procesos disciplinarios relacionados con delincuencia organizada. La caducidad de estos sumarios se produjo en julio de 2025, cuando los vocales de ese entonces no pudieron instalar sesiones debido a la ausencia de la ex vocal Solanda Goyes, quien contaba con permiso médico del 30 de junio al 18 de julio. Esto impidió que el organismo pudiera instalarse y resolver dentro del plazo correspondiente.
3: A mí me llama muchísimo la atención que en ese lapso de tiempo incluso hayan estado por conocerse causas como las vinculadas a metástasis, purga y plaga. Yo creo que no podemos hacernos a la vista gorda.
4: Goyes, de su lado, atribuye la responsabilidad al Consejo de Participación Ciudadana y pide procesar a Mario Godoy, expresidente de la Judicatura.
5: El Consejo de Participación Ciudadana y Control Social mantuvo al Consejo de la Judicatura en un estado de incompleto en su constitución, porque Mario Godoy solía guardarse los casos.
4: Frente a esto, los vocales resolvieron remitir los informes del caso a la Contraloría General del Estado, a la Fiscalía y a la Asamblea Nacional, con el fin de que se determinen posibles responsabilidades, consecuencias y perjuicios para el Estado. María Fernanda Utreras, Teleamazonas.
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7: 20 horas, 25 minutos.
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0: 21 horas, 2 minutos.
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2: Eran dos jóvenes que apenas bordeaban los 30 años y, sin embargo, estaban considerados como dos de los grandes naturalistas y científicos del mundo en aquel momento.
3: El uno se llamaba Aimé Bonpland, francés, y su compañero era Alexander Humboldt, y juntos emprendieron el más importante viaje de carácter científico. Su destino era nuestro continente.
2: No hubo un solo campo de la ciencia que no investigaran a su paso por estas tierras, de un exotismo inimaginable para la

0: Europa de aquel entonces.
1: Al final, Bonpland y Humboldt realizaron el más exhaustivo estudio de suelos, plantas, animales que nadie nunca hubiera emprendido jamás.
0: Bolívar los llamó los verdaderos descubridores de nuestro continente y en sus empeños por conocernos mejor llegaron a la que en aquella época era considerada la más alta montaña del mundo, el Chimborazo.
1: Humboldt y Bonpland, metidos entre las nubes, arrastrándose al borde de precipicios sin fondo, en medio de la nieve enceguecedora, desafiando al frío mortal, ascendieron paso a paso hasta la atalaya del mundo.
0: Los dos exploradores querían llegar al cielo, agarrados a las cornisas heladas y cortantes, resistiendo a los vientos huracanados hechos de alfileres, y subieron tan alto como nunca antes ningún ser humano lo había hecho.
1: Fue un día como hoy, 23 de junio de 1802. Y aunque faltaron unos metros para coronar su cumbre, los nombres de Bonpland y Humboldt brillan con luz propia en las cumbres de América y de la ciencia.
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2: El gobierno del presidente Daniel Noboa destinó más de $170,000 para la adquisición de medicamentos, insumos médicos y reactivos que beneficiarán a las 85 unidades de salud y 6 hospitales de la provincia de Los Ríos. Además, incorporó 12 nuevas cunas de calor radiante para fortalecer la atención neonatal en Babahoyo. Estas acciones buscan mejorar la capacidad de respuesta de la red pública de salud y garantizar una atención oportuna y de calidad para miles de ciudadanos de la provincia.
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0: 21 horas, 29 minutos.
1: 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Poseer título de tercer nivel legalmente registrado en el sistema de educación superior. Prohibiciones. Además de las prohibiciones establecidas en la Constitución de la República del Ecuador y demás normativa aplicable para ser candidatas o candidatos de elección popular, no podrán postularse, ser candidatos, ser designados, ni desempeñarse como consejeras o consejeros del Consejo de Participación Ciudadana y Control Social quienes: 1. Se hallaran en interdicción judicial mientras esta subsista, salvo el caso de insolvencia o quiebra que no haya sido declarada fraudulenta. 2. Hayan recibido sentencia ejecutoriada que condene a pena privativa de libertad mientras esta subsista. 3. Mantengan contrato con el Estado, como persona natural, socio, representante o apoderado de personas jurídicas, siempre que el contrato se haya celebrado para la ejecución de obra pública, prestación de servicio público o explotación de recursos naturales. 4. No hayan cumplido las medidas de rehabilitación resueltas por autoridad competente, en caso de haber sido sancionado por violencia intrafamiliar o de género. 5. Hayan ejercido autoridad ejecutiva en gobiernos de facto. 6. Hayan sido sentenciados por delitos de lesa humanidad y crímenes de odio. 7. Tengan obligaciones pendientes con el Servicio de Rentas Internas o Instituto Ecuatoriano de Seguridad Social. 8. Sean afiliados, adherentes o dirigentes de partidos o movimientos políticos durante los últimos 5 años o hayan desempeñado una dignidad de elección popular en el mismo lapso, a excepción de concejales, vocales de las juntas parroquiales y de los consejeros del Consejo de Participación Ciudadana y Control Social, que se postulen a la reelección y otras prohibiciones determinadas en la ley. Las y los postulantes presentarán una declaración juramentada en la que manifiesten no incurrir en ninguna de las prohibiciones e inhabilidades descritas anteriormente, ni aquellas previstas en la Constitución de la República del Ecuador y demás normativa aplicable. El formato de esta declaración juramentada será publicado por el Consejo Nacional Electoral en la página web institucional www.cne.gov.es. Expediente de postulación. Se presentará mediante un expediente físico en original o copias certificadas y o notarizadas con la siguiente documentación: original y copia a color de la cédula de identidad o pasaporte. Certificado de encontrarse en goce de derechos de participación por parte del Tribunal Contencioso Electoral. Certificado de no constar en la base de datos de personas con sentencia condenatoria de la Unidad de Análisis Financiero y Económico. Certificado de no tener impedimento legal para ejercer cargo público. Descargado de la página web del Ministerio del Trabajo. 2 certificados de referencia de la o el postulante que acrediten que el emisor conoce a él o la postulante por un mínimo de 10 años y da fe de la conducta proba e intachable de la o el postulante a lo largo de su vida. Certificación individualizada que demuestre haber sido miembro o socio de una organización social legalmente reconocida durante los últimos 5 años. 3 o más certificaciones específicas en distintas iniciativas como: A. Impulso de proyectos de desarrollo y fortalecimiento de ejercicio de derechos. B. Promoción de iniciativa popular normativa. C. Participación en programas de voluntariado, acción social y desarrollo. D. Participación en iniciativas de formación ciudadana. Y E. promoción de asambleas locales, presupuestos participativos, audiencias públicas, cabildos locales, silla vacía, veedurías, observatorios, consejos consultivos, consulta previa o veedurías ciudadanas. Al menos una certificación individual y singularizada que avale su participación en iniciativas normativas o de política pública, en temas de transparencia, manejo y control de recursos públicos o en veedurías ciudadanas, con el fin de ejercer control social sobre la cosa pública. 3 certificados de referencia que acrediten que el emisor conoce a la o el postulante por un mínimo de 10 años en calidad académica o profesional y da fe del compromiso cívico y de defensa del interés general de la o el postulante. Certificado de registro de título constante en el Sistema Nacional de Información de Educación Superior del Ecuador. Hoja de vida en el formato publicado por el CNE en su página web. Carta suscrita por la o el postulante expresando las razones para su postulación. Declaración juramentada rendida ante notario público o cónsul, en el formato publicado por el CNE en su página web. Acuerdo ministerial o acto administrativo en original o copia certificada, que otorgó la personería jurídica y certificado de registro único de contribuyentes, para el caso de organizaciones sociales que auspicien a un postulante. Los documentos con firma electrónica deberán presentarse en su formato original, en un medio magnético, que permita verificar su validez, conforme a la Ley de Comercio Electrónico, firmas electrónicas y mensaje de datos. Si se presentan en físico, deberán estar materializados y o certificados ante notario, notaria, público o pública. Los certificados se considerarán vigentes siempre que hayan sido emitidos dentro del plazo previsto en el instructivo emitido por el Consejo Nacional para el efecto. Aquellos documentos emitidos por organizaciones sociales deberán contar con la firma de responsabilidad de su representante, acompañada por una copia de su cédula de identidad o pasaporte. Asimismo, se adjuntará original o copia certificada del nombramiento de la o el representante legal, debidamente inscrito ante la autoridad competente y el acto que otorgó la personería jurídica. Entrega de expedientes. Las y los postulantes entregarán el expediente en original o copias certificadas, debidamente foliado y sumillado, en la Secretaría General del Consejo Nacional Electoral, en las secretarías de las delegaciones provinciales electorales o en las oficinas consulares del Ecuador en el exterior, desde el 12 al 25 de junio de 2026, desde las 8:30 hasta las 18 horas. En las oficinas consulares del Ecuador en el exterior, se receptarán en el mismo periodo, de acuerdo con el uso horario correspondiente. Concluido el mismo, no se receptarán nuevas postulaciones. Se suscribirá un acta de entrega-recepción con los datos generales de la o el postulante, número de fojas, fecha y hora de presentación, y las firmas de la o el postulante o persona autorizada. Suscrita el acta, no se admitirán documentos adicionales. La entrega podrá realizar una tercera persona, adjuntando copia legible y a color de su cédula de identidad o pasaporte y una carta de autorización simple, otorgada por parte de la o el postulante, lo que se registrará en el acta de entrega-recepción. 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

0: 22 horas.
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2: El gobierno nacional impulsa una inversión clave para garantizar el abastecimiento eléctrico de Quito y promover la sostenibilidad ambiental a través de la repotenciación de la central hidroeléctrica Cumbayá. Se recuperarán 400 megavatios de capacidad instalada y se incorporarán 20 megavatios adicionales de energía renovable al sistema eléctrico nacional. Además, la empresa eléctrica Quito avanza en la instalación de sistemas fotovoltaicos para consumo y ejecuta un plan de reforestación con 15.000 especies nativas. Estas acciones consolidan el compromiso del gobierno con el desarrollo sostenible y el bienestar ciudadano.
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4: Una mínima opción, Ecuador versus Alemania, eso es lo que tendremos. Faltan apenas 2 días para aquello. Pero la revisión tiene que comenzar por lo que dijo Becachese cuando se le habló de este partido, y algunos malinterpretaron porque solo se fijaron en la primera parte, pero no en la segunda. Empieza diciendo que no somos de Alemania, pero luego habla que lo único que nos queda es jugar a ganar.
5: Con respecto a lo otro, primero, no somos Alemania. Segundo, creo que nosotros, como lo hicimos a lo largo de estos 2 años, siempre el respeto por el rival, por el adversario, por cómo sentimos, por cómo vivimos, por cómo pensamos, los partidos se ganan en la cancha. Creo que nosotros tenemos claro como equipo que lo importante es la victoria. Así que vamos a trabajar duro para conseguirla y para poder darle una alegría a la gente y a nosotros mismos, que creo que también, por lo hecho el otro día, merecemos tener esos 3 puntos, ¿no?
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4: Bueno, ya escucharon una declaración de Becachese en la cual se ha reparado poco. Ahora, otra de Peribis Estupiñán, recogida de Instagram, donde dice, en una manifestación que muchos consideran triunfalista, otros optimista, y si no la dijera dirían que estamos derrotados, que no estamos muertos.

0: decirle que
1: no estamos muertos, ¿sabes? Que todavía estamos con vida. Estamos con vida, no tenemos de otra que jugar y pelear ese último partido con todo, dejarlo todo en el campo y tener fe, que tengamos fe. Yo creo que, como lo vieron ustedes de afuera, no sé cómo lo vieron. Bueno, yo te puedo decir que desde adentro y después cuando estuve en el banquillo porque fui sustituido, creo que vi un equipo que lo dio todo. ¿Entiendes?
2: Yo discrepo en que lo dio todo, porque si no habríamos anotado. Otros dicen que no. Pero se nota la bronca que tiene Pervis y con toda razón. Ya verán lo que le preguntamos a Gabriela Jurado Calvo al final respecto al tipo de versiones o de rumores que les han llegado a los jugadores. En todo caso, este espacio es para otra visión del reto que nos espera el jueves. Una distinta, que encabezaron nada menos que un músico, Toño Navarrete, que nos acompaña en vivo, cuya canción reprodujimos parcialmente ayer. Un periodista, Elías Vinuesa, y consultaremos en Nueva York a un director técnico, Paul Gavilanes, y en Estados Unidos a nuestra periodista Gabriela Jurado, respecto a lo que se nos viene. Empezaremos, ¿quién creyera?, con una creación musical maravillosa que ha llevado a una reflexión fundamental y a cuyo autor le preguntaremos qué lo motivó y cómo la hizo.
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2: Buenas noches, bienvenidos. Toño Navarrete es el autor de No la guardes. Reprodujimos ayer una parte, vamos a abrir con ese tema completo. Pónganle atención a la letra, que a mí me llena más que la melodía, porque para mí es poesía. La belleza y la sencillez de su creación la hacen notable. Así que, para arrancar, su aporte a este momento tan complicado.

0: Toño Navarrete, gracias por el aporte
1: no,
0: y por
1: gracias
0: venir.
1: A ti por la invitación.
0: ¿De dónde te vino primero la motivación?
1: Bueno, la motivación nace muchísimo desde aquel momento cuando ya el árbitro pitó el final del partido contra Costa de Marfil y pude ver la indignación no solamente en mis amigos, en mi novia en ese momento, sino en todo el lugar, en todo el país. ¿Y sabes qué? Creo yo cuando un corazón está triste, cuando un corazón está dolido, terminan saliendo las palabras más sinceras y más honestas para ese sentimiento, y fue lo que ocurrió. En ese momento yo me sentí destrozado, acabado, y dije, ¿sabes qué? ¿Qué tal si hago una canción para lo que está ocurriendo? Porque es increíble todo lo que está ocurriendo, y cabe recalcar que, con mucho respeto lo voy a decir,
0: Claro.
1: el enemigo de un ecuatoriano a veces siento que es otro ecuatoriano,
0: Sí.
1: porque en vez de analizar la crítica, ver en lo que fallamos y mostrar mucho más aliento, siento que el ecuatoriano lo que hizo fue comenzar a buscar culpables.
0: Ajá.
1: Como que comenzó a señalar a X tal jugador, no, que fue lo de Rocky, no, que es el técnico, que es esta situación, que es lo otro, que es tal dirigente. Y considero yo que cuando solo nos dedicamos a buscar culpables, en realidad no encontramos la raíz del problema y nos perdemos ese momento de disfrutar cosas como lo que estamos pasando ahora.
0: Ok, tras esa reflexión, ¿cómo fuiste haciendo la construcción de la letra? ¿Cuánto tiempo te tomó? ¿Cuántas cuartillas borroneaste?
1: Ajá.
0: ¿Te salió a la primera? ¿Cómo fue el proceso ya de creación, una vez que me has explicado el de reflexión y motivación?
1: Normalmente, como compositor, muchas canciones salen buscando la melodía catchy, que la gente la pueda identificar de una. Pero esta canción, como muchas otras de mi carrera, esta nació solamente con voz. Y después fui poniendo los acordes. Y me puse a pensar, ya mucha gente decía, no, que por lo de Rocky. Dije, ok,
0: Ya.
1: eso tiene que ir. Los dos palos que existieron en el primer partido, el minuto 90, y toda la gente dice, yo ya voy a guardar la camiseta, pues no, ¿para qué voy a...?
0: Ajá.
1: Entonces, escuchar eso, yo decía, es increíble, no, no, ¿por qué voy a
0: Te
1: guardarla?
0: fuiste nutriendo de todo eso.
1: Exactamente, de todas las conversaciones que existían a mi alrededor. Y dije, ok, si Dios me está dando la oportunidad de poder escuchar esto, voy a plasmarlo en una canción. Y comencé a escribirlo. Y una vez que lo comencé a escribir, lo primero que pude definir fue el coro, que es la intención principal de no guardarla.
0: Bueno, por si acaso, este señor es músico, tiene 34 años, guayaquileño, licenciado en sonido y producción musical, graduado en la Universidad de Especialidades de Espíritu Santo, UES, de una formación vinculada a la música. Su carrera musical es bastante larga para lo joven que es, pero algunos recordarán que su máximo éxito ha sido Dame un Besito. Después de eso, es creador también de Mi Vicio, Apareciste, TikTok, Loco, Múdate a mi Corazón. Ex integrante del reality Soy el Mejor de TC Televisión, después fue juez
1: Ah, sí,
0: de
1: después
0: ese
1: fui juez del
0: concurso.
1: reality.
0: Ah,
1: Sí.
0: increíble. Volviendo en cambio al fondo del tema que me explicabas, este prurito de buscar siempre culpables de los ecuatorianos, ¿no es también necesario porque en la medida en que se da con él o los culpables, se da con la causa?
1: Es necesario siempre y cuando, creo yo, sea constructivo. Porque una cosa es emitir mi crítica con el enfoque a mejorar y otra netamente para destilar lo que tengo en el fondo de mi corazón. Y creo que ahí es el problema. Cuando comienzo a exponer y a criticar, en este caso, a los intérpretes del partido, que son los futbolistas, con comentarios racistas o despectivos hacia los familiares del técnico, siento yo que por ahí no es el camino.
0: Y en los culpables, ¿nos incluyes a nosotros, es decir, los ecuatorianos, los hinchas, los periodistas, poco los músicos, pero eventualmente los músicos?
1: Siento yo que aquí los responsables somos todos, porque este técnico no lo tuvimos ahora recién en el Mundial, o sea, él viene de un proceso de eliminatorias. Y siento yo que como ecuatoriano, si yo apoyé durante las eliminatorias, o sea, como ahora está perdiendo, ahora ya le voy a ver todos los defectos. Y creo que ahí también está el aprendizaje. Cuando los momentos se ponen más difíciles, se ponen mucho más duros, creo yo que como seres humanos, luego como ecuatorianos, ver con prosperidad, ver con fe, aunque sea la más mínima oportunidad, porque es increíble cómo incluso yo pongo la canción. Si ves un niño frente al parado al televisor, Alemania contra Ecuador, o sea, tú le vas a decir a ese niño, no veas ese partido porque ya va a perder tu país.
0: Correcto.
1: Y creo que ahí hay algo que trabajar.
0: ¿Cómo te ha cambiado esto a ti en los pocos días que tiene el tema y el éxito, que yo creo que supera a todos los anteriores, o no?
1: Te puedo decir que va a la par.
0: Ok.
1: Con mi primer sencillo, que fue Dame un besito.
0: Esa... Lo más, yo no me enteraba de tu existencia hasta que existe esto. Yo no soy tu público. Y de repente me convierto en tu público.
1: ¿Ya? No, agradecido, agradecido.
0: Y se ha incorporado un nuevo público y gente a lo tuyo.
1: Sí, te puedo decir que, mira, aprovecho para mandarle un saludo a mi papá. Mi papá es paciente renal y te ven en mientras hacen las diálisis.
0: Él se hace diálisis.
1: Sí, entonces sus...
0: Fuerza.
1: Sus
0: son
1: amigos,
0: 60 años nomás. Yo tengo 11 más que usted.
1: ¿Ya? Y todos sus amigos lo felicitaron porque dijeron que habían visto tu programa.
0: Y vas al programa de Mario Ganés el jueves, de mañana.
1: Es correcto. De mañana vamos a estar ahí con la finalidad de poder alentar. De decir que esto no se acaba hasta que se acaba.
0: Y de los comentarios que te ha hecho llegar la gente, ya sea por escrito o en persona, ¿cuál te impresiona más?
1: El que... Hasta antes de escuchar la canción, tenía coraje de mandar al diablo a la tricolor, pero apenas la escuché, se me despelucó la piel y comencé a llorar. Hoy más que nunca, soy más creyente.
0: ¿Así te dijeron?
1: Sí, hay muchos comentarios de ese tipo y me parece lindísimo, me parece lindísimo. Y ¿sabes qué? Hay otros comentarios diciendo, wow, esto es de mi país. Y eso me parece también muy hermoso.
0: Gracias por tu aporte musical, por tu corazón y por tu inteligencia. ¿Ya? Gracias. Porque normalmente los músicos se saben expresar mejor cantando. Y tú lo haces también hablando.
1: Ay, muchas gracias.
0: De verdad, formidable. Cuando volvamos, el periodista que comenzó estas reflexiones, que es parte del staff de Radio Centro, Elías Vinoesa, y su artículo, La bendición, ¿qué digo? La maldición de Becachese. 72 horas después y el jueves 5 días después, la mayoría del país solo espera en la cancha lo que no se vio. Y es difícil combinar cuando hay urgencia. Concentración total para defender. Un gol al menos antes de irnos. Y casi morir en el intento. Nada más, aunque perdamos.
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0: Les recuerdo que el... programa se emite por Facebook y YouTube. Lo que pasa es que en la parte anterior olvidé esto, de Carlos Vera. Ahora sí, en Extreme, canal 15 de Vito TVO o 709. 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Ya está aquí el autor de La Maldición de Becachese, Elías Vinoesa. Ustedes lo recordarán porque era un colaborador frecuente a Dres Jumblug en Radio Centro, y ahora está en nuestro panel de Centro Digital Centro Mundial. Dice él, en el fútbol, el líder se lleva los laureles del triunfo, pero también carga con todo el peso del fracaso, mientras que disolver la cumpa entre 26 futbolistas diluye la rabia del hincha o del entorno. Concentrarla en el banquillo ofrece un objetivo hacia donde disparar la ira. Destruir al entrenador genera una falsa ilusión de solución rápida. La creencia mágica de que cortando la cabeza de Becachese, el problema entero desaparecerá. Enseguida vamos con Elías Vinoesa, pero antes, lo que sobre este mismo tema, para contrastar o establecer un contraste, mejor dicho, había opinado Alex Aguinaga sobre el primer partido frente a Costa de Marfil.
3: El primer partido frente a Costa de Marfil era para 0-0. Terminan ellos anotando. Este partido otra vez 0-0 y desperdicias una de las mejores camadas que ha tenido Ecuador. Por calidad, por capacidad, por talento que ha tenido Ecuador. No puedo decir que no se han equivocado los chicos, pues se equivocaron en la definición muchos de ellos. Pero eran prácticamente jugadas que ellos las creaban. Muy individual el equipo, no quiere decir que es individualista, sino que jugaba en base a su capacidad individual. Teníamos nosotros, yo lo dije antes de arrancar, antes de salir el Ecuador de precisamente a este Mundial, decía, si el Ecuador se conecta y empieza a buscar algo ofensivo, si es que hay goles, ojo con este Ecuador que puede llegar hasta octavos y dependiendo de los equipos que te toque, hasta cuartos. Pierdes el tiempo, perdiste una generación y no pasa nada. Ojalá que haya un remesón, ojalá que exista un jalón de orejas para todos. Y después, quieres, no sé, juntarlo y decirle, muchachos, el esfuerzo siempre está. Eso lo damos por descontado, es un equipo que se entrega al 100, que se entrega al máximo, pero no hay idea hacia adelante. Es frustrante ver a esta generación de grandes jugadores, un talento bárbaro, una calidad enorme, que no puedan jugar en un mundial, ganarle a Curazao, que no puedas, tenemos que irnos a la cara.
0: Sobre eso mismo escribe Elías Vinoesa, quien tiene 46 años, dos hijos, es periodista deportivo, lo cual muchos saben, lo que no sabían otros, yo incluido, es que es futbolista profesional, director técnico con licencia pro por la Escuela Menotti, por ese caso. Y si sigo, se me acaba el tiempo para la entrevista. Elías describe, la ira no nace de la derrota en sí, sino de la distancia que hay entre la expectativa creada y la realidad obtenida. ¿Quiénes crearon la expectativa? Bienvenido.
4: ¿Cómo estás, Carlos? Un gusto enorme estar en este espacio. Yo creo que una parte de la prensa y los hinchas también, creo que hicieron una expectativa demasiado grande. A mí me preguntaban algunas personas, ¿hasta dónde vamos a llegar? Y yo les decía, vamos a ver si pasamos la fase de grupos. No porque Ecuador no tenga un mal equipo. Es más, yo he sido uno de los pocos defensores del proceso eliminatorio de Ecuador y Becasés. Pero me gusta ser equilibrado. A mí me pareció que Ecuador hizo una gran participación en eliminatorias, quedando en segundo lugar, solo recibió 5 goles. Tuvo muchos partidos invictos, le ganó a Argentina en el Monumental, que es el campeón del mundo y bicampeón de la Copa América. Pero el Mundial es un torneo corto. Y si resbalas en uno o dos partidos, quedaste afuera.
0: Pero no era lógica la expectativa por los antecedentes que mencionan y la clase de jugadores de dimensión mundial que tienen, Piero especialmente, Pervis también y sobre todo Moisés Caicedo, más todos los del resto que vienen fogueados jugando internacionalmente.
4: Mira, yo estoy de acuerdo. Hay un concepto que a mí me gusta enseñar mucho donde voy. No existe el mal futbolista. Todo futbolista profesional es bueno. No existe el malo. Nos hemos acostumbrado a decir ese de ahí es malo, ese es malo, el otro... No. Todo futbolista profesional es bueno. Ecuador tiene 3 jugadores top mundial. De ahí tiene unos 4 que son brillantes y otros muy buenos jugadores. Pero más de 10 selecciones tienen de 6 top mundial para arriba. Y ahí se marcan las diferencias. Los jugadores de Costa de Marfil, uno de Leipzig...
0: 15 me dijo a mí, las que están jugando en las ligas mayores de Estados Unidos. Cuando me advirtió eso, queriéndome decir, cuidado sobre Costa de Marfil,
4: exacto,
0: cuidado.
4: Exacto.
0: Ok, añade Elías Vinoesa a esto. Antes del Mundial, no pocos opinadores manifestaron que Ecuador era candidato para semifinales y o campeón del mundo, lo que nos acaba de ratificar. Que solo es una cuestión de tener mentalidad positiva. ¿Por qué le llamas opinadores a los analistas así con tanto desprecio?
4: Yo digo opinadores porque también vinculo a quienes no son comentaristas de fútbol. Por eso englobo. No pongo los comentaristas, no me refiero a mis colegas nomás, sino que me refiero a los opinadores de redes sociales.
0: ¿Hay comentaristas deportivos que no son especializados en fútbol y son opinadores?
4: Sí, estoy de acuerdo, sí.
0: Ya.
4: Es que hay que especializar.
0: Si son de atletismo, de básquet o de béisbol, deberían hablar de eso, lucha libre.
4: A ver, para mí hay que especializarse en fútbol para ser un buen comentarista de fútbol. No alcanza con el cartón de periodista, porque en periodismo no te enseñan fútbol. Entonces, si uno no se prepara para entender el fútbol, va a ser muy difícil que tú guíes de buena forma a la sociedad.
0: Enseguida volvemos con este fascinante análisis que hace Elías Vinoesa. ¿Está exculpando a Becachese? ¿Esa es la consecuencia, el origen o el resultado, mejor, de este artículo? Al regresar. 72 horas después y el jueves 5 días después, la mayoría del país solo espera en la cancha lo que no se vio y es difícil combinar cuando hay urgencia.
5: concentración total para defender, un gol al menos antes de irnos y casi morir en el intento. Nada más, aunque perdamos.
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0: Les recuerdo que OnePlus pone el repeat del programa al día siguiente a partir de las 6 de la mañana en todos los medios que ven en su pantalla. En cambio, Ecuador en Vivo TV, canal de YouTube digital, iba a decir virginal, lo sube apenas concluye. El otro reprise lo hace Alborada, 90.3 FM, en Imbabura y Carchi. Igual, al día siguiente, solo que a las 6:30. Y Ecotel TV lo pone en sus medios convencionales y plataformas digitales también. Dejé una pregunta pendiente. Y esa es la conclusión que uno saca de leer tu artículo y tu análisis, muy bien fundamentado, pero le estás quitando la culpa principal a Becachese. ¿Por qué?
4: Porque yo considero que Becachese está haciendo un buen trabajo. ¿Y por qué creo que hace un buen trabajo? Como estudié para entrenador, yo preparo alineaciones, veo lo que hace Ecuador, a quiénes convoca, o sea, sé más o menos la metodología de trabajo, la planificación. Entonces, por ejemplo, cuando un entrenador convoca a 26 jugadores, normalmente vienen los cuestionamientos de que se equivocó en la convocatoria. Y yo explico, ¿nosotros cuántos partidos vemos de los jugadores que podrían ser convocados? 1, 2, 5, 10. El cuerpo técnico, que no es uno, normalmente son 14, 16, 18, 20, ven todos los partidos de los jugadores dentro del país y afuera. Y tienen herramientas que no tienen los demás. Ni yo siendo entrenador tengo las herramientas de Becasés y su cuerpo técnico. Resistencia a la velocidad, resistencia, velocidad, potencia, si se recupera después de 48 horas, si no se recupera. Todas esas herramientas no las tienen quienes no son parte de un cuerpo técnico. Peor si no son parte del cuerpo técnico de Ecuador, que les pagan para estar pendientes de los jugadores día a día.
0: Es decir, que hay más motivos de los que se ven en la cancha para que los pongan donde están.
4: Totalmente, pero totalmente. Hay muchas cuestiones detrás del fútbol. No solo es juega bien o juega mal.
0: ¿Sabes dónde vi eso recién? En Independiente del Valle. Estuve hace 2 semanas y la forma técnica en que manejan los parámetros de cada uno, cuántos pases hizo, cuántos pases fueron de gol, cuántos llegaron al destinatario, cuántas veces corrió por ahí, de esos pases cuántos fueron centros, cuántos fallidos, cuántos a ras de piso, me quedé impresionado.
4: Claro.
0: Inclusive el entrenador cada día al comenzar su jornada tiene otra cosa, otro tipo de medición que se llama wellness. Es el estado de bienestar del jugador. ¿Cuánto durmió? ¿Cómo ha amanecido su mood? ¿Presión, peso? ¿Qué hijo de ven? Bueno, seguiremos con eso en breve. Antes, vamos con un director técnico en ejercicio. Elías también lo es, no en este momento de un equipo profesional. Él prepara individualmente jugadores, ¿ya? Porque cobra bien, él no pierde el tiempo. Y cuando hay equipos que cumplen sus condiciones, porque escoge, acepta también dirigirlos, por si acaso. Y no es promoción de él, es información sobre él. A Paul Gavilanes, que tiene casi 10 años frente a Guayaquil City, el sábado pasado, cuando ya se nos venía esto con Alemania, le pregunté sobre el partido.
5: Moisés Caicedo. Él es un volante de contención y de distribución de juego. ¿Debe ser usado así en el medio campo?
6: Buena pregunta. Moisés es un jugador que por eso es el volante más caro del mundo. No puede jugar en ambas posiciones. Puede ser un volante tapón posicional o puede ser un volante mixto. El problema que yo veo es que no le han especificado cuál rol tiene. Juega junto a Pedro Vite y yo veo que esas posiciones se las mezclan entre los dos. No hay una orden específica, ¿no? Yo creo que él puede jugar en ambas posiciones, siendo un volante posicional y un volante mixto. Me gustaría verlo de volante mixto con un volante posicional como Franco, pero bueno, nuestro entrenador ha decidido que hayan dos volantes mixtos dentro del campo de juego.
5: Frente a Alemania, Moisés Caicedo, para seguir en el mismo tema, ¿cómo debería jugar?
6: A mí me gustaría de volante mixto junto
5: como
6: a Alan Franco.
5: ¿Como único volante mixto?
6: O como único volante mixto junto a Alan Franco, o bueno, con tres, pero a mí me gustaría dos volantes mixtos.
5: El otro, el rol de Alan Franco ahí, ¿cuál debería ser?
6: Para mí un volante posicional, pero nuestro entrenador lo ha venido usando todas las eliminatorias y ahora como lateral derecho.
0: esto como antecedente a la siguiente entrevista que es ahora. Eso fue el sábado pasado. Paul, gracias por esperarnos y atendernos desde Nueva York. Se fue para el partido del jueves. Está bien. En función de lo que han pasado en estas últimas 72 horas, ¿de qué manera usted replantearía lo que me dijo o lo ratificaría?
6: Hola, ¿qué tal? Gusto saludarlo. A ver, yo sigo sosteniendo lo mismo. Los partidos en los mundiales, en estos campeonatos cortos, siempre hay que irlos a ganar. Obviamente hay herramientas que uno usa, ¿no? Pero bueno, lo más importante no es ser más ofensivo o ser más defensivo. Lo más importante es la estrategia con la que afrontamos y con la que podemos neutralizar y hacer daño a ciertos rivales. Nada tiene que ver con el ataque o con la defensa. Yo creo que Ecuador sigue teniendo que hacer lo suyo, que es tener la pelota. Pero hoy de verdad que lo que menos me preocupa es el lado estratégico de la selección, ¿no? Hoy lo que más me preocupa es el lado mental. Me parece que para que los jugadores puedan desarrollar su mejor esfuerzo, su mejor nivel, lo más importante es estar emocionalmente estables. Y yo eso no lo veo hoy, ¿no? No lo veo porque evidentemente el que tiene que transmitir esto es el entrenador. Y hoy veo un entrenador que por A o B motivo está emocionalmente un poco desequilibrado, ¿no? A mí me lo demuestra en la charla, en la cancha, me lo demuestra en la rueda de prensa, incluso sin meterme en temas personales, en ciertos problemas que hubo en la tribuna con ciertos familiares, y eso me hace ver que hay un círculo de mucha ansiedad y mucha preocupación por lo que pueda pasar. Entonces a mí me preocupa realmente más que la estrategia y que la formación que podemos usar, me preocupa la ansiedad que podemos estar transmitiendo, ¿no? Yo no creo en la suerte, creo en las energías, y creo que hoy las energías no son las más positivas, sino de mucha preocupación y ansiedad, y la ansiedad es miedo al fracaso. No hay nadie que tenga miedo, podría vencer. Así que bueno, lejos de la estrategia, lo que más me preocupa es cómo están nuestros jugadores el día de hoy.
0: Si es así, Paul, ¿cómo manejar la angustia, la presión en una situación así? Y voy a preguntar algo que puede parecer esotérico. Desde el hipnotismo hasta la brujería, ¿cómo se maneja esta cuestión?
6: La pregunta es muy buena y tiene que ver con lo que yo manifesté en la primera pregunta, ¿no? Yo no creo en la suerte, no creo en el esoterismo o en nuestras cuestiones, que son respetables, pero yo creo que en el trabajo en equipo, que en los grupos, hay que tener siempre un mensaje muy claro, ¿no? Y un mensaje que lo decimos siempre en los equipos de fútbol. Lo que piensa la gente de afuera y lo que ellos hagan o digan tiene que ser totalmente indiferente a lo que nosotros podamos pensar. Porque es normal, la gente tiene derecho a emocionarse, tiene derecho a enojarse, tiene derecho a alegrarse, pero nosotros los futbolistas, los entrenadores dentro del campo, siempre tenemos que tener una misma postura. Y a mí lo que me preocupa o lo que veo es que eso no se ha logrado aún, el estado emocional de nuestros jugadores, y eso es, bueno, con el respeto que se merece, porque no me gusta hablar tanto de esto, pero el liderazgo emocional o el control emocional que hayamos podido manejar la cabeza de esta organización, que en este caso es el entrenador, ¿no? De verdad yo quiero estar equivocado, y que durante estos días que han estado solos, que se han alejado un poco de la prensa, que han hecho cosas o actividades entre ellos, hayan podido calmarse un poco y saber que a la larga estamos a ganar un partido de clasificar a la segunda ronda, ¿no? Entonces es simplemente un partido. Yo creo que Ecuador está a la altura, y que si nos damos cuenta de eso y que nos alejamos de los pensamientos que tiene el hincha, que tiene todo el derecho de hacerlo, pero nosotros no nos involucramos en eso, creo que el partido tranquilamente se puede sacar adelante. Así que eso es lo que más me preocupa, y espero de corazón que se haya podido resolver.
0: Dicho eso, cuando volvamos le pregunté entonces, o le preguntaré a Elías Vinuesa, el director técnico, ya no el periodista, autor de este extraordinario análisis, La Maldición de Becachés. Además, compartiremos dos breves criterios que emitieron recién Carlos Tenorio, uno de los grandes ases bajo la manga nuestra en el 2006, y Moisés Caicedo, una de las grandes decepciones en estos dos partidos. 72 horas después y el jueves 5 días después, la mayoría del país solo espera en la cancha lo que no se vio, y es difícil combinar cuando hay urgencia. Concentración total para defender, un gol al menos antes de irnos y casi morir en el intento. Nada más, aunque perdamos.
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0: 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Para cerrar con la fase de técnico de Elías Vinuesa, él dice: la destrucción del técnico es, en el fondo, el mecanismo que encuentra el entorno para dirigir la impotencia, buscando en el despido o en la crítica feroz el borrón y cuenta nueva que calme la ansiedad colectiva. Ayer le tocó a Dusan, Maturana, Bolillo, Suárez, Rueda, Quinteros, Alfaro y Sánchez Vaz. Hoy a Becachese. ¿No hay que votarlo entonces?
4: No, pero yo creo que por salud se tendrá que ir, porque ya todo el público, los hinchas, la prensa están en contra de él.
0: Porque ya conversó con Chile, Elías, mientras estaba dirigiendo nuestra selección.
4: ¿Sabes cuándo sucede eso? Cuando los dirigentes no les dicen, por si acaso tú vas a seguir. No le anticipan que va a seguir. Entonces él dice, no me han hecho ninguna oferta.
0: Ajá.
4: ¿Ah? Y se me acaba el contrato.
0: Eso,
4: y si me quedo sin trabajo.
0: Debió hacerse. Ok.
4: ¿Ah? Eso ha pasado algunas veces.
0: Y la otra cosa, cuando él no ha conectado con el público que lo da como explicación.
4: Sí, sí.
0: ¿Pero es por culpa de él?
4: A todos los técnicos de Ecuador le ha pasado. Yo recuerdo, no lo resistían a Rueda, lo odiaban a Rueda. Sí. En el estadio decían en cada partido, sí, fuera, Rueda, fuera. Sí, ¿qué decían?
0: Es verdad.
4: Que era parco, que no sonreía, ¿no? Después, cuando estuvo Gustavo Alfaro, que era un vendehumo.
0: Claro.
4: Bueno, a Quinteros le fue mal, ¿ok? A Félix Sánchez Vaz, que no sabía. Entonces, ningún técnico de la selección ecuatoriana tiene aceptación.
0: ¿Cuánta culpa tiene Becachese de lo mal que nos está yendo? ¿Sobre 100 cuánto? ¿El 30%? ¿El 80%?
4: Yo creo que Becachese no tiene culpa, pero sí tiene responsabilidad a ser el timonel del equipo. Por más que hagas un buen trabajo como entrenador, no logras resultados, es tu responsabilidad.
0: ¿Cuánta culpa tienen los jugadores?
4: Los jugadores yo creo que tienen más culpa. No es que quieren equivocarse, pero yo creo que pasa por el tema de los jugadores.
0: ¿Cuánta culpa tienen los dirigentes?
4: Yo no veo culpa de dirigentes, ¿sabes? Yo no soy amigo de los dirigentes.
0: ¿Cuánta culpa tiene el periodismo deportivo que ensalzó a la generación dorada?
4: Mucha, mucha, porque exageran para lo malo y para lo bueno.
0: ¿Cuánta culpa tiene el periodismo deportivo que desde el principio lo destrozó y dijo, Becachese no sirve, yo lo dije, por ahí hay un chico que habla como chica, que es...
4: Muchísima culpa. Porque no hay un análisis profundo, y yo lo digo en mi artículo, es más fácil decir, voy a hacer un ejemplo, discúlpame, claro, no claro. Vale Carlos Vera.
0: Claro.
4: ¿No? No, yo no analizo si Carlos Vera ha hecho un buen trabajo. Yo digo, Carlos Vera no vale. No es así.
0: Y apelas a la emoción, a los sentimientos de antipatía, porque evidentemente simpático no soy, y todo el mundo dice, sí.
4: Seguro. Exactamente. Por ejemplo, yo digo, yo no soy un periodista comercial, porque yo digo lo que es. Yo, si yo fuera un periodista comercial, yo diría, Becachese no vale, Moisés es un desastre, es una gran mentira Pacho, Galíndez está viejo, y la gente, sí, es verdad, y tuviese 100.000 seguidores. Pero no, yo me he preparado para educar, para guiar, para orientar y decirle al hincha lo que realmente sucede en el fútbol.
0: Y por eso estoy invitado aquí, aunque hubo antes quien dio una opinión cercana o similar, pero como él es argentino y como escribe en El Universo, no le armaron la bronca ni tuvo la atención que ha tenido Elías Vinuesa. Dijo Jorge Barraza, en un editorial muy severo, que yo tildé de radical, cruel y necesario, la generación dorada saca otro cero. El pueblo quiere la horca para Becachese, pero él no tiene la culpa de estar ahí. No le daban los pergaminos para encargarse de una selección tan importante. Sin embargo, es el tipo de técnico funcional para esta dirigencia. Veamos un ratito opinión de jugadores. Primero, la que dio muy convencido de lo que puede pasar, Moisés Caicedo.
7: Vamos a dar la vida, tenemos mucha fe, así que solo nos queda ganar y vamos a dar todo. Y la verdad que, como te digo, al final creamos tantas ocasiones. No entró el gol, seguimos intentando por todos lados, pero bueno, no se dio.
0: Eso fue para el universo, como vieron, y tenemos una coincidencia ahí de comentario que estoy reiterando a lo largo del programa. Queremos ver que den la vida, sabiendo lo que eso significa. Ahora, Carlos Tenorio, en cambio, considera que esta es una generación que abre mucho la boca y acierta poco con los pies.
8: Escuché a Gonzalo, escuché a Enner decir, soñé que ahorita vamos a la final. Lo que pasa es que el fútbol son 90 minutos y ningún jugador de fútbol he visto que se ha hecho millonario con la boca. Todo jugador que tiene plata se la tiene que haber ganado corriendo y sudando la camiseta. Llevamos tanta ilusión o demagogia a la gente cuando tenemos que decir, a ver, nosotros venimos aquí a dejar de ser esa selección desconocida en los mundiales, porque el pasito que dimos en 2006, eso no es un logro. Y que yo estuve allí, no lo veo como un logro. Para mí sigue siendo algo de gente que piensa tan pequeño.
0: Ahora voy a lo que les anuncié. Elías Vinuesa, el DT, el director técnico. ¿Cómo plantearías el equipo el jueves para aumentar las mínimas opciones que tenemos de ganar?
4: Yo jugaría con un 4-4-2. Ojo, el dibujo que va en el papel cuando se inicia el partido no es tan importante como el movimiento de los jugadores. Ajá. El fútbol es muy dinámico, al punto que un 4-4-2 se reconvierte en 3-4-3, en 3-5-2, en 3-6-1. O sea, es difícil mantener la figura que se muestra en el papel. Pero yo creo que para arrancar hay que cuidarse mucho a Alemania, porque es verdad, queremos ganar, pero para ganar también tenemos que cuidarnos atrás. Uh-huh. Entonces, yo creo que sería Franco, Pacho, Ordóñez e Hincapié a la izquierda.
0: Okay.
4: En el medio campo, Moisés, Vite, me gustaría verlo a Yeboah por derecha, Minda por izquierda, Plata y Ener Valencia.
0: ¿Por qué Minda, si no cumplía la función de permitirle salir a Hincapié o darle soporte cuando Hincapié saliera por ese lado?
4: Yo creo que Minda ese día no se sintió cómodo, pero el fútbol es contexto. El fútbol son circunstancias. ¿Qué pasó? ¿Cuál es nuestro fuerte? El físico. ¿Y contra quién nos enfrentamos? Contra un equipo más físico que nosotros. Uh-huh. Entonces, Minda normalmente marca diferencias por velocidad. No le iba a marcar diferencias por velocidad a un jugador de Costa de Marfil. Ningún jugador nuestro marcó diferencias por velocidad.
0: Sí, es impresionante.
4: Por eso yo decía antes del partido, para nosotros ganarle, que va a ser muy difícil, yo tenía en mis conceptos que era muy probable que perdamos. Ojo, a mí no me sorprendió. El empate, yo con el empate estaba feliz. Para mí, el empate era un negociazo, ¿no? Y tenía en mis papeles que podíamos perder. Porque físicamente somos menores que ellos. Ya nos pasó contra Senegal en el Mundial 2022. Sí. Y técnicamente no somos superiores a ellos. Uh-huh. Entonces, ellos en nombre y en equipo son superiores a nosotros. Que no quiere decir, ya perdimos. Vamos a jugar, vamos a hacer un buen partido. Y lo estábamos haciendo, pero lamentablemente llegó una jugada en la que nos hicieron ver mal y nos marcaron igual.
0: ¿Y el otro problema, cómo lo trabajarías? Yo veía mientras hablábamos con Paul Gavilanes, cuando él decía que el principal problema está aquí, lo mental, y tú asentías. ¿Cómo trabaja un director técnico la mentalidad de su equipo, su seguridad, su trauma psicológico, su desconfianza, su nerviosismo? ¿Cómo se hace eso?
4: Mira, según leí, me informé que en la última práctica que hizo Ecuador, Becasese dio una charla de 16 minutos. Becasese es un tipo que habla muy bien. Un tipo que se ha educado muchísimo. Yo le he seguido la carrera desde hace muchos años. Y en esos 16 minutos les dio una charla que yo creo que era motivacional, en la que les dijo a los jugadores, lo que hemos jugado ya quedó atrás. Tenemos una final, vamos a intentar ganarla. Y se lo había visto muy divertido durante el entrenamiento. Entonces, lo que tiene que hacer un entrenador es despojarse de las preocupaciones, de las tristezas, de los problemas, o por lo menos mostrar una buena cara a los futbolistas para que los futbolistas vayan motivados.
0: Pero él también hizo bromas, porque entiendo que es una broma, que no debía hacerla, de que él ha visto al Ecuador en una final del Mundial de Fútbol.
4: Me parece, ahí sí me parece que es una expectativa demasiado grande.
0: Ni como
4: también
0: broma cabe.
4: No cabe ni como broma.
0: Ya. Nuestras posibilidades de ganar, ¿sobre 100 cuántas son para el jueves?
4: Sobre 100, yo creo 7 para Alemania, 70 para Alemania, 30 para Ecuador.
0: Ok, yo solo le ponía 10% para Ecuador, 90 para Alemania. ¿Por qué le das 30 a Ecuador?
4: porque va a ser el primer partido en el que Ecuador no se va a enfrentar a una selección defensiva. Alemania va a salir a jugar. Va a salir a jugar de igual a igual, lo va a querer ser protagonista, va a dejar espacios, y yo creo que ahí Ecuador puede aprovechar. Donde Ecuador aproveche esos espacios, porque tiene jugadores rápidos. Y ya va, yo creo que Ecuador va a haber jugadores sin mayor presión, porque estamos prácticamente eliminados.
0: Sí.
4: Y yo creo que podríamos pegar el golpe. No digo lo vamos a pegar.
0: Sí.
4: Mientras que ante Costa de Marfil, Costa de Marfil nos aguantó todo el primer tiempo. Yo había analizado Costa de Marfil previamente, y el entrenador hacía esto en todos los partidos, no solo ante Ecuador. Primer tiempo se guardaba, analizaba al rival y dejaba a dos o tres cracks en la banca.
0: Ajá.
4: Que cuando él pone la alineación para jugar contra Ecuador, me escribe un amigo periodista deportivo y me dice, no entiendo, se queda este, que son cracks del equipo y los deja en la banca. Y le digo, ya vas a ver. Y normalmente, ¿qué hace el entrenador de Costa de Marfil? En el minuto 60 manda toda la carne al asador. Cuando el rival está extenuado, porque Costa de Marfil nos tenía extenuados.
0: Correcto, nos agotó.
4: Metió todas las armas, jugadores que juegan en el que nos hizo el gol, juega en el Manchester United y entró al cambio. Y ahí nos terminaron haciendo el gol. En cambio, Curazao se nos metió atrás, como le pasó a la Argentina de Bielsa en 2002, que los equipos se le metían atrás, y solo le pudo ganar al único equipo que le jugó de igual a igual, Nigeria. Se le metió atrás Inglaterra y Suecia, y no le pudo ganar a ninguno de los dos, y la Argentina de Bielsa se quedó generando 20 y 30 ocasiones de gol. Yo creo que va a ser una película similar para Ecuador.
0: Gracias, Deleuze Vinuesa, el periodista deportivo y el director técnico. ¿Cuándo volvamos? Una consulta para Gabriela Jurado Calvo en los Estados Unidos.
5: 72 horas después y el jueves 5 días después, la mayoría del país solo espera en la cancha lo que no se vio y es difícil combinar cuando hay urgencia. Concentración total para defender, un gol al menos antes de irnos y casi morir en el intento. Nada más, aunque perdamos.
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0: Concluyo consultándole a Gabriela Jurado Calvo, que está en los Estados Unidos. Estaba, pues, mientras hicimos la grabación, el programa se graba 15 horas 30 aproximadamente. Tras todos los elementos de juicio que han trascendido desde el sábado pasado, tras la vergüenza como Curazao, ¿cómo replantear el equipo, Gabriela, para lo único que sería admisible, ganarle a Alemania?
9: Hola, Carlos, un saludo. ¿Cómo replantear el equipo? Primero, desde lo mental. Ellos vienen en sus clubes siendo importantes, siendo aportes, y de la misma forma tiene que ser en la selección. Yo, de alguna u otra forma, cada vez que ellos están frente al arco, veo que les falta confianza. Desde el cómo posicionan su cuerpo para patear, no miran al arco, no alzan la cabeza, van cabeza abajo y patean de una forma poco precisa que termina siendo muy predecible para el arquero. Y eso habla de la desesperación, de la ansiedad que hoy tienen frente al arco. Entonces, como primera cosa, replantearse desde lo mental, desde saber qué elegir cuando está frente al arco, teniendo toda la confianza y toda la mentalidad para poder tomar la mejor decisión. Luego, ya en lo futbolístico, si yo tendría que replantear algo, sería, pues, primero proteger más las bandas. Nos están haciendo daño por ahí, tanto Curazao, porque lo hizo, como también Costa de Marfil. Pondría a Piero Hincapié como central y a Pervis Estupiñán como carrilero. Creo que es la forma más segura que vamos a poder tener de tener dos jugadores por esa banda que se apoyen. Y por el otro costado, Ángelo Preciado también, Ángelo Preciado con Alan Franco. Ángelo Preciado tiene que ser titular, Carlos, porque es un jugador que cada vez que entra sí aporta en lo bueno, no solamente en centro, sino también en el buen retroceso. Para hablar un poco ya de nombres y cómo quedaría mi equipo, yo jugaría con en el arco Hernán Galíndez, por derecha Ángelo Preciado, la línea de centrales con Pacho Hincapié, Pervis Estupiñán, ya después en el ataque con Moisés Caicedo, Alan Franco, Pedro Vite, y en el ataque a John Yeboah con Gonzalo Plata y Enner Valencia. De cierta forma muchos creen que es ofensiva, pero tampoco Ecuador puede renunciar al ataque que ha venido haciendo. Si hay algo que pedíamos antes era que Ecuador tenga ataque, que tenga creación, que llegue, y hoy llega, pero no concreta. Entonces, por eso digo, para la concreción, confianza, y para la elaboración, mantener lo que ya se hizo contra Costa de Marfil.
0: Qué bien resumido y qué bien definido. Gracias, Gabriela. Felicitaciones por el extraordinario trabajo tuyo y todo el equipo que está de Centro Digital allá, más el soporte que tienen acá. Porque estamos haciendo una operación de canal de televisión en lo que apenas es una estación de radio. Yendo al tema, es la última vez que lo trato. Y no les debe extrañar, porque les he dicho más de una ocasión, que el espíritu nacional, el mood nacional, el optimismo nacional, depende principalmente de cómo evolucione el fútbol. Y en estos días, de cómo avance la Tri. Ya saben la adversidad que significará si el resultado no es una victoria el día jueves. No he querido alentar expectativas sobre eso. Han escuchado que las mías son muy bajas. El programa se llama Una Mínima Opción. Creo que apenas tenemos unas 10% de posibilidades de ganar. Pero sí quiero añadir que, contrariamente a lo que dijo Moisés Caicedo, yo no he visto que han puesto todo. No, hay que poner lo máximo. Si se pone todo es porque se pone lo máximo. Y eso no se vio en múltiples trances jugadas, ese nivel de entrega, de obsesión, de pasión, de aplicación a lo que sea que les hayan recomendado. La primera cosa. Y la segunda, lo que han dicho los invitados a lo largo del programa. El partido empieza ganándose acá y la desesperación, la angustia nos ganó antes de que nos pueda ganar Costa de Marfil y que nos logre empatar Curazao. A lo largo del programa he insistido en que es muy difícil cuando hay estas urgencias, es muy fácil decirlo, pero es difícil hacerlo, tener cabeza fría, tener paciencia, rotar la bola, aplicar el esquema hasta que se abren los espacios, como dicen ahora, o se crean las posibilidades de incidir, ya sea con un tiro sorpresivo o con una jugada eficaz. Bueno, lo último es que lo crean. No basta decir, tengan fe, tenemos fe, que se lo crean. Y si lo crean, y lo creen, las dos cosas, crear la jugada y creérselo adentro, lo podrán. Ojalá, este país se lo merece, ellos se lo merecen, sus familias se lo merecen, de parte nuestra, toda la buena energía posible. Buenas noches.
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0: 23 horas.
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2: Durante su comparecencia ante la Asamblea Nacional, el ministro John Reinberg se refirió a una estructura de espionaje que habría sido utilizada por Segura EP.
3: Se identificó la existencia de una estructura paralela denominada Sala Espejo, mediante la cual determinados usuarios tenían acceso privilegiados a plataformas críticas, con capacidad para manipular cámaras, traer información sensible y vulnerar la cadena de custodia. El acceso irrestricto dejaba capacidad de intervención, de mover las cámaras, ruptura de la cadena de custodia. Podían descargar grabaciones históricas sin supervisión policial.
1: Hasta aquí su microinformativo de esta hora.

5 horas, 20 minutos. 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

5:32. 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Acabamos a darle un dato por si acaso usted tiene interés en ganarse ese millón de dólares, que no va a resultar nada difícil. El ganador del próximo Premio Nobel de la Paz será aquel ingeniero que invente un dispositivo de tal manera que el pito, que el claxon, que la trompeta del automóvil suene primero en los oídos del conductor que lo oprime y que lo quiere utilizar. En ese momento las ciudades se convertirán, ya lo verá usted, en lugares decentes y silenciosos. 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

5 horas, 42 minutos. 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

6:13. 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

0: Ya con 14 minutos les recordamos la restricción vehicular para el día de hoy miércoles. Tómelo bien en cuenta, no circulan cuyo último dígito de placa es 5 y 6. El horario de restricción ya inició hace 14 minutos y se extiende hasta las 9:30 y por la tarde desde las 16 hasta las 20 horas.
1: Importantísimo entonces al cumplir con esta restricción vehicular. Además, decirles que están exentos de esta medida las personas de la tercera edad, personas con discapacidad y quienes conducen autos eléctricos. Evítese la multa.
0: Les contamos que vecinos de Alma Lojana, sector ubicado en el sur de Quito, quemaron la moto de un sujeto acusado de robo.
1: La víctima fue una mujer que ya realizó la denuncia para que el delincuente pague ante la ley.
2: Ahorita en Alma Lojana.
3: Estos videos grabados por vecinos del sector Alma Lojana en el centro sur de Quito dan cuenta del momento exacto en el que la moto de un presunto delincuente ardía en llamas.
2: Los ladrones han robado por la parte de arriba.
3: Moradores decidieron quemarla tras el reporte de un robo en la zona.
4: Vinieron unos ladrones robando arriba en María Guadalupe y la cogemos aquí. Y aquí le quemamos la moto.
5: Yo supe cuando escuché un ruido, salí a ver y la moto estaba ahí botada. Y dijeron que han venido unos ladrones y que un taxi le había chocado para que se detenga la moto porque venía de por arriba, no sé, robando.
3: Y explican que ante la falta de agentes en la unidad de policía comunitaria tuvieron que ellos mismos retener a uno de los sujetos.
4: Porque aquí las policías de aquí en el detenido no había uno.
3: ¿Fueron aquí al UPC?
4: Sí, al UPC, pero no había nadie.
6: Suben en motos, roban en la parte de arriba y la policía aquí brilla por la ausencia. Así que los vecinos tuvieron que hacer lo que tuvieron que hacer, porque ya es mucha inseguridad aquí.
3: Minutos más tarde, la Policía Nacional detuvo al sospechoso y levantó la moto incinerada.
7: Antes de llegar el personal policial, la comunidad ya había incinerado y había quemado la motocicleta en protesta precisamente de que estas personas se dedican a actos delictuales. La persona supuestamente que había estado realizando este tipo de fechorías fueron entregadas a nuestros policías y ellos tomaron el respectivo procedimiento.
3: Pero lo que llama la atención es que todo ocurrió a escasos metros de la UPC del barrio. Al consultarle a la Policía Nacional sobre el caso, respondió que los patrullajes son constantes.
7: Netamente, Alma Lojana no es que tiene un personal específico, solo porque tenemos para todo el circuito de monjas. Tenemos reuniones con la comunidad, siempre estamos pendientes de esta situación, realizamos la parte comunitaria.
3: Aunque no es suficiente, dicen los vecinos. Por lo pronto, el sujeto acusado como delincuente fue puesto a órdenes de la justicia y con la denuncia ciudadana esperan que pague ante la ley. En Quito, Bridget Mancheno, Teleamazonas.
1: 5 personas detenidas por su presunta participación en un intento de secuestro recuperaron su libertad por orden judicial en Cuenca, provincia de Azuay.
0: La jueza que conoció el caso determinó inconsistencias en el parte policial y estableció que se excedió el tiempo legal de flagrancia.
8: Los 5 detenidos tras un presunto intento de secuestro en Cuenca recuperaron su libertad. La razón, la jueza halló contradicciones en el parte policial y la audiencia de flagrancia se instaló 41 minutos después de cumplirse el plazo legal de 24 horas. Todo esto a pesar de que los aprehendidos protagonizaron una persecución que incluyó disparos, choques y amenazas de arma de fuego contra una familia y agentes policiales en el sector de San Pedro del Cebollar.
9: Los policías conocen su procedimiento. A mí me llama mucho la atención que se diga en la audiencia o que los jueces estén diciendo de que no se hizo correctamente. No son policías que son de la noche a la mañana. Estos señores son agentes policiales de mucha experiencia.
8: Según registros oficiales, los detenidos mantienen antecedentes por robo, tráfico de sustancias sujetas a fiscalización, intimidación y porte de armas. Mientras se analizan las responsabilidades por los retrasos y procedimientos aplicados, crece la preocupación ciudadana frente a hechos que comprometen la seguridad y la tranquilidad de la población.
9: ¿De qué sirve que la policía se mate si después se mate trabajando? Si después llegamos a los tribunales y estos le sueltan y salen más bravos todavía. La justicia tiene que ser para la gente, señores, para la gente. Ahora, ¿qué le decimos nosotros a los señores que estuvieron siendo víctimas de esto?
8: En medio de fallas administrativas y procesales, surge una pregunta inevitable. ¿Quién responde cuando los errores del sistema terminan favoreciendo a quienes son señalados de cometer delitos? En Cuenca, Iván Rodríguez, Teleamazonas.
0: 6:19 en el sector de la Kennedy, esto en el norte de Quito, los moradores denuncian que se registran robos todos los días.
1: Complicada situación y por eso la ciudadanía asegura que se siente abandonada por la policía, el municipio y por el gobierno. Tanto así que ya se están organizando ellos mismos para actuar contra la delincuencia.
3: La cámara de seguridad de una vivienda captó el violento forcejeo entre dos delincuentes y una mujer. El asalto ocurrió en el sector de la Kennedy, en el norte de Quito. El hecho dejó a la joven gravemente herida.
10: Le sacaron la pistola, le dieron un guachazo y bueno, ella terminó raspada. Le lograron quitar el celular, se subieron a la moto y se fueron.
3: A las 7 de la mañana las cámaras registraron el momento en que los sujetos a bordo de una motocicleta recorren las calles del barrio en busca de posibles víctimas.
11: Sí, aquí cerca estuvo un señor de la tercera edad. Estaba esperando o haciendo un poco de deporte. Lamentablemente fue interceptado por delincuentes. Lo derribaron, le quitaron su dinero.
12: Por la calle de aquí, por la Murialdo, también hubo otro asalto. Inclusive asaltaron hasta estudiantes.
3: Sin embargo, los robos a mano armada no son el único problema que preocupa a los moradores del sector.
13: Utilizan niños, utilizan personas que se hacen pasar con discapacidad o también trabajan como campaneros.
3: Y sí, en estas imágenes se observa cómo una menor de edad aprovecha un descuido de los empleados de un local para sustraer un teléfono celular del mostrador. Y en este otro video, un hombre que aparenta tener una discapacidad sustrae un objeto de valor y luego abandona el lugar.
10: Mucha impotencia, muchos robos, desapariciones, secuestros, violaciones. Entonces sí necesitamos una ley que defienda más a los civiles, a los policías que a los ladrones.
3: Los vecinos aseguran que la presencia policial en la zona es insuficiente y según indica la policía, debido a la redistribución de recursos por el estado de excepción, se redujo el número de unidades asignadas al sector. Pasó de 6 a 4.
14: Bueno, nosotros tenemos alrededor de 4 unidades en el sector de la Kennedy que están patrullando de forma permanente. También tenemos motocicletas que se encuentran en el lugar. Esto siempre aquí en la capital va a ser insuficiente en algunos personal, pero nosotros seguimos trabajando y nosotros vamos a seguir dando resultados contundentes en el sector.
3: En medio de la angustia y el miedo, los moradores se han organizado mediante rondas de vigilancia en horarios específicos.
15: Nuestro principal pedido es que vuelva la UPC, porque funcionó por años. Sí daba una seguridad que los policías den una ronda, inclusive daban a la madrugada, pero no lo hemos visto hace años y ahora funciona como una bodega.
11: A mí me gustaría que, ejemplo, la policía sea la que tome el control del tránsito vehicular, porque si tenemos un funcionario, agente de tránsito, que no le puede meter preso, entonces quedamos en las mismas.
16: Sí nos cuestionamos, ¿qué están haciendo con los fondos para seguridad en el municipio? Queremos ver en prevención, en logística, en cámaras.
3: Cansados de convertirse en blanco constante de la delincuencia, los habitantes de la Kennedy aseguran estar listos para proteger a sus familias y recuperar la tranquilidad en sus calles. Michelle Villacís, Teleamazonas.
1: Con 22 minutos tras el siniestro de tránsito que terminó con la vida de un menor en Caupicho, en el sur de Quito, pues bueno, les contamos que la justicia dejó libre al conductor de este bus.
0: Que se conoce que el hombre tenía 3 puntos en su licencia de conducir.
17: El hombre que manejaba el bus que se volcó en Caupicho, sur de Quito, podrá defenderse en libertad. Según la Agencia Metropolitana de Tránsito, la autoridad competente determinó que el conductor involucrado en el siniestro cumplirá medidas cautelares. Eso aunque el volcamiento produjo la muerte de un menor.
18: Dentro de medidas cautelares que el fiscal y el señor juez han tomado procedimiento de la presentación periódica lunes, miércoles y viernes, hay que entender que la parte de la ley de tránsito, cuando existe atenuantes y agravantes, el señor fiscal y el señor juez tienen un procedimiento.
17: Sin embargo, lo que llama la atención es que de los 30 puntos habilitados por licencia de conducir, este hombre tenía apenas 3.
18: Pero obviamente, lo que puedo decir es que en el sistema que registra, el conductor tiene 3 puntos que lo que le permite a él a conducir, ¿correcto? Porque la ley dice cuando tienen de 0. O sea, ahí es un impedimento. En este caso él tiene 3 puntos. Su última infracción es en el 2022.
17: Y claro, al recorrer el sector del siniestro, la indignación es colectiva. No conciben que con apenas 3 puntos se pueda conducir e incluso llevar a pasajeros.
19: Es malo, porque eso no debería ser, debería haber la policía, llevarles detenido y hacer juicio por las personas que salieron bastantes heridas.
17: Ahora piden justicia, denuncian excesos de velocidad frecuentes en la vía donde se produjo el siniestro.
20: Cuestión de lo que van muy llenos y también el cuidado en lo que son bajadas, que son desde arriba del Divino Niño hasta acá. Creo que es responsabilidad de la policía de tránsito, que debe estar más pendiente de los buses, para que tengan pendiente de que tienen que tener como todos los papeles en orden, puntos y eso.
17: Mientras tanto, la Secretaría de Movilidad y la AMT lideran la acusación particular en contra del conductor. Eso sumado a las medidas ya anunciadas como la suspensión de la unidad y la revisión integral de la flota y de sus conductores. En Quito, Brigitte Mancheno, Teleamazonas.
0: Indignados salieron del Consejo Metropolitano de Quito los familiares del menor fallecido en el siniestro de tránsito en Caupicho, en el sur de la capital, y en el que una unidad de transporte público se vio involucrada.
1: Y claro, entre ediles hubo enfrentamientos verbales después de que el Pleno no aprobara el pedido de que los familiares del niño sean escuchados.
21: ¿Ya no tienen los pantalones para enfrentar una cooperativa?
22: Sí.
21: Para enfrentar un transporte.
23: Entre gritos, familiares del menor fallecido en un siniestro de tránsito en el que un bus de transporte público se vio involucrado, reclamaron a los concejales metropolitanos por su falta de acción.
21: Murió un niño de 4 meses.
24: Hoy tenemos unos vecinos que no van a celebrar el Día del Padre, que no van a ver a su hijo hablar. ¿Por qué? Por la irresponsabilidad de una cooperativa, pero de un municipio también que no brinda la fiscalización necesaria. Vea, un bus sin la revisión técnica vehicular al día, el conductor ayer salió libre, hoy, el mismo día de ayer se tenía que presentar y no se ha presentado. El municipio tiene que brindarnos un transporte digno y seguro para todos, no es solamente una parte de la ciudad.
23: Esto después de que uno de los ediles solicitó que se declare en emergencia la movilidad en Quito y que se escuche. Escucha a los afectados de Caupicho, en el sur de la capital, lugar en donde ocurrió el siniestro. Sin embargo, el pedido no fue aprobado. Esto desató la indignación de los moradores que acudieron a la sesión del consejo.
25: El alcalde Muñoz, de manera perversa, se ha puesto de lado de los señores del transporte, dejado en orfandad a las familias quiteñas que el día de hoy pedían mayor explicación de lo que está sucediendo y una declaratoria de emergencia que está anclada al programa de gobierno del alcalde. Es de una absoluta irresponsabilidad que el alcalde le dé la espalda a su propio programa de gobierno.
23: El jefe de la bancada correísta, Adrián Ibarra, quien votó en contra del pedido, explicó que lo hizo para evitar politizar el tema.
26: Yo no creo justo ni los insultos, ni los gritos de entre compañeros, y la carroñería con la que se utilizan estos temas. Yo creo que debe indignarnos a este Consejo Metropolitano. Lastimosamente, en este consejo hay un carroñero que nos trata de meter a todos en el lodo y realmente no está bien.
27: Este no es un juzgado, esta no es la fiscalía. Hay que ir a poner la denuncia. Finalmente no conocemos más del caso. Y hace exactamente una semana, casi no, perdón, 2 semanas, vimos aquí, estuvimos aquí, el señor secretario tuvo su comparecencia aquí en este consejo, habló de los temas de seguridad vial. No sé, me pregunto entonces, cada vez que lamentablemente haya un siniestro de tránsito, ¿tenemos que volver a topar el tema de seguridad vial?
28: Señorita secretaria, por favor. Señorita secretaria, por favor.
23: La sesión se tornó tensa y aunque la opinión de los ediles estuvo dividida, algo que cuestionaron es la falta de control municipal, mientras a la par se analiza un proyecto de ordenanza para incrementar la tarifa del transporte público y entregar una compensación.
25: No es posible incrementar la tarifa del bus, no es posible que el alcalde les entregue $1,000 de composición por bus, más de 27 millones de dólares a quienes diariamente ponen en riesgo nuestras vidas.
24: Deben haber estándares de calidad, esto no es un tema político como lo quiso hacer pensar el alcalde. Esto es un tema humano, porque aquí están mis vecinos, un niño que yo vi nacer y que ahora ya no vamos a contar con él. Quieren subir el pasaje, pero demuestren estándares de seguridad, donde nuestros vecinos se sientan seguros de tomar el transporte público.
23: Familiares y vecinos del menor fallecido informaron que aunque no fueron recibidos por el Consejo Metropolitano, continuarán con las acciones para que no ocurran más siniestros como estos, en los que están involucrados transportistas y se pierden vidas. En Quito, Estefaní Pasta, Teleamazonas.
1: Y a esta hora, la policía del distrito Quitumbe, en el sur de la ciudad, lleva a cabo un operativo preventivo en el sector del Beaterio.
0: Natalie Jiménez nos tiene todos los detalles desde ese lugar, Nat.
2: Muy buenos días, compañeros. Así es, estamos exactamente en la calle Islas Malvinas y como ustedes pueden observar, hay cerca de una decena de efectivos ya desplegados en esta zona realizando un operativo preventivo. El objetivo justamente es disminuir los índices de delincuencia y para más detalles nos encontramos con el jefe del Distrito de Policía Quitumbe, él es Roberto Ramírez. Muy buenos días, coméntenos. ¿En qué puntos nomás están realizando estos operativos preventivos?
4: Sí, buenos días. Sí, efectivamente, la Policía Nacional, el día de hoy nos encontramos sobre el sector de la Avenida Malvinas. Es un lugar bastante concurrido, donde existe gran afluencia vehicular, de igual manera peatonal. En este sentido, nos encontramos realizando un operativo antidelincuencial enfocado específicamente en el control de vehículos de motocicletas, utilizando el CINE, verificando si estos vehículos que están transitando por este lugar registran alguna novedad como algún reporte de robo. Y de igual manera los conductores, con el número de cédula, verifican si tienen algún proceso judicial pendiente o alguna orden de captura. Estos operativos son constantes, nos manejamos en base a la georreferenciación del delito. Estos operativos son denominados los operativos convoy. Estamos realizando especialmente aquí en el distrito de Quitumbe, ¿no? Estos operativos también nos ha permitido ejecutar resultados importantes. Ha habido personas aprehendidas con boletas de captura. De igual manera hemos tenido vehículos recuperados con reportes de robo.
2: Nos comentaba que este es un sector con gran afluencia de personas, también gran flujo de vehículos. ¿Cuál es el delito más común en esta zona?
4: Sí, nosotros aquí en el distrito Quitumbe, la problemática que tenemos especialmente es el robo a personas, el robo de vehículos y el robo de motocicletas. Para eso, obviamente, nosotros hemos ejecutado ya algunas acciones preventivas comunitarias. Tenemos aquí designado en el distrito Quitumbe 10 paradas seguras, en la cual el personal policial está en horas de la mañana a partir de las 5:30 hasta las 6:30 y en horas de la tarde desde las 18 horas a las 20 horas, que son las horas conflictivas en las cuales las personas salen a sus lugares de trabajo, salen con los niños, los estudiantes a las diferentes escuelas y colegios. Entonces, en este sentido estamos realizando estas acciones preventivas de manera que nos permitan evitar el cometimiento de algunos delitos.
2: Nos comentaba sobre los resultados positivos y dentro de estos resultados también está el decomiso de armas blancas y con ello se evitan que se registren riñas, asaltos y también actos violentos.
4: Sí, efectivamente, en estos operativos también hemos decomisado gran cantidad de armas blancas. Obviamente, con estos operativos estamos de alguna manera evitando que se cometan algún tipo de delitos. Especialmente, como yo le decía, tenemos el robo a personas, que es un delito de oportunidad, pero sin embargo, con estos operativos que estamos ejecutando en territorio todos los días, estamos evitando que se den estos, que se cometan este tipo de delitos.
2: Aquí en el distrito Quitumbe, ¿qué otros puntos son conflictivos?
4: Sí, nosotros aquí ya tenemos, como yo decía, tenemos ya georreferenciado acá el distrito. Tenemos, por ejemplo, también la problemática en el sector de la Ecuatoriana, sobre la avenida Marta Bucarán, de igual manera en el sector de Guamaní, sobre la avenida, sobre el sector del terminal de la Ecovía. Acá por el sector de Turubamba tenemos, de igual manera, hemos tenido algunos eventos sobre la avenida Leonidas Douglas, pero como le acabo de mencionar, estos operativos de alguna manera nos ha permitido contrarrestar este tipo de delitos, ¿no? Especialmente el robo a personas y el robo de vehículos.
2: ¿Y continúan en horarios específicos, sobre todo en horarios, por ejemplo, de entrada y salida a los trabajos, a las escuelas?
4: Sí, efectivamente, como yo le decía, nosotros aquí en el distrito ya tenemos identificada 10 paradas seguras. Si nos vamos sobre la Mariscal Sucre, tenemos personal sobre el sector de Fundeporte, en el puente de Chillogallo. Si nos vamos sobre la Pedro Vicente Maldonado, tenemos personal sobre el sector del Quicentro, sobre la parada de Cumbayá. De igual manera tenemos personal policial que se encuentra sobre la Ecovía, a la altura del terminal de Guamaní. Tenemos en el ingreso a la Marta Bucarán.
2: Entonces, ¿cuál es la respuesta de la ciudadanía cuando ustedes detienen la marcha y hacen estos operativos?
4: Obviamente la persona se siente de alguna manera protegida con estos operativos que nosotros se viene ejecutando acá en este territorio.
2: Perfecto, muchísimas gracias. Les recordamos que estamos en la entrada al Beaterio, en donde a esta hora se está llevando a cabo un operativo preventivo. Escuchábamos algunos de los resultados positivos que ya ha tenido la policía, así que si a usted le detienen la marcha y hacen esta revisión, recuerde que es para disminuir los índices de delincuencia. Es la información que tenemos. Ahora nos vamos a un corte comercial.
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6: 6:34.

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3: Y datos importantes que ustedes tienen que conocer, pues nuestro volcán Cotopaxi a 5.000 metros de altura, pues ya es considerado uno de los más altos y también activos del mundo. En caso de una erupción, podría afectar a sectores de Pichincha y Cotopaxi, especialmente al Valle de los Chillos, Rumiñahui, La Tacunga, Salcedo. Y de acuerdo a las estadísticas, se tiene en cuenta que su proceso eruptivo más reciente se registró entre 2022 y 2020. Ante este escenario, ustedes se pueden dar cuenta que ya está instalado aquí en el Parque La Moya, en el Valle de los Chillos, carpas, y también la presencia de varias entidades municipales, porque ellos van a participar en el simulacro que se va a realizar el día de mañana. Estamos con Alexis Jarrín, director del COE Metropolitano. Muy buenos días. Primero, coméntenos del ejercicio que se va a realizar el día de mañana. ¿De qué se trata?
4: Buenos días, vecinos, vecinas, a todos. Bueno, como Cantón Quito somos partícipes de este simulacro nacional. En este sector nosotros nos encontramos participando también con el Cantón Mejía, con el Cantón Rumiñahui. Los días del ejercicio serán 24, 25 y 26 como tal, pero tiene ciertas particularidades. El día de mañana nosotros nos vamos a encontrar haciendo una simulación en el COE Metropolitano, y de manera simultánea en este sector nos encontramos en La Moya. Se ha montado un puesto de mando unificado. La intención de esto y el objetivo principal del ejercicio es tener un fortalecimiento de los procedimientos que mantenemos como corporación municipal. En este sentido, el día de mañana a las 9:30 de la mañana se realizará una activación de las 6 sirenas que tiene el Cantón Quito en función de este simulacro en un escenario de una posible erupción del volcán Cotopaxi. El mensaje directo a los vecinos es que mantengan la calma, dado que si se van a activar las sirenas 9:30 de la mañana, pero esto no implica que los vecinos hagan una evacuación. Entonces, ¿qué es lo relevante que estamos viendo en este lugar, en el puesto de mando unificado? Es las instituciones que se encuentran trabajando y que vamos nosotros a realizar la revisión de protocolos y la revisión también de todo lo que se refiere a los procedimientos para la atención de emergencias en el caso de una erupción del volcán Cotopaxi. Nos encontramos aquí con el Cuerpo de Bomberos de Quito, estamos con el Cuerpo de Agentes de Control, con su grupo GAT-R, que principalmente se enfoca en la atención de incidentes vinculados a riesgos, la administración zonal, que no es un tema menos importante, sino totalmente relevante por conocer todo el territorio, y el Centro de Operaciones de Emergencia.
3: Rápidamente, coméntanos, ¿qué errores son los que se quieren corregir ante una posible erupción?
4: Bueno, más que errores, la identificación acá se hace de las brechas. Probablemente tenemos y estamos midiendo al menos tres momentos aquí. La simulación, que es todos los procedimientos que hacemos en mesa. Lo segundo, que es tiempos de respuesta, la logística y cuál es el trabajo de coordinación y articulación interinstitucional. Y tercero, que las alarmas, si bien esto lo probamos todos los días domingos a la 1:00 p.m, también se encuentren en total funcionamiento. Entonces, esto nos va a permitir identificar brechas para poder ir corrigiendo en el tiempo.
3: Bueno, Bueno, pero sin duda no hay que tampoco dar recomendaciones a la ciudadanía. También tienen que estar preparadas las familias dentro de casa. ¿Qué se les recomienda? Sabemos que en este simulacro no tienen que salir de sus viviendas, pero en casa ya pueden prepararse.
4: Claro que sí. El trabajo desde el municipio de Quito ha sido de manera permanente con las familias. Es así que es importante mencionar que en octubre se realizará un simulacro ya con evacuación de personas. Y bueno, el trabajo que se ha venido realizando a manera de familia es todo el conocimiento que tienen que tener. No hay que desmerecer que si bien esto ha sido una amenaza de larga data, todas las familias tienen que estar conscientes de cuál es el peligro al que nos exponemos.
3: Para toda esta información, ¿dónde la gente la puede obtener?
4: Bueno, esta información lo estamos transmitiendo a través de los comités de seguridad, los comités de riesgos. Este traspaso de información se lo realiza de manera personalizada con las familias que son parte de todos estos grupos y de manera ya sería institucional a través del COE Metropolitano, donde nosotros entregamos también material para esto, y la Administración Zonal, que es el ente articulador en territorio de todas estas acciones.
3: Perfecto, entonces listos para mañana.
4: Totalmente, muchísimas gracias, y recordarles que no se evacúa en la activación de las alarmas.
3: Así es la información que tenemos a esta hora, 6:41. Atentos a nuestros vecinos, pues estos 3 días las autoridades van a prepararse, van a hacer un simulacro, no tiene que salir de casa, pero sí atentos porque ya se comienzan a hacer ejercicios en caso de una posible erupción del volcán Cotopaxi. Con esta información regresamos a estudios. Buenos días.
5: Buenos días, Michelle, muchísimas gracias por esa información. Hay varias actividades que se van a realizar entonces durante esta semana para estar preparados. Y ahora les vamos a contar sobre otros temas, porque en Quito, un establecimiento que operaba como prostíbulo clandestino bajo la fachada de un spa, fue clausurado por las autoridades municipales. En el inmueble, ubicado en la avenida Granda Centeno, aquí en el norte de la capital, se ofrecían masajes tántricos de hasta $80, según las autoridades.
6: En el supuesto spa se encontró mobiliario tántrico y juguetes sexuales. La intervención se realizó en una vivienda adecuada para el funcionamiento de este negocio, ubicada en la avenida Granda Centeno, en el norte de Quito.
7: Nos pudimos enterar de que lo que ocurría era que estaba pasando ahí una casa de citas de clandestinas. Se ejercía la prostitución de forma ilegal. Nosotros ingresamos, verificamos efectivamente que el lugar no estaba haciendo la actividad realmente de spa.
6: A través de mensajes difundidos en redes sociales, el establecimiento promocionaba masajes denominados cuerpo a cuerpo. Los precios alcanzaban hasta los $80 e incluso se ofertaban encuentros de más de 2 personas, según informaron las autoridades.
8: Estas personas manejan redes sociales, los clientes las contactaban por este medio y en base a ello ofrecían sus servicios, enviaban sus promociones. Este establecimiento fue clausurado por estar realizando esta actividad sin contar con los permiso.
6: De acuerdo con el Código Municipal, los responsables de este tipo de negocios podrían enfrentar multas de hasta 15 salarios básicos unificados, es decir, más de $7,000.
7: Sin embargo, lo que nos llama la atención es la presencia de un altar con la imagen de la Santa Muerte. Ya policía tendrá que hacer las investigaciones al respecto.
6: Además, en el lugar se ofrecían servicios denominados trato de novia de colegio, según la publicidad difundida en redes sociales.
7: Eso es lo que se desprende de la publicidad, se desprende que puede ser el público cautivo, pueden ser incluso menores de edad. Sin embargo, cuando nosotros hicimos intervención no verificamos la presencia de personas menores de edad.
6: En lo que va del año, 21 establecimientos de este tipo fueron clausurados en el Distrito Metropolitano de Quito. Juan Miguel Rodríguez, Teleamazonas. 6:44. La Policía Nacional, a través de la Jefatura Antidrogas, detuvo a 2 personas en el circuito Guamaní, en el sur de Quito. Los aprehendidos se dedicaban a la distribución de drogas. Además, las autoridades decomisaron otros indicios relacionados al delito. Se trata de un hombre y una mujer mayores de edad que no cuentan con antecedentes penales.
9: Estamos hablando de 3 kilos... De cocaína. Aproximadamente esto representa 30,000 dosis, sacando con un valor aproximado de $30,000, y 2 kilos de marihuana con un valor aproximado de $4,000 y un valor de aproximadamente $4,000. Estas sustancias presuntamente pertenecían a un grupo de delincuencia organizada denominada Los Lobos.
5: Amigos, Carlos, escuchamos sus denuncias y nos vamos al sector de Iñaquito, en el norte de la capital, porque los vecinos denuncian que tienen problemas con las tapas de alcantarillado que está complicando la movilidad en una de las principales arterias viales de la zona. Ya te vemos, Steffi, buenos días. Y también vemos la tapa de la alcantarilla que no está ahí, cito nomás. ¡Qué peligro!
10: Así es. Está completamente salida. ¿Cómo estás, Andrea? Amigos televidentes, muy buenos días. 6:45 a.m. Y les cuento además que estamos sobre la avenida Naciones Unidas. Es decir, como ya lo mencionábamos, una de las principales arterias viales de la capital que conecta el occidente con el oriente de Quito. Va desde la Mariscal Sucre, desde la avenida América hasta las 6 de diciembre. Es decir, es una arteria vial que cruza además por pleno hipercentro de la ciudad, pero lamentablemente miren ustedes el tremendo problema que hay con las tapas de alcantarillado. Este reporte lo recibimos a través de nuestras líneas de contacto y bueno, los vecinos están preocupados porque esta tapa inutiliza prácticamente uno de los dos carriles que tiene esta arteria vial que va precisamente de occidente a oriente. Es decir, como que usted viniera de la avenida América y se va hacia la 10 de agosto. Miren ustedes, la tapa está completa salida, incluso está levantada, y esto representa un gravísimo, gravísimo peligro para los conductores que circulan por este lugar. Los vecinos han colocado un poco de ramas en este sitio para ver si en algo ayuda a los conductores a evitar golpearse de lleno. Si es que alguien no alcanza a ver esta tapa, lamentablemente se puede ocasionar un siniestro de tránsito bastante grave. Estamos además a menos que será de unos 10, 15 metros de la avenida 10 de agosto. Es decir, conecta además, estamos casi en plena intersección de una de las principales conexiones viales de la ciudad. Por esta zona transita adicionalmente transporte público, unidades de transporte público. Claro, solo los buses ocupan ya un carril entero. Imagínense el problema que existe. Miren ustedes cómo los conductores de vehículos livianos deben acercarse muchísimo hacia el carril derecho para poder esquivar esta tapa que está completamente levantada y que genera sin duda un riesgo para la movilidad de quienes circulan a diario por este sector. Es necesario que las autoridades realicen una revisión adecuada de todas estas tapas de alcantarillado, además para que después no se las lleven, ¿no? Porque hay también ese grave problema. Sacan las tapas, sacan las rejillas de alcantarillado, luego se las llevan y los huecos quedan ahí, complicando muchísimo la movilidad de los vehículos, también dañando a los automotores que lamentablemente se caen en esos huecos. Es por ello que es urgente que las autoridades de la empresa de movilidad y obras públicas, Secretaría de Movilidad también, es urgente que atiendan este pedido, realicen la colocación adecuada de esta rejilla que se ha salido aquí. Adicionalmente podemos observar justo en donde está salida la rejilla hay un pequeño hueco ya en el asfalto, es decir, probablemente al intentar sacar la rejilla o cuando se salió la rejilla, miren ustedes, quedó un hueco aquí en esta parte del asfalto. Se nota que aquí incluso han golpeado un poco ya, han golpeado el asfalto para probablemente sacar la rejilla. Así que hacemos un llamado a las autoridades a intervenir en este sitio. Ahora, cabe destacar que según los vecinos, si bien este es un punto bastante conflictivo por la cantidad de vehículos que circulan en este sector, no es el único lugar en el que tienen este problema de las rejillas que ya están flojas. Hay otra también sobre la avenida República, por ejemplo, y 10 de agosto también. Es decir, hacen un llamado a que las autoridades revisen cuál es la situación de estas tapas de alcantarillado, de las rejillas también, para que, bueno, eviten las personas llevárselas y también que no causen problemas de movilidad. Esa es la información que les tenemos a esta hora. Estamos sobre la avenida Naciones Unidas y 10 de agosto aquí en el norte de Quito. 6:49 a.m. Juanmi, tú nos tienes más noticias. Muy buenos días.
6: Buenos días, Steffi. Preocupante. Es una zona bastante transitada que requiere la atención inmediata de las autoridades. Vamos a cambiar de tema. En respuesta a los reportajes emitidos a presuntas negligencias médicas en el Hospital Docente de Calderón, la gerencia de la Casa de Salud se pronunció. La autoridad señaló que se siguieron todos los procedimientos según el requerimiento de cada caso de los pacientes.
11: La primera denuncia refería que una mujer en estado de gestación no fue atendida a tiempo y por ello habría perdido el bebé, a lo que Malena Ortiz, gerente del Hospital Docente de Calderón, señaló que se verificó que el bebé tenía signos vitales el momento de la revisión.
12: Cuando es una atención por emergencia, no es necesario un eco cuando no se cumplen ciertas condiciones. En las unidades de emergencia se les hace rastreo ecográfico, pero no es la misma el mismo enfoque y el tiempo que se hace cuando yo quiero medir uno por uno cada una de las porciones del individuo.
11: Respecto a la devolución de los restos, indicó que un acuerdo interministerial entre el Ministerio de Salud y el Servicio Nacional de Medicina Legal establece los pasos a seguir cuando se trata de un aborto natural.
12: Un aborto es un producto de la concepción que pierde la vida, que tiene 20 semanas o menos, pesa menos de 500 gramos o mide menos de 25 centímetros. Cualquier cosa superior a esa cantidad es sujeto incluso de entregar el certificado de defunción. En este caso, eso no se otorga. Cuando se trata de aborto, el manejo específico de estos restos deben ser estudiados. Este estudio nos permite a nosotros proveer el soporte y el estudio para evitar que en el caso de esta usuaria se vuelva a repetir.
11: No obstante, dentro del acuerdo existe la posibilidad de entregar los restos por las concepciones religiosas. Y tras el primer reportaje explica que los restos fueron entregados. En el segundo caso, el joven a quien no le detectaron pancreatitis, señaló que se realizó un examen físico que arrojó puntos negativos para descartar cuadros graves.
12: El cuadro clínico puede evolucionar. En ese momento, después de la anamnesis y del examen físico, para el profesional no existe la consistencia con un cuadro de pancreatitis. No podemos tener a una persona 8 horas en la emergencia porque también existen otros usuarios que vienen y van.
11: A pesar de que Ortiz afirma que se siguieron los pasos que requería cada caso, al consultar a los usuarios hay una notoria inconformidad con el servicio.
13: Desde adentro se ve una situación súper difícil, hay pacientes en el piso, los pacientes están adentro sentados porque no hay atención y lo único que es mandan el listado, vaya a comprar afuera, o si es que quieren que le opere, vaya y compre usted en la farmacia los insumos, y eso no está bien. La manilla roja me parece que es, esa es la que usted ya está prácticamente muerto donde le atienden.
14: Hacia adentro por un punto de emergencia y me suelen informar que no hay medicamentos, por lo que estoy un poco enfermo de la parte del abdomen. Estoy vomitando sangre. Ya llevo una semana así.
11: Según la gerencia del Hospital Docente de Calderón, este hospital cuenta con un abastecimiento de insumos del 54%. En Quito, Natalie Jiménez, Teleamazonas.
5: Otros temas, usuarios reportaron la caída del sistema en la Agencia Metropolitana de Tránsito en Quito, lo que provocó la interrupción de varios trámites. Desde la entidad informaron que el inconveniente está relacionado con el servicio que provee CNT.
15: Una importante afluencia de personas se registró en las instalaciones de la Agencia Metropolitana de Tránsito ubicada en el Parque Bicentenario en el norte de Quito. Allí los usuarios denunciaron intermitencias en el sistema que dificultaban la realización de trámites.
16: Yo vine a generar una orden de pago para pasar la revisión vehicular, pero me dicen que no hay sistema. Estoy desde ayer y no se puede hacer. Y ya se acaba el mes y después nos cobran las multas.
15: Largas filas se observaron en la agencia mientras los usuarios buscaban información para conocer si podían o no realizar sus trámites. Estefanía Sánchez, coordinadora de matriculación de la AMT, informó que algunos servicios se encontraban suspendidos y explicó las causas del problema.
17: El día domingo desde CNT sufrió una caída en su sistema y esto ha afectado a nuestro sistema en lo que es Agencia Metropolitana de Tránsito en algunos procesos que nosotros atendemos desde acá como municipio.
15: Entre los servicios afectados está la emisión de órdenes de pago para traspaso de dominio. Además, otros servicios que brinda la entidad también registraron afectaciones.
17: El proceso que se ha visto afectado es matriculación en línea, matriculación de vehículos nuevos y matriculación en los centros de matriculación presenciales como son Bicentenario y Quitumbe.
15: A través de comunicados, la Contraloría General del Estado y el Servicio Nacional de Contratación Pública, SERCOP, informaron que presentaron inconvenientes en servicios vinculados a CNT. Por su parte, la corporación reconoció una falla de energía en su centro de datos e indicó que hasta la tarde de lunes, el 80% de sus clientes había recuperado el servicio. Sin embargo, este martes los problemas persistían en la Agencia Metropolitana de Tránsito, según informó la entidad. Juan Miguel Rodríguez, Teleamazonas.
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19: El gobierno nacional impulsa una inversión clave para garantizar el abastecimiento eléctrico de Quito y promover la sostenibilidad ambiental a través de la repotenciación de la central hidroeléctrica Cumbayá. Se recuperarán 400 megavatios de capacidad instalada y se incorporarán 20 megavatios adicionales de energía renovable al sistema eléctrico nacional. Además, la empresa eléctrica Quito avanza en la instalación de sistemas fotovoltaicos para consumo y ejecuta un plan de reforestación con 15.000 especies nativas. Estas acciones consolidan el compromiso del gobierno con el desarrollo sostenible y el bienestar ciudadano.
18: Hasta aquí su microinformativo de esta hora.
20: 6:55.
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24: 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Tu vida es importante para mí.
6: Ibarra, en la provincia de Imbabura, vivió la fiesta del Inti Raymi la noche del martes. Miles de personas participaron en este evento que recorrió las calles de la ciudad al ritmo de instrumentos andinos para agradecer a la Pachamama y fomentar la cosmovisión andina a las nuevas generaciones.
25: El Inti Raymi representa una de las expresiones más importantes de agradecimiento de los pueblos andinos hacia la Pachamama, en reconocimiento por la fertilidad de la tierra y la abundancia de las cosechas.
26: Mediante los priostes. Los priostes entregamos el castillo, entregamos el mediano.
27: Sí, nosotros nos hemos preparado primeramente con la música, con las canciones, con dar agradecimiento a la Pachamama.
28: Para que sepan nuestras raíces, ¿no? Y hacia dónde vamos, que la gente sepa lo que es la Pachamama, la tierra, el sol, todo lo que a nosotros nos han inculcado desde pequeños.
25: Al compás de melodías interpretadas con instrumentos ancestrales, las banderas encabezaron el recorrido, dando paso a niños, jóvenes y adultos que con energía y entusiasmo mantuvieron viva la tradición del zapateo a lo largo de varios kilómetros.
29: La noche de este 23 de junio, varios grupos zapatean al ritmo del San Juan en las principales calles de la ciudad de Ibarra.
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0: En una revista misionera de la familia de Marian Hill, leo esta hermosa frase de un sabio africano. ¿Por qué se convierte el mar en el rey de todos los ríos? Porque está más bajo que ellos. Y es que la humildad sirve para todo, hasta para el deporte y la política. El fútbol, por ejemplo, es una escuela de humildad. Más de un equipo, hecho a base de golpes de talonario y de fichajes estelares, ha tenido luego que lamentarse en silencio las heridas de tantas derrotas deportivas. Y la política demuestra que el poder, si no siempre corrompe, sí que al menos ciega y ensoberbece a los gobernantes, haciéndoles orgullosos, autoritarios y arrogantes hasta morir de éxito. Siempre me hacen sonreír estos políticos nuestros, auténticas aves de paso, que en apenas un mes de función pública, las más de las veces irrelevante e incluso nefasta, aparecen y lucen como si hubieran sido ministros toda la vida y fueran a serlo para siempre. El genial Schubert fue un desconocido en su época, valorado tan solo por un grupo de amigos, a pesar de lo cual tuvo el coraje de escribir casi 1000 composiciones en sus 31 años de vida. En una ocasión, dentro de ese grupo, estrenó una de sus obras maestras, el cuarteto La Muerte y la Doncella. Al terminar la ejecución, el violín le dijo solamente: amigo, esto no vale nada. Los demás callaron como asintiendo. Schubert se limitó a recoger las partituras en silencio y nunca más se interpretaron en su vida. Gaudí estaba un día enseñando con la mayor paciencia las obras de la Sagrada Familia a Miguel de Unamuno, a pesar de que iba diciendo sin cesar: no me gusta, no me gusta. Y el santazo de Gaudí, en vez de protestar y defender esa grandiosa obra que hoy admira el mundo entero, se limitaba a traducir a sus amigos catalanes: no le agrada, no le agrada. ¿Y qué tendríamos que decir en la iglesia cuyo fundador y maestro, siendo de condición divina, se hizo como uno de tantos hasta su muerte en cruz? Lo cual no quiere decir que el cristiano tenga que ser por eso cobarde ni encogido. Al contrario, en su debilidad, el cristiano se apoya en el poder de Dios, que cuando quiere, hace maravillas por medio de los pequeños de este mundo. La humildad sigue siendo una virtud mayor, porque el humilde, a pesar de lo que digan los demás, sigue convencido de lo que piensa, siente o cree, y seguirá luchando por ello. Pero no le impone simplemente la razón el otro gritando, simplemente espera la oportunidad de que las cosas brillen con luz propia. Como el mar, quien está debajo puede recoger la vida y la experiencia de cuantos desembocan en su inteligencia y en su corazón y ser en realidad el más grande. Nos seguimos encontrando junto al pozo de Sicar con el padre Julio.
1: Siete horas, dos minutos.
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1: Amigos, muy buenos días. Estamos listos y dispuestos para iniciar su nueva jornada de Noticiero Sucesos. Gracias por acompañarnos. Gracias a quienes nos están escuchando, sintonizando nuestra señal en FM 101.7. Nuestra señal digital que también llega a todo el mundo a través de www.radiosucesos.fm. Y por supuesto la invitación para que siga nuestras redes sociales. Estamos en Facebook, en Instagram, en TikTok, en X. Pueden seguirnos, @radiosucesosdc, así nos encuentran en las distintas plataformas. También recuerde que transmitimos en vivo en nuestro Facebook Live, en el canal de YouTube de la radio. En YouTube, por cierto, estamos como @radiosucesos101.7fm. Así que a seguirnos por estas vías, a vernos, a escucharnos y por supuesto la caja de comentarios de las distintas redes sociales está habilitada desde este momento también para sus sugerencias, para sus comentarios. O también, si lo prefiere, puede mandarnos un mensajito de WhatsApp al 0999-440-113. 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Y bueno, así arrancamos. Así que a vernos, a seguirnos, a también escribirnos. Y gracias a quienes hacen posible este espacio. 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Gracias, amigos, bienvenidos. Así como nosotros soñamos todavía para este partido del jueves, ¿no? Las esperanzas no caducan, eso siempre está intacto. Así que hay que manifestarlo, señores. Bienvenidos, soy Verónica Larrea, encantada de acompañarlos junto a mi compañero Andrés Váscones. ¿Qué tal, Andrés? ¿Cómo están esos ánimos para este partido del jueves?
2: 1% de posibilidad y 99% de fe. Ojalá que esta vez se pongan las pilas como no lo han hecho el resto del mundial. Sin embargo, en las eliminatorias demostraron ser un gran equipo. Esperemos que estén afinados los delanteros, que eso es lo que más nos falta. Buenos días, Vero.
1: Buenos días, amigos. Buenos días, Andrés. La invitación entonces para que se queden hasta las 9 de la mañana. Y me encanta eso de mucha fe. La fe no debe perderse y cuando uno de verdad lo cree, las cosas suceden. Y bueno, vamos a ver qué sucede el jueves. Mientras tanto,

0: Bueno, mientras Francia, por cierto, el equipo de Francia es uno de los favoritos, hay cosas que están pasando en Francia y que podrían ser preocupantes en el ámbito de la salud, porque Francia detecta su primer caso de ébola en un médico que justamente llegó de la República Democrática del Congo. Atención con esto, las autoridades sanitarias de Francia anunciaron el día de hoy el primer caso de ébola en el país europeo. Y esto sí puede ser algo de preocupación. Las autoridades sanitarias de ese país anunciaron ya ese primer caso de un médico que regresó recientemente de la República Democrática del Congo, donde avanza lamentablemente una importante epidemia de esta enfermedad infecciosa, una enfermedad extremadamente contagiosa y extremadamente mortal, y que además cuya cepa que está circulando en estos momentos en el Congo no tiene vacuna, no tiene cura. El Ministerio de Sanidad, ha confirmado sobre esta situación, confirma la identificación de este primer caso positivo de la enfermedad del virus del ébola en territorio francés, en territorio europeo. Así lo indica en un comunicado. Y bueno, la entidad ha precisado que el caso se detectó en Francia continental. No se menciona más detalles. Se trata de la primera vez que se diagnostique un caso de ébola en Francia. En 2014, durante esta gran epidemia que ocurrió en África Occidental, dos pacientes fueron acogidos en territorio francés, pero habían sido diagnosticados ya en el extranjero. Entonces, obviamente, los trajeron con todos los protocolos de seguridad, de bioseguridad debidos. En todo caso, la República del Congo, de donde regresó el médico diagnosticado, se está viendo afectada por esta epidemia tan fuerte de esta enfermedad que provoca, como ya hemos comentado antes, una fiebre hemorrágica, es decir, sangras por dentro y en muchos casos, lamentablemente, es mortal. El caso francés es el primero identificado fuera del continente africano y por esta epidemia que también está afectando a Uganda y fue causada por esta cepa que es poco frecuente del virus llamada la Bundinguyo, contra la cual, como mencionaba, no existe ni una vacuna ni tampoco un tratamiento específico, por lo que hace más preocupante todo, ¿no? En todo caso, los expertos de salud pública creen que el riesgo de expansión de la epidemia sigue siendo bajo en todo el mundo debido a la naturaleza poco contagiosa del virus del ébola, es decir, este virus se puede contener de alguna manera, es muy contagioso, pero no es como una gripe y bueno, también da síntomas pronto. Y este virus, además del momento de contagiar a la víctima, también resulta mortal, entonces es complejo. El Centro Europeo para la Prevención y Control de Enfermedades considera que el riesgo de infección es bajo para los residentes europeos y los viajeros que van en áreas de tráfico activo y muy bajo para la población europea en general. De momento están tranquilos en ese sentido. La OMS ha indicado que la transmisión se está acelerando en la República del Congo. Esto pese a las medidas de contención, de respuesta sanitaria. Y bueno, según cifras oficiales, se han identificado 896 casos que incluyen 232 muertes, pero los expertos creen que esta cifra sea muchísimo mayor y que la verdad haya un subregistro de los casos del ébola. Pero bueno, preocupante en todo caso esto. Y ojalá se pueda contener de la mejor manera porque sería, bueno, terrible que se pueda expandir al mundo, ¿no?
1: Así es. Y recordemos que es de República Democrática del Congo donde nace toda esta crisis sanitaria que le afecta sobre todo al África. Sin embargo, el mundial puede ser una de las variables que puedan esparcir este virus, recordando que ayer República Democrática del Congo justamente jugó en Estados Unidos contra Colombia. Entonces, esperemos que no se descontrole, como dicen las autoridades europeas, pero hay que monitorear y nosotros también les vamos a mantener al tanto.
0: Así es, amigos, vamos al tema nacional, porque bueno, se termina la fiscalización a trolebuses y patrimonios de alcaldes y prefectos. Recordemos que ADN está concentrando en su agenda ahora mismo, en su agenda legislativa, todo lo que se trata de los GATS. Y bueno, esto también en plena antesala a las elecciones seccionales. Pero lo que ocurrió ayer es que la Asamblea aprobó dos resoluciones dirigidas a los gobiernos autónomos descentralizados, a los llamados GATS. La bancada de ADN, la bancada oficialista, lideró estas iniciativas para fiscalizar la compra de trolebuses en Quito y también analizar el posible incremento patrimonial de alcaldes y prefectos a nivel nacional. Recordemos que hubo una investigación periodística sobre esto. Conversábamos con la periodista de investigación Mónica Almeida que nos comentaba cómo fue la metodología y lo que analizó sobre este patrimonio que se incrementa de ciertos alcaldes, de prefectos y autoridades. Y bueno, esto se llevó a la mesa de fiscalización en la Asamblea Nacional. Y bueno, desde la oposición, estas acciones han sido calificadas como una estrategia de presión política ante las elecciones seccionales que se vienen el 29 de noviembre. Y en esas votaciones, como sabemos, se elegirán a quienes representen a la alcaldía, las prefecturas, las juntas parroquiales. Y bueno, lo que se habló en esto fue la compra de los 60 trolebuses del municipio de Quito, y con 83 votos a favor, la bancada de ADN y algunos aliados aprobaron la fiscalización del proceso de adquisición de 60 trolebuses para la capital, pese a que la ley dicta que en los municipios esta potestad recae en los consejos municipales. En este caso, esta propuesta la ha llevado el oficialista Javier Ordóñez, que en varias ocasiones en estos micrófonos ha comentado por qué sí hay que fiscalizar esto, pese a que sería una potestad de los consejos municipales. La resolución faculta a la Asamblea a realizar un seguimiento y control político sobre este contrato que asciende a 32.9 millones de dólares. La bancada del gobierno sostiene que existiría un presupuesto, un sobreprecio en realidad, alegando que el municipio habría pagado 538 mil por cada unidad, a pesar de existir ofertas menores que estaban más o menos en 435 mil dólares. Además, el informe aprobado detalla presuntas irregularidades en el uso del mecanismo de contratación a través de la oficina de la ONU, la UNOPS, señalando un posible perjuicio económico de 2.5 millones determinado por la Contraloría. El alcalde de Quito ha calificado estas acciones como un bochorno internacional y ha denunciado una estrategia de persecución política que ha tildado como la campaña sucia más grande contra la ciudad. Y bueno, el alcalde dice que la Asamblea Nacional no tendría competencias legales para fiscalizar la gestión municipal y afirmó que dicha facultad corresponde exclusivamente al Consejo Metropolitano, y ante esta situación el alcalde adelantó que expondrá el caso ante organismos de derechos humanos. Bueno, todo una situación que se ha dado en torno a la Asamblea Nacional por la compra de trolebuses, por la fiscalización que se quiere hacer, y también a la par las oficinas de las Naciones Unidas han defendido la compra de estos 60 trolebuses para Quito y han asegurado que el proceso ha cumplido con los estándares de transparencia y que todo este proceso se ha dado bajo normas internacionales, legales y de transparencia. Y bueno, así respondió también el organismo internacional ante esto que se está revisando en la Asamblea Nacional.
1: ¿Quién ha liderado esta iniciativa? Y no solo en esta última sesión donde se aprobó este informe de fiscalización, sino también en medios y más o menos denunciando esta compra supuestamente irregular, es el asambleísta oficialista por el extranjero Javier Ordóñez. Entonces, ahora lo lleva a un siguiente plano, que es en el pleno de la Asamblea Nacional. Veamos qué pasa. Realmente no estoy totalmente convencido de si tiene la facultad la Asamblea de estar viendo las compras públicas de los gobiernos autónomos descentralizados. Obviamente esto cae en el tema político. Veamos hasta dónde desemboca.
0: Así es, vamos a ver qué sucede con aquello, pero bueno, como mencionaba ya, el asambleísta Ordóñez ha estado aquí en varias ocasiones explicando el porqué de esta fiscalización, y bueno, toda fiscalización es saludable, sin duda. Otra cosa que pasó en el ámbito nacional, el presidente Noboa firmó el decreto para que el Ecuador abandone de manera definitiva este famoso sistema de compensaciones Sucre. Así pues, se firma este decreto ejecutivo con el que se denuncia, es decir, se da por terminado este tratado constitutivo del Sistema Unitario de Compensación Regional de Pagos, el sistema Sucre, del que Ecuador era parte desde el año 2010 y que, recordemos, con eso pues se dieron una serie de estafas tanto a Venezuela, tanto al Ecuador, con compras ficticias y con una situación que es lamentable y que lo vemos en el caso de Alexaf y toda la trama de Foglocons y demás. Pero bueno, una vez que ya la Asamblea autorizó al presidente para que denuncie este tratado del Sucre, del que el Ecuador era parte desde el 2010, el primer mandatario ya firmó el decreto ejecutivo que oficializa y con esto da por terminada este sistema de pagos del que éramos parte. Y lo hizo a través del decreto ejecutivo número 430, que lo firmó el día de ayer, y con este pues denuncia el tratado, que es parte de este proceso que debe seguir un Estado en su intención de abandonar este sistema Sucre. El Sucre, en mayúsculas, fue suscrito por el gobierno de Correa en octubre del 2009 y entró en vigencia en julio del siguiente año, tras dictámenes favorables de la Corte Constitucional y la Asamblea. Entre los integrantes de este acuerdo estaba países como Venezuela, pero también estuvo Bolivia, Nicaragua y Cuba. Y bueno, este sistema nació como una alternativa para no usar el dólar americano como moneda de las transacciones comerciales en la región, pero pronto se vio envuelto, como mencionamos, en escándalos de operaciones ficticias, de compras ficticias y, algo más preocupante, de lavado de dinero. Y como mencionamos, el caso más sonado de esto es el de Alex Saab, que fue acusado por esto y que es el conocido testaferro de Nicolás Maduro, y quien, por cierto, fue deportado a los Estados Unidos, y algunas empresas relacionadas con él usaron justamente este sistema Sucre en el país para lavar millones de dólares en exportaciones que resultaron fraudulentas, esto según algunas investigaciones judiciales, investigaciones periodísticas. Y en el Ecuador apuntaron un patrón que se repetía mucho, empresas ecuatorianas que habían usado este sistema Sucre para hacer una simulación de exportaciones hacia Venezuela o inflar también de manera artificial el valor de los productos, esto para recibir más dólares desde el Ecuador a partir de estas transacciones falsas. Bueno, una vergüenza lo que fue este sistema Sucre, y ahora finalmente pues se da por terminado con este decreto ejecutivo.
1: Así es, y parece inverosímil que todavía haya seguido activo este sistema después de todas las denuncias, después de todas las investigaciones internacionales que se ha generado, después de que obviamente se ha comprobado que fue un sistema solo hecho para lavar dinero, donde se supone que nosotros exportábamos cosas que nunca exportábamos, pero que nos llegaba plata al sistema financiero que seguramente de alguna manera se volvía a reciclar enviándose a Venezuela. En todo caso, es el fin de este sistema tan desastroso que sirvió simplemente como para, como decimos, lavar dinero del narcochavismo.
0: Así es, amigos. Bueno, 7:21, veamos qué nos cuenta Moni, nuestra productora, pero mientras tanto seguimos comentando las noticias, las novedades y los sucesos más importantes. Y bueno, el ministro John Reinberg acudió a una comparecencia en la Asamblea Nacional. El ministro del Interior cuestionó el uso de las cámaras administradas por municipios y comentaba esto que ya se dijo del caso SegurEP, que se están utilizando equipos para otros fines que no son la seguridad de los ciudadanos. Justamente esto lo denunció ayer, sistemas de videovigilancia administrados por los municipios que estarían siendo utilizados para fines distintos a la seguridad ciudadana, y advirtió sobre esta presunta filtración de exfuncionarios de la extinta Secretaría Nacional de Inteligencia en la gestión de las cámaras de vigilancia. Ahora habló sobre Quito. Reinberg afirmó que personas relacionadas con la desaparecida agencia de inteligencia ocupan actualmente cargos vinculados al manejo de estos sistemas desde el municipio. Y se comienzan a preguntar, ellos son los que ya trabajaban en la alcaldía y los que están a cargo de esto. Lo dijo durante su comparecencia. Él acudió a la Comisión de Seguridad de la Asamblea, que marcó el inicio de este proceso de fiscalización sobre una supuesta red de espionaje vinculada a las cámaras de la empresa SegurEP de Guayaquil. Y bueno, Reinberg cuestionaba el uso de cámaras denominadas una sala espejo, que claro, eso permite un acceso remoto a estas cámaras, a estas imágenes de videovigilancia, y aseguró que estos mecanismos podrían comprometer operaciones policiales y militares contra grupos criminales. Y ha dicho Reinberg, estas salas sirven a los grupos delincuenciales para saber dónde está la policía, dónde están los controles y dónde están ejecutándose operativos. Así que bueno, un poco esa fue la comparecencia de Reinberg, que ya ha tenido esta intervención en el bloque de seguridad de la Asamblea Nacional.
1: Polémica sesión de la Comisión de Fiscalización, donde también hubo un intercambio de hostilidades entre el presidente de la Comisión de Seguridad, Andrés Castillo, con la bancada correísta que estuvo en la comisión justamente para interpelar a John Reinberg, pero Andrés Castillo no dio paso. Así que eso simplemente queda para la polémica.
0: Así es, amigos. Bueno, 7:24 y estamos listos ya con nuestro primer invitado, así que vamos con la agenda para poder conversar ya con nuestro primer invitado.
1: Ahora mismo vamos a conversar con un querido amigo de la casa. Él es Esteban Ron. Él es decano universitario, analista en temas de coyuntura y políticos. Y vamos a ver justamente cuál es su perspectiva acerca de las próximas elecciones seccionales. A las 7:50 vamos a conversar con Osvaldo Burneo. Él es analista en temas económicos. Y vamos a ver los últimos números de empleo que fueron liberados, digamos, o socializados por el INEC en los últimos días. A las 8:15 vamos a conversar ahora sí con Carlos Estarellas, que nos falló el día de ayer a última hora, pero es importante tener su visión del tema internacional acerca del resultado electoral en Colombia, que finalmente parece que se está terminando de dilucidar. Y finalmente vamos a conversar con Wilson Merino a las 8:40. Él es concejal de Quito. Ayer también tuvo un altercado en el Consejo Metropolitano. Le acusaron de violencia de género cuando él había solicitado un pedido de emergencia vial en Quito. Y finalmente Pavel Muñoz sancionó, suspendió la sesión. Así que tenemos una gran agenda y ya tenemos a Esteban Ron en la línea.
0: Así es, amigos, la invitación entonces para que se quede con nosotros hasta las 9 de la mañana y damos la bienvenida a Esteban Ron. Y bueno, ya está en marcha prácticamente el calendario electoral. Tenemos elecciones fijadas para este 29 de noviembre, en donde los ecuatorianos vamos a elegir alcaldes, a prefectos. Y bueno, también en este tiempo ya los partidos de movimientos pueden registrar sus alianzas para las seccionales. Claro que ya no hay el incentivo legal, solo habría el incentivo político, el interés político, pero en todo caso, hasta este mes los partidos de movimientos ya pueden celebrar alianzas. Se están dando también las primarias en algunos movimientos y partidos. Y bueno, queremos conversar con Esteban Ron justamente sobre su perspectiva de estas elecciones, sobre bueno, qué podemos esperar de lo que venga en estas seccionales, Esteban, y bueno, ¿cómo ve a los distintos movimientos y partidos políticos sobre esto? ¿Habrá alianzas? Bueno, ¿qué tan democrático puede ser todo de cara a lo que está pasando también cuando tenemos un RC que no va a poder participar en esta contienda electoral? Y bueno, movimientos que han desaparecido por decisión del Tribunal Electoral. ¿Cómo vemos todo? Bienvenido y gracias por estar aquí.
2: Buenos días, Vero. Buenos días, Andrés. Gracias por la invitación a ustedes. Como siempre, honrado con la misma. A ver, creo que estamos en un medio ambiente político bastante controvertido. Partamos desde ahí, ¿no? Lamentablemente no tenemos nosotros en el Ecuador un proceso electoral en el que digamos, ahora sí vamos a ir en calmas aguas a un proceso de primarias y luego un proceso electoral. Pero sí, claro, tenemos un proceso electoral bastante controvertido sobre la base de tres factores esenciales. El primero de ellos, que ya conocemos y tú acertadamente lo mencionabas, Vero, el tema de el cambio del calendario electoral. Un cambio de calendario que fue criticado por muchísimos actores políticos. Lamentablemente, los recursos presentados por las organizaciones políticas fueron insuficientes en el Tribunal Contencioso Electoral y la Corte Constitucional todavía ni siquiera lo ha calificado respecto a la demanda, las demandas de inconstitucionalidad. Digamos que por ahí tenemos una primera situación. Segunda situación alrededor de las primarias es que tenemos pues a las organizaciones políticas suspendidas. En este caso la Revolución Ciudadana, tenemos a Construye, que fue finalmente cancelada, y Unidad Popular, que inició un proceso de cancelación, pero que finalmente se revertió en el Tribunal Contencioso Electoral y ahora podrá tener candidatos. Y un tercer factor que no queda de lado bajo ninguna circunstancia, Vero, que es el cambio de consejeros, en este caso de personeros, de presidente y vicepresidenta del Consejo Nacional Electoral, ante la salida de la presidencia de Diana Tamaín y la nueva presidencia del consejero Cabrera. Entonces, son cosas que tienen que leerse en su conjunto. Así vamos a un proceso de primarias, Vero, ¿sí? Un proceso de primarias que lamentablemente en el Ecuador no tenemos pues un seguimiento adecuado por parte de la autoridad electoral. Hasta el día de ayer entiendo que casi hay 200 solicitudes de supervisión y de asesoría para los procesos de democracia interna, y hay otras organizaciones políticas que ni siquiera están, perdón la cacofonía, organizadas para realizar su proceso de democracia interna. El día de ayer veía una entrevista, por ejemplo, a Giovanni Tarihuana, que decía que todavía se encuentran en la búsqueda de cuadros. ADN, por citar otro ejemplo, organización política que anunció algunos cuadros, pero que todavía no logra ejecutar las primarias, y la Revolución Ciudadana, que tú también hacías mención, Vero, que todavía no logra asentarse en una organización política que recepte sus candidaturas ante su suspensión. Se anunció el jueves de la semana anterior que se iba a realizar el anuncio de la organización política que receptaría sus candidatos, pero parece que hay ahí una confusión, alguna pelea con amigo, con reto, candidatura que realmente no se puede explicar, de Aquiles Álvarez, y que no se puede ejecutar además por su calidad, en este caso de persona privada de libertad con fines de investigación, entre otras cosas, ¿no? Entonces estamos en un ambiente convulso y unas elecciones primarias que no logran cuajar todavía, que además todas se volcarán a dentro de los tres tipos de elecciones primarias que tenemos en el Ecuador, a estas elecciones primarias de representación. ¿A qué me refiero, Vero? A elecciones donde las autoridades seccionales de cada una de las organizaciones políticas son las que elegirán a los candidatos y no será pues un proceso votacional de sus adherentes, menos aún un proceso abierto, Vero. Creo que hasta ahí unas primeras impresiones.
0: Ahora, hablando de las nuevas reglas del Código de la Democracia, que cambió este tema de las alianzas, quisiera que nos explique un poco, Esteban, sobre esto, ¿qué cambia y por qué ya no hay un incentivo legal en ese sentido?
2: Muy bien. Previamente, en las penúltimas reformas del Código de la Democracia, ¿sí? Cuando la presidencia del presidente Moreno y la articulación política de la entonces ministra Romo, se lograron realizar en conjunto con la Asamblea Nacional unas reformas que estimulaban por segunda vez las alianzas electorales. Ya habían estímulos en el Código de la Democracia desde el inicio, ¿sí? Es decir, desde su promulgación, pero justamente en estos años se dieron unas segundas reformas en el año 2020, pospandemia, para estimular las alianzas. ¿Qué te decían estas reformas, Vero? Dos cosas básicamente. La primera, que era que cuando se realiza una alianza electoral, ¿sí? Recordemos que las organizaciones políticas tienen umbrales votacionales o de autoridades los que deben llegar elección tras elección para que mantengan su personería jurídica. Así es lo que determina el Código de la Democracia, ¿de acuerdo? Entonces, ese 4% de votos que deben tener a escala nacional las organizaciones políticas, ese X número de alcaldías, ese X número de concejales urbanos, ¿sí? Y en general también las votaciones que se pueden tener en las seccionales, son escrutados elección tras elección, y si es que hay un incumplimiento, estas pueden desaparecer. ¿Qué pasaba con el primer estímulo de las alianzas? Que cuando se coaligaban varias organizaciones políticas, la repartición de esos resultados que se lograban, sea por autoridades electas o por votos válidos, ¿sí?, se repartían de forma igualitaria. Es decir, la Alianza Electoral Esteban Ron Andrés Vázquez y Vero Larrea obtenía el 5% de votos, ese 5% se daba a las tres organizaciones políticas. El día de hoy se ha cambiado, ¿sí? Y ese 5% tiene que ser repartido en lo que correspondería, en este caso, 1.33% a cada uno de ellos, entonces ya no es un estímulo votacional. Se decía, y varios analistas coincidíamos en esto, en el que no era una forma democrática de generar representación porque era un falso rendimiento de la organización política o de la alianza, mejor dicho, y así era, ¿no? Y la otra era el estímulo en cuanto al fondo de promoción electoral. Cuando las organizaciones políticas se coaligaban, si bien el Consejo Nacional Electoral ahorraba, bueno, no es un ahorro, o no distribuía esa parte que correspondía a una candidatura, si es que había organizaciones políticas coaligadas, del Fondo de Promoción Electoral recibían un 10% más para que pueda ser invertido en prensa, radio, medios digitales y vallas publicitarias. Esos eran los dos estímulos que el día de hoy han sido eliminados y además, Vero, con esto cierro, se han subido reformas del año 2024 los umbrales electorales que deben obtener las organizaciones políticas por primera vez en el Ecuador, todavía insuficientes, pero que podría generarse que se crea un ambiente de inestabilidad y que organizaciones políticas puedan desaparecer por no llegar a estos umbrales.
0: Es complejo, ¿no? El sistema partidista, podemos decirlo, Esteban, está en una condición frágil. ¿Cómo lo ve usted?
2: Sí, está muy frágil. Y de hecho, lamentablemente es un sistema fallido que nunca terminó de evolucionar de forma directa. De hecho, la indisciplina político-partidaria de las organizaciones políticas, pero también de los actores, crearon un montón de fenómenos que ya han sido analizados por un montón de autores también en las democracias inestables latinoamericanas, ¿no? Flavio Freidenberg se ha referido a los mismos, Manuel Alcántara de la misma manera, y han dicho que esa indisciplina, esa es la palabra que se utiliza, político-partidaria, es la que lamentablemente no ha generado que las organizaciones políticas realmente nos puedan ofrecer a los candidatos, a los ciudadanos, candidatos referentes. ¿Qué es un candidato referente? Un candidato que fuera de las credenciales personales, profesionales y experienciales que pueda tener, además logre tener una política, mejor dicho, una carrera, ¿sí?, de formación y además una introspección ideológica de su organización política. ¿Por qué esto se da? Por un sinnúmero de factores, candidatos invitados de nuestro sistema de organizaciones políticas y demás que ha hecho que se den este golondrinaje de candidatos, de actores políticos, el camisetazo. Entonces, creo que principal y la causa principal es indisciplina, Vero, en organizaciones políticas y en actores políticos.
0: Lamentablemente, Esteban, seguimos viendo esta situación de partidos de alquiler, candidatos de alquiler, y cómo se va eso para la democracia. ¿Qué tan saludable es esta situación y qué podemos esperar justamente en estas elecciones que se vienen para noviembre?
2: Nada saludable, Vero, como tú dices. Mira, solo te doy una radiografía súper sencilla, ¿no? En las últimas elecciones en las cuales resultó electo el presidente Daniel Noboa, de los 17 candidatos presidenciales, 13 de ellos fueron candidatos invitados, ¿sí? Es decir, candidatos propios fueron muy pocos, sí, muy, muy pocos. Bueno, el presidente Luis González, Partido Social Cristiano y Pachakutik me parece que fueron los que tuvieron, o las cuatro organizaciones políticas que tuvieron candidatos militantes y que tenían un proceso de formación política meridiano, al menos porque ADN era un partido nuevo. Ese es un claro ejemplo. Entonces, ¿qué vamos a ver nosotros en los próximos días? No nos adelantemos tanto a las elecciones. Primero, ejercicios de democracia interna simbólicos, es decir, que no se ejecuten de una forma absolutamente democrática, sino que se lleguen a consensos previos, que no está mal, pero que finalmente tengan la venia de un líder hegemónico como podría ser Rafael Correa o Daniel Noboa dentro de la organización política. Es decir, ese visto bueno final. ¿Y eso qué te genera? Rompimientos internos dentro de la organización política y esa pugna de candidatos, que ya la vimos, ¿no? Vimos que entre ADN y la alcaldía de Quito ya hay una disfunción en la Revolución Ciudadana con Manaví y Luisa González. Bueno, eso lo estamos viendo. ¿Y eso por qué se da? Porque efectivamente no hay disciplina y no votan los afiliados adherentes generales y adherentes permanentes. Primera cosa, ¿no? Entonces vamos a tener esta simulación de los ejercicios de las primarias. Sí, y la otra que tenemos es justamente que la propia organización política es la que nos va a dar los candidatos y los electores no vamos a tener una satisfacción plena de los candidatos o del orden de los mismos, ¿no? Por ejemplo, mira, te pongo un ejemplo, en Quito, ADN, igual por hablar de ellos, tiene algunos posibles candidatos. Unos pueden ser de mayor gusto que otros para la alcaldía de Quito. Me refiero a los electores quiteños que tienen ya pues una identificación con esta organización política, pero que lamentablemente las decisiones finales vienen a ser tomadas por otro tipo de circunstancias. Entonces vas deslegitimando desde inicio la propia candidatura. Eso es lo que podremos ver en el inmediato y hacia futuro, pues vemos fenómenos de resignación. ¿Cuál es la resignación electoral? Ok, si bien no está mi candidato, voy a votar por el X candidato, porque tiene unos colores determinados, aunque no es mi candidato, y eso te genera también una ilegitimidad hacia ya el ejercicio de funciones de la autoridad.
0: Importante diálogo con Esteban Rong, analista. Hablamos sobre las próximas elecciones y qué esperar con toda esta situación de los partidos y movimientos políticos.
1: Muchas gracias por acompañarnos nuevamente, por estar aquí con nosotros compartiendo su análisis. Quiero ir un poco a donde iba Verónica, porque a la final es el sentimiento de que los políticos han secuestrado el sistema, es decir, con tantas ediciones, reformas al Código Orgánico de la Democracia, poniendo más trabas para que un ciudadano normal se pueda lanzar. Necesitas el apadrinamiento de un partido político, eso tiene un costo, cada vez se vuelve más caro participar en la política, encima cuando desalientas que existan las alianzas electorales, sumas del fraccionamiento y eso sobre todo les beneficia a los partidos más grandes. Entonces, ¿qué podemos hacer nosotros como ciudadanos para exigirle a la clase política que deje de ser irresponsable y que abra un poco el tablero electoral? ¿Qué es lo que nos queda a nosotros como personas?
2: Es una gran pregunta, Andrés, y qué bueno que hagas esa reflexión de cara a un proceso electoral tan importante donde las voces de los ecuatorianos tienen que ser oídas no solo a través o expresadas no solo a través del simple ejercicio votacional, sino a través de otros ejercicios democráticos que viene siendo principalmente el diálogo. Primera solución utópica académica, aunque realmente plausible. Mira, como ecuatorianos creo que estamos en un momento en el cual tenemos una polarización inducida por un clientelismo, una polarización inducida por un hipercoyunturalismo, donde lo uno y solo lo uno es bueno y lo otro es absolutamente contrario, y que se han utilizado macrovalores como criminalidad, delincuencia, narcotráfico y demás, el desconocimiento de la otredad, como dirían algunos autores en ese sentido. ¿Qué es lo que yo puedo decir, Andrés, Verónica y a quienes nos escuchan? La otredad no está mal. Buscar una alternativa distinta no está mal. Yo he dicho que estas elecciones vienen a ser las elecciones de muchas terceras vías, Sí, si es que hay una satisfacción congruente con la candidatura de una persona que no necesariamente responde a las dos tendencias partidistas hegemónicas en el Ecuador, no está mal votar por esa tercera vía, ¿sí? El reconocimiento de la otredad no está mal. Segundo, conciencia votacional, Andrés. ¿A qué me refiero con esto? Nosotros tenemos, y como humanos somos personas estrictamente lógicas, no dejarnos llevar por ese sentimiento revanchismo de carácter estomacal. Es decir, yo no quiero que tal organización política jamás vuelva al poder y por eso voy a elegir al peor candidato, ¿sí? El mejor de los peores. O en su defecto, yo no quiero que la continuidad de tal proyecto político, etcétera. Ese tipo de voto que viene a ser un voto súper coyuntural, súper circunstancial, podemos irlo dejando de lado como haciendo una lectura de los planes de trabajo y de gobierno que nos presenten los candidatos y ver la congruencia de los mismos. El día de ayer escuchaba a una candidata, una posible candidata a concejal, hablando que la MC, ¿sí? La Metropolitana de Control, puede inferir en asuntos de seguridad nacional y decía, ¿qué clase de candidatura va a ser o qué clase de candidata va a ser esto? ¿Sí? Entonces, eso, congruencia. Y si es que, nuevamente, Andrés, los planes de trabajo de las grandes organizaciones políticas no son congruentes y encuentras congruencia en otra, está bien votar. Y la otra también, y eso no quiere decir que esté alentando al voto nulo, ¿sí? El voto nulo es una gran expresión de la realidad y el reclamo general a la clase política, como tú decías, ¿sí? Ese voto nulo. Y nosotros hemos visto una escalada del voto nulo en las últimas elecciones y principalmente en las seccionales, ¿sí? Ese voto nulo es un fuerte llamado de atención. ¿Por qué? Porque las autoridades llegan con escasa legitimidad al inicio de sus labores. Tanto así, y recordemos los dos casos, Pavel Muñoz y Jorge Yunda, menos del 20% de votos los llevaron a ser alcalde. Y eso no es una victoria en términos democráticos, sino es un conformismo en términos democráticos.
1: Importante. Ahora, con este panorama y suscribiendo cada una de sus palabras, lo que nos queda es un escenario donde más o menos el correísmo tendrá un 20% de apoyo. Es claramente el favorito en esta contienda de la alcaldía. ADN tiene más o menos una fuerza que, digamos, puede ser entre el 20% o incluso menos si la ciudadanía le castigará en estas seccionales. Y máximo un tercer candidato que puede ser Jorge Yunda con un 10%, pero hay un 50% de los votos que se van a repartir entre los 10 candidatos restantes que van a tener que representar a los 10 partidos que de ley tienen que participar o si no les eliminan. Entonces, ¿qué chance hay de que ese 50% se vaya por una tercera vía? ¿Hay posibilidad de un outsider fuera de estas tres organizaciones políticas que le mencioné?
0: Y hay tiempo, sobre todo,
1: y hay
0: porque el tiempo se acorta, ¿no?
1: Tiempo y plata para posicionarse.
2: Momentáneamente digamos que no, pero recordemos que en el Ecuador los outsiders llegan de último momento con candidaturas que vienen a ser novedosas y con planes novedosos, ¿sí? Blaide lo logró en su momento, Pedro José Freire lo logró en su momento, que si bien no llegaron a ser autoridades, te movieron el tablero político, ¿sí? Entonces, para que se genere el posicionamiento de un outsider, primero se tiene que dar este movimiento. Sí, ustedes me plantean una premisa fortísima, es no hay plata, no hay inversión, no hay tiempo y no hay espacio. Sí, todo en contra para los outsiders que no vienen a hacer venias, o mejor dicho, que no vienen a dar venias de organizaciones políticas. Pero eso es parte del juego democrático. Ahorita vamos a tener candidaturas sorpresivas, ¿y por qué te digo? Porque todas las organizaciones políticas se están cuidando de lanzar a sus propios candidatos, ¿cierto? Entonces, después del ejercicio de democracia interna, vamos a ver que se empiezan a mover las tendencias en ese sentido, y ahí es cuando puede salir el outsider. El outsider, ¿sí? Viene a ser una persona con una configuración distinta que viene a ser una alternativa. Hablemos del caso de Quito. La candidatura de Pavel Muñoz, de actual alcalde, todavía está entre que sí y entre que no. El día de ayer en la Asamblea Nacional, y ustedes lo mencionaban al inicio del programa, o anteayer, perdón, ya se generaron algunas cosas respecto a la fiscalización del Metro de Quito cuando no es competencia de la Asamblea. Ese es un ataque directo a Pavel Muñoz, y Pavel Muñoz puede tener una rabieta de último momento y decir, no quiero ser alcalde, listo, se acabó, o hay un proceso judicial como se ha dicho. Sí, en ese sentido, ahí te sale un posible outsider de la propia Revolución Ciudadana. ¿A qué me refiero con esto? Recordemos que, y utilicemos el parangón, Aquiles Álvarez fue un outsider dentro de la propia Revolución Ciudadana, es decir, un candidato auspiciado en esta organización política, pero que no venga a tener, digamos, una militancia férrea, o que es una figura que no ha sonado o resonado mucho en la Revolución Ciudadana. Hablemos en el caso de ADN, ¿sí? Descartado Andrés Castillo, asambleísta. ¿Se habla de quién? De Gabriela Sommerfeld, absolutamente una figura que distorsiona el juego democrático, porque pasar de una cancillería de una empresa de una naturaleza además profesional empresarial a una candidatura, y además que después de su dimisión como canciller no ha tenido apariciones, le veo bastante improbable que ella sea candidata. Se habla también de la directora del Seguro Social Campesino, quien ya fue candidata por ADN y antes tuvo una militancia en la Revolución Ciudadana, propia o indirecta, y ahí no tenemos un outsider. Entonces, los escenarios se van a ir creando primero, como les decía, dentro de las propias organizaciones políticas. Y después veremos, ¿sí? Y después veremos como factor de sorpresa cualquier otro candidato. Y bueno, veremos qué pasa con Jorge Yunda. No sé si lo de su movilización de domicilio electoral es un lavado por parte de una estrategia. No,
0: ¿eso le impide participar en las elecciones, Esteban, el hecho de que esté empadronado en Guayaquil o no?
2: Mira, son algunas opciones, porque tú puedes señalar, Vero, que has vivido en la ciudad de Quito por más de 2 años en una residencia constante, ¿sí? Tú puedes ser candidato por dos temas, haber nacido en el lugar y la otra una residencia constante. Y me imagino que el señor Yunda, aunque prefiero no referirme a él, ha vivido acá en Quito determinados años.
0: Importante. Sí, ya que estamos hablando de posibles candidatos, ¿qué pasa, por ejemplo, con Aquiles Álvarez? Ahora mismo no tiene una sentencia ejecutoriada, pero sí está privado de libertad, y en esos casos, ¿podría ser un candidato?
2: Aquiles Álvarez, a ver, ¿cuáles son los requisitos de inhabilidades que nosotros tenemos en el Ecuador? Requisito: ser ecuatoriano, 18 años y estar en goce de los derechos de participación política. Si tú tienes una sentencia de condenatoria ejecutoriada, solo ahí se suspenden tus derechos de participación política. Pero ¿qué es lo que sucede? ¿Sí? Aquiles Álvarez se encuentra privado de libertad con fines investigativos, y son tres procesos judiciales cada uno de estos que generan la situación personal de él. En un ejercicio de democracia interna y según el reglamento, ¿sí? Para el ejercicio de democracia interna, si es el nombre del Consejo Nacional Electoral, se señala que una vez que se ha realizado el proceso de democracia interna, la persona elegida o el candidato tiene que aceptar de forma personal y en unidad de acto, es decir, ese momento cuando se realizó el ejercicio de democracia interna, su candidatura, caso contrario, sería nula, ¿sí? Y esto va a ser absolutamente impedido en su situación. Él se encuentra privado de libertad, no va a participar en el ejercicio de democracia interna, por más que sea vía virtual. Y además tenemos ya casos, ¿no? Recordemos que Abdalá Bucarán, cuando ya estuvo vigente pues este reglamento, que es del año 2013, si no me falla la memoria, quería su candidatura desde Panamá, y lo mismo pasó con Rafael Correa, ¿no? Cuando intentó hacer la inscripción de su candidatura para la vicepresidencia de la República. Entonces, es materialmente imposible que Aquiles Álvarez acepte esa candidatura y pueda ser candidato.
0: Salvo que consiga una medida sustitutiva de la prisión preventiva y lo dejen salir para presentarse, ¿no? Que va a ser difícil.
2: Pero son tres casos, Vero: grillete, goleada y triple A. Claro. Entonces lo veo bastante complicado.
0: Complicado. Gracias, Esteban, por este diálogo. Se nos agota el tiempo, pero siempre es muy interesante dialogar con usted. Gracias nuevamente por estar aquí.
2: Honrado con tus palabras, Vero, y gracias por el espacio. Como siempre, Andrés, un fuerte abrazo.
0: Esteban Roy, analista, gracias por acompañarnos. Hemos hablado de las próximas elecciones y todo lo que se puede esperar ahora mismo, que estos partidos, movimientos políticos están en estas de se hacer o no alianzas. Ya vimos que es bastante complejo hacerlas, y también en estas llamadas primarias o democracia interna de los partidos de movimientos, que para muchos simplemente es algo, una formalidad que se cumple, un saludo a la bandera prácticamente. 7:48, amigos, vamos a comerciales, volvemos enseguida para hablar de las nuevas cifras del empleo, porque hay novedades. El desempleo cayó en el Ecuador en el mes de mayo. Volvemos con ese tema.
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4: 7:48. 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

0: Bien, amigos, estamos de regreso y vamos a conversar sobre las cifras del empleo. 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Bueno, estamos ya con nuestro invitado. Damos la bienvenida a don Osvaldo Burneo, analista económico, porque vamos a hablar sobre las cifras de empleo. El desempleo cayó en el Ecuador en mayo de este año. La tasa de empleo adecuado en el país se situó en el 36.6% en mayo de 2026 y el desempleo bajó al 3.1% según el INEC. ¿Qué significa esto y qué representa esta caída de un punto porcentual frente a lo que comparábamos un mes del año pasado? Bienvenido, Osvaldo, gracias por estar aquí. ¿Y qué nos dicen estas cifras que ahora revela el INEC? Bienvenido.
1: Buenos días, un gusto enorme de saludarlos a ustedes, mis distinguidos y apreciados amigos. Vale manifestar que el desempleo cae, pero hay más subempleados independientes. O sea, el asunto se reubica dentro de lo que es, en resumidas cuentas, el nombre con el que le queremos llamar a quien tiene un trabajo formal y a quien tiene ingresos, pero en un trabajo informal. Más allá de esto, el análisis de fondo, yo diría que esto es resultado de la mejoría de ciertos índices económicos, sobre todo en lo que tiene que ver a que el país no está en una etapa recesiva, sino más bien tampoco de franco crecimiento, pero sí de crecimiento. No nos olvidemos que el año pasado estuvimos con un PIB de crecimiento de 3.8, hoy estamos con 2.5, lo cual, si bien todavía refleja índices positivos sobre el crecimiento demográfico, esas son las razones de fondo por las que creeríamos que hay mayor demanda en la fuerza laboral. Ahora, que esa fuerza laboral se circunscriba exclusivamente al tema formal, eso es lo ideal. Lamentablemente, las condiciones todavía de manejo empresarial no siempre están en el país desarrolladas como para decir hay ese formalismo. Pero de todas maneras, lo que nos debe interesar a los ecuatorianos es que los ciudadanos en general, de cualquier manera, obtengan sin lugar a dudas mayores ingresos. Y esto se debe también a que las condiciones de negociaciones y ventas que se han producido al interior del país han mejorado. Los porcentajes de ventas han crecido en un 15%. Y eso, naturalmente, demanda obligatoriamente más mano de obra. Claro. Lo mismo el tema de exportaciones. El crecimiento ha sido, sin lugar a dudas, un factor halagador. Por ejemplo, mire, en el campo del camarón, en el campo minero, en el campo bananero hemos visto también mejoría. Y por eso es que hemos vendido 30 mil millones de dólares, pese a que el cacao ha bajado por las circunstancias de los precios internacionales. Pero en resumidas cuentas, viéndolo desde un todo, creeríamos que las condiciones macro del país han sido favorables. Por eso es que los índices de riesgo país sin duda reflejan una mejoría importante para lo que teníamos, y eso ha dado lugar a un respiro para que el gobierno pueda colocar incluso hasta bonos soberanos en el mercado financiero internacional. Así que yo creo que en ese aspecto, visto desde ese ángulo, estamos en una relativa mejoría con respecto a la situación de años anteriores.
0: Ahora, refiriéndose a esto, que el desempleo bajó a 3.1% según el INEC, también menciona el INEC, no es algo estadísticamente significativo, y también esto no quiere decir que todas las personas que salieron del desempleo ahora mismo estén con un empleo adecuado. ¿Cómo ve ese análisis, Osvaldo?
1: Muy de acuerdo, lo que usted señala es lo correcto, porque no necesariamente esa persona que logra salir de esa situación va a conseguir al otro día un trabajo adecuado. Por lo general es gente que se inserta en alguna otra actividad, inclusive informal. Uh-huh. Pero aquí lo que cuenta es que esa población entra a ser parte de incluso actividades que no tienen RUCO, ¿no? Pero que si se fortalecen, muy seguro van a venir otro tipo de exigencias como para que formalicen en este caso su actividad. Y así se va insertando lo que todos nosotros aspiramos. Pero si vamos mucho más a fondo el análisis, los crecimientos no son de una variación sustancial, pero eso se debe a otros factores. No nos olvidemos que tenemos una ley laboral de más de 80 años, que lamentablemente limita para que la empresa formal demande más mano de obra. Ese es uno de los puntos realmente que no lo entendemos muchas personas, porque hay un egoísmo de parte de los sectores de trabajadores, que ellos no miran al desempleado como una persona que requiere ser protegida. Ellos miran solamente los intereses de quienes están circunscritos dentro de un sindicalismo laboral. Claro. Lo cual me parece a mí una situación injusta, porque justamente de lo que hablamos nosotros para luchar contra el desempleo, hay que dar condiciones favorables para que en este caso el empleador pueda demandar esa mano de obra sin tantas condiciones que son las que lo limitan para lograr ese objetivo. Entonces, ahí hay mucho por hacer y entender. Y también a estos jefes sindicalistas hacerlos cambiar de criterio, y a ciertos políticos que también, por el hecho, dizque, entre comillas, de defender los intereses de los trabajadores, lo único que hacen es perjudicar los intereses de la gente que está en desocupación.
0: Claro, ahora quisiera saber, por ejemplo, su visión respecto al tema de los jóvenes, porque aunque la tasa de desempleo en el Ecuador bajó al 3.06%, los jóvenes están en una realidad distinta quizás, y el desempleo entre las personas de 15 a 24 años aumentó del 28 al 40% en un año. ¿A qué se debería esto?
1: Eso es lo que justamente manifestamos. Las leyes no fluyen como para que en este caso pueda favorecerse a los intereses de toda esa gente que tiene un potencial maravilloso para poder en este caso su fuerza de trabajo insertarla dentro de lo que son las actividades de trabajo. Entonces, ahí hay que hacer reformas sustanciales para que, más allá de la buena voluntad que tiene el gobierno de ayudar a este sector, ¿no?, nos abramos a legislar en forma apropiada. Yo creo que el país ya no aguanta esta situación y tarde o temprano tendrá que modificarse el modelo, porque la estructura actual con que se conforma la forma de contratar no da las garantías necesarias como para que en este caso esa fuerza laboral que tiene un potencial formidable se pueda desarrollar. Así que yo en ese aspecto hago un llamado como para que se siga luchando por parte de los políticos, que lo único que han hecho en este caso son poner cortapisas por congraciarse con ciertos grupos que en este caso están organizados, ¿no? Y en perjuicio de los que no están organizados. Así que yo creo que en ese aspecto hay mucho por trabajar y cambiar de mentalidad, porque caso contrario, el Ecuador, que necesita entrar a producir más y que tiene que prepararse para los retos futuros, no nos olvidemos que estamos ya dejando de ser petroleros porque hemos dependido de ese producto todo un siempre para financiar el presupuesto nacional. Hoy vemos que ya las condiciones han cambiado y entonces es el sector privado el que tiene que en este caso mejorar las condiciones, pero para eso también hay que ayudar con herramientas que le permitan

0: Y eso no te dicen las cifras. Y hay mucha gente que ha optado por ese tipo de modalidades porque justamente la ley laboral aquí que te obliga a tener una manera demasiado estricta o organizada de relación laboral no se ajusta a este tipo de cosas. Pero cuando el gobierno lo trata de proponer, salen los sindicalistas diciendo que va a ser explotación o terciarización o cualquier otra de esas muletillas que utilizan. Entonces, ¿cómo hacer esos cambios? ¿Cómo seguir avanzando para realmente demostrar todo lo que ya se está dando en el mercado laboral, pero tampoco sin herir susceptibilidades que también puede generar un costo político e inestabilidad?
1: Usted lo señala. Hay mucha informalidad que muchas veces funciona. Pero a la sombra de la realidad. Entonces nosotros no queremos ver la realidad. Ahora la tecnología es un medio apropiado como para desarrollar trabajo. Mucha gente se ha incorporado a ese sistema, y tanto en el campo nacional como internacional. Y hay gente que labora desde sus casas justamente sin necesidad de reportar lo que eso representa. Entonces, claro, ahí hay una especie, digamos, de inconveniente como para tener datos precisos y saber exactamente lo que ha mejorado en ese campo el tema de los trabajadores. Pero aquí hay que partir de este principio como para que, sin herir susceptibilidades, se tome conciencia de lo que hay que hacer. Claro. Porque ya no es un asunto simplemente de que la afectación va a ser para los trabajadores de siempre. Hay que pensar también en los trabajadores del futuro que no tienen empleo. Entonces, ese egoísmo malsano en base a esos contratos colectivos y a esas formas de pensar cerradas deben liberarse. Mire, el Código Laboral está funcionando desde el año 1938. ¿Cuántos años han pasado? Las condiciones del país eran distintas. No. Tal vez en ese momento era lo apropiado porque había un abuso y una situación total y absolutamente diferente a lo que el tiempo moderno actual exige. Entonces, aquí el empresario, ¿qué es lo que hace? Defender que su empresa no se complique metiendo más fuerza laboral porque sabe que una persona que ingresa a la fuerza laboral de su empresa es un costo muy alto, porque no solamente es el salario básico. No nos olvidemos que el Ecuador es uno de los pocos que paga utilidades, es uno de los pocos que paga treceavo, catorceavo sueldo,
0: jubilación patronal también.
1: Exacto, afiliación patronal. Vea, si usted le va sumando todos esos elementos, el empresario, ¿qué es lo que mide? La complicación para, en este caso, adquirir más fuerza de trabajo. Entonces, si no quitamos esa hojarasca, perdóneme que le use ese término, pero si no hay en otros países este tipo de complicaciones, ¿por qué les tenemos necesariamente nosotros? Entonces nos encerramos en una burbuja y no pensamos en lo que es la verdadera realidad ya en un término más amplio. Yo creo que en eso hay un egoísmo absoluto como para podernos abrir de esa mentalidad cerrada, de ese sindicalismo quedado ya en las épocas de la caverna. No puede ser posible. Ya las revoluciones, estas socialistoides internacionales, ya se terminaron. Eso también hay que entender. ¿Y qué es lo que están haciendo? Incluso ya hasta Cuba está queriendo ver qué es lo que hace para solventar su problema interno económico. Es justamente modificar las leyes laborales, porque de ahí parte el funcionamiento en sí del tema productivo. Es el costo o el rubro más alto que por lo general tienen las empresas. Entonces, si eso no se lo modifica, mal podemos nosotros exigir en este caso mejoría de índices. No, el tema laboral tiene que vérselo desde un todo, no desde un sentido simplemente de beneficio este

0: específico. Por eso yo creo que en ese aspecto hay mucho por hacer, y lo que usted señala me parece muy coherente y lógico como para pensar que hay que avanzar en muchas modificaciones y cambios.
1: Y eso que nos está topando otros factores como la inclusión de la inteligencia artificial, que ya en el mundo está restando muchos empleos. Gracias a Osvaldo Bruno, analista económico, por hablar sobre este tema que es importante. ¿Algún comentario final para despedir esta entrevista, Osvaldo?
0: Bueno, simplemente los felicito que están ustedes tocando un tema neurálgico que el país requiere justamente avanzar. Es un debate que tiene que abrirse y tiene que ya, en este caso, ponérselo en el tapete de las discusiones con todos los actores para que se socialice y de esa manera ya dar pasos en firme. Hasta ahora no se han logrado los objetivos. Tenemos que mejorar y aclarar el sistema, en este caso, por ejemplo, de empleo, de horas y todo ese tipo de situaciones, para que la fuerza laboral se vaya incorporando. Y de esa manera, ahí sí se podría ver resultados en la mejoría del empleo formal. Por favor, vamos entendiendo esa parte.
1: Muy importante. Gracias por este diálogo, Osvaldo. Amigos, las 8:12, tenemos que ir a comerciales. Volvemos enseguida para hablar con Carlos Estarellas, analista internacional, y vamos a hablar acerca de cómo está cambiando la región, girando hacia la derecha, y qué repercusiones tendrá este resultado electoral en Colombia para nuestro país y para la región. Volvemos.
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4: El gobierno del presidente Daniel Noboa destinó más de $170,000 para la adquisición de medicamentos, insumos médicos y reactivos que beneficiarán a las 85 unidades de salud y 6 hospitales de la provincia de Los Ríos. Además, incorporó 12 nuevas cunas de calor radiante para fortalecer la atención neonatal en Babahoyo. Estas acciones buscan mejorar la capacidad de respuesta de la red pública de salud y garantizar una atención oportuna y de calidad para miles de ciudadanos de la provincia.
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2: 8:13.
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0: Continuamos con nuestra agenda de entrevistas para un tema internacional que nos afecta a la región andina. Primero, sabemos que Keiko Fujimori está logrando una ventaja casi irreversible en Perú, además que un juez negó la solicitud del candidato opositor Sánchez para inhabilitar los votos del exterior. Con esa sentencia, realmente se complica mucho el panorama para Sánchez y seguramente será Keiko Fujimori ratificada como presidenta de Perú en un anuncio oficial que se espera que sea a mediados de julio, en una de las elecciones más reñidas de nuestra época, Vero.
3: Qué largo. Bueno, ya la ventaja de 43,000 votos de la derechista Keiko Fujimori sobre Roberto Sánchez ya es irreversible, según los expertos en el Perú. Y bueno, todavía se menciona que faltan contabilizar un poco más de 28,000 votos, pero ya sería irreversible esta tendencia. Y Keiko Fujimori entonces es la virtual presidenta del Perú. Mientras tanto, hay novedades en Colombia. Gustavo Petro a veces que sorprende con sus declaraciones y ahora dice que las elecciones en Colombia deberían ser anuladas, ojo con esto, por la injerencia de Estados Unidos a favor de Abelardo de la Espriella. Y en un largo mensaje de esos que acostumbra Petro a escribir, y bueno, el presidente colombiano criticó este llamado público de Donald Trump a votar por Abelardo de la Espriella en las elecciones presidenciales, dijo que por eso deberían ser anuladas. Así están un poco las cosas. Y bueno, las elecciones, dice Petro, en Colombia deberían ser anuladas por injerencia extranjera según nuestra Constitución y el derecho internacional, con confesión pública y expresa de la presidencia de los Estados Unidos. Así escribió Petro en este extenso mensaje, de hecho que lo hace en un hilo en X. Y bueno, según el conteo preliminar y a falta de los resultados oficiales definitivos, el Espriella se impuso en la segunda vuelta con el 49.66% de los votos al candidato izquierdista Iván Cepeda con el 48.7% del pacto histórico del partido de Petro. Y bueno, tanto Donald Trump como su secretario de Estado, Marco Rubio, apoyaron públicamente y pidieron a los colombianos votar por Del Espriella en primera y segunda vuelta, mientras congresistas demócratas de Estados Unidos denunciaron este respaldo como una descarada injerencia en favor de un candidato con un historial profundamente preocupante, según apuntaban. En ese sentido, Trump calificó el lunes pasado a Del Espriella como un buen hombre y afirmó que es un honor para él que haya ganado tras haberle expresado públicamente su apoyo. Así están un poco las cosas en los dos países vecinos y bueno, veamos qué pasa con Ecuador, ¿no?
0: Así es, pero parece que tanto en Colombia como en Perú se está clarificando un poco el panorama en dos elecciones sumamente polarizadas. Obviamente el triunfo de Keiko fue casi cardíaco, que no realmente no se sabía qué hacer, y la diferencia de votos fue menos que un estadio olímpico Atahualpa. Pero en Colombia realmente el proceso eleccionario fue mucho más rápido. Primero que la duración entre una y segunda vuelta fue sumamente corto, y también así fue la lectura de los resultados y el posterior escrutinio. Obviamente Gustavo Petro está denunciando esta injerencia estadounidense, también estuvo compartiendo el día de ayer en Twitter algún tipo de solicitud de que había un algoritmo que había afectado a las elecciones. Pero todo esto vamos a conversar ahora con un analista muy valorado por nuestra radio. Él es Carlos Estarellas, es analista internacional, y vamos a ver qué pasa con Colombia, qué nos puede comentar, cómo se va dilucidando el tema. Parece que ya está terminando de cerrarse esta elección en Colombia, o tiene todavía chance Iván Cepeda de quedarse con la elección. Bienvenido, Carlos.
4: ¿Cómo están? Buenos días, muchas gracias por la entrevista, siempre es muy grato estar en esta radio. Yo le diría que en Colombia, tanto como en Perú, las diferencias han sido muy reducidas entre el candidato ganador y el candidato que pierde. Es decir, hay un tejido social en los dos países bastante separados, y por lo tanto será una obra de romanos, una obra de titanes, digamos, para Abelardo Del Espriella en Colombia o para Keiko Fujimori en el Perú, hacer un buen gobierno, convertirse en un líder que sume y no separe, porque tanto Colombia como Perú necesitan un liderazgo inteligente, firme y obviamente democrático.
0: Importante. Ahora, ¿qué está pasando con el oficialismo colombiano? Es decir, Gustavo Petro denunció que hubieron intentos de hackear el sistema, de que se alteraron los votos debido a que todo está hospedado en alojamientos o servidores internacionales como Cloudflare. Además, dijo que había injerencia clara de la política norteamericana. ¿Pasará, trascenderá alguno de estas denuncias de Gustavo Petro, o ya está básicamente sellado el panorama?
4: Yo aspiro que no, por el bien de Colombia, por el bien del pueblo colombiano, porque en la democracia hay que entender que se puede ganar como que se puede perder, que la democracia es el régimen de las armónicas discrepancias, ¿no? Petro nos tiene acostumbrados a declaraciones terribles y señalar ese tipo de fraude es enorme. Además, decir que la influencia de Trump ha influido para que gane Del Espriella es una barbaridad, porque Trump puede decir lo que quiera, pero el pueblo colombiano, y todo pueblo es intuitivo, no se va a dejar llevar por lo que dice Trump. De hecho, Trump todavía no puede hacer ni siquiera la paz con Irán, ¿verdad? Entonces yo creo que son tiros al aire de Petro, y que él debería ser un demócrata y reconocer que Cepeda ha perdido las elecciones. Eso sería lo más sano. Lo mismo ocurre en Perú, cuando el candidato perdedor tampoco quiere reconocer que se ha perdido, y eso es algo negativo para la democracia.
0: Lo mismo que pasó en Ecuador hace unos meses con la supuesta tinta transferible que denunció la candidata opositora Luisa González. Ahora, ¿qué nos dice acerca del discurso de Abelardo de la Espriella, el presidente electo de Colombia? Realmente fue un discurso bastante conciliador. Creo que él conoce que tiene un electorado muy polarizado y dijo que va a gobernar para todos, no solo para los que votaron por él, y además dijo que va a respetar las instituciones y va a ser profundamente democrático. ¿Qué le dice este discurso? ¿Da buenos augurios para su gobierno?
4: Mire, lo importante es su pregunta, porque de la Espriella, mientras fue candidato, tuvo un discurso confrontador, un discurso extremista que obviamente preocupaba. Pero el discurso que ha dado al ganar las elecciones ha sido un discurso tranquilo, de llamar a la unidad, indicando que va a ser presidente no para un grupo, para un partido, sino para todos los colombianos. Y es un buen augurio el discurso que él ha señalado. Yo aspiro que Abelardo de la Espriella actúe en ese sentido.
3: Carlos, buenos días. Yo quisiera centrarme en el tema de la región, porque apenas 3 años el mapa de la región se pinta de otro color, en el sentido que va girando para la derecha, y ahora con estos resultados de Colombia y virtualmente de Perú, ya con la ganancia de Keiko Fujimori, cuando ya se dictamine aquello oficialmente, bueno, giran a la derecha ambos países vecinos, y la pregunta es, ¿qué cambia para el Ecuador y para el presidente Noboa con Abelardo de la Espriella y con Keiko Fujimori? Porque claro, estos dos futuros gobernantes comparten posiciones quizás mucho más cercanas al Ecuador en temas de seguridad, de economía y combate al crimen organizado. ¿Cómo lo ve usted, las implicaciones para el Ecuador y también para la región, que está girando hacia la derecha?
4: ¿Cómo está? Buenos días. Sí, el péndulo se ha movido. El péndulo se ha movido hacia la derecha. Los gobiernos de izquierda o de extrema izquierda han fracasado, y eso ha llevado que el péndulo se mueva a la derecha. Es de esperar que los gobiernos de derecha actúen con inteligencia, gobiernen bien, hagan reformas sociales para que ese péndulo no se vuelva a mover. Ahora, con relación al Ecuador, es importantísimo, porque con Petro existió un problema grave. Dejó la frontera sin controles, y por la frontera de Colombia se pasaba la cocaína utilizando carreteras ecuatorianas y puertos ecuatorianos. De ahí la violencia en el Ecuador. Petro no quiso colaborar de ninguna forma con el presidente Noboa, intervino en el Ecuador, violó el principio de no intervención. Entonces, lo que nos pasa con Colombia es muy positivo con un nuevo presidente. Igual con el Perú, con Keiko Fujimori, que tiene las ideas muy claras. Y lo resumiría de esta manera: tenemos problemas no solo conjuntos por estar, digamos, al lado, sino comunes. El ataque que hace el narcotráfico a estos estados y el ataque de la delincuencia transnacional no lo puede ganar un solo estado. Entonces ahora el presidente Noboa va a poder colaborar tanto con de la Espriella como con Keiko Fujimori, que ya han dado declaraciones diciendo que no van a permitir el avance de la delincuencia transnacional ni del narcotráfico.
3: Ahora, todo esto marca una nueva etapa regional, abre un nuevo escenario para el Ecuador. ¿Cómo lo ve, Carlos?
4: Lo veo pues positivo, es una nueva etapa, son presidentes que tienen las ideas claras, y pienso que el Ecuador puede lograr con esa colaboración mucha ayuda. El Ecuador solo no puede con este ataque del narcotráfico, de los carteles, y si los carteles se unen entre ellos para atacarnos, ¿por qué nosotros no vamos a colaborar con Colombia o con Perú? Igual de la delincuencia transnacional. Es una posición, es importante lo que ha pasado en Colombia como en Perú, y yo aspiro que exista una colaboración sumamente importante.
3: Ahora, hablando de la región, usted mismo se refería a que es un péndulo, ¿no? Que va derecha, izquierda, derecha, izquierda. ¿Por qué sucede ese fenómeno en América Latina? ¿Por qué vamos de un lado a otro sin quizás encontrar una solución a los problemas tan comunes que nos arrastran a todos los latinoamericanos?
4: Bueno, su pregunta me hace recordar cuando todo se movía en América Latina entre liberales y conservadores. Eran primero los liberales, después los conservadores, ahora es la izquierda y la derecha. Y eso se da cuando los gobiernos no cumplen las aspiraciones de los pueblos, ¿no? Por eso yo aspiro que eso se cumpla en el Ecuador con el presidente Noboa, en Colombia con el presidente La Espreya y en Perú con Keiko Fujimori. Mire usted que en Perú la inestabilidad es enorme. Desde que se cayó o renunció PPK, Pedro Pablo Kuczynski, de ahí vino Vizcarra y una cantidad de presidentes que han caído. Parece que con Keiko no va a suceder eso. Tiene un partido, digamos, fuerte, puede llegar a alianza con López Aliaga. Entonces, aspiro que exista gobernabilidad para que el péndulo no se vuelva a mover.
3: Importante. Conversamos con Carlos Estrella, analista internacional.
0: Ahora, el presidente electo, Abelardo de la Espriella, ha dado algunas promesas de campaña que sin duda son interesantes. La más prominente de ellos es la dolarización. ¿Qué hay acerca de ese supuesto? ¿Quedará como una promesa de campaña, como el caso de Javier Milei en Argentina, que hasta ahora no jala a dolarizar? ¿O usted le ve a Abelardo de la Espriella decidido a convertir la moneda colombiana en el dólar americano?
4: Bueno, es que es difícil dolarizar. Usted bien lo señala, en Argentina Milei lo dijo como promesa de campaña, pero en la práctica se dio cuenta que es muy complicado. No sé cómo lo van a hacer en Colombia. Nosotros lo hicimos por la situación económica terrible del Ecuador, por los malos gobiernos que tuvimos, pero acuérdese usted que Maguad entra a la dolarización con el dólar muy alto, lo cual llevó a que mucha gente se quedara en una pobreza terrible, y de ahí viene la migración. Todo el mundo salió y migró a otros países. Claro que el Ecuador logró estabilizarse económicamente a base de la dolarización, pero fue un proceso complicado. Entonces yo pienso que Abelardo de la Espreya tendrá que hacer todos los estudios necesarios para poder dolarizar.
0: Importante. ¿Cuáles son otras expectativas que da el candidato o el presidente electo de la Espriella en contraste de lo que fue un gobierno de Gustavo Petro? ¿Qué es lo que podemos esperar? Obviamente fortalecer las fronteras, darse duro contra el crimen organizado, a diferencia de Gustavo Petro, que más o menos aupaba la producción cocalera, sobre todo en el sur del país. ¿Pero qué más podemos esperar y cuáles son esos augurios de la política pública que él plantea en estos 5 años?
4: Cuando Petro logró que la cocaína vaya y se traspase a la frontera con el Ecuador y de ahí salga, ¿qué ha dicho Abelardo de la Espreya, como usted lo señala también, que va a controlar la frontera con el Ecuador? ¿Qué ha dicho? Ha dicho también, lo vi ayer, que va a hacer las aspersiones, las fumigaciones, donde está la cocaína, ¿no? Que eso también en su momento lo hizo Álvaro Uribe, y dijo que va a poner mano fuerte en contra de estos grupos terroristas, en contra de la delincuencia organizada, y habló también poner mano fuerte en contra de la corrupción, porque resulta que Petro ha sido uno de los gobiernos donde ha existido más corrupción. Ya saldrá eso más adelante cuando de la Espreya asume el gobierno.
0: Importante. Ahora, las instituciones colombianas son bastante fuertes, es decir, el Banco Central es independiente, el Senado también, así como el Congreso, son instituciones legislativas respetables. No existe tanto una posibilidad de ingerir sobre esas instituciones, es decir, el presidencialismo colombiano está mucho más controlado con un sistema de pesos y contrapesos, por lo que no tendrá tanta injerencia como un posible presidente en otro lugar de la región.
4: Sí, yo comparto con usted, son instituciones sólidas que sirven, como usted bien lo señala, con los pesos y contrapesos, que eso es la base de la democracia, que existan esos pesos y contrapesos, que en el Ecuador los quisieron quitar. Eso fue lo que nos ha generado tanto conflicto. Cuando no hay esos pesos y contrapesos, tenemos problemas en la democracia. Yo aspiro que Abelardo de la Estrella haga un buen gobierno para Colombia en beneficio de Latinoamérica y obviamente que la relación con el Ecuador sea positiva. Por ejemplo, espero que una vez que asuma el embajador del Ecuador regrese a Bogotá, porque está en Quito, está llamado a consulta, y asimismo el embajador de Colombia venga otra vez al Ecuador, porque las relaciones, por el problema que hemos tenido, han estado sin embajador. Entonces yo aspiro que la relación fluya. Imagínense, tenemos los mismos colores de la bandera, una misma historia, un mismo idioma, y no se entendía cómo dos países, además vecinos, estaban peleados.
0: Importante. Le agradecemos mucho, estimado Carlos. Gracias por acompañarnos. Qué bueno que el día de hoy sí logramos coincidir, a diferencia de ayer. Sin embargo, seguramente vamos a estar conversando con usted más seguido, ahora que también la relación entre los países va a ser más estrecha.
3: Gracias a Carlos de Estrella, analista internacional. Gracias por esa entrevista.
4: Muy amables. Hasta luego.
3: Gracias, Carlos. Amigos, 8:39, vamos a comerciales. Volvemos enseguida con el concejal de Quito, Wilson Merino. Ayer, bueno, fue una tensa sesión en el Consejo Metropolitano marcada por gritos, por insultos, todo ello porque el Consejo de Quito no dio paso a un cambio del orden del día que se quería debatir la declaratoria de emergencia vial en la ciudad. Todo esto a propósito del lamentable suceso de Caupicho en el que falleció un bebé de 3 meses por negligencia de un bus que se accidentó. Volvemos con ese tema.
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0: 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Damos la bienvenida a Wilson Merino, concejal de Quito. Gracias, Wilson, por atender esta entrevista. Ayer lo contactamos un poco a última hora, pero gracias, porque vale la pena hablar sobre un tema que es muy doloroso, de un accidente de tránsito en el que estuvo involucrado un bus de transporte público que provocó la muerte de un bebé de apenas 3 meses. Y bueno, un siniestro muy lamentable que también fue motivo de gritos, de insultos que marcaron lamentablemente la sesión del Consejo de Quito de ayer. El Consejo Metropolitano no dio paso al cambio del orden del día para debatir esta declaratoria de emergencia vial en la ciudad. E incluso, bueno, se acusó de violencia política de género en plena sesión por no dar la palabra. En fin, más allá de estos gritos, de insultos, Wilson, lo que pasa con el transporte es complejo y todo esto en medio de este subsidio, de este incentivo, no sé cómo llamarlo, de esta compensación que les van a dar a los transportistas, que es bastante onerosa y pese a ello, pues siguen pasando estas cosas lamentables. Bienvenido, Wilson, gracias por estar aquí. Y bueno, ¿qué nos puede comentar sobre este intento de declarar una emergencia vial en la capital y que no se dio paso?
1: Gracias, buenos días, Verónica. Un saludo para ti, Andrés, y toda la gente que nos escucha a través de Radio Sucesos. Triste, el día de ayer intentamos colocar un tema de fondo en el debate del Consejo Metropolitano. El alcalde Muñoz no participó, llegó tarde, ya cuando esto se había resuelto, para no dar la cara, y sus concejales votaron en contra de la posibilidad de que el secretario de Movilidad venga a explicarnos qué es lo que está sucediendo en el Distrito Metropolitano en cuanto a temas de inseguridad vial, y también la posibilidad de declarar en emergencia la movilidad en el Distrito Metropolitano. Esto, además, nosotros lo acercamos en función del programa de gobierno que presentó el alcalde en las urnas y que ganó. En la página 59 de su programa de gobierno, él decía que se iba a declarar en emergencia la movilidad en el Distrito Metropolitano. Yo he venido insistiendo ya 3 veces para lograrlo y hasta la fecha hemos tenido ningún buen resultado. Lo que tenemos es vidas que se apagan, familias lesionadas, familias que pierden a sus seres queridos, ¿no? Mi corazón con los familiares, los padres de este chiquito que falleció, de Eitan Matías Vallejo, un bebé de 3 meses que estuvo dentro de un bus que tenía 50 pasajeros, perdió los frenos, una unidad que no pasó la revisión técnica vehicular, y como resultado una madre ya no puede tener en sus brazos a su bebé y 7 personas están lesionadas, ¿no? No es un tema aislado. Recordemos que hace pocas semanas un padre y su hija perdieron la vida en el sector de la Magdalena como resultado también de la irresponsabilidad de los conductores. Hace poco un bus se estrelló contra una vivienda en el sector del Beaterio. Y es un largo etcétera de situaciones dolorosas que enfrenta la ciudad. Así que bueno, seguimos luchando, seguimos del lado de las familias más vulnerables, intentando que finalmente el Consejo Metropolitano haga su trabajo y deje de hacerle el juego a una administración bastante inoperante que ha puesto en riesgo la vida de todos.
0: Wilson, no son casos aislados y esto, lamentablemente, este accidente coincide con este debate que se da sobre los 8.000 dólares que entregó el municipio a los dueños de los buses, de estas compensaciones para que no se suba el pasaje, al menos en este año, que empezaría el próximo año. Y bueno, ¿cómo se puede subir el pasaje o darles estas compensaciones cuando existen estas situaciones y la calidad no se mejora? Y tampoco es que estos transportistas les importe la vida de los quiteños, porque cada vez pasan más accidentes donde la gente lamentablemente pierde la vida.
1: Sí, Verónica, lo que tú dices es el mismo sentir de los vecinos, ¿no? El día de ayer que lo expresaron en la sesión del Consejo con mucho malestar, ¿no? Ellos denuncian que no hay una autoridad que ponga orden, que ponga control, que establezca límites, ¿no? Que exija que se cumplan parámetros de calidad. Y por el otro lado tenemos una administración que negocia puerta cerrada, que ha resuelto entregar $1,000 de compensación a cada unidad, es decir, más de 27 millones de dólares de los quiteños y quiteñas hasta el mes de diciembre, y además ha accedido a incrementar la tarifa del bus a 40 centavos, ¿no? Me parece que esto va en contra del interés ciudadano. Esto es parte de un esquema sistemático de agresión y maltrato a las familias quiteñas, y lo que nos queda es fiscalizar, denunciar, levantar información y seguir uniendo a una ciudadanía diversa para ponerle un freno a tanto atropello.
0: Conversamos con el concejal de Quito, Wilson Merino, sobre este pedido de emergencia vial en la capital que no fue dado paso el día de ayer en esta sesión accidentada del Consejo Metropolitano.
2: Quiero entender un poquito la coyuntura dentro del Consejo, estimado Wilson. Hay quienes dicen que tal vez esa mayoría que ha sostenido al alcalde Pavel Muñoz puede ser más frágil ahora acercándose las elecciones. Sin embargo, ayer no pasó este pedido de declaración de emergencia vial y el alcalde Pavel Muñoz también suspendió la sesión. ¿Usted avizora que se puedan mover un poco las fuerzas políticas dentro del Consejo o va a mantenerse como una aplanadora por parte del oficialismo municipal?
1: El Consejo Metropolitano ha demostrado no tener interés en los temas de fondo de la ciudad, ¿no? No debatimos el Estatuto Autonómico de Quito, no debatimos ordenanzas en seguridad, no debatimos temas de fondo como la inseguridad vial y el dolor y la tragedia que hay en Quito, no debatimos temas relacionados con el metro, no debatimos del tema de la tasa de recolección de la basura. El Consejo Metropolitano se ha dedicado a entregar reconocimientos en esta fase de precampaña del alcalde, se dedica a temas de trámite, ¿no? Y también se dedica a una confrontación política excesiva, ¿no? El día de ayer la sesión estuvo marcada de denuncias, ¿no? La concejala Blanca Paucar hizo una denuncia muy grave de violencia que ella ha sido sujeto por parte de un coediario de su organización
2: entre política. Entre ellos se agreden, eso sí no se entiende.
1: Entre el concejal Cueva, que le ha agredido físicamente en alguna sesión, y me parece que es una denuncia gravísima, ¿no? Ellos intentan estigmatizar, ¿no? Yo pedía un punto del orden cuando se estaba vulnerando la sesión, y también hubo insultos, gritos, también hubo el intento de querer llevar a un colega concejal a comisión de mesa, al concejal campaña, con quien me solidarizo. Y esa ha sido la constante de este Consejo Metropolitano, un consejo lleno de privilegios, ¿no? Recordarás que se compraron autos nuevos para los concejales, que se aprobó una ordenanza para instalar sistemas de alarma interna solamente en los barrios donde vive el alcalde y los concejales. Recordarás que se quiso destinar cerca de $200,000 para un evento de esparcimiento con los concejales y los funcionarios municipales. Recordarás que hay concejales que quisieron que sus bandas de rock toquen en el Quito Fest, ¿no? Y así un larguísimo etcétera de un sinnúmero de privilegios, ¿no? Ese ha sido, creo yo, el instrumento que ha utilizado el alcalde Muñoz para mantener esa mayoría, ¿no? Y tenemos una clase política bastante mediocre que se acomoda a ese tipo de privilegios, ¿no? Y que le dan la espalda a la ciudad. Yo hago un llamado a los vecinos a resistir, Nosotros hemos logrado varias cosas a través de este apoyo ciudadano. No tengo mucha confianza en que el Consejo Metropolitano cambie. Y si es que algunos concejales cambian, no es por un sentido de responsabilidad por la ciudad, sino por un sentido de oportunidad en función de las próximas elecciones que se avizoran.
2: Importante. Ahora parece que también se está fragmentando la relación con los transportistas. Hace menos de un mes se llegó a un acuerdo donde se debía subsidiar enormemente a este sector del transporte para que no racionalicen las rutas. Sin embargo, Pavel Muñoz ya dice, a ver, no todos los transportistas deberían recibirlo. Y por otro lado, ayer uno de los directivos de los transportistas urbanos salió diciendo, vamos a comenzar a racionalizar, los fines de semana ya lo hemos hecho. ¿Qué pasa con este equilibrio, con esta tensión que ocurre entre la municipalidad, que ya ha garantizado que se va a dar millones de dólares en compensaciones, como usted dice, pagado por los quiteños, pero parece que no es suficiente? Así que, ¿cuál es un poquito esa coyuntura que existe ahorita?
1: Sí, yo creo que finalmente al alcalde Muñoz del municipio se le está haciendo aguas, ¿no? Y está lleno de problemas con un sinnúmero de sectores. Tiene problemas con los transportistas, ¿no? La situación de inseguridad vial no mejora, el chantaje se mantiene, ¿no? Y me parece que ese es el resultado de una posición tibia por parte del alcalde. Ahí tenemos un problema de fondo, ¿no? Y es la falta de carácter, la falta de líder, la falta de decisión, la falta de capacidad de articulación con otros niveles de gobierno, ¿no?, que le pone a la ciudad en una situación compleja. Pero adicionalmente a eso se suma, por ejemplo, lo que está pasando ahorita con la Superintendencia de Ordenamiento Territorial frente a esta denuncia que ellos han hecho frente al maquillaje que han realizado en cuanto a la información del catastro. Un catastro que no ha sido manejado de manera técnica, ¿no?, y que la propia Superintendencia de Ordenamiento Territorial ya ha puesto una denuncia en la Fiscalía por un presunto delito, ¿no? Entonces ahí tú tienes un tema gravísimo, ¿no? Como lo que está sucediendo con los troles. Nosotros hace 2 años levantamos información y realizamos una fiscalización sobre este esquema irregular de adquisición de 60 troles, ¿no? Y ahora hay un tema complejo que también lo está llevando la Asamblea Nacional. El problema de la tasa de recolección de la basura, también una ordenanza mal hecha, al apuro. Y la Corte Constitucional ya ha admitido a trámite nuestra demanda, ¿no? Entonces ahí también tienes otro frente importante abierto, ¿no? Todo el tema legal, político, que de alguna manera envuelve a la administración Muñoz, tiene damnificados, y los perjudicados y los damnificados finalmente somos los quiteños, ¿no? Yo espero que esta pesadilla pase rápido, ¿no? Hago un llamado a resistir, a que desde los espacios de fiscalización podamos de alguna manera sostener que la ciudad no siga cayendo en un bache cada vez más profundo, y pensarnos del futuro con optimismo, ¿no? Yo creo que Quito tiene solución, creo que podemos salir de esta encrucijada, creo que debemos ser capaces de construir un proyecto colectivo, una visión del Quito que queremos, un Quito más productivo, un Quito más verde, un Quito más confiable, un Quito más colaborativo, ¿no? Un Quito que ponga en el centro temas de fondo. Y bueno, yo creo que sobre la base de esa visión transformadora hay que seguir luchando.
2: Importante. Y finalmente, antes de dejarle escaparse a otra entrevista, ¿cómo van las primarias del Movimiento Imparables? Ya conocemos más o menos el resultado, donde seguramente usted va a ser como presidente del movimiento, también el candidato a la carta de la alcaldía de Quito. Sin embargo, ¿cómo se van a desarrollar esto? ¿Qué sorpresas podemos esperar?
1: Sí, bueno, primero agradecido con el respaldo de los quiteños y quiteñas durante todo este tiempo que se siente en las calles y que nos motiva a seguir adelante, ¿no? La política se ha vuelto un oficio de alto riesgo y lo asumimos con muchísima responsabilidad. Estamos próximos a la Asamblea del Movimiento Imparables. Nuestro proceso de democracia interna ya arrancó. Concluirá el 29 de junio en la Asamblea del Movimiento Imparables y a la par estamos trabajando en la construcción de un plan ciudad y líneas programáticas para la provincia. Aprovechar para agradecer a todos los expertos en diferentes áreas, que va desde arreglo institucional hasta temas específicos de salud, de educación, planificación, urbanismo, todos los que han sido parte de la construcción del plan, todo mi agradecimiento. Y finalmente ya el movimiento definirá quiénes serán los hombres y mujeres, jóvenes y adultos, que puedan ser los encargados, los responsables de materializar este plan. Yo no le hago el quite, y yo he asumido desde siempre un compromiso con mi ciudad, la ciudad a la que, a la que yo quiero mucho, a la ciudad que amo, la ciudad que me vio nacer, la ciudad en la que nacieron mis padres, en la ciudad en la que enterré a mis padres, ¿no? La ciudad en la que nacieron mis hijas. No hay plan B, es la única ciudad que tenemos, y hay que luchar para que esta ciudad sea un poquito mejor, ¿no? Y yo tengo mucho compromiso para que mis hijas vivan felices, alegres, seguras en esta ciudad, y pues voy a poner todo de mí para que eso se logre.
0: Gracias a Wilson Merino por este diálogo, concejal de Quito, y bueno, estaremos pendientes de las novedades, por supuesto.
1: Muchas gracias, Andrés Vero. Les mando un fuerte abrazo. Gracias por el espacio.
0: Gracias por este diálogo, amigos. Tenemos que ir a comerciales, pero antes quería dar lectura a algunos mensajes que nos están llegando del Facebook Live. Por ejemplo, Silvia Vallejo dice, los votantes ahora tenemos muchas formas adecuadas de buscar información de los candidatos. Primero, una vida honesta. Ojo, la mayoría de candidatos vienen con vidas manchadas. Ver su preparación y labores realizadas y mínimos conocimientos sobre ordenamiento territorial. Analizamos sus propuestas de trabajo. Debería haber un tope de candidatos. El cambio en nuestras provincias está en nuestras manos. También César Saltos dice, señor Wilson Merino, rumbo a la municipalidad del transporte, gracias por su ayuda. Y otro asunto, el sur de Quito lleno de basura. Salem Stanley dice, sigamos fiscalizando. También César Saltos dice, la municipalidad de Quito el día de hoy es de peor de los últimos años, siga fiscalizando, necesitamos personas capaces que sean líderes en la ciudad. Y bueno, también menciona sobre la alcaldía de Pavel Muñoz y su ambición y la administración rumbo a lo más mediocre. Bueno, gracias por esos mensajes, amigos. Vamos a comerciales y volvemos enseguida con más de su noticiero Sucesos.
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6: 9:02.
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0: Bien, amigos, estamos listos y después de este mensaje nosotros llegamos al final de su noticiero Sucesos. Nos tenemos que despedir, Andrés.
3: Así es, cerramos un nuevo día, junio 24 del 2026, 9:08 de la mañana, y damos paso a Jimena Vallejo con su programa Nexig.
4: Gracias, chicos, buenos
0: días. ¿Qué tal, Jime?
4: Todo bien, todo bien. Hoy día vamos a alegrarnos, es el país que sabe a chocolate.
0: Qué rico.
4: Vamos a hablar, sí, con tres invitados muy importantes, donde vamos a ver que la naturaleza también es una infraestructura económica, pero que hay que cuidarla, ¿no? No por ser el país más biodiverso, pues simplemente vamos a admirar o dejar que la naturaleza pues se destruya y nosotros no hacer nada, porque es la base de todos nuestros productos agroexportadores. Y también estará aquí el presidente de director ejecutivo de, pues, el Salón del Chocolate, que es muy importante. Entonces, la primera entrevista va a ser con Jimmy Baque, que es el gerente general de Nova Reg, que es un experto en economía circular y tiene una empresa muy rentable que recicla y saca otros nuevos productos. Eso tiene que ver mucho con mantener nuestra biodiversidad. Y luego viene un científico que está organizando el primer Bio Summit 2026, que es la riqueza que no vemos, pero vienen 100 científicos de Quito y van a ver qué es lo que tenemos que hacer para mantener la naturaleza como infraestructura y como parte de la ecológica. Y luego, como ya les dije, Fabián Pipolsky nos hará una cata de chocolate.
0: ¡Uy, qué suerte!
4: Como hoy es miércoles, viene pues nuestro coach Diego Román con un tema que le gusta a Andrés, y es, él va a explicar, la disculpa no basta, la responsabilidad del líder que no aprende.
3: ¿Y por qué me gusta eso a mí?
0: Eso me preguntaría.
3: Lo tomo como ofensa.
4: No, como ofensa. Vamos a hablar de.
0: ¿Será Andrés el líder que no aprende?
4: No es Andrés. Estamos hablando del entrenador de fútbol. ¿Cómo?
3: El querido amigo Becasese.
0: Ahora entendemos.
3: $200,000 mensuales gana ese man que bestia, no hace nada. Para alinear a Jackson Poroso en el cambio. Increíble.
4: Por eso decía, pero no porque Andresito.
3: Sí, está bien, ya te entiendo.
0: Yo también entendí como Andrés. Pero bueno, amigos, la invitación entonces está hecha para que se queden con Jime Vallejo. Nosotros nos despedimos. Por cierto, hay una alerta de temperaturas elevadas para este día. El INAMI ha hecho este pronóstico y en algunas ciudades de la sierra las temperaturas máximas estarán sobre los 25 grados, mientras que en la costa llegarán a superar los 33 grados. Así que a cuidarse y del sol, sobre todo en este día que hay alerta de temperatura máxima, amigos. Nos despedimos. Gracias por todos sus mensajes, por su amable sintonía y, por supuesto, gracias a nuestros auspiciantes que hacen posible este espacio, a Banco del Pacífico. 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

0: 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Y bueno, así nos despedimos. Un excelente miércoles con nosotros. Hasta mañana.
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1: La ciudad, tal como la conocemos hoy, tiene sus primeras señales de origen en la antigua Grecia. Fueron ellos quienes concibieron a la polis como una unidad de gobierno, de cultura y de sociedad. Alrededor de esta existía una franja destinada a la agricultura y la ganadería, la cual era conocida como la Jora. La tecnología de esos tiempos no permitía que esta franja fuera muy extensa. Por ello, los griegos eran conscientes de que la población de la polis no podía crecer indefinidamente. Aristóteles decía, 4 personas no hacen una polis y 10.000 la desbaratan. Y mientras las ciudades de otras civilizaciones colapsaban, las polis grandes enviaban parte de sus habitantes a fundar nuevas ciudades. Eso no solo les ayudó a sobrevivir, sino además a esparcir su cultura en todo el mar Mediterráneo.
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3: 9:14.
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5: Muy buenos días, soy Jimena Vallejo y este es su programa Next Sigue, el GPS de la sostenibilidad y del Ecuador que avanza. Este es el espacio donde investigamos, analizamos y comunicamos sobre las empresas, los líderes y las organizaciones que están construyendo el Ecuador sostenible. Hoy el programa tiene un nombre muy bonito, se llama El Ecuador sabe a chocolate. Y no es un título dulce, es una idea. La idea que lo sostiene, que nuestra economía muchas veces no se ve, no se cotiza y no se valora hasta que lo perdemos, ¿sí? Porque nuestras infraestructuras están basadas en áreas muy ricas, en áreas biodiversas, y por eso somos el país más biodiverso por metro cuadrado en el mundo. Hoy le vamos a ver cómo esto hay que valorar, cómo se puede trabajar y cómo se puede cuidarlo. Arrancaremos con Jimmy Bakke, un experto en circularidad, y él, pues, en su empresa ha logrado una revolución silenciosa del reciclaje a crear productos. Luego estaremos con Marcelo Salame, que es el director de Bio Summit 2026, y nos explica por qué la biodiversidad es la infraestructura más subvalorada de la economía. Y Fabián Polsky, de la Cámara Franco-Ecuatoriana, un catador y jurado de chocolate, nos dará la boca a pocos días, la boca a pocos días del Salón del Chocolate. Así que ese es el promo que tenemos para el día de hoy. Y nuestro coach, Diego Román, viene con algo que, pues, y venimos hablando desde la semana pasada y tiene que ver con el ejemplo del entrenador de fútbol. Y su segmento dice, la disculpa no basta, la responsabilidad del líder que no quiere cambiar su estrategia y esta falla. Así que casi esto tenemos en el programa. Comenzamos con Punto Click, el segmento del programa que pues sigue a los artistas y vemos cómo esa estrategia se aplica en las empresas.
4: Esto es Punto Click, el momento donde analizamos cómo funcionan las grandes estrategias del mundo y cómo se puede ser rentable en el nuevo contexto global.

0: Y arrancamos con esta preciosa canción, Ojalá que llueva café, de Juan Luis Guerra, que es nuestro invitado del día de hoy. ¿Y por qué? Porque es una canción que sueña con un campo donde del cielo cae café, trigo, miel, yuca y batata. Justamente, muy parecido a lo que pasa en nuestro país, un país donde la naturaleza da de comer a todos. Es una fantasía bellísima de abundancia, de campo próspero, de tierra generosa. Es en el fondo un canto a la naturaleza, a la biodiversidad. Y fíjense qué cosa, lo que Juan Luis Guerra sueña que llueva, en el Ecuador sí cae como oro de la tierra. Se llama cacao, café, se llama biodiversidad. Hoy, en El País que Sabe a Chocolate, vamos a hablar justamente de eso, de la riqueza que nace del suelo y de cómo cuidarla es el mejor negocio que tenemos, pero que también cómo podemos hacer que haya nuevas inversiones y mantener una estabilidad entre las dos cosas. Porque si Juan Luis Guerra sueña con que llueva comida del cielo, hay quienes en la vida real están haciendo algo igual de poderoso. Tomar lo que botamos, es decir, los desechos, lo que nadie quiere, y convertirlo en valor, en productos. Y eso sabe mucho nuestro primer invitado. Bienvenido, Jimmy Vaque, ¿cómo estás? Desde Guayaquil nos abra.
1: Muy bien, y muchas gracias por la invitación, poder compartir experiencias y cosas que vamos haciendo en el día a día en el ámbito empresarial.
0: Jimmy es gerente de Nova Redes, economista, y su empresa es parte de nuestra alianza con Ceres y con el Sistema B. Sistema B son empresas que decidieron medirse no solo por lo que ganan, sino por el impacto que generan en la sociedad y en el planeta. Esta es un signo, una B que usted puede ver en las empresas, y pues es muy estricto conseguirlo y genera impacto en el planeta, en las personas, y tienen que ser rentables. Jimmy, durante décadas nos enseñaron que pues gestionar los desechos era simplemente botar en la basura y que no valían nada. Pero cada año miles de toneladas de plástico se descartan sin gestión, y al mismo tiempo hay empresas y recicladores de base que demuestran que ese residuo no es el final de un ciclo, sino el inicio de uno nuevo. Tú tienes un propósito, que es el reciclaje con valor. Es como la empresa trabaja, empresa privada trabaja en la circularidad. ¿Cómo comenzó Nova Red?
1: Bueno, es una larga historia, ¿no? Este proyecto nace en el año 2006, cuando ya se analizaba dentro de Nova Cero, que es nuestra empresa madre del grupo. Ellos ya estaban, ya se analizaba la necesidad de abastecer de cantidades suficientes de chatarra para producir la varilla de construcción. Entonces ahí nace este proyecto en crear una red de abastecimiento sostenible y que permita tener la cantidad suficiente de material para producir la varilla de construcción. Entonces empezamos en el 2006, se creó una marca que hoy se llama Nova Red. Esta marca era la identidad con la cual nosotros teníamos como propósito inicial que sea la nueva marca del reciclaje, ¿ya? Que nos identifiquen. Cuando se hable de reciclaje, se hable de Nova Red. Y así nace esta idea. Empezamos con los primeros microempresarios, en donde nosotros les comenzamos a proveer de un capital semilla, y al mismo tiempo le dotábamos de una báscula pequeña camionetera, que le llamábamos en ese entonces, que era elaborada con nuestro mismo desperdicio dentro de la fábrica. Entonces era una báscula con una estructura metálica muy fuerte que soportaba hasta 20 toneladas, de 20 hasta 30 toneladas. Entonces le dotamos de las celdas electrónicas, entonces era una báscula muy moderna y hecha con materiales reciclados. Y también le dotamos de una plataforma de tráiler para que quede estacionada en su bodega, y de esa manera evitar que la chatarra esté en el piso, sino que se deposite en el tráiler. Y así arrancó este proyecto. Comenzamos a comprar plataformas de tráiler en varias partes del país, y comenzamos a dotarlos a todas estas bodegas y arrancamos el proyecto en el 2007. Ya en el 2007 comenzamos a tener ya las tres primeras bodegas en todo el Ecuador, y ahí fuimos creciendo. Ya en el 2016, en el 2012, obtuvimos un crédito no reembolsable, porque ya en aquel entonces ya eran 25 bodegas en todo el país, Y había cerca de 500 bodegas hijos que abastecían a las 25 bodegas, y hay una base de la pirámide de más de 2.000 recicladores en aquel entonces. Entonces era necesario ya ir al siguiente piso, al siguiente escalón, y era capacitarlo. Entonces ahí obtuvimos un crédito no reembolsable del BID a través del servicio holandés, y nos dieron 6 mil dólares que nos permitió obtener licencias ambientales a 12 bodegas, y asimismo estudio de impacto ambientales para las 25, y capacitar a los recicladores de base para que visiten nuestra planta y conozcan lo que hacemos con sus materiales que ellos reciclaban. Ya en el 2016 ya hubo una sinergia en todo el mundo de que ya el reciclaje no era individualizado. Antes había solo recicladores de chatarra, solo recicladores de cartón, solo de plástico, sino que ya se comenzó a diversificar el mundo del reciclaje. Entonces, nosotros no íbamos a ser la excepción. Nuestras bodegas también ya estaban muy diversificadas, y era necesario ir a la siguiente etapa, que era Novarred dejar de ser una marca, pasar a ser ya una empresa aliada al grupo, pero con una nueva personalidad jurídica y con un nuevo reto. ¿Y qué era? Procesar plástico. Entonces, ya en el mundo, en aquel entonces, en el 2016, hace 10 años, ya se veía el problema que se avecinaba con el tema del plástico, y era necesario hacer algo. Y ahí empezamos, creamos nuestra propia planta industrial que está ubicada en Durán, en donde comenzamos a procesar plástico. Hay 150 familias. Nosotros comenzamos a trabajar con dos familias, que era el polietileno de alta densidad y el polipropileno
0: Y
1: de
0: todos son
1: inyección.
0: reciclado, porque he tenido el gusto de entrevistar aquí a varias empresas que gestionan los residuos de diferente índole y también del plástico, pero la diferencia de Novarred es que tú los transformas. Eso es lo que se
1: Correcto.
0: llama la economía circular, es decir, utilizas esa materia como una materia prima para crear varias marcas que son Novaplast, Novalit y Duralit. Y eso
1: Así
0: pues
1: es.
0: están a la venta. ¿Eso utiliza solo plástico reciclado o también utilizas plástico viril?
1: Ya, es correcto. Entonces, ya en el 2016 arrancamos este nuevo proyecto, y ahí nace. Nosotros no nos quedamos solamente como un gestor que recoge material, sino que nosotros vamos al siguiente paso: ¿qué se puede hacer con ese material? Y ahí viene el mundo de la investigación, dotación de maquinaria, recursos humanos para que estén dedicados 100% a la investigación. De ahí nacen estos productos, ¿ya? Por ejemplo, el Novaplast, estamos hablando de un poste que sirve para limitación perimetral en las haciendas, en las fincas. Y es necesario que con este producto, ¿de dónde nace? Nace de las fundas de banano. Entonces comenzamos a recolectar fundas de banano, las procesamos, las molemos, las lavamos y elaboramos las vigas, estas vigas, que es el producto de Novaplast. Después también había una necesidad en los botaderos, que había mucha cantidad de sacos de balanceado que llegaban a los botaderos de basura. Entonces, ahí hicimos una alianza estratégica con una empresa muy importante del país, como es Biomar, en donde ellos producen el balanceado, y este balanceado es la comida o el alimento de los camarones para la industria camaronera. Entonces, ese saco es un desperdicio. Entonces, ellos comenzaron a recoger sus desperdicios y malos desperdicios que tienen también en su planta industrial. Y nosotros comenzamos a procesar esos sacos. Y de ahí nace el producto Novalit y Duralit. Entonces, son techos plásticos de una durabilidad bastante alta. Es un techo, en el caso de Novalit, es un techo económico, justo destinado para el sector más necesitado del país. Y el Duralit es un techo más grueso, un techo más resistente, que incluso puede ser utilizado en la industria. Entonces, hoy en día estamos con estos productos. También de las mismas vigas que hacemos con las fundas de banano, también hacemos pallets que sirven para el sector industrial y comercial de todo el Ecuador.
0: Ahora,
1: Entonces, ahí han
0: Jimmy.
1: salido muchas anécdotas y muchas historias. Y ahí nace nuestro propósito, que empoderamos personas para limpiar el mundo generando valor.
0: Sí, generando valor. Eso te quería decir, porque obviamente una empresa tan sostenible como la tuya, que tiene varias ISOs, la 9001 de calidad, 14001 de ambiente, y estás dentro del sistema B, que es bastante estricto, o sea, te pide que sea sostenible al máximo. Jimmy, es importante tu versión porque nosotros sabemos que el Ecuador no tiene una buena gestión de desechos, especialmente en muchas localidades urbanas y rurales dentro de las provincias, pero esta circularidad sí es un buen negocio. ¿Por qué no hay más empresas de esto? Yo sé que te estoy diciendo por qué no te ponen más competencia, pero ¿por qué no es? Tú estás demostrando que es rentable.
1: Bueno, ¿qué necesitamos? Hay muchas variables realmente. La industria de reciclaje es una industria de investigación constante. Y no todos los empresarios tienen la paciencia de estar investigando. O sea, hablarte de los productos es bonito y llena de mucha satisfacción y mucho orgullo. Pero cuando ya hablas cómo lo conseguiste, fueron más de 4 años de investigación, donde hay que estar dándole hasta que la materia prima resulte, porque no es que yo cojo el plástico, lo derrito y ya salió el producto terminado. Entonces, es una investigación donde hay que ir mezclando, hay que ir haciendo análisis, estudios, borrón y cuenta, muchas veces ha sido borrón y cuenta nueva. Entonces, y otro problema es que la maquinaria no es que la tienes a la mano. Mucha de esta maquinaria hay que buscarla en el mundo, hay que ver dónde hay un país que es un país reciclador por naturaleza y por necesidad, que es China. Entonces ahí hay mucha maquinaria, pero ir a China, o sea, toca ir a conocer lo que sucede, lo que está haciendo China, y ahí tratar de ver de qué manera lo adaptas al Ecuador. Entonces todo esto lo que te estoy contando son etapas que muchos empresarios no les gusta esperar o invertir, porque hoy en día no es nada sencillo tener un proyecto en el cual tú tienes que estar inyectando capital y recursos hasta que el mismo sea rentable y fructífero, ¿no? Si bien es cierto, están los productos, pero ahí viene la siguiente etapa, que es la comercialización. Y ahí te encuentras con otra realidad, ¿no? Si bien es cierto, todo el mundo es consciente de que hay que reciclar y que el mundo se está acabando, se está contaminando y todo lo demás, pero en el momento que ya tienes que tomar la decisión por elegir un material que es elaborado con material virgen y con material reciclado, muchos tampoco lo aceptan. Entonces, ahí viene otra etapa en la que debes invertir mucho en publicidad, en dar a conocer que el producto es de buena calidad, similar al virgen. Entonces, hay muchas realidades que de pronto están ocultas y que están debajo de la mesa y que muchas veces cuesta dar a conocer, ¿no? Sistema B nos ayuda muchísimo.
0: Eso justo te iba a preguntar. Empresas quieren ser, pero Sistema B es un sistema de sostenibilidad bastante sólido y fuerte. ¿Eso te ayuda en tu trabajo? Al ser economía circular, ser empresa B, ¿te piden tus clientes o te pide el mercado? ¿Por qué eres empresa B?
1: Obtener el certificado es muy exigente y bastante fuerte. O sea, hay que dedicarle mucho tiempo y hay que ordenar la casa. Entonces, eso yo creo que el Sistema B nos ayuda muchísimo a buscar ese orden y a tener todo sustentado, ¿no? Entonces eso va de la mano o nos obliga a también a tener un sistema de calidad robusto. Es por eso que nosotros primero certificamos ISO 9000, ISO 14000, y de ahí certificamos B. ¿Ya? Entonces ya la casa ordenada es más fácil identificar mejoras y al mismo tiempo es más fácil identificar oportunidades. Y eso nos permitió a nosotros obtener ya una casa, estando la casa ordenada y muy bien vista, obtener créditos de la banca privada, donde ellos, cuando son estos créditos especiales de sostenibilidad, ellos necesitan tener evidencia palpable. Y Sistema B es la foto bonita, puede ser. El Sistema claro. B es el sello importante en el cual el banco dice, oiga, ustedes son un reciclador distinto. Entonces, eso nos ha permitido Sí, a ver, en realidad abrir puertas con respecto a clientes, muy pocos clientes valoran a hoy en el país. La mayoría de los clientes se fijan mucho por el precio. O sea, a ver, ¿cuánto cuesta? O sea, qué chévere que sea el sistema B, pero si eres caro, qué pena más o menos. Esa es una realidad que vives día a día en el Ecuador. Entonces, lo más económico es lo prioritario. Después viene el resto. Entonces, pero esa cultura hay que irla cambiando y está costando, pero al menos ya las industrias, principalmente las multinacionales, sí están valorando esta parte. Entonces, se tiene una cercanía más fuerte con las multinacionales. Con las locales es un poco más difícil, porque ellos se fijan mucho en sus costos,
0: Claro,
1: principalmente.
0: y me imagino que los costos son porque pues tienes que mitigar todos los riesgos ambientales, hay que tener todo el tema de derechos humanos, roles, seguro social, todo al día, pero es una gran inversión y otras cosas, ¿no? Mantener un sistema de gobernanza claro, transparente, ético, pero el ser una empresa B, como tú dices, es reconocida financieramente por el otro lado, no tanto por el cliente, pero sí por los bancos y para los otros mercados internacionales, porque estos saben que al ver esta B, pues es una empresa que cuida el planeta, cuida a las personas y es rentable. Gracias, Jimmy, te agradezco muchísimo tu tiempo y nos queda claro que el valor estaba ahí desde siempre, ¿no? O sea, estaban ahí todos estos desechos, pero había que aprender a verlo, a medirlo, a producirlo, a transformarlo, a utilizar la innovación y pues ya tienes tus productos, que es realmente una economía circular, que quiere decir que utilizas un desecho y lo conviertes en otro. Así que te agradezco muchísimo. Desde Guayaquil estuvo Jimmy Baki.
1: Gracias.
0: Y nosotros volvemos después de este corte con nuestra otra persona que trabaja mucho de triple impacto, que es Marcelo Salame, quien está a cargo del Summit, Bio Summit 2026, y que vamos a hablar muchas cosas interesantes con él.
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4: El presidente de Colombia, Abelardo de la Espriella, agradeció el saludo del mandatario ecuatoriano Daniel Noboa y destacó la importancia de fortalecer la cooperación entre ambos países. Ambos líderes coincidieron en impulsar una agenda común enfocada en la seguridad, el desarrollo y la lucha contra el crimen organizado, con el objetivo de reforzar la relación histórica entre Ecuador y Colombia y promover mayor estabilidad en la región.
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5: 9:36.
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6: Muchas gracias, esto es Next Sigue, su programa de sostenibilidad y el GPS del Ecuador que avanza. Y volvemos con una gran pregunta. Si en el primer bloque hablamos del valor que no vemos en lo que votamos, y una empresa como la de Jimmy Bucky logra todo un ejemplo de circularidad y producir en otros productos, ahora hablamos del valor que no vemos en lo que nos rodea: los bosques, el agua, los suelos, los polinizadores y los problemas que están viniendo. Está aquí conmigo Marcelo Salame desde Guayaquil. Hola, Marcelo, buenos días.
7: Hola, Elena, qué gusto.
6: Marcelo es el director general del Bio Summit 2026, que va a ser en agosto en Quito, pero además de eso, él es científico, es asesor de políticas internacionales y también es presidente de la Asociación Ecuatoriana de Carbono Cero, Biodiversidad y Recursos Naturales, y también pues es columnista de Forbes. Marcelo es una persona que conoce muchísimo de biodiversidad y de la resiliencia que pues tiene la naturaleza y de las cosas que están pasando. Y lo importante de esta entrevista es que el Bio Summit no es una reunión solamente de científicos y pues admirar la biodiversidad del país, que es la más grande por metro cuadrado en el planeta, sino que traen soluciones. Soluciones porque ya tenemos problemas del cambio climático, lo vemos en el calor que hace en Europa, en Ecuador, en varios sitios, y cómo también los nevados están con problemas de deshielo, y sobre todo algo que me contaba Marcelo, aves del Perú aparecen en Ecuador y no se sabe por qué, porque no realmente no es su camino, su hábitat. Así que, Marcelo, ¿qué nos puedes decir tú de la resiliencia de la biodiversidad y por qué estás tú empeñado en que vengan estos científicos y nos den soluciones? ¿En qué problemas estamos?
7: Gracias, Jimena. A ver, el tema de la resiliencia justamente es lo que es el tema que más nos debe preocupar. Te converso por qué. Toda especie, que lo conversé contigo, toda especie tiene un mecanismo interior adaptativo para adaptarse a sus condiciones. La misma evolución que fue justamente despertada por Darwin hace muchos años, muestra eso, que las especies tienen una capacidad para irse adaptando. Esta adaptación es genética, es interior, es una adaptación interior, pero esta adaptación interior obedece a cambios exteriores, obedece al medio ambiente. Cuando tienes un medio ambiente que cambia a una velocidad mucho más agresiva que el mecanismo interior que cambia la genética, tiene un problema de resiliencia. La especie ya no se adaptó para esa temperatura extremadamente alta porque le faltó tiempo, no hubo tiempo adaptativo. El cambio climático está avanzando con una velocidad brutal. Solamente este niño, nosotros tenemos dos niños, tenemos el niño 3.4 y tenemos el niño 1+2. El 3.4 es el niño global. El 3.4 dice que la temperatura ha subido hasta ahora a 0.7 grados. El niño 1+2, que es el niño global, dice que la temperatura hasta ahora ha subido ya 2 grados. 2 grados es una barbaridad, lo que ha subido en este momento. Entonces, la resiliencia no solamente no permite que las especies silvestres crezcan y se acomoden o no. La resiliencia no permite que muchas especies que nos dan de comer se adapten o no. Por ejemplo, tenemos aquí en la costa el problema con el moco. El moco siempre estuvo presente, ¿eh?, para los cultivos de banano y plátano. Siempre estuvo ahí. El problema es que con los cambios tan agresivos que han habido en el clima y en el medio ambiente, las plantas no han tenido y no tienen esa cantidad de condiciones para irse adaptando. Y ahora sí, cogiendo lo que tú decías, la biodiversidad es justamente la que hace las condiciones posibles. ¿Sí? Sin, por ejemplo, tú me hablabas de cómo afecta el tema de la resiliencia. Hablemos un poquito de los manglares. Los manglares no solamente son barreras contra inundaciones, son filtros de agua, son sitios de reproducción de peces y otros animales que nos dan sustento, que son reguladores del clima, capturadores de carbono azul y carbono gris, o sea, y carbono verde. Entonces, los manglares son unas potencias, son estructuras de biodiversidad. Sin estas estructuras de biodiversidad, estamos sujetos a inundaciones, a la falta de resiliencia hídrica, a la falta de soberanía alimentaria. Las cuencas que tenemos, los páramos. Para mí, la joya del país se llama el páramo.
6: El páramo.
7: El páramo nuestro desaparece, estamos fritos, porque no tenemos agua. El agua, hablamos de las aguas amazónicas, ¿de dónde creen ustedes que viene el agua? Las aguas amazónicas.
6: El páramo.
7: Todo viene acá. Claro. El corazón del país está en el páramo. Y la gente ignora eso. El día, por ejemplo, yo he tomado una secuencia de fotos que tengo de mis visitas perennes a Cotopaxi. Y es trágico ver lo que ha pasado 10 años acá. La cantidad de glaciares que se han perdido. Y hasta ahora seguimos ignorando el tema. No es con nosotros. Las regulaciones que se tienen, no hablo solamente de este gobierno, hablo de cualquier gobierno, son demasiado laxas cuando viene con el medio ambiente. Pero ya no porque se tiene esa preconcepción de que el medio ambiente son solamente las especies silvestres que queramos proteger, porque nos gusta verlas, porque nos gusta la foto, nos gusta irnos al turismo y ver. Eso no es. Biodiversidad 2.0, este nuevo paradigma que se lanzó al mundo en el mes de enero en París, justamente presenta a la biodiversidad como una estructura total que sostiene agua, clima, alimentos y especies, ¿no? Por ejemplo, si yo le digo a usted que para mí la estrella de ya aquí abajo, a mes de los páramos, la estrella en biodiversidad son los suelos. Los suelos, la gente tiene que comenzar a verlos no como tierra, son organismos vivos que respiran y regulan hasta el último árbol que existe, una bajo el suelo, una red de inteligencia. Usted sabe que los árboles se ayudan entre ellos. Cuando un árbol está con problemas, viene otro árbol bajo tierra a socorrerlo. Esos son los networks que existen bajo tierra. El suelo es un organismo vivo que respira y protege. Entonces, esto es la biodiversidad y la resiliencia o falta de ella justamente es creada por esto, creada por nuestras acciones, o sea, la antropogenia, y también por la colonización natural.
6: Es así, y es así como el Foro Económico Mundial habla exactamente lo que tú dices. Dice que decenas de billones de dólares del PIB mundial dependen de la naturaleza frente a una inversión mínima en protegerla, que es justamente lo que tú decías. Entonces, los científicos que vienen ahora al Ecuador van a buscar qué soluciones se pueden dar para mantener esta infraestructura que vendría a ser que es la biodiversidad. No solamente analizar lo rica que es, sino que cómo mantenerla. Por ejemplo, lo que tú decías, cómo se conecta la salud de nuestros ecosistemas con sectores tan concretos como el banano, el camarón, el café o el cacao, de los que vive buena parte del país, ¿no? Y es justamente por los suelos, que tú dices, por la riqueza de los suelos. Entonces, Marcelo, tú, ¿cómo ves que estamos nosotros ahorita al momento? Sobre todo porque nos viene este gran niño que está anunciando el NOAA, que es pues el Centro Científico de los Estados Unidos, y pues eso ya con un sistema que de protección que deberíamos tener natural, que son los mangles y todo esto que tú dices, y ya pues muchos están talados. ¿Cómo ves tú nuestra situación al momento?
7: A ver, si te respondo como quisiera decirte que estamos listos, pero no estamos listos.
6: No te escuché, perdón, no te escuché.
7: No, te quisiera decir que estamos preparados, pero no estamos preparados. Nunca vamos a estar preparados. Mi preocupación mayor, amén de los ecosistemas, es la resiliencia hídrica para la población. Creo que ese va a ser un problema grave que vamos a tener en el Niño. Pero en lo que respecta a los ecosistemas, hablando ya de los productivos, se viene un problema para la producción de cacao por la cantidad de hongos, la cantidad de humedad que va a existir. Se viene un problema para la producción de mango, no hay ningún tipo de floración porque los polinizadores se inhiben en las lluvias y temperaturas extremas. Vamos a tener problemas definitivamente en los granos y desgraciadamente, ojalá esté súper equivocado. Se vienen sequías muy, muy, muy severas para la sierra, ¿no? Recordemos que Iquitos estuvo a punto de quedarse sin agua. Y la solución no es coger y vienen incendios, vienen y vamos a sembrar pinos y eucaliptos enseguida. Hay que ser muy inteligente en regenerar lo que va a suceder. O sea, se vienen tiempos muy duros. Vamos a tener que estar listos como país, hablo yo, y aquí se hace un llamado a todo el país, a que sociedad civil y el gobierno permita que la sociedad civil y que la academia justamente aupen esta cualquier iniciativa que vaya en pos de solución, ¿no? Va a ser un golpe fuertísimo para el tema de producción. Ayer vi una nota que el cacao va a subir de precio. Sí, el cacao va a subir de precio. Es por la disponibilidad que va a estar muy escasa acá, ¿no? Entonces, con el banano, ya la comunidad, ya la Unión Europea está prohibiendo, por ejemplo, el uso de organofosfatos que ayudan a controlar la población de insectos dañinos para las plantaciones bananeras, ¿no? Entonces, hay que activar, y ahora sí hablo a la INEAP, hablo a instituciones como el INAVIO, que hace un buen trabajo, Hay que ya activar el tema. Ayer hablaba con una persona en el navío, controles biológicos, que ya deben haber en este momento, porque ya la Comunidad Europea no permitirme que un banano entre con un órgano fosfato, que es como el malatión, por ejemplo, no me permite, tengo que buscar una solución rápida. Y la solución que hoy puedo llamar a la gente a hacer, controles biológicos. Activemos eso ya, porque en este momento no tenemos muchas más opciones.
6: ¿Y un control biológico, en simples palabras, qué es?
7: Un control biológico es una especie viniendo a hacer lo que... A ver, el malatión sirve para matar insectos, ya un tipo X insecto. En el arroz llamémosle la novia blanca, la novia que le dicen. Y tú tienes un problema de novia, que la novia va y se come todas las hojas. Existe el control biológico, quiere decir introducir una especie de animal que no toque eso en particular y que ataque la otra. Te hablo, por ejemplo, uno con que yo trabajé hace mucho tiempo en Japón, que se llama el fumagilín. Teníamos problemas en paneles de abejas, teníamos problemas de hongos y de bacterias. Introdujimos un hongo que se llama el fumagilín. El fumagilín es un hongo que coge y se alimenta de bacterias gram negativas y se come todas las gram negativas y no toca las gram positivas, es decir, permite que la miel, que requiere bacterias para hacerse, se forme. Entonces, eso es un control biológico. Introdujimos a un organismo para combatir a otro, y ese organismo nuevo, siendo simplemente mutualista, estando ahí, no es parasitario, simplemente mutualista, está ahí. Pero ese, aparte de ser mutualista, es un organismo que tiene una relación simbiótica muy fuerte de depredador de ese organismo atacante, ¿no?
6: Así es, Marcelo. Yo lo que nos queda claro es que en este BioSummit, justamente todo lo que tú nos has explicado se va a tratar más a fondo, y los científicos pues vienen a dar soluciones a qué es lo que puede pasar con el niño, qué es lo que puede pasar con todas estas rachas que vienen de insectos y de males y de causados por los fertilizantes y demás, y cómo usar otros que no afecten la biodiversidad. El BioSummit se va a realizar en el Bicentenario del 25 al 27 de agosto, y es un evento muy, muy importante en el cual estaremos presentes, y pues trataremos de llevarles a ustedes de una manera muy fácil qué es lo que están discutiendo. Marcelo, te agradezco muchísimo tu participación. Vamos a estar pendientes del niño. Te invito de una vez para que llegue un programa especial que vamos a hacer sobre esto. Y no sé si tú quieres decir algo más del BioSummit, que para que invites a todos nuestra audiencia, para que qué es lo que tú esperas que va a pasar.
7: Sí, los invitamos a todas las personas que quieran la oportunidad de tener a 100 científicos en un solo techo. Es una oportunidad que no se da siempre, más que nada para invitamos a productores, exportadores. Este no es un evento de biodiversidad silvestre solamente. Este es un evento que incluye biodiversidad silvestre, que es parte de la estructura. Y también a la biodiversidad productiva. Invitamos a ganaderos, invitamos a agricultores, invitamos a la academia, invitamos a estudiantes en todas estas carreras afines, en biología, en leyes. Vengan y escuchen, porque yo creo que van a salir contentos y se va a aprender muchísimo. Especialmente veamos que vamos a estar junto con gobiernos, instituciones, tomando decisiones que van a tener influencia en lo que se viene ya en unos meses, ¿no?
6: Okay. Muchísimas gracias, Marcelo, y me quedo con esta frase que nos diste: la naturaleza es la infraestructura invisible que sostiene todo. Eso es parte de la biodiversidad. Y pues yo pues me quedo con esa frase, y volvemos también con otra tradición de la biodiversidad, pero que agrada al paladar, y vamos a estar aquí con Fabián Picholsky, que él es el conductor del Salón de Chocolate y Café, que es un evento muy importante en el Ecuador.
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10: 9:59.
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0: Bueno, regresamos y acabamos de escuchar que la biodiversidad sostiene a la economía. Hay una excelente entrevista con Marcelo Salame desde Guayaquil. Pues bien, ahora en Quito estamos aquí ya con Fabián Fitchpolsky, que es el director de la Cámara de Comercio e Industrias Franco-Ecuatoriana, pero también es un catador de chocolate y jurado nacional de la Barra Dorada por 10 ediciones y también el organizador del Salón de Chocolate, Cacao y Café 2026 en su 16ª edición. Buenos días, Fabián. Gracias por estar aquí.
1: Buenos días, Jimena. Muchísimas gracias por la invitación a los oyentes y los que nos ven
0: así
1: en tu
0: es,
1: canal.
0: Por el streaming.
1: Así
0: sí.
1: es.
0: Bueno, Fabián, empecemos por algo dulce, dice. ¿Ya? Tú has sido jurado de la Barra Dorada por 10 años. Cuando catas un chocolate fino ecuatoriano, ¿qué buscas? Llévanos a ese momento, descríbenos.
1: Nosotros lo que, bueno, efectivamente, como tú lo has dicho, son 10 años ya que soy parte del jurado justamente de la Barra de Dorada, Chocolate Award, que se llama. De hecho, me van a llamar, creo que para el mes de julio, agosto, para catar. Finalmente, nosotros somos súper objetivos. Entonces, ya puedes presentarnos un chocolate que viene de Venezuela, o de Perú, de Ecuador, o de África, los vamos a catar de la misma forma.
0: ¿Ya?
1: Nosotros lo que vamos a buscar dentro de un chocolate, cuando lo vamos a ver, es más bien sus cualidades organolépticas, lo que podemos encontrar. Finalmente, bueno, es como catar un vino también, ¿no? Entonces tú tienes tu copa, ves el vino, tiene la vista, entonces el chocolate es lo mismo. Tiene que okay. ver la vista, entonces tiene que ser limpiecito, tiene que ser brillante, no tiene que tener huecos de aire, burbujas, etcétera. Tiene un buen acabado, porque pasa por la vista. Después tiene el snap, que se llama, no sé si he escuchado eso, pero el snap es cuando le cortas en dos el pedazo de chocolate, le pones aquí y hace clac, clac.
0: Ah,
1: ¿de acuerdo?
0: Okay.
1: Entonces, yeah. ese es hecho que ya es un chocolate que fue bien hecho, buen tratado, y cuando tiene un buen snap. Uh-huh. Más va por, mayor porcentaje de cacao, menor grasa, entonces el snap es más fuerte, más identificable, claro. ¿de acuerdo? Y después, obviamente, vamos por el olor. Uh-huh. Entonces, cuando lo hace así, entonces el olor nos va a dar justamente ver si huele primero a cacao, es que es la primera cosa.
0: Exacto,
1: y después,
0: claro.
1: obviamente, puede venir frutas, puede venir flores, puede venir... la ventaja que tenemos con el cacao ecuatoriano es que tiene el fino de aroma, tiene todos estos olores, ¿no? Entonces, estos gustos. Y después la boca. Entonces, si entra en la boca, le dejas que ya se derrite en tu boca, la plaza con la lengua en el paladar para que haya este efecto retro nasal que permite que ya tu cuerpo ya empieza a calentar un poco y se ve volátil un poco en tu boca, en tu nariz, y sientes aún más los sabores inicial que habías tenido en olor. Entonces, y hay

0: de cacao y 25% de azúcar, de mantequilla, de otras cosas. Pues,
1: okay.
0: Y probamos no solamente chocolates negros, así con diferentes porcentajes, que van de 52%, digamos, hasta el 100%, porque obviamente se prueba 100%. La gente tiene miedo de comer 100%, pero hay chocolates de aquí en el Ecuador justamente de 100%.
1: Que es puro cacao.
0: Que es puro cacao, pero uno dice, no, le voy a comer y me voy a poner como la lengua de gato, ¿no? Como
1: sí.
0: Muy amargo, muy astringente, me va a raspar la lengua. No, es verdad, porque los cacaos ecuatorianos justamente tienen esta particularidad de tener una acidez natural que le da justamente por su variedad, que te hace salivar. Uh-huh. Te hace salivar, entonces justamente eso ya permite no tener esta sensación de asperidad, ¿no? Entonces más bien frutal y todo esto ya lo tienes boca y es realmente muy, muy agradable.
1: Ahora, Fabián, es importante ver esto del chocolate, porque obviamente uh-huh. ya el Ecuador sí tiene el cacao fino de aroma y como tú dices, y me voy a recordar siempre todas las características, ya las vamos a repetir de nuevo, pero ahorita es el chocolate, o sea, ya es la producción de un producto que tiene
0: transformado.
1: Uh-huh. Y durante estos 16 años, ¿cómo has visto que el chocolate ecuatoriano se va posicionando en el mundo?
0: Mira, a lo largo de esos 10 años, bueno, para un poco los antecedentes, la historia, se le ocurrió a uno de mis predecesores decir, hay un producto aquí en el Ecuador que sí tiene un buen posicionamiento, es un producto que ha tenido su origen acá en el Ecuador, que finalmente cuando se habla de cacao ecuatoriano, que finalmente antes comprabas una tableta de chocolate, pero estaba con una materia prima ecuatoriana enviada a Bélgica, Suiza y regresaba acá.
1: Estaba con una marca.
0: Exacto. Claro. Entonces dice, no, entonces ahorita ya la gente empieza a hacer su chocolate, entonces dálemos visibilidad. Entonces eso se le ocurrió, hizo justamente este evento pequeño en la Alianza Francesa, ahí sí una feria, con algunos stand, hubo una visita de 200 personas, no me acuerdo bien exactamente. Hoy día estamos en un evento de 3 días con más de 60 marcas, casi 8.000 visitantes y muchas actividades. Por eso nosotros consideramos como un salón, como es una experiencia, ¿no? Uh-huh. Entonces hemos visto la evolución justamente que de emprendedores, de gente que se apoderaron de este producto, que finalmente antes estaba reservado a los exportadores. Porque la materia prima, y sigue igual todavía, porque el año pasado 600.000 toneladas de cacao producido, 95% exportados. Entonces solo se queda 5% acá en el Ecuador, ¿no? Pero sin embargo ya esta proporción aumentó justamente con el tiempo. Antes estaba 98-99% que se exportaba. Ahorita 5% estamos aumentando. Y la gente vio en este producto la posibilidad de transformarle, de hacer como se le hace en Europa, también un producto con valor agregado. El valor agregado, lo que todos los ecuatorianos necesitan, justamente porque es economía.
1: Claro, y produce
0: la economía,
1: más empleos.
0: Por ende, es el lado social también. Entonces, cuando uno tiene la posibilidad de tener, digamos, un sueldo justo, cuando tiene la posibilidad de educar a sus hijos, con la posibilidad de vivir bien, etcétera, entonces este ya es un valor muy, muy importante para Ecuador. Este evento, nosotros hemos visto durante estos 16 años que pequeños emprendedores yo te digo eso porque me encargo de eso desde 8 años, pequeños emprendedores que ya crecieron y poco a poco, ¿no? Gracias a su esfuerzo, gracias al trabajo que hay.
1: Claro, y sobre todo con estos chocolates que tienen gran porcentaje de cacao, que dice 75, 90.
0: Lo que se ha buscado es que, a ver, cuando tú tienes un producto de primera calidad, uh-huh. como es el cacao ecuatoriano, es realmente una pena ponerle más de la mitad de el porcentaje en azúcar, en leche y en otros componentes.
1: Claro.
0: Si realmente el cacao es lo que hace todo. Entonces, por eso es realmente, además, muy bueno para la salud tener un cacao, digamos, un chocolate que tenga un porcentaje más de 50%, obviamente, porque si no, le tienes que poner leche, mucho azúcar, etcétera. Entonces, realmente, esa es un poco la diferencia de lo que encontramos a veces de manera industrial, ¿no? Entonces, que son a sabor a chocolate, nada que ver con lo que tenemos acá.
1: Claro.
0: Entonces, si queremos apoyar poner el hombro para los pequeños productores, los pequeños fabricantes de chocolate, ayudemos a comprar este chocolate de más alto porcentaje. Además, es bueno para la salud, como les dije.
1: Claro, es bueno para el corazón, es bueno para
0: antioxidante,
1: tiene todo, una serie de cosas.

0: cosas.
1: Exacto.
0: Una cosa también que te quería preguntar, en este Salón del Chocolate, ustedes también, que está abierto al público, ¿no? Es el día 26, 27 y 28 de junio en el Centro de Convenciones Metropolitano de Quito, en el Parque Bicentenario, y está abierto desde
2: las 10 de la mañana, 10 de la mañana a las 7 de la noche, viernes y sábado. El domingo cerramos una hora más temprano.
0: Ya. Los productores que van a estar dentro de esta de este salón, ¿ustedes les hacen también pasar por ciertos requisitos, como por alguna auditoría?
2: No. No, no podemos, no podemos, sería segregar un poquito y no es el, no, nosotros queremos que todo el mundo tenga su oportunidad justamente de estar aquí presente, de tener esta visibilidad. Quito es la capital. Creo que finalmente cuando uno viene de provincia, muchos vienen de provincias, están en su provincia, no tiene la posibilidad de eventualmente tener compradores que se puede encontrar aquí en la capital. Todo este networking que se puede hacer dentro del sector, de la cadena productiva, se le puede hacer en el salón. Tenemos de todos, justamente toda la cadena productiva presente, de productor, a los que venden los empaques, a los que venden todo te puede servir. Vamos a tener justamente durante este salón por primera vez un espacio B2B también, a donde la gente puede decir, bueno, yo vendo eso, yo
0: necesito, puede hacer
2: eso.
0: Negocios.
2: Exacto, puede hacer negocios. Entonces, súper importante eso. Creo que no es abierto, no hacemos, bueno, obviamente las más grandes marcas que tenemos acá en Ecuador están presentes. Ya le conocemos Pacari, República del Cacao, claro. Todo eso es que ellos son los que nos siguen desde mucho tiempo. Vamos a tener también muchas ONG que justamente apoyan a estos pequeños productores, pequeños emprendedores a poder venir al salón, les ayuda económicamente para que vengan al salón y que sea presente al salón. Entonces es muy importante esta vitrina para ellos.
0: Claro, y sobre todo en el cacao, que como hemos visto aquí en este programa, y es, pues, la clave es que, pues, los exportadores han capacitado a los productores, la ganancia va un poco a los productores del cacao, y ahora este cacao está siendo transformado en chocolate. Y ya para finalizar, el salón no es solo de cacao y chocolate, también es de café.
2: También es de café. Nosotros siempre hemos, digamos, dejado un espacio. Es pequeño todavía la parte de café, pero esperamos que ya va creciendo, obviamente. Tomemos en cuenta que el café ecuatoriano también es un café de excelente calidad. Yo siempre le digo, hago la comparación, Colombia nos ha robado un poco la parte marketing.
0: Marketing.
2: Exacto, porque ya ellos venden café colombiano a todo lado, hasta viene con cadenas acá en el Ecuador, de cadenas colombianas, pero la verdad es que el café que está en Colombia es un buen café, pero un buen café. El café ecuatoriano ya es superior. Sí, ya es un café, se llama un café de especialidad, que en los concursos ya reciben estos cafés más de 85 puntos sobre 100, son considerados así como realmente otras cualidades ya superior a la normal. Entonces son cafés de nicho, todavía queda caro.
0: Es un café bien caro.
2: Es caro todavía. ¿Por qué? Porque son pequeños.
0: Pequeños
2: baches. Entonces, obviamente, la atención que el productor le mete ya cuesta más. Hay un nicho al exterior muy importante justamente para este café. Entonces, la gente vende en Japón, en Europa, en Estados Unidos, etcétera. Más en Europa porque la gente aprecia realmente un café diferente. Los americanos, no tienen nada contra los americanos, pero ellos, tú sabes, en
0: toma el café película,
2: el café que está calentado todo el día ahí, claro. y te refil el café. No, en francés a nosotros nos gusta un buen café con un barista que nos explique la historia, además del café que hay atrás, de cómo
0: se van a ver baristas también, me imagino.
2: Vamos a tener también gente de baristas, nos va a dar un poquito de información sobre este tema, conferencias sobre el tema del café, sustentabilidad del café, etcétera. Realmente una experiencia que hay que vivir.
0: Claro, sí. Y muy importante que pues el gobierno francés también está aprovechando pues que esta oportunidad para promover el cacao fino de Roma. Muchísimas gracias, Fabián, estaremos ahí, repito, 26, 27 y 28 de junio del 2026, y quiero repetir, si he aprendido bien, cuando coge un chocolate, primero es
2: verle
0: que no
2: te
0: tenga,
2: gusta, te da ganas de comerlo.
0: Sí, y que no tenga burbujas, ¿verdad?
2: Ya. Exacto.
0: Luego el snap, que quiere decir que suene tac, tac. Eso quiere decir, exacto, que tiene bastante cacao. Luego el olor,
2: sí,
0: que es el cacao, ¿verdad?, de fino aroma, que puede oír a frutas o a
2: frutos secos, frutos rojos, etcétera.
0: Y luego
2: flores.
0: En el paladar, que es lo más importante, se deshace,
2: se derrite
0: y no sabe a manteca de cacao, ¿verdad?
2: Exacto.
0: ¿Ya? Porque cuando ya tiene mucha manteca de cacao, ya no tiene mucho cacao de fino aroma.
2: Así es. Y a veces se le pone un aspecto vegetal, de grasa vegetal que no está tan buena. Entonces, a veces hay que utilizar la manteca de cacao, que es la mejor.
0: Claro. Realmente. Perfecto. Entonces, el salón del café, cacao,
2: salón de chocolate, cacao y café, Ecuador.
0: Ecuador, muy bien. Que siga adelante en su décima.
2: Sí. Un costo de entrada para que la gente nos escucha, para que sepa, que se prepare. Obviamente, un costo mínimo, ¿no? Para de entrada, con todo lo que vas a aprovechar y probar, $5 por adulto, $3 por niños de tercera edad y discapacitados. El viernes, que es la inauguración, este día va a ser abierto totalmente gratuitamente a todos, como es un día laboral, entonces la gente que se puede desocupar ya puede venir, puede, si no tiene nada que hacer, o si no, deja de lado y venga al salón de chocolate.
0: Ya, perfecto.
2: Y el sábado y domingo sí hay este costo que pagar.
0: Ya. Ahora
2: bienvenido, invitados todos.
0: Necesitamos endulzarnos la vida, ya que nuestro querido fútbol no nos ha dejado muy bien, y justamente de eso hablaremos con nuestro coach, que está siempre presente aquí en el programa, Diego Román, que ya está conectado, que pues vamos a hablar, que pues nosotros hemos visto qué es lo que pasa con la estrategia, que no es la misma del cacao, que tiene una super estrategia y le va súper bien.
2: Bueno, sí, si Francia está jugando, además, vamos a ver si ponemos una pantalla por ahí.
0: Ah, perfecto.
2: Salón, para que la gente vea el fútbol también, ¿no?
0: Ah, ya, muy bien. Muchas gracias, Fabián, y mucha suerte. Y estaremos ahí presentes.
2: Esperamos esperar.
0: Me conecto con Diego Román. ¿Está ya en la pantalla? Ok, voy a despedir a Fabián un momentito y muchísimas gracias. No, que me ha traído, además, un...
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3: Diez horas, 19 minutos.
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0: Bueno, estamos aquí ya conectado online desde Quito, nuestro coach de influencer, con S-E-R al final en mayúsculas, es influencer, Diego Román, que pues siempre nos ayuda con la S de social de toda empresa sostenible, y es cómo se mejoran los recursos humanos. Y como hemos venido hablando del fútbol, ¿no? La semana pasada hablamos de que la importancia de que el líder asuma que es su responsabilidad, pero ahora con el último resultado del fútbol, y que es... no por caerle encima al entrenador, sino que para hacer lo que hacemos aquí, que es utilizar estos ejemplos para que los líderes también aprendan. Diego, pues, nos va a hablar hoy día de algo en que la disculpa no basta, sino que hay que asumir la responsabilidad cuando la estrategia había que cambiar y se sigue sin hacerlo. ¿Qué dices, Diego? ¿Cómo estás?
5: Hola, Jimena. Sí, lamentablemente la semana pasada hablamos de esta virtud que vimos en el entrenador Becasese de asumir su responsabilidad y pedir disculpas, pero hoy día vemos que la historia se repite, es decir, no hubo cambios, ¿no? Entonces voy a hablar primero un poquito de el efecto que tiene esto en el liderazgo. Entonces, pedir perdón sin cambiar, ¿no?
0: No es suficiente.
5: Deja de ser humildad, que era lo que veíamos y lo que resaltábamos. Más bien, yo lo calificaría como que hoy día es un tema ya más de integridad, más que de humildad, ¿no?
0: Así es.
5: Porque cuando yo no cambio es porque de alguna manera no estoy haciendo algo. Pero veamos también dentro de las empresas. ¿Nos pasa dentro de las empresas? Es decir, en organizaciones donde vemos que el líder ofrece algo, llega tarde a una reunión, pide disculpas, le piden que cambien algo, ofrece cambiarlo.

0: y a la final no cambiamos. Entonces, lo que diferencia a un líder que transforma, y los líderes están en las organizaciones para transformar, es donde realmente exige un aprendizaje real, y el aprendizaje se los ve en los cambios de conducta y en los hechos. Y aquí hay dos factores que me gustaría introducir, Jimena, que me parecen fundamentales como cualidades del líder, ¿no? El líder, algo que tiene que generar es confianza. Y en muchas organizaciones vemos que el tema de la confianza es un tema muy sutil. Hay muchas veces que entramos a organizaciones y decimos, sí, aquí existe confianza, pero cuando comenzamos a ver, hay quebrajamientos de la confianza. Y la confianza viene de dos cualidades principales. La credibilidad, que tiene que ver con lo que yo digo. Entonces, Becasense ha dicho, yo me hago responsable y todo eso. Entonces, esas palabras, si no se cumplen, rompen la credibilidad.
1: Así
0: Y
1: es.
0: la otra es la confiabilidad. Es decir, si es que veo que los hechos son repetitivos, ¿no? Entonces la confiabilidad tiene más que ver con los hechos. Entonces voy viendo que no puedo confiar en una persona que me dice que va a cambiar y no cambia y el resultado sigue igual. Entonces aquí es un factor importante y creo que voy a hablar de una manera de lo que he visto y de lo que siento, pero creo que Becasese perdió su credibilidad y perdió la confianza, como se llama, en el Ecuador, ¿no? La afición ecuatoriana, que es el cliente principal, ya no lo evalúa por sus palabras, hoy día lo evalúa por sus hechos y hoy día tenemos un aficionado ecuatoriano que está decepcionado, ¿no? Porque nos pidieron perdón, pero no se realizaron los hechos. Y ahí tenemos, por ejemplo, las palabras de Jefferson Montero, ex jugador de la selección, que dijo, Becasense está perjudicando una generación histórica. Esa no es la voz de un futbolista, es la voz de un cliente. Entonces, aquí yo también creo que es importante hablar desde el punto de vista empresarial. ¿Cuántas acciones en las organizaciones tenemos que de alguna manera son las que sostienen, las que crean confianza en el cliente, las que crean esa sostenibilidad en el cliente, internamente y también en el equipo? Es decir, hay confianza en el equipo, hay confianza en el cliente y este es un factor fundamental que hay que mantener, ¿no? Entonces, aquí quiero entrar en un punto que es clave y no se trata, y esto también lo vemos en las organizaciones no se trata de tener a los mejores jugadores. Hoy día tenemos estrellas, reconocidas nacional e internacionalmente, tenemos estrellas, ¿ya? Pero ¿qué pasa cuando las estrellas que tenemos hoy día no funcionan? Es porque el equipo no funciona.
1: Así es.
0: Entonces, cuando el equipo no funciona, ahí hay algo más que tenemos que evaluar. Y no es para el líder tener el mejor equipo y muchas veces buscamos en las organizaciones tener a los mejores equipos, a los mejores integrantes. Sin embargo, los resultados nos llegan porque no se trata únicamente del talento, a veces se trata del sistema y el sistema está liderado por los líderes. Entonces, si es que no hay liderazgo, el sistema no funciona. Si es que el sistema no funciona, los talentos no funcionan. Las fórmulas son así de simples,
1: Claro, el
0: ¿ya?
1: talento es algo que tiene cada uno, pero tiene que unirse varios talentos para formar un equipo, de lo que te estoy entendiendo. Y algo que sí, yo tampoco soy una experta en fútbol, pero sí, sí puedo ver que los equipos que juegan bien es como uno solo que se mueve, ¿no? Se mueve. En cambio, el nuestro se ve uno por aquí, otro por acá, después se cambia la estrategia. Entonces, claro, el talento necesita estar. Tener un sistema, como tú dices, para que
0: Sí.
1: funcione, y eso depende no solo de una estrategia, sino que un líder que sepa armar ese equipo junto y ponerle a cada
0: Sí.
1: uno donde es mejor.
0: Exacto. Y solamente quiero tomar un ejemplo, Jimena, que es un ejemplo nuestro. ¿Qué pasó en Japón, en Corea, Japón, en el 2002? Le teníamos a un líder, el Bolillo Gómez,
1: Así
0: nos
1: es.
0: llevó por primera vez al Mundial, hizo que el Ecuador cumpla con un sueño tan deseado de llegar al Mundial, nos contagió con un discurso motivacional de sí se puede. Tuvimos un equipo donde teníamos, sí, teníamos también estrellas, pero eran en su gran mayoría estrellas que militaban en el país, no eran las condiciones que tienen hoy en día, eran estrellas que militaban en el país, y tenemos grandes nombres ahí: Ceballos, Hurtado, Ulises de la Cruz, Alex Aguinaga, Méndez, Agustín Delgado, Cabía, es decir, son nombres que también han hecho historia.
1: Y que hasta ahora se acuerda uno de ellos, así es.
0: Claro, pero tenían algo que era impresionante, tenían unidad. Entonces, este sí se puede, creó unidad, no solamente en el equipo, creó unidad en el país. Entonces, creo que ahí es donde podemos ver que el liderazgo construyó una identidad colectiva que hoy día lamentablemente no tienen. ¿Ya? Ahora, nos viene un partido más, Jimena.
1: Tenemos, ¿ahí qué debería ser un líder?
0: Un suspiro de esperanza.
1: ¿Qué debería ser, ¿no?, un líder ahí cuando tiene una última oportunidad? Porque debe ser también una decisión muy difícil. Y si no ha logrado unidad en su equipo, si no ha logrado poner, porque ya vemos, o sea, todos sabemos que el talento no es suficiente, el talento tiene que estar dentro de un sistema, tiene que tener ciertos requisitos para que se pueda destacar. ¿Qué es lo que tiene que hacer un líder en ese caso?
0: A ver, yo creo que es una pregunta difícil, Jimena, porque el tiempo es muy corto para que un líder pueda construir esa mentalidad Exacto. colectiva, pero debe generar una influencia, y eso es lo que un líder hace, es influenciar dentro de su equipo para cambiar de una mentalidad de estrellas individuales que vienen de diferentes clubes y de excelentes clubes a lograr tener una mentalidad colectiva. Y Jimena, aquí hay un tema que es importantísimo: no importa lo que pase el día de mañana en el partido, ganar o perder, estamos a un tiz de regresarnos a la casa. Pero yo creo que aquí la integridad del equipo, que es lo que tiene que ganar Becasese en la mentalidad de la gente, es que tienen que jugar unidos. Y si es que realmente nos muestran en el partido más difícil de nuestra serie que logran hacerlo con integridad y logran hacerlo como equipo y logran hacerlo con la cara en alto, creo que el Ecuador puede valorar mucho ese gran esfuerzo. Y ese es un cambio que tiene el desafío Becasese de lograr en 24 horas más que tiene.
1: Así es, Diego. Ojalá así lo sea, y ha sido excelente tu reflexión, porque nos queda claro que pues un líder que dice me equivoco, se disculpa, pero si no rectifica, no pasa nada, pierde credibilidad, pierde confianza, y lo que tiene que hacer es volver a armar un team, un equipo que pues donde los talentos puedan lucirse, pero todo como un equipo, no como individualidades, porque al final eso no llega a nada, y obviamente es muy comparable con lo que nos está pasando ahora. Esperemos que mañana podamos salir con la cara en alto de ok, no hubieron tantos goles, o hubieron tantos goles, pero jugamos como somos, de primera, no un equipo ahí que parece pues que recién se está conociendo y que pues de repente tiene ahí con sus jugadas, pero que no logra un resultado final, porque como lo que, eso sí dicen todos las personas que saben de fútbol, pues el Ecuador se gana, los partidos se ganan haciendo goles. Así que eso es importante, pero también que salgamos con la cara en alto, ¿no?
0: Exacto. Y creo que hay una cuestión que me gustaría solamente decir a los jugadores. Y creo que los jugadores se merecen salir con la cara en alto.
1: Así es.
0: ¿Sí?
1: Sí, porque tienen que ir de nuevo a sus equipos. No sé con qué cara irán a sus equipos. ¿Sí? Sí deben haber comentarios. Bueno, muchísimas gracias, Diego Román, que está siempre...
0: Jimena, un gusto.
1: Un gusto estar aquí.
0: Una buena semana.
1: Próximo miércoles lo volveremos a seguir conversando con él en el Coach Influencers. Y este programa llegó a su final. El país que sabe a chocolate, porque sí somos un país que sabe a chocolate. Hoy aprendimos lo que sostiene de verdad nuestra economía. Muchas veces no se ve, pero se puede medir, se puede cuidar y a veces hasta se puede saborear. Jimmy Baque, gerente de Nova Red desde Guayaquil, nos mostró que hasta lo que botamos tiene valor, reciclaje con valor, medido y certificado, y pues que además la circularidad perfecta, coger un desecho y volverlo a transformar en otro producto, como son las tejas y otros productos que hace del reciclaje de plástico. También estuvo el científico Marcelo Salame, quien es el director del BioSummit 2026, que se va a realizar en agosto, y nos abrió los ojos realmente, diciéndonos pues que la infraestructura invisible que sostiene todo es la biodiversidad, es decir, toda la naturaleza de la cual nosotros también vivimos, pero que es la que nos ayuda inclusive en el fenómeno del Niño que está por venir, y que pues tenemos que trabajar todos juntos en eso para que no sean los prevenir que no vengan grandes daños. Y estuvo aquí Fabián Fitch-Polsky, que nos recordó que esa biodiversidad del Ecuador tiene sabor, el sabor del cacao fino de aroma que el mundo entero codicia además, y pues nos enseñó una cata de chocolate que la voy a poner en práctica. Como es la canción de Juan Luis Guerra, soñamos con lo que la tierra nos da de todo. Aquí en Ecuador ya lo hace, de nosotros depende de cuidarla. No olviden, el Salón del Chocolate es en Quito, el del 26 al 28 de junio en el Centro de Convenciones Metropolitano de Quito, es decir, en el Bicentenario. Dese una vuelta y aprecie este chocolate que tiene gran parte de cacao fino, es decir, tiene más de 50-60% cuando dice ahí al frente en la envoltura, y estos son productores ecuatorianos que están transformando el cacao en grandes chocolates. 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Escríbanos si tiene cualquier sugerencia o cualquier novedad, o quiere que se tope algún tema. Nuestro WhatsApp es el 0999-440-113. El viernes volvemos siguiendo al Ecuador que avanza, y les dejo con la canción de Juan Luis Guerra, que siempre me recuerda muchísimo al Ecuador. Ojalá que llueva café en el campo. Soy Jimena Vallejo y esto fue Next Sigue. Chau.

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1: En una de las batallas decisivas por la libertad de América, se enfrentaron en el campo de batalla 5.000 españoles del ejército realista y un número similar de patriotas de distintos batallones.
2: Y allí estaban el batallón de Apure y el británico, el escuadrón sagrado, y también estaban los batallones de rifles, granaderos y vencedores.
1: El terreno del combate estaba a 20 kilómetros de Valencia, en Venezuela, y era planicie interrumpida por algunas colinas. El ejército que primero tomara aquellas pequeñas alturas debería ser el triunfador.
2: Pero al frente de todas las tropas revolucionarias estaba el libertador Simón Bolívar, y en forma brillante decidió el ataque por un corredor estrecho que causó sorpresa y desorden en las fuerzas enemigas.
1: La batalla fue dolorosamente cruenta, pero el resultado fue definitivo. Así culminó una etapa más en la gesta por la libertad de América.
2: Fue la batalla de Carabobo, un día como hoy, 24 de junio de 1821, para sellar la independencia de la hermana y grande y noble Venezuela.
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3: 10 horas, 45 minutos.
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1: En mayo de 2026, el mercado laboral ecuatoriano mostró índices positivos. El INEC informó que el desempleo bajó a 3.1% y el subempleo a 18.3%, mientras que el empleo adecuado alcanzó el 36.6%. Mejores datos que en 2025. Estos resultados reflejan más personas con trabajo e ingresos, lo que fortalece la estabilidad de los hogares. En este contexto, las acciones del gobierno han contribuido a dinamizar el empleo y a generar mejores oportunidades para la ciudadanía.
0: Hasta aquí su micro informativo de esta hora. 11:20.
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3: 11 horas, 49 minutos.

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1: ¿Cuándo crecen las ciudades? La respuesta es sencilla. Cuando el campo deja de producir. Luego de un constante desgaste de la calidad del suelo, los campos reducen dramáticamente su capacidad de producción, en ocasiones llegando hasta volverse completamente yermos. Eso suele pasarle a granjas y fincas cercanas a las ciudades, pues son las que mayor demanda tienen para alimentar a la población urbana próxima a ellas. Se llega a un punto en el cual es más rentable convertir a lo rural en urbano. Con esa simple declaratoria, los terrenos pueden ver incrementado su valor hasta en unas 6 veces por metro cuadrado, sin necesidad de construir infraestructura o redes. La única excepción a esa regla ocurre en las ciudades de la costa con las camaroneras. Estas no dependen de la calidad del suelo, sino de la calidad del agua. Y la tecnología ha mejorado mucho en lo que a recirculación y oxigenación de agua se refiere. Si a esto le sumamos factores paralelos como económicos, políticos y sociales, tenemos la tormenta perfecta para que crezca una ciudad. Preferible es que esto ocurra con una visión clara de lo que queremos para nuestro futuro.
2: 12 horas, 4 minutos.
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0: 12 horas, 37 minutos.
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1: En mayo de 2026, el mercado laboral ecuatoriano mostró índices positivos. El INEC informó que el desempleo bajó a 3.1% y el subempleo a 18.3%, mientras que el empleo adecuado alcanzó el 36.6%. Mejores datos que en 2025. Estos resultados reflejan más personas con trabajo e ingresos, lo que fortalece la estabilidad de los hogares. En este contexto, las acciones del gobierno han contribuido a dinamizar el empleo y a generar mejores oportunidades para la ciudadanía.
0: Hasta aquí su micro informativo de esta hora. 12 horas, 58 minutos.
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0: expresidente del Consejo de la Judicatura alerta que funcionarios corruptos que se beneficiaron de la prescripción de procesos disciplinarios siguen operando en el sistema judicial. Por primera vez, el Pleno de la Asamblea Nacional debatirá sobre el caso Progen. ADN propuso fiscalizar la ruta del dinero. El desempleo se reduce levemente en Ecuador, según cifras del INEC. Sin embargo, el empleo adecuado no presenta una variación significativa frente al 2025.
1: En corto, Erling Haaland se ha vuelto viral por las publicaciones que comparte en Snapchat, mientras que Luka Modric celebró por todo lo alto su partido número 200 con la selección de Croacia.
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3: Amigos, buenas tardes, bienvenidos a 24 horas. Hay resultados oficiales en Colombia y Abelardo de la Espriella es el nuevo presidente de ese país. Su rival, Iván Cepeda, reconoció su derrota. Ya mismo les contamos. Hola, Gaby.
4: Hola, Liz. Amigos, muy buenas tardes. Y también esta noche, los ecuatorianos de Nueva York están convocados para el banderazo en apoyo a la tricolor que cumplió su último entrenamiento en Columbus. En breve, Valery Villalba y Hugo Quintana nos contarán todos los detalles. Aquí empezamos.
3: Y lo hacemos contándoles que Gustavo Petro anunció el inicio del proceso de transición y su retiro del poder tras la confirmación de la victoria electoral de Abelardo de la Espriella en Colombia. Además, Iván Cepeda reconoció el resultado oficial y aceptó la derrota.
5: Con el país dividido prácticamente en dos, las urnas ya dieron su veredicto. La tensión electoral empieza a dar paso a la transición del poder. En un largo mensaje publicado en redes sociales, el presidente Gustavo Petro aseguró que respetará las decisiones de las autoridades electorales y que ha llegado el momento de comenzar el empalme con el nuevo gobierno.
6: Estamos partidos por la mitad y es hora de reconocernos, respetarnos y acordar. Empezará el empalme y mi retirada, y quizás la resistencia pacífica.
5: El mandatario insistió en sus cuestionamientos sobre una supuesta injerencia extranjera durante la campaña. Sin embargo, reiteró que acatará el resultado ratificado por los jueces electorales. El escrutinio oficial confirmó casi sin cambios los datos del preconteo y consolidó la victoria de Abelardo de la Espriella. El candidato progresista Iván Cepeda también reconoció su derrota, aunque advirtió sobre presuntas irregularidades que, según su sector, deberán ser investigadas.
7: He decidido aceptar el resultado que surge de dicho proceso y que señala que Abelardo de la Espriella es el nuevo presidente de la República.
5: Mientras tanto, el presidente electo ya toma las primeras decisiones de su gobierno. En un comunicado, de la Espriella confirmó que avanza en la conformación de su gabinete y en los preparativos del empalme. Colombia pasa la página de una intensa campaña electoral, pero los desafíos apenas comienzan. El nuevo gobierno heredará un país políticamente fragmentado y con la difícil tarea de tender puentes entre dos ideas que hoy reflejan algo distinto. Mateo Paredes, Teleamazonas.
4: Y aunque Colombia propone reanudar la venta de energía a Ecuador, el fenómeno del Niño podría impedir la exportación de suministro eléctrico. Esto afirman analistas. La energía que compramos al país vecino representa cerca del 10% de la demanda nacional.
1: Colombia puso en consulta pública un proyecto de resolución que permitiría retomar 5 meses después las exportaciones de electricidad hacia Ecuador. En esta ocasión será mediante contratos bilaterales entre agentes de ambos países.
8: Y eso implicará que Ecuador le dice a Colombia, te voy a comprar 200 megavatios durante todo el año. ¿Cuánto me cobras? Entonces Colombia dice, mira, yo te cobro tanto por los 200 megavatios y obviamente no va a llegar a esos umbrales de 60 centavos.
1: La venta de energía seguirá condicionada al abastecimiento interno colombiano, es decir, las exportaciones únicamente se realizarán cuando esté garantizada la cobertura de la demanda en Colombia y existan excedentes suficientes para su comercialización hacia otros mercados. El fenómeno del Niño podría impedir la exportación del suministro eléctrico a nuestro país, advierten especialistas.
8: El problema es que generalmente luego de un fenómeno del Niño fuerte viene un fenómeno de la Niña y esos son las sequías que se suelen dar.
1: Durante una fuerte época de sequía, Ecuador necesitaría 1.300 megavatios. Si Colombia reanuda la venta de energía, nos aportaría con 450 megavatios. ¿Pero qué sucede con lo restante?
9: Pero ahora la demanda del Ecuador ha aumentado y no ha aumentado así los proyectos de la oferta de generación. Entonces ahí es donde se viene la problemática, porque no queremos volver los ecuatorianos a pasar por estos momentos incómodos de los apagones.
1: A mediados de enero fue cuando Colombia decidió suspender las exportaciones de electricidad hacia Ecuador como efecto secundario de la implementación de la tasa de seguridad a importaciones colombianas por parte de nuestro país. Bernarda Ceballos, Teleamazonas.
3: Keiko Fujimori mantiene una ventaja irreversible en el escrutinio presidencial de Perú y se perfila como la próxima presidenta del país. Mientras tanto, Roberto Sánchez rechaza los resultados preliminares y anuncia acciones legales.
5: Perú vuelve a quedar dividido en dos. Más de 19 millones de votos, una diferencia de apenas 43 mil sufragios y una elección que mantuvo al país en vilo durante semanas. Aunque la proclamación oficial aún no llega, todo apunta a que Keiko Fujimori será la próxima presidenta de Perú, marcando el regreso del fujimorismo al poder después de 26 años. Con el 99.86% de las actas escrutadas, la candidata de Fuerza Popular alcanza el 50.118% de los votos, frente al 49.882% del izquierdista Roberto Sánchez. La diferencia supera los 43 mil votos y matemáticamente ya no puede ser revertida con las pocas actas que restan por contabilizar. La contienda ha sido una de las más ajustadas y polarizadas de la historia del Perú. Durante el conteo, ambos candidatos se alternaron el liderazgo hasta que Fujimori logró consolidar una ventaja definitiva.
10: Por ello, nosotros, en esas condiciones de transgresión a las normas, nosotros no reconoceremos el gobierno de la señora Fujimori.
5: Sánchez denunció presuntas irregularidades en los sufragios emitidos fuera del país, pidió la anulación de esos votos y anunció que acudirá a instancias internacionales. Sin embargo, el Jurado Nacional de Elecciones rechazó los recursos

0: La selección ecuatoriana tendrá la difícil tarea de ganar el partido ante Alemania para sumar esos 3 puntos y avanzar a la siguiente fase en la Copa Mundial de la FIFA 2026. Nuestra compañera Valerie Villarba nos tiene todos los pormenores del tema desde Times Square. Adelante, Valerie.
1: Así es, Gaby, ¿cómo están, amigos? Muy buenas tardes. Efectivamente, desde Times Square, donde un poquito más atrás se va a dar el banderazo ahora esta tarde noche, en donde cientos y cientos de ecuatorianos se van a dar cita en este lugar tan icónico de Nueva York para apoyar a la tricolor en este último partido de la fase de grupos, que Dios mediante se puede dar un buen trabajo en cancha, se pueden conseguir esos puntos que nos ayuden a pasar a los 16avos de final. Pero lo cierto es que también el clima nos ha ayudado, hemos dejado ya atrás los días de lluvia que han sido bastante intensos y hoy ha salido el sol. Pero hablemos de lo que pasa con la tricolor. Han cumplido con su última jornada de entrenamiento ya previo a su llegada acá a New Jersey para el partido de mañana, pero vamos con estas novedades de la mano de Hugo Quintana. Hugo, ¿cómo estás?
2: Valerie, amigos, ¿cómo están? Muy buenas tardes. Estamos ya justamente en New Jersey esperando por la selección que esta mañana tuvo su última práctica. Fue en el complejo deportivo del Columbus Crew en Columbus, que pasado el mediodía tiene previsto ya dentro de un rato viajar hacia acá, hacia New Jersey, para esperar por lo que será el compromiso de mañana frente al cuadro germano. Este partido en el que saben que ahora sí el margen de error es cero, el empate no alcanza, ya los números no dan, las cuentas no están cuadrando, la selección simplemente necesita de una victoria para así poder mantenerse con opciones de meterse en la siguiente fase. Cualquier resultado que no sea una victoria, lamentablemente dejaría fuera de la Copa del Mundo a la selección ecuatoriana de fútbol. Por eso la tri ha estado entrenando, buscando la manera de poder hacerle frente a este encuentro frente a los alemanes, que llegarán pues con 2 victorias en 2 partidos. Una tri, en cambio, que viene de perder frente a Costa Marfil en el primer encuentro, de empatar frente a Curazao. Ese es el resultado que seguramente no estaba dentro del presupuesto y que ha complicado bastante el panorama. Dentro de lo positivo es que no hay bajas en el orden médico, están todos los futbolistas a disposición del cuerpo técnico, y luego después veremos si se dan algunas variantes dentro de la formación para afrontar a Alemania, porque ante un equipo tan goleador como el alemán, que ha hecho 9 goles en 2 partidos jugados, hay que, por un lado, asegurar el cero en nuestro arco, como ha sido costumbre en el último tiempo, pero por otro también, buscar ganar el duelo en el medio campo y sobre todo ser contundentes en la ofensiva. No son de conceder muchas opciones de gol los alemanes, por eso, las que tengamos, las que lleguemos a tener, tendremos que ser altamente efectivos para poder lograr un resultado favorable. Ante esto, ¿cuál podría ser una probable formación de la selección ecuatoriana de fútbol para el partido de mañana? Bueno, el posible 11 tricolor podría ser de la siguiente manera: con Galíndez en la portería, con Franco de lateral derecho en una línea de 4 junto a Ordóñez, Pacho y Piero Hincapié como lateral izquierdo, una primera línea de volantes con Moisés Caicedo y Pedro Vite, y después 3 volantes que se moverán por todo el frente de ataque, que serían Plata, Yeboa y la inclusión de Minda para dejar a Ener Valencia como hombre en punta. Este podría ser el 11 titular del equipo tricolor de cara al próximo encuentro, similar al que se planteó frente al cuadro de Costa de Marfil, buscando así hacerle frente al cuadro alemán, ganar esos duelos en la mitad de cancha, estar sólidos y bien defendidos en la parte baja de nuestra formación para evitar los ataques del cuadro alemán, que como sabemos cuenta con un gran poderío ofensivo. Ese en principio sería un probable 11 tricolor a falta de algún cambio que pueda darse de última hora. Pero ¿cómo llega nuestro rival a este encuentro? La selección alemana llega con 6 puntos, ya clasificada, sin mayores novedades, salvo la de Schlotterberg, que ya sabemos que hace un par de días anunció que quedaba lesionado, y no solo se pierde este partido y el Mundial, sino probablemente lo que reste de este 2026. Pero un cuadro alemán que llega con 2 victorias en 2 partidos, con 9 goles anotados en estos 2 encuentros, simplemente concediendo 2 goles en estos 2 compromisos, sin mayor presión, y seguramente también buscando cerrar la fase de grupos con puntaje perfecto. Más allá de que pudiesen tal vez hacer algún cambio en su planteamiento, en su formación, no van a relajarse ni mucho menos. Van a salir a buscar los 3 puntos para intentar cerrar con puntaje perfecto en ese primer puesto del grupo. Así que estaremos atentos a la llegada del equipo tricolor, que arriba esta tarde en New Jersey. Será la conferencia de prensa también sobre el final de la tarde. Hablará Sebastián Becasese junto a Jordi Caicedo.

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1: Acompañarlos, amigos, les contamos, Guayaquil se convirtió en escenario de varios hechos violentos, con 7 personas asesinadas en las últimas horas. Esta jornada de violencia se registra en medio de un estado de excepción y vigilancia militar.
2: La urgencia de la militarización en el litoral ecuatoriano quedó en evidencia de forma directa. Mientras los vehículos blindados de la Cuarta División del Ejército Amazonas avanzaban por las carreteras hacia Guayas, Dos Ríos, El Oro y Manabí, con la misión de frenar al crimen organizado, Guayaquil se convertía en el epicentro de una intensa oleada delictiva que se extendió por diversos distritos de la urbe. Al menos 7 personas fueron ejecutadas en un lapso de apenas 2 horas y media. Las estructuras criminales operaron de forma simultánea en zonas urbanas críticas, desafiando el despliegue del Estado con una cronología sangrienta que detalla la gravedad de la crisis. La violencia inició a las 15 horas el martes en el sur del puerto principal, en la cooperativa Santiaguito Roldós. 5 motocicletas interceptaron un vehículo rojo y descargaron más de 50 disparos, acabando con la vida de 2 ciudadanos de nacionalidad colombiana.
3: Le dispararon con ametrallador y todo, con pistola le dispararon.
2: Sin dar tregua a los ejes de seguridad, la delincuencia trasladó sus operaciones al norte de Guayaquil 2 horas después. En Mucholote, otro sujeto fue asesinado casi al mismo tiempo. Un agente de la Agencia de Tránsito y Movilidad, ATM, fue asesinado a tiros en plena vía pública. El espiral de ataques regresó al sur de Guayaquil, en el sector del Cristo del Consuelo. El hecho de sangre quedó captado por cámaras, momentos en que sujetos a bordo de motocicletas asesinaron a 2 hombres. Este escenario de alta letalidad concentrado en tan pocas horas es el panorama que justifica la intervención de las Fuerzas Armadas. Catalina García, Teleamazonas.
1: El reclutamiento de menores por parte de grupos delictivos va en aumento en el país y eso se refleja en el 64,8% de hacinamiento que se registra en los centros de adolescentes infractores. Los centros de Esmeraldas y Guayaquil son los más saturados.
4: Los menores privados de libertad en el país representan el 1,2% de la población penitenciaria. Y aunque el número se escucha menor, son cada vez más los niños y adolescentes que se vinculan a grupos delictivos, cometen delitos graves y terminan internados en centros de adolescentes infractores. A nivel nacional, hay 10 de estos centros de privación, con capacidad para 425 personas. Pero para mayo de este año, había 700 adolescentes recluidos, es decir, un hacinamiento del 64,8%. Entre los centros más saturados están el de Esmeraldas, donde hay espacio para 35 adolescentes, pero viven 126. O el de Guayaquil, en donde están 209 menores, aunque el lugar es apto para solo 150.
5: El Estado no tiene un sistema de socioeducación que está diferenciado para niños, niñas y adolescentes, ni personal especializado. Y las precariedades que se ven en los centros de privación de libertad de adultos también se replican, y la ausencia de manejo técnico se replica también en los centros de adolescentes infractores.
4: Con estas cifras, el Observatorio Niñez, Adolescencia y Juventud concluyó que 4 de cada 10 menores no están implicados en delitos de oportunidad como robo, sino más bien en aquellos relacionados con estructuras criminales como secuestro, sicariato y extorsión.
6: Debido al aumento de su presencia o proporción en ese tipo de actividades, también eso conlleva que sean mucho más susceptibles de ser victimizados a su vez, ¿no? En nuestro informe sobre los homicidios ocurridos en el año 2025, nosotros encontramos que niños, niñas y adolescentes y jóvenes constituyeron el 46%, casi la mitad de las víctimas de homicidios.
4: El problema, explican los consultados, es que no hay política pública ni presupuesto que se esté ejecutando para prevenir el reclutamiento, y mucho menos para reinsertar a aquellos adolescentes que terminan recluidos y que tras cumplir sus sanciones tienen como única opción volver a los mismos círculos de violencia.
7: Sí, a Clavijo.
4: Belén Guizalde, Teleamazonas.
1: La presunta red de espionaje que se habría montado a través de las cámaras de Segura EP operadas por el municipio de Guayaquil

0: no sería un caso aislado. El ministro del Interior, John Reinberg, arremetió contra el municipio de Quito por este mismo tema y anunció que se investigará a otros cantones.
1: El uso de las cámaras de videovigilancia instaladas y operadas por varios municipios del país está en la mira del gobierno. Según el ministro del Interior, John Reinberg, la presunta red de espionaje que se montó desde la alcaldía de Guayaquil a través de Segura EP no sería un caso aislado. Durante su comparecencia en la Comisión de Seguridad de la Asamblea que fiscaliza este caso, arremetió esta vez en contra del municipio de Quito.
2: La ciudad de Quito habla de que también quiere sus cámaras, que está poniendo cámaras. ¿Y quién está atrás de eso? Los ex Senaín. Ustedes conocen claramente los casos, ustedes conocen claramente lo que sucedió. Ellos son los que ya trabajan en la alcaldía de Quito y los que están a cargo de esto. ¿Con qué finalidad? ¿Cuál es el propósito?
1: Funcionarios de seguridad de la alcaldía capitalina sostienen que lo único que se busca desde el Ejecutivo es desviar la atención de los temas de fondo que ocurren en el país y que el EQ911 tiene todo el acceso y control de las cámaras manejadas por el COE Metropolitano.
3: Lo que inmediatamente se debería ordenar desde el municipio de Quito es que se revele quién administra el sistema de cámaras, quiénes tienen acceso. Cuando el ministro Reinberg ha hecho esta alusión de que exfuncionarios de la SENAIN estarían administrando estas cámaras, claramente hace referencia a la secretaria de seguridad del municipio de Quito.
1: Reinberg adelantó además que en los próximos días se investigará a otros cantones en donde las cámaras estarían a disposición de los grupos delincuenciales.
2: Para saber dónde está la policía, dónde están los controles, dónde están fuerzas armadas, dónde están operando, dónde vamos a incautar droga, dónde vamos a golpear armamento. Ese es el propósito de estas salas no controladas.
1: En marzo de 2024, el presidente Daniel Noboa emitió el decreto ejecutivo 214, a través del cual se dispuso que los sistemas de vigilancia de los gobiernos autónomos descentralizados de todo el país deben estar ligados al EQ911. Caso contrario, serían considerados como centros clandestinos. Hasta ahora no se conoce cuántos lo hicieron. Belén Merizalde, Teleamazonas.
0: El sistema de compensación Sucre facilitó la realización de millonarias operaciones entre Venezuela y Ecuador durante casi una década. Uno de los casos emblemáticos se investiga hasta ahora e involucra al Exap en poder de la justicia estadounidense.
4: El socialismo del siglo XXI hacía mayoría en Sudamérica y en contraposición al ALCA impulsada por Estados Unidos. La Alianza Bolivariana para los Pueblos de América, ALBA, tomaba fuerza y buscaba una moneda propia que facilite el comercio de los países que la integraban. A la cabeza de esta propuesta, Rafael Correa y Hugo Chávez.
5: Rafael fue el que me dijo, sistema unitario de compensación regional.
6: Nos estamos liberando, ¿de qué? De la dictadura del dólar a nivel internacional. Con una divisa que hemos creado, el Sistema Único de Compensación Regional.
4: Nacía entonces el Sistema Sucre, del que Ecuador oficialmente salió a través de un decreto ejecutivo firmado este lunes, tras pasar por la Asamblea Nacional y la Corte Constitucional. ¿Por qué? Porque su utilización por casi 10 años dejó una estela de cuestionamientos aún vigentes.
6: Y a las instituciones, sobre todo los bancos privados del Ecuador, y a los venezolanos del sector privado y público y los bancos públicos y privados, a que juguemos duro con el Sucre, no seamos mezquinos.
4: Caso emblemático Foglocons, empresa de Alexa procesado en Estados Unidos por lavado de activos, que movió al menos 150 millones de dólares utilizando este mecanismo. ¿Cómo funcionaba? A través de los bancos centrales. El importador depositaba lo acordado con el comprador en el banco central de su país en su propia moneda. Este lo transformaba en sucres virtuales y lo transfería al banco del país exportador, que a su vez cambiaba esos sucres en la moneda local. El caso es que muchas de esas transferencias, las de Foglocons incluidas, no tuvieron ningún intercambio de bienes, solo se enviaba dinero. Puerta grande para el lavado de activos. El registro entre Ecuador y Venezuela se movieron 2.697 millones de dólares al menos a través de este sistema. Entre 2010 y 2019. Carlos Acoto, Teleamazonas.
0: Y por primera vez el Pleno de la Asamblea Nacional debatirá sobre el caso Progen. ADN propuso fiscalizar la ruta del dinero. Nos contactamos ahora con Karen Haro. Ella se encuentra en el Pleno para ampliarnos de esta información. Adelante, Karen.
7: Así es, buenas tardes. Finalmente, el caso Progen llegará aquí al Pleno de la Asamblea Nacional. Esto luego de que la asambleísta oficialista Ana Belén Tapia solicitara un cambio del orden del día para que inicien un proceso de fiscalización de la ruta del dinero en el caso Progen. Es el argumento de esta motivación. Esto luego de que esta misma mañana la bancada oficialista ante la Fiscalía General del Estado presentara una solicitud de nueva vinculación de otros personajes y empresarios a este caso que ya investiga a la justicia ecuatoriana. Pero sin embargo no estará en este listado de nombres la exministra de Energía Inés Manzano. Escuchemos.
8: El proceso penal se refiere únicamente a responsabilidades penales, muy distintas a las responsabilidades políticas que se discuten en este momento en la Asamblea Nacional a propósito de un nuevo juicio que ha sido presentado y en el cual estamos, y les pido que estén atentos, de los siguientes pasos que se vayan dando.
7: Petición de fiscalización que no convence a la Revolución Ciudadana, quienes ya impulsaron 4 solicitudes de juicio político en contra de la exministra Inés Manzano. Dicen que lo que se intenta aquí nada más es hacer una fiscalización a la carta. Escuchemos.
9: Viene a hacer una fiscalización a la casta. A él sí, a él no, y para lavarme la cara, pongamos también a estos, pero dejemos de lado a mis panas, a mis cercanos y a quienes protejo o encubro. Eso no puede seguir pasando en este país, por Dios. Eso no puede seguir pasando en este país.
7: Y bien, para finalizar, estaremos atentos a lo que pueda decidirse aquí en el Pleno del Legislativo. Por el momento lo que se trata es un proyecto de ley que busca incrementar los años de retiro para las Fuerzas Armadas de 20 a 25 años. Esa es la información hasta el momento. Buenas tardes.
10: Te agradecemos por la información desde la Asamblea. Funcionarios involucrados en casos de corrupción que se beneficiaron de la prescripción de procesos disciplinarios en el Consejo de la Judicatura siguen operando en el sistema judicial. Expertos en el tema exhortan a que se sancione a servidores que permitieron la caducidad de los expedientes.
1: 3 de los 23 procesos disciplinarios que prescribieron durante la presidencia de Mario Godoy en la judicatura corresponden a Metástasis y Purga, casos de relevancia nacional en los que se investiga delincuencia organizada. Los expedientes quedaron sin efecto en julio de 2025 por el transcurso del tiempo y allí constan servidores judiciales cuyas decisiones fueron cuestionadas por supuestamente favorecer a grupos criminales.
11: Lo grave de esto es que nos enteramos ahora de las prescripciones del caso Purga y Metástasis. El Consejo de la Judicatura tiene un año para sustanciar los sumarios. Es decir, en un año, todo lo que ha ocurrido.
12: Estos servidores seguramente continúan dentro de la función judicial. Si hubiesen sido sancionados y hubiesen sido destituidos, no pudiesen volver jamás a la función judicial.
1: La caducidad de estos procesos vuelven a poner sobre la mesa el supuesto tarifario que habría en el Consejo de la Judicatura, denunciado por el abogado Felipe Rodríguez en el portal Primicias el pasado 13 de mayo. El magistrado aseguraba que la vida laboral de un juez o fiscal tiene precio y cuando son sujetos a un proceso administrativo sancionador en la judicatura, si quiere salvarse y llegar con informe favorable, debe pagar $30,000 para casos de dolo, $20,000 para casos de error inexcusable y $10,000 para casos de negligencia manifiesta.
12: A lo mejor ese tarifario operó y las autoridades posiblemente, presuntamente, pudieron dejar prescribir. No sabemos los intereses ocultos.
11: Y esto tiene que traer responsabilidades internas dentro de la institución y también penales.
1: Hoy, por citar algunos casos, la judicatura tiene pendiente tratar 2 sentencias de la Corte Constitucional. Por ejemplo, esta con fecha 31 de julio en la que la Corte declara que 3 jueces de la Sala de lo Civil y Mercantil de la Corte de Pichincha incurrieron en error inexcusable. María Fernanda Utreras, Teleamazonas.
13: 13 horas, 38 minutos.

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5: Que la reducción de 14 a 10 ministerios dispuesta por el presidente Daniel Noboa no representa un ahorro significativo para el Estado, es lo que asegura un análisis realizado por la Cámara de Industrias y Producción. Según la entidad, fusionar 8 carteras de Estado eliminaría aproximadamente 100 cargos de orden jerárquico superior, lo que en la práctica se traduce en un ahorro de $5 millones anuales, es decir, apenas el 0,05% de un total de $10 mil millones en nómina.
6: Cuando se bajó de 20 a 14 ministerios, el gasto creció al 11%, y dentro del crecimiento del 11 está un crecimiento del 2% del tema de nómina.
5: De hecho, entre mayo de 2025 y mayo de 2026 se incrementaron 5.000 puestos de trabajo en el sector público, es decir, $2.800 millones más en sueldos. Pero el informe de la Cámara de Industrias también advierte riesgos como la concentración de funciones, eliminación de contrapesos y un sesgo de políticas públicas. Esto porque, por ejemplo, el Ministerio de Infraestructura y Transporte es 11 veces más grande que el de Telecomunicaciones, con una diferencia de 2.116 funcionarios versus 193.
6: Si usted tiene a su cargo el manejo de la tesorería, el manejo del crédito público, pero al mismo tiempo tiene a su cargo la agricultura, sí existe el riesgo de que no haya una independencia sana entre el que administra los fondos y al mismo tiempo asigna fondos.
5: Por ello, tanto la Cámara de Industrias como el Comité Empresarial Ecuatoriano solicitan al Ejecutivo la instalación de mesas de diálogo.
7: Ver cómo destrabar un sinnúmero de trámites que a veces se duplican o hasta triplican. La conversación para entender cuáles son los cuellos de botella es fundamental.
5: La fusión de los ministerios deberá estar lista en 60 días. Lucía Clavijo, Teleamazonas.
8: El desempleo se reduce levemente en Ecuador, esto según las últimas cifras del INEC. Sin embargo, la tasa de empleo adecuado no presenta una variación significativa frente al año anterior.
5: En mayo del 2025, la tasa de desempleo en Ecuador fue de 4,1%. Para mayo del 2026 se situó en 3,1% a nivel nacional. Es decir, el desempleo disminuyó levemente en el país según cifras del INEC. En número de personas, se estima que son cerca de 86 mil ciudadanos que salieron del desempleo en un año. La disminución del riesgo país y la inversión extranjera son algunos de los componentes que han generado la leve disminución registrada según el gobierno. A esto se le suman algunos otros proyectos.
9: Miti Miti, que de por sí no es un producto de empleabilidad, sino más bien es la reactivación del crédito para generar y reactivar el tema de la construcción. Estamos hablando también del empleo joven.
5: Sin embargo, la tasa de empleo adecuado no ha tenido una variación significativa frente al año anterior.
10: octubre.
5: En mayo del 2025 se situó en 35,2%, mientras que para mayo del presente año fue de 36,6%. De acuerdo al INE, que no existe una diferencia estadísticamente significativa con relación al año anterior.
11: Más bien podemos decir que hay un estancamiento por debajo de un 38% de la población económicamente activa. La mejor cifra reciente de empleo adecuado se produjo en diciembre de 2014.
5: Y es que para esa época la tasa de empleo adecuado nacional alcanzó el 49% de la población económicamente activa. Mientras tanto, la tasa de informalidad en el país se mantiene. En mayo del 2025 se situó en 51,8%. Para mayo del presente año fue de 52,8%, de acuerdo al INE, que no existe una diferencia estadísticamente significativa.
9: Unas cifras que nos dan la oportunidad de generar nuevos incentivos para incorporar a esta gente que ha pasado del desempleo hacia la informalidad. Nuestro enfoque es más bien formalizarlos para llegar al trabajo digno.
5: Bernarda Ceballos, Teleamazonas.
8: El presidente Daniel Noboa respondió a las organizaciones políticas y sociales que solicitaron al Consejo Nacional Electoral formularios de revocatoria para su mandato. El primer mandatario se refirió al tema durante un evento con pescadores y agricultores en la provincia de Manabí. Escuchemos sus declaraciones.
12: Hoy se están entregando 26 millones de dólares a ustedes. Entregamos tractores, 100 paquetes tecnológicos, 55 títulos de propiedad rural. También invertimos 1.4 millones de dólares en el fortalecimiento de 4 unidades educativas para seguir apostando por el futuro de nuestros jóvenes. Mientras algunos hablan de crisis, nosotros entregamos obras y financiamiento. Mientras unos hablan de revocatoria, nosotros hablamos de reelección.
8: Cuatro personas fallecieron y 13 resultaron heridas luego de que un bus de la cooperativa Pelileo, que cubría la ruta Tena-Guayaquil, perdiera pista y se volcara en el sector Hierbabuena, en la vía que conecta a Chimborazo con la costa ecuatoriana.
13: La madrugada de este miércoles 24 de junio, un bus de la cooperativa de transporte Pelileo, que cubría la ruta Tena-Guayaquil, sufrió un siniestro de tránsito tras una aparente pérdida de pista en el sector Hierbabuena, parroquia Juan de Velasco, cantón Colta, provincia de Chimborazo.
14: Y aparentemente es el conductor pierde pista del carril de circulación y se estrella con el peligro positivo.
15: Sacó por las ventanas de auxilio con esas de la calle del coco y le lograron sacar a la mayor parte de los heridos.
13: La unidad transportaba 17 pasajeros. Tras la alerta, equipos de emergencia acudieron al lugar y realizaron labores de rescate y atención prehospitalaria.
15: Los vecinos nos ayudaron con las redes propias de las casas para poder comunicarnos con los familiares de los heridos.
16: Tenemos nuestro plan de contingencia interno que se activa inmediatamente cuando tenemos las víctimas en masa. En este caso se lo hizo y tenemos activo todo nuestro hospital.
13: Como resultado del accidente, 13 personas resultaron heridas y fueron trasladadas en ambulancias a diferentes casas de salud. Además, 4 ocupantes fallecieron en el lugar del siniestro.
16: Pacientes traídos por prehospitalaria del ECU 911, 5 pacientes, de los cuales están estables, de los 2 son ya referidos a otras casas de salud porque han tenido otro tipo de seguros.
13: El percance provocó el cierre de la vía por cerca de 7 horas, afectando la circulación vehicular en ambos sentidos entre Chimborazo y Guayaquil. Las causas del accidente son investigadas por las autoridades. En Chimborazo, Mercedes Chávez, Teleamazonas.
8: 2 personas fallecieron y otras 7 resultaron heridas tras un accidente de tránsito en la vía Ajama, provincia de Manabí. Un bus de transporte interprovincial se volcó en el sector de la parroquia Canoa, perteneciente al cantón San Vicente. Los heridos fueron trasladados a casas de salud cercanas mientras investigan las causas del fatal siniestro.
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17: El gobierno del Ecuador, a través del Viceministerio de Educación Superior, abrió una nueva oportunidad de capacitación internacional para profesionales interesados en fortalecer sus conocimientos en comunicación digital y producción de contenidos. El programa, que se desarrolla en India, busca potenciar las capacidades de quienes trabajan en la creación y difusión de contenidos informativos, educativos y culturales. La convocatoria está vigente hasta el 26 de junio de 2021. 2026 y forma parte de las acciones de cooperación para fortalecer el talento humano ecuatoriano.
4: Hasta aquí su micro informativo de esta hora.
10: 13 horas, 48 minutos.
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0: días del mundo. Irán calificó el acuerdo preliminar para poner fin a la guerra en Medio Oriente como una declaración de derrota de Estados Unidos en medio de nuevas tensiones diplomáticas con Washington por el futuro del pacto y el programa nuclear iraní. Mientras tanto, Estados Unidos insiste en que Teherán ha aceptado concesiones clave. Irán lo niega y mantiene sus condiciones sobre el estrecho de Hormuz y la presencia de inspectores internacionales en sus instalaciones nucleares. La ola de calor sigue intensificándose en Europa y mantiene en alerta máxima ciudades como París, Roma y varias regiones de España y Reino Unido. Francia incluso registró su día más caluroso desde que existen mediciones. Las altas temperaturas ya han provocado muertes, decenas de ahogamientos y alteraciones en la vida cotidiana, con monumentos como el del Louvre cerrando antes de tiempo, por ejemplo, y medidas especiales para proteger a las personas más vulnerables.
1: Messi está cumpliendo 39 años de edad y lo celebra como el máximo goleador histórico de la Copa Mundial. Además, hoy a las 20 horas por la tercera fecha de la fase de grupos, Chequia ante México en la cancha de Teleamazonas.
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3: Hola, hola, ¿cómo están, amigos? Muy buenas tardes, bienvenidos a la emisión de mediodía del noticiero local de 24 horas. Hoy realizaremos un recorrido por la capital, pero también por varias ciudades del país. Tremendo sol que hizo esta mañana en Quito, amigos. Recuerden, esta va a ser la tónica durante toda la semana. ¿Cómo estás, André?
4: Todo bien, yo no sentí el sol.
3: Yo solazo.
4: Es que yo no salí como tú. Pero estuve en la oficina, así que no pude sentir.
3: Pero acalorada.
4: Pero sí, un poquito sí, pero no tanto. Pero si usted va a salir, por favor, cuídese mucho. Ya sabe que el cuidado de la piel es súper importante y por eso queremos contarles cómo se encuentra Quito a esta hora para que usted salga prevenido de sus oficinas, seguramente ya para ir hacia su casa o si tal vez esté en casa y tiene que salir a hacer alguna actividad. Ahí le contamos. Está nublada la ciudad capital a esta hora. Se registra 19 grados Celsius. Hay un 65% de probabilidades de lluvia, así que ojo con aquello también, sobre todo si conduce por la Simón Bolívar, también por la Ruta Viva. Por favor, bájele a la velocidad o más bien cumpla con los límites de velocidad. Y sobre todo, si es que la calzada está muy mojada, váyale ahí frenando poco a poco.
3: Seguro que sí. Importantísimo mencionar además que, como ya se los dijimos, hoy miércoles el Instituto Nacional de Meteorología e Hidrología, INAMI, emitió una alerta por lluvias y tormentas que afectará especialmente a nuestros amigos de la Amazonía. Recuerden, se esperan lluvias muy intensas, así que por favor tome las previsiones necesarias, aléjese de cuerpos de agua y miren a esta hora, tremendo solazo, hay poca congestión vehicular, estamos sobre la Avenida América, ya la ven ustedes en pantalla, 13 horas con 54 minutos, la Mariana de Jesús, es la Mariscal Sucre y Mariana de Jesús, vemos por ahí de hecho el hospital de la
4: yo
3: policía,
4: soy la de Loja, por
3: ya.
4: Si acaso.
3: No, sí, ahí estamos, ya decía yo, esa me parece medio rara, como la América, como nos dijeron que iban a estar en la América, pero no, esa es la Mariana de Jesús. Es que nuestro amigo Gabriel Palacios tiene una habilidad para moverse tan rápido.
4: Es que el dron vuela muy rápido.
3: Literalmente vuela.
4: Muy rápido. Vamos a empezar las noticias, amigos. Bienvenidos.
3: 13 horas con 55 minutos, les contamos que 4 locales fueron sancionados producto de una intervención en el centro de retención vehicular Turubamba, en el sur de Quito.
4: Juan Miguel Rodríguez nos tiene toda la información a esta hora. Juan, adelante.
5: Es así, compañeras, la mañana de este miércoles las autoridades intervinieron en las inmediaciones de este centro de retención vehicular denominado Turubamba, pero que en realidad se encuentra en el Beaterio, en el sur de la ciudad capital. Pertenece a la Agencia Metropolitana de Tránsito. Para que tengan un poquito de contexto, hasta acá vienen a parar los vehículos que tienen valores pendientes, que han sido retenidos por las autoridades por algún motivo. Y es por ello que vamos a conversar con las autoridades, justamente con Andrés Peña Fiel, quien es el coordinador de los patios de retención vehicular del Distrito Metropolitano de Quito, porque acá hay dos temas que hay que tocar específico. Uno es la intervención que realizaron y que entiendo hubo sanciones porque hay denuncias de usuarios quienes les estarían cobrando valores excesivos por parte de vendedores informales que hay en este lugar. ¿Cómo está? Muy buenas tardes.
6: Muy buenas tardes con todos. Sí, en efecto han habido ciertas denuncias en donde ciudadanos se quejan de los cobros excesivos que están presentándose acá a la externa del centro de retención vehicular de Turbamba.
5: ¿Y que nada tiene que ver con la MT o sí?
6: No tiene nada que ver con la Agencia Metropolitana de Tránsito, más bien con el eje de fortalecimiento institucional. Nosotros hemos mejorado los procedimientos para que sean más ágiles y más efectivos al momento de la liberación de vehículos.
5: Y que la gente no tenga que venir a estos vendedores informales.
6: Exactamente. Todo se lo hace desde los centros de retención vehicular, exceptuando el tema de los pagos. Eso se lo hace directamente en las redes bancarias o no bancarias. Y nosotros hacemos todo el demás procedimiento que es a la interna del centro de retención
5: vehicular. ¿Cuál fue el resultado de esta intervención?
6: Bueno, el resultado de la intervención fue 4 inicios de procesos sancionadores a través de la Agencia Metropolitana de Control. Hicimos nosotros un barrido de las winchas que estaban ubicadas aquí alrededor del centro de retención vehicular Turubamba y hemos vallado el centro a fin de que estos servicios sean canalizados de manera directa por el ciudadano a través de su grúa o a través de un servicio particular de su preferencia y no que sea a través de un intermediario de la Agencia Metropolitana de Tránsito o a la externa de la agencia.
5: Ahora, usted tocó un tema bastante importante, son el tema de las winchas. Hay varias denuncias en contra de estas personas quienes señalan, en realidad los usuarios denuncian, y nosotros los vamos a evidenciar más adelante en un reportaje, que les estarían obligando funcionarios de este centro de retención a contratar cierta wincha para poder sacar los vehículos. ¿Qué responder a ellos?
6: Claro, tenemos las denuncias sobre este caso. Lo que nosotros hemos hecho y lo que hemos actuado como Agencia Metropolitana de Tránsito es a comunicar a la ciudadanía que no se tiene ninguna relación contractual con ningún tipo de grúa. En el caso de que se deba retirar, liberar el vehículo con alguna grúa, esa deberá ser presentada o deberá ser a través de una grúa de su preferencia o a su vez llamar al 911 para que pueda venir una grúa de asignada y puedan realizar el trámite correspondiente.
5: Perfecto, muchísimas gracias Andrés Peñafiel. Nada más, por acá llegó personal de la Agencia Metropolitana de Control, Edwin Chicaiza, quien es el líder zonal. Solo contarle a la ciudadanía las sanciones que recibieron o los inicios de proceso de sanción que recibieron los vendedores informales que había en este lugar.
7: Sí, buenos días a los señores televidentes. Se iniciaron justamente 4 sanciones administrativas. Una sanción por actividad económica en espacio público sin permisos municipales, así también una sanción administrativa que corresponde a un salario básico unificado por no contar con LUAE y realizar la actividad de asesoría legal.
5: Perfecto, muchísimas gracias. Esa es la información que nosotros podemos desarrollar de los trabajos y del operativo que han realizado las autoridades municipales conjuntamente con las gubernamentales en los exteriores de este centro de revisión técnica de retención vehicular acá en el sur de la capital. Hasta aquí la información.
4: Gracias, Juan Miguel, por ese reporte. Y ahora contarles que el ejército ecuatoriano desmanteló un nuevo campamento de minería ilegal en la frontera noroccidental del Cachi.
3: La intervención representa un golpe financiero de $30,000 a las economías ilegales de la zona fronteriza. Jairo Jacome nos dio un informe a esta hora. Adelante, Jairo.
8: Así es, ¿qué tal? Buenas tardes. Por información de inteligencia militar, el ejército realizó una operación en el sector La Esperanza de la parroquia El Chical, donde se detectaron indicios de actividades vinculadas a la minería ilegal, logrando la destrucción de 15 bocaminas. Escuchemos.
9: Nosotros hemos impedido que se haga la movilización de este material aurífero. Sin embargo, nosotros ahora en Pueyrredón hemos encontrado que hay poleas que están conduciendo desde nuestro territorio hacia el hermano país de Colombia. Esta actividad es producto de haber cerrado el área en el sector del Palo. Sin embargo, nosotros estamos haciendo esta actividad, identificando estas poleas, destruyendo las poleas para evitar que este material sea trasladado al vecino país.
8: Esta operación representa una afectación económica aproximada de $30,000 americanos a las organizaciones dedicadas a la minería ilegal, reafirmando el compromiso con la protección de los recursos naturales, la seguridad de la población y la defensa de la soberanía nacional.
9: El procedimiento en sí es, primero, notificarle al halcón de lo que hemos encontrado. Dependiendo lo que encontremos, el procedimiento, dependiendo la ubicación, se hace la destrucción in situ o se trata de sacar ese material para beneficio del Estado y hacerlo, poder hacer esta actividad en otro sitio para poder sacar el mineral.
8: Durante las operaciones de patrullaje y control territorial, el personal militar localizó e inhabilitó infraestructura y material presuntamente utilizados para la explotación ilícita de recursos minerales como generadores de luz, material aurífero, explosivos y herramientas varias. Escuchemos.
9: Nosotros diariamente ejecutamos alrededor de unas 4 o 5 operaciones diarias, de las cuales normalmente 2 o 3 operaciones son exitosas en el sentido de encontrar material. En unas con más, en otras con menos. Normalmente lo que más encontramos es materiales como motores eléctricos, rotomartillos y explosivos.
8: Estos operativos continuarán en el sector noroccidental de la provincia. Continúan en Estudios con Más. Buenas tardes.
3: Buenas tardes, Jairo. Y regresamos a Quito porque en el sector de la Kennedy, en el norte de la capital, los moradores denuncian que se registran robos todos los días.
4: Qué pena. Y por eso la ciudadanía asegura que se siente abandonada por la policía, por el municipio, por el gobierno. Y claro, ellos se organizan para actuar en contra de la delincuencia.
10: La cámara de seguridad de una vivienda captó el violento forcejeo entre 2 delincuentes y una mujer. El asalto ocurrió en el sector de la Kennedy, en el norte de Quito. El hecho dejó a la joven gravemente herida.
11: Se sacaron la pistola, le dieron un guachazo y bueno, ella terminó raspada. Le lograron quitar el celular, se subieron a la moto y se fueron.
10: A las 7 de la mañana las cámaras registraron el momento en que los sujetos a bordo de una motocicleta recorren las calles del barrio en busca de posibles víctimas.
12: Sí, aquí cerca estuvo un señor de la tercera edad. Estaba esperando o haciendo un poco de deporte. Lamentablemente fue interceptado por delincuentes. Lo derribaron, le quitaron su dinero.
13: Por la calle de aquí, por la Murialdo, también hubo otro asalto. Inclusive asaltaron hasta estudiantes.
10: Sin embargo, los robos a mano armada no son el único problema que preocupa a los moradores del sector.
14: Utilizan niños, utilizan personas que se hacen pasar con discapacidad o también trabajan como campaneros.
10: Y sí, en estas imágenes se observa cómo una menor de edad aprovecha un descuido de los empleados de un local para sustraer un teléfono celular del mostrador. Y en este otro video, un hombre que aparenta tener una discapacidad sustrae un objeto de valor y luego abandona el lugar.
11: Mucha impotencia, muchos robos, desapariciones, secuestros, violaciones. Entonces sí necesitamos una ley que defienda más a los civiles, a los policías que a los ladrones.
10: Los vecinos aseguran que la presencia policial en la zona es insuficiente y según indica la policía, debido a la redistribución de recursos por el estado de excepción, se redujo el número de unidades asignadas al sector. Pasó de 6 a 4.
15: Bueno, nosotros tenemos alrededor de 4 unidades en el sector de la Kennedy que están patrullando de forma permanente. También tenemos motocicletas que se encuentran en el lugar. Esto siempre aquí en la capital va a ser insuficiente en algunos personal, pero nosotros seguimos trabajando y nosotros vamos a seguir dando resultados contundentes en el sector.
10: En medio de la angustia y el miedo, los moradores se han organizado mediante rondas de vigilancia en horarios específicos.
16: Nuestro principal pedido es que vuelva la UPC, porque funcionó por años. Sí daba una seguridad que los policías den una ronda, inclusive daban a la madrugada, pero no lo hemos visto hace años y ahora funciona como una bodega.
17: A mí me gustaría que, ejemplo, la policía sea la que tome el control del tránsito vehicular, porque si tenemos un funcionario, agente de tránsito, que no le puede meter preso, entonces quedamos en las mismas.
18: Sí, nos cuestionamos qué están haciendo con los fondos para seguridad en el municipio. Queremos ver en prevención, en logística, en cámaras.
10: Cansados de convertirse en blanco constante de la delincuencia, los habitantes de la Kennedy aseguran estar listos para proteger a sus familias y recuperar la tranquilidad en sus calles. Michelle Villasís, Teleamazonas.
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1: En una de las batallas decisivas por la libertad de América, se enfrentaron en el campo de batalla 5.000 españoles del ejército realista y un número similar de patriotas de distintos batallones.
2: Y allí estaban el batallón de Apure y el británico, el escuadrón sagrado, y también estaban los batallones de rifles, granaderos y vencedores.
1: El terreno del combate estaba a 20 kilómetros de Valencia, en Venezuela, y era planicie interrumpida por algunas colinas. El ejército que primero tomara aquellas pequeñas alturas debería ser el triunfador.
2: Pero al frente de todas las tropas revolucionarias estaba el libertador Simón Bolívar, y en forma brillante decidió el ataque por un corredor estrecho que causó sorpresa y desorden en las fuerzas enemigas.
1: La batalla fue dolorosamente cruenta, pero el resultado fue definitivo. Así culminó una etapa más en la gesta por la libertad de América.
2: Fue la batalla de Carabobo, un día como hoy, 24 de junio de 1821, para sellar la independencia de la hermana y grande y noble Venezuela.
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2: 14 horas, 11 minutos.
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1: ¿Se han preguntado por qué no hay vendedores informales en las carreteras de Estados Unidos? Simple. Ellas fueron concebidas originalmente no como vías de conexión territorial, sino como infraestructura militar. En 1947, el Congreso norteamericano aprueba una ley que permite construir la actual red federal de carreteras con la intención de facilitar el desplazamiento de tropas de una costa a otra en el caso de una posible invasión. Esto comenzó a especularse cuando en 1929 se le asignó a un coronel del ejército estadounidense que llevara a sus soldados por tierra desde San Diego, California, hasta la ciudad de Nueva York. Dicho periplo duró más de 6 semanas. Demasiado tiempo para lograr que las Fuerzas Armadas reaccionaran ante una invasión. Nota adicional. Aquel coronel que estaba encargado de dicha misión era nada más que Dwight Eisenhower, futuro comandante de las Fuerzas Aliadas en la Segunda Guerra Mundial y 34º presidente de los Estados Unidos.
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3: 14 horas, 35 minutos.
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1: La Superintendencia de Ordenamiento Territorial denunció ante la Fiscalía al municipio de Quito por una presunta manipulación de información catastral. Según la entidad, durante una inspección detectó cambios en registros oficiales de propiedades que habrían servido para aparentar que se cumplían obligaciones legales. Por estos hallazgos, la Superintendencia de Ordenamiento pidió una investigación penal por posibles delitos relacionados con la alteración de información pública.
0: Hasta aquí su microinformativo de esta hora. 14 horas, 56 minutos.
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1: Queridos amigos, sean todos bienvenidos a un nuevo vuelo de música y palabra con cierto sentido. Estamos ya a miércoles, mitad de semana, miércoles 24 de junio del 2026, 3 y 4. Contenta de estar aquí con ustedes como cada tarde y también porque al frente en controles está el doctor Vinicio Soria y también Dani Polo, que siempre nos entregan una muy buena selección musical.

Queridos amigos, estaba revisando sus mensajes. Veo que David Lázaro está en sintonía y varios de ustedes ya están pendientes para irse sumando a estas tardes con cierto sentido. Y qué bueno que se den ese tiempo para escribir. Muchas gracias. Sepan que yo también me doy ese tiempo para leerlos, para responderles. Aprovecho para recordar esas de redes sociales. Facebook, con cierto sentido, @ReinaVictoriaDZ. Instagram y TikTok, @ReinaVictoria10. Y si no, está el correo electrónico reina.diez.mora@gmail.com. A propósito de esto que estoy mencionando ahora, estamos con un sorteo en curso en las redes sociales de @radiosucesos.sc, porque como compartimos estas tardes con cierto sentido, siempre viene bien acompañarlas de una tacita de café. Es más, creo que David Lázaro me decía, es infaltable el café cada tarde, pues esta es la oportunidad de que compartamos un café. ¿Qué hay que hacer? Todos los detalles están en este video publicado en la red de @radiosucesos.sc para que la puedan ver, para que puedan participar y que sigamos también compartiendo estas tardes con cierto sentido. Vamos a ir después de este anuncio con algo más de música y enseguida volvemos.

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Sigamos, 3:15, y me dicen que comparta agenda cultural, sí lo vamos a hacer más adelante. Solamente por ahora, quería compartir con ustedes con mucho cariño un personaje con el que me encontré, más bien que recordé, y por primera vez me acerqué a su vida privada, porque siempre me había encontrado con sus ensayos, con los diferentes estudios que había hecho sobre animales. Este ser es Conrad Lorenz. Un hombre muy, muy apasionado de los animales, una persona que le entregó su vida a diferentes seres, no a uno en particular, sino a muchísimas especies, y que también llevó a su familia a lo mismo. Él siempre decía que su esposa era una santa porque tenía una santa paciencia cada vez que un ganso derramaba sus regalitos por toda la alfombra, y así toda la familia iba acogiendo los diferentes animales que él acogía para poder estudiarlos. En fin, un personaje particular, sin duda alguna un excéntrico, uno diría ahora, no, pero ¿qué es esto? Pero para él esa era su normalidad. Y en medio de esas locuras, él pudo aprender mucho sobre los animales y después de entregarnos ensayos brillantes en donde explica su comportamiento, intenta desenmarañar un poco su psicología para que nosotros entendamos de otra manera a los otros animales. Así que están listos para conocer a este personaje hoy, ya me lo dirán. Vamos a ir con música y volvemos.

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Ay, yo me pongo muy feliz cuando recibo sus reportes de sintonía. Y más si es que nuestro querido amigo Eric está en sintonía, qué bueno. Y además hace mención a algo preciso. Cualquiera con gansos debe tener paciencia. Los gansos son terroríficos, ¿no es cierto, queridos amigos? También agradezco a Rodri Vivas Churca que está en sintonía. Son todo un tema. A mí un ganso me robó mi tarea de matemáticas. El profesor no me creyó porque era el equivalente a decir que el perro se comió mi tarea. Pero en efecto, dos gansos se robaron mi tarea de matemáticas y fue muy traumático. Pero en todo caso, un personaje como Lorenz vivía con gansos, con muchos gansos, y nadie lograba entender por qué él quería tener gansos en la casa y al mismo tiempo mantener un acuario y al mismo tiempo compartir el espacio con monos. Dicen que a la hora de criar a sus hijos era un verdadero caos porque él tenía que poner en una jaula a su hijo dentro del cochecito, mientras que el resto de animales estaban por allí libres, explorando. Y es allí donde entran los famosísimos gansos, que son todo un tema los gansos, porque ustedes, si es que se han encontrado con uno, deben saber que son bravísimos, que son bastante imponentes. Entonces, imagínense ustedes tres gansos, cuatro gansos viviendo en una casa de dos pisos, intentando salir volando cada mañana tras la ventana. En fin, son especiales los gansos y bastante bulliciosos, pero en todo caso, para Lorenz era necesario tener a los gansos en su hogar. Alguien diría, no, ni al caso, podría estudiarlos afuera en el jardín, pero no, para él era un sí rotundo, categórico, decir, necesito que esos gansos estén en el salón porque solamente los puedo conocer y entender así, en libertad y en espacios distintos también, para poder comprender su psicología, qué pasa cuando se estresan. Y así fue cuando él tuvo una pareja de gansos. Creo que ella se llamaba Martina, la gansa, y el otro ganso, no me acuerdo el nombre. Pero bueno, en todo caso, el ganso se enamoró de Martina, empezaron una relación a los ojos de Lorenz, y él quería perseguir a la gansa por toda la casa, pero tenía su resistencia, porque digamos que Martina iba y venía y ya estaba acostumbrada a la casa, a la presencia de otras personas, mientras que el otro no, era la primera vez que se aproximaba al entorno. Y fue así como Lorenz pudo determinar que eran animales bastante nerviosos, pero también muy altivos, que también tenían rutinas, por ejemplo. Dice que él cada vez que se iba a trabajar y regresaba a casa, sabía que se iba a encontrar con cuatro gansos en las escaleras, en la misma escalera, los mismos cuatro gansos, en el mismo orden, para saludarlo con un cuello bastante largo, así erguido, de decir, tú formas parte de nosotros, te respetamos y por eso te saludamos. Y después seguían con su vida y se iban por aquí y por allá. Entonces, por eso era tan importante para él compartir en su mismo espacio, en su hogar, con los gansos. Y bueno, él compartía hogar con sus papás también, y dicen que su padre, que en un principio era de esos que decían, no, pero ¿cómo vas a tener a otros animales? ¿Qué te pasa? ¿Cómo se te ocurre? Después lo encontraban con cuatro gansos alrededor de él mientras leía el periódico y por ahí les tiraba miguitas de pan o alguna cosa que creía les hacía gracia, pero no, luego se enfermaban de la panza. Bueno, en fin, desastres, pero que finalmente le sirvieron mucho a este individuo para aprender enormemente sobre los otros animales, como los gansos, que curiosamente lo menciona ahora Eric. Muchísimas gracias. Vamos a seguir con más música y volvemos.

0: 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Entonces, saben que iba a continuar con la vida de Lorenz, pero ahora que estábamos escuchando este tema musical que maravillosamente puso el doctor Sore, que está muy bello, es un bolerito, así tirando a lo glam, me hizo acuerdo a este artista hondureño, que es, luego creo que se nacionalizó como mexicano. Bueno, en fin, la cosa es que me hizo acuerdo a Tufik, que lo habíamos escuchado con una cumbia psicodélica hace algún tiempo atrás. No sé si llegamos a poner otro tema de él. Pusimos la ranchera. No llegamos a... Bueno, tiene una ranchera muy buena. Me encanta esa ranchera. Es más, ya llegará el momento de ponerla. No me acuerdo cómo se llama, pero es maravillosa. ¿Cómo se llama la canción, doctor Soria? ¿Se acuerda? Si nos dejan o no. Que lo hace Tufik y Lupita Infante. Poderosísima su interpretación. Y... claro, la cumbia tartamuda es, ¿no es cierto? Es maravillosa. ¿Y por qué se llama así? Porque Tufik es una persona que presenta tartamudez. Y él lo que hizo fue encontrar una forma de comunicarse con el entorno, de comunicarse con el resto, de cantar sin tartamudear. Y como ustedes escucharán por momentos, en la cumbia tartamuda quizás sí se siente el tartamudeo por momentos. En esta que vamos a escuchar a continuación, me parece que casi ni se lo siente. Es una nueva entrega que ha hecho. También es una colaboración entre Tufik y Luis Guinea, que me gustaría que la escuchen, le den la oportunidad, que la sientan. Se llama El Beso. Y bueno, ya luego me contarán ustedes sus impresiones.
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0: Así es que no es puro sabor la música. Bueno, a mí en lo particular me gusta mucho Tufik y estoy muy contenta con esta nueva producción que está sacando. Más allá de eso, ya que estamos a mitad de semana, aprovechemos para compartir algo de agenda cultural.
1: Teatro, cine, música, pintura, literatura. Los seres humanos somos seres culturales. La brújula de la cultura apunta a este norte.
0: Siempre tenemos más de una actividad para todos los gustos, para todas las edades. Arranquemos con Soy Yo, Eres Tú, Retrato y Autorretrato. Este es un encuentro artístico que explora la identidad, la mirada y la esencia de quienes somos. Hay un montón de artistas invitados, entre ellos Cristian Mera, está Marta Cobo, está Isadora Herrera, Eduardo Kingman, Osvaldo Viteri, Renato Ulloa. La lista es inmensa, está Pilar Bustos. Esto se inaugura el sábado 27 de junio a las 12 del día en La Mallorca 24465 y Coruña. Va a estar abierto hasta el 25 de julio, pero en todo caso, si quieren asistir a la inauguración, están más que bienvenidos. Vamos con público infantil. Contar una historia mágica del mundo en silencio. La magia de Agrabah cobra vida sin palabras. Déjate sorprender por Aladino en Mimo, un espectáculo lleno de risas, música, color y pura expresión artística pensado para toda la familia. Sábado 27 de junio, 4 de la tarde, en el Teatro Prometeo. Puedes reservar las entradas al 09638-26935 y tienen un precio especial por preventa. También tenemos la historia de El Gato con Botas este fin de semana, sábado y domingo, 12 del día en el Teatro de la Scala. Una ópera para toda la familia. Ayer tuvimos a Andrea Cóndor en este espacio que nos dio todos los detalles. Se pueden repetir en nuestras redes sociales esa entrevista para que los tengan. Y ya saben, sábado y domingo, un espectáculo para toda la familia a las 12 del día en el Teatro de la Scala Shopping. Y a propósito, el mismo sábado, El Canto de la Tierra en su cuarta edición. Esto es a las 5:30 de la tarde en el Teatro Variedades. Vamos a disfrutar de Tempo Sur y también de Celtic Trip. También están invitados, hay artistas invitados como Iraíz Oviedo, por ahí se me están escapando algunos nombres, pero bueno, va a estar muy agradable la tarde. El Canto de la Tierra en su cuarta edición, sábado 27 a las 5:30 de la tarde en el Teatro Variedades. Las entradas están disponibles en www.teatrosucre.com. 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

0: 15 horas, 40 minutos.
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0: Lo prometido es deuda, ¿no es cierto, queridos amigos? Toda la semana, es más, hace dos semanas anunciándonos, sí, que Damián Martínez va a estar con nosotros, Damián Martínez va a estar aquí, y finalmente el maestro llegó y está aquí en este espacio, listo para compartir con todos ustedes, queridos amigos. Primero, su llegada al Ecuador, que no es la primera vez que nos visita. Y segundo, todo lo que viene haciendo con la Orquesta Sinfónica Nacional del Ecuador. Bueno, en fin, estamos aquí para maravillarnos con la música y con lo que están haciendo. Bienvenido, maestro, a este espacio.
1: Muchas gracias, un placer estar aquí.
0: El gusto es mío, nuestro, de todos los que estamos escuchando ahora. Y me gustaría partir quizás por el instrumento. Porque cuando ustedes se especializan, se hacen solistas, de alguna manera ese instrumento es una extensión. Así lo veo, es parte del ser, ¿no? No puede... Es más, yo creo que no se puede concebir a la persona sin el instrumento una vez que se convierten en solistas.
1: Yo he crecido con un violonchelo. Desde que tengo 7 años, ha sido mi herramienta, mi amigo, mi todo desde ese momento hasta el día actual. Con lo cual, claro, he crecido a todos los niveles con él, física, psíquicamente, intelectualmente, a través de este instrumento, sí.
0: Hermoso. El violonchelo es un instrumento muy particular, ¿no es cierto? Es muy, no sé, ¿cómo lo describirías tú?
1: Se suele decir que el violonchelo, por el rango de registro que tiene, desde la nota grave hasta las notas muy agudas que puede producir, y por el timbre que tiene, se parece mucho a la voz humana, y quizás eso es lo que lo hace o se percibe como un instrumento un poco especial. Y ciertamente el rango y las posibilidades que ofrece, pues, son muy, muy amplias, y la voz que tiene, pues, es muy, muy cálida. Quizás sí tiene un registro que va hacia los graves y también puede un registro medio amplio y unos agudos, pues, muy, muy amplios también.
0: Es un instrumento muy versátil y cercano para nosotros en
1: Eso
0: cuanto a sonoridad.
1: Efectivamente, sí. No,
0: es que es maravilloso. Y lo que me parece aún más maravilloso es encontrarme con una persona que ha recorrido el mundo entero. Porque eso tiene que abrir totalmente la visión y las formas de escuchar el violonchelo, cómo lo interpretamos, no sé, aquí en el Ecuador, qué sucede con una persona que está en el Japón, qué pasa. Porque cada lugar es un mundo. ¿O no? Ya me dieron este.
1: Sí, por supuesto que lo es, y cada sitio tiene su propio aura, ¿no? Su propia manera de hacer. Pero es cierto que la música, allá donde está la música, se desvanecen, digamos, todas esas diferencias que hay entre diferentes culturas, ¿no? O diferentes pueblos o fronteras, ¿no? Y la música tiene esa particularidad, ¿no? Que aquí o en Japón o en Australia o en donde sea, pues con la música siempre podemos estar conectados.
0: Muy bien, hablamos de un lenguaje universal.
1: Sí, yo creo que más que un lenguaje es un modo de transmisión de muchas cosas, ¿no? De emociones, de ideas, de sentimientos. Y eso es lo que quizás tiene la música, ¿no? Que hace que sea como una especie de elixir de la experiencia humana, ¿no? Creo que tiene todas esas particularidades, aunque sea así dicho muy poéticamente, ¿no? O dicho de una forma que parece que quiero decir algo especial con ello, pero es verdad que la música tiene muchos poderes y tiene muchas unas cualidades que sí que definen un poco cuál es la experiencia humana, o es una especie de resumen de la experiencia humana desde el punto de vista sensorial, y creo que busca esa parte de la conexión que hoy en día es tan, tan necesaria entre personas, ¿no?
0: Cada vez más se hace más necesario. Esto me hace pensar a su vez en la música clásica, porque muchas veces he escuchado que hay esta tendencia a sentirse distanciados de la música clásica. Y si es que hablamos de simplemente percibir música sin ponerle una etiqueta, nos debería atravesar a todos sin importar la edad, sin importar el espacio del que venimos. Pero siempre hay un cierto distanciamiento, un no sé qué, recelito cuando se escucha música clásica. Y, uy, ¿será que es para mí? ¿Cómo lo ves?
1: Sí, tienes toda la razón. Yo creo que hay como ciertos clichés, ¿no? Y ciertas etiquetas que se le pone a la música clásica como algo distante, elitista, o que tienes que ser un gran entendido para ir a un concierto, y para nada. Ir a escuchar música clásica es algo tan sencillo como tener la entrada para el concierto, sentarte y disfrutar. Y muchas veces ocurren cosas sorprendentes, ¿no? De personas que vienen de escuchar música de otros ámbitos, que no es que sea mejor o peor, pero sí verse como incapaces de que esta música les guste, y después de la experiencia de un concierto salir totalmente renovados y salir totalmente sorprendidos y hechizados por lo que es la música clásica. Y ciertamente, vuelvo un poco a lo de antes, creo que esa transmisión de ideas y sentimientos es algo muy, muy sorprendente. A mí no me deja de sorprender, después de toda una vida con esto, al interpretar Schumann, pues que ves cómo una persona pudo plasmar una mente muy genial, tuvo el talento y el conocimiento para poder plasmar todas estas cuestiones que él sentía en el momento en el que compuso este concierto, que precisamente lo compuso en 15 días solamente.
0: ¿Qué cosa?
1: Fue bastante rápido y encierra pues una cantidad de misterios impresionante este concierto.
0: Es todo un desafío. Me parece que ha llegado el momento de escuchar al maestro Martínez. En este momento ya estamos con el... queridos amigos, tenemos al doctor Córdoba en control, y hubo un cambio, no está el doctor Vinicio Soria, entonces vamos a proseguir con nuestra entrevista hasta que se organice el doctor Córdoba. Maestro, millón disculpas por eso, porque tuvieron un cambio en controles. Me emociona mucho cuando te escucho hablar sobre el concierto, sobre las formas de interpretar, porque creo que es muy distinto lo que nos sucede. Una cosa es el cerebro de la persona que está tocando el instrumento, y otro el que está como oyente, que casi no tiene el conocimiento para decir, ay, están haciendo un pizzicato. No.
1: Sí, pero yo creo que igual que en muchos ámbitos de la vida, cuando vemos algo que nos emociona, en muchas ocasiones, o en algunas ocasiones, es algo compartido. Y yo creo que cuando escuchamos algo de la talla de este concierto o ciertos momentos, da igual de dónde vengas, qué has hecho, o que no es que el intérprete es el que quien se va a hacer el gran papel de eso. Yo creo que es una cuestión compartida, totalmente compartida, y que hay como unas raíces humanas invisibles que conectan a todos los que estamos en ese momento escuchando la música. Es verdad que el papel del intérprete es distinto al del oyente, o al del director, o al de... Bueno, el de director no tanto, o el de la orquesta tampoco, porque estamos todos interpretando, ¿no? Pero creo que hay algo que está conectado, hay alguna especie de energía que conecta a todo el mundo que está expuesto a ello.
0: Es un latido en conjunto. Ahora sí, ya estamos listos, doctor Córdoba, ahora sí, confirmadísimos. Ya vamos a escuchar al maestro Damián Martínez. Enseguida continuamos con esta entrevista, queridos amigos.

0: Bueno, ahora habrá que preguntarle al maestro, ¿qué acabábamos de escuchar en este momento?
1: Acabamos de escuchar el concierto número uno de Camille Saint-Saëns, que grabé hace unos años, y que no es el concierto de Schumann, que es una pieza muy distinta, aunque Saint-Saëns fue un compositor también de la era, era romántica, vivió muchísimos años, entonces llegó desde la era romántica hasta 1911. Pero bueno, el concierto de Schumann, que es lo que nos ocupa, es esta pieza maravillosa que, como comentábamos antes, pues encierra muchos misterios. Por ejemplo, hay unas notas que definen cuál es el personaje de Robert, que es el propio compositor, y otras notas que hablan de Clara, que es su mujer, que fue una gran pianista y también compositora, y un músico fantástico. Y bueno, hay como estas menciones dentro del lenguaje musical que nos va explicando un poco ahora quién está hablando. Y Robert Schumann también fue una persona que le interesó muchísimo la literatura y escribía sobre música. Y había dos personajes, uno era Florestan, que era el impetuoso, el nervioso, y Eusebius, que era el tranquilo y el afable. Y el concierto está constantemente pasando de un personaje a otro. Y es muy bello. No hace falta conocer todo esto verbalmente, como estoy explicando, pero como intérprete siempre es maravilloso volver a todo esto, ¿no? Y que a través del sonido, pues esto, toda esta historia se puede explicar.
0: Y seguramente lo vamos a percibir también.
1: Seguro.
0: Si bien es cierto, no tenemos los nombres tal vez allí presentes, si es que no conocemos la historia, pero igual la música dialoga. Y entre músicos ustedes están dialogando en una orquesta.
1: Por supuesto, sí, es constantemente una fluidez. Aunque este concierto, el primer movimiento, por ejemplo, es como una ópera. Hay un cantante que está recitando un texto o contando una historia y la orquesta está como acompañando. Siempre intercalado con momentos de eso, de ahora habla la orquesta, ahora habla el solista. El segundo movimiento es de una ternura indescriptible, de una belleza. Todo el concierto lo es, pero y el tercer movimiento es impetuoso y es enérgico y tiene una grandísima virtuosidad y nervio y brillo. Y bueno, y todas esas cosas pasan durante esos 20 y pocos minutos y es siempre como un viaje, no sabes realmente dónde, pero que lo has sentido y es fascinante.
0: ¿Quién lo diría? A lo largo de toda esta historia, ¿qué es lo que pasa con el violonchelo? Porque está allí como elemento destacado de la noche.
1: Sí, el violonchelo es la voz cantante, es el narrador, y es, a veces es Robert, a veces es Clara, a veces es Eusebius, a veces es Florestan, y tiene que tener toda esa versatilidad, no solamente como definir cuatro personajes, sino que dentro de cada frase, igual que cuando estamos hablando, tenemos una entonación sin darnos cuenta, ¿no? Uh-huh. Y en música sucede exactamente lo mismo. Y esto es lo que el violonchelo tiene que hacer, ¿no? Contar una historia a través del sonido, la cual nos da la posibilidad de que para usted sea de un modo, para mí de otro y para el oyente de otro, ¿no? Pero que al final, aunque pueda percibirse de muchísimas formas diferentes, acaba siendo eso. Yo creo que es una suerte poder tener un concierto de Schumann para poder explicar qué es lo que una persona escribió en 1850 y explicaba sus sentimientos, ¿no? Y sus grandes turbulencias, porque Robert Schumann fue una persona de una extrema sensibilidad. Y todo eso lo supo narrarlo a través de la música.
0: Es maravilloso, es arte. Ahora, tengo entendido que también hay otras dos piezas que van a ser interpretadas de este, ¿no?
1: Sí.
0: Va a estar presente el maestro, sí, Crisantemos y algo adicional. Es Puccini, por una parte.
1: Eso es. Es
0: y adicional
1: Puccini,
0: a esto.
1: Puccini, sí. Y la tercera sinfonía de Mendelssohn.
0: Mendelssohn, exacto. Muy bien. ¿Algo más que te gustaría añadir para nuestros queridos amigos?
1: Que por favor vengan, que tienen una suerte tremenda de tener este maravilloso auditorio, esta fantástica orquesta sinfónica y el maravilloso David Harutyunyan. Y que es una gran suerte tenerlos en esta ciudad y que creo que es una oportunidad poder disfrutar juntos de este evento y que les esperamos a todos.
0: Estoy muy de acuerdo. Queridos amigos, recuerden, la cita es este viernes 26 a las 8 de la noche. Las entradas están disponibles en boletos.casadelamusica.es o si no directamente en boletería, y seguramente nos vamos a ver allí este viernes. Mil y un gracias, maestro.
1: Muchas gracias a ustedes. Gracias.

0: En una de las batallas decisivas por la libertad de América se enfrentaron 5.000 españoles del ejército realista y un número similar de patriotas de distintos batallones.
1: Durante los meses previos, los movimientos bélicos de ambas fuerzas permitían presagiar un encuentro inevitable y cruento que estaba precedido por distintos choques de menor importancia.
0: En cada uno de estos encuentros, los españoles habían tenido triunfos y, como consecuencia, las filas patriotas estaban siendo diezmadas de manera lenta pero fatal.
1: Bolívar, conocedor de la dinámica de la guerra, cambió la táctica y decidió reservar todas sus fuerzas para un único y contundente golpe.
0: En aquella operación participarían contingentes de patriotas venidos desde las llanuras y las montañas colombianas y combatientes de distintos batallones dispersos por el Caribe venezolano.
1: Y tenían nombre propio. Allí estaban los Bravos de Apure, la Caballería de Honor, los Batallones de Tiradores y los Vengadores de Mantencal.
0: Y se sumaban el Batallón Vargas, el Escuadrón de Rifles y el Escuadrón Sagrado de Caballería, entre muchos otros, con sitial propio en la historia.
1: Y es justo recordar a combatientes internacionalistas británicos y polacos que también defendieron con sus vidas las vidas de los latinoamericanos.
0: El terreno del combate estaba a 20 kilómetros de Valencia, al oeste de Caracas, en Venezuela. Era una planicie interrumpida por algunas colinas. El ejército que primero tomara aquellas pequeñas alturas debería ser el triunfador.
1: Pero al frente de todas las tropas revolucionarias estaba el libertador Simón Bolívar, y cuando vio que los españoles tomaron posesión de aquel lugar y que se harían invencibles, alteró los planes.
0: Entonces el libertador, en forma brillante, decidió el ataque por un corredor estrecho que causó sorpresa y desbarató a las fuerzas enemigas.
1: La batalla fue dolorosamente cruenta, pero el resultado fue definitivo. Así culminó una etapa más en la gesta por la libertad de América.
0: Fue la batalla de Carabobo, un día como hoy, 24 de junio de 1821, para sellar la independencia de la hermana nación que, como tantas otras, espera y merece mejores amaneceres.
2: 15 horas, 59 minutos.
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Muy bien, tenemos mucho para compartir en esta tarde del Tuntuntún. Hoy es miércoles 24 de junio. Al frente de Encontrarlos está el doctor Giovanni Córdoba. Así que ganemos tiempo porque los temas son variados, intensos y a mí me resultan atractivos. Bueno, ojalá podamos compartirlos con ese mismo interés con ustedes. Vayamos con música y volvemos.

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1: Bueno, muy bien, aquí tengo un reclamo de don Marco A. Bueno, en todo caso, don Marco nos dice, usted habla de astronomía y habla de animales y habla de los seres humanos y no habla de lo más primitivo que hubo en el planeta Tierra, que son las plantas. Es verdad. Bueno, de las plantas hemos hablado en alguna ocasión y reconozco que hay mucha ignorancia, bueno, de mi parte, que hay mucha ignorancia al respecto. De las plantas he leído algunos libros, Las canciones secretas de los árboles y un libro de Maurice Maeterlinck que se llama La inteligencia de las flores. Bueno, realmente las plantas están llenas de maravillas, de secretos, de formas extraordinarias de comunicación, de comportamiento también, aunque uno dirá, pero ¿cómo que el comportamiento? Sí. Las plantas se comportan de una manera u otra y enseguida lo veremos.

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Rápidamente comentemos algo acerca de las plantas. Recordemos que esa hojita de hierba que vemos en el jardín es más importante, hay que decirlo, ¿eh? Es más importante que todos los líderes políticos y religiosos del mundo. Esa hojita de hierba está produciendo oxígeno, ni más ni menos. Está produciendo oxígeno, que es el que nosotros respiramos y es el que quemamos. Esa hojita de hierba es la que garantiza la vida aquí en la Tierra, para nosotros los humanos. No el discurso de nadie, absolutamente no. Es esa hojita de hierba. Por eso es tan lindo ese poema de Hojas de Hierba de Whitman, el escritor norteamericano, cuando dice: una hoja de hierba no es menos que la ruta que recorren las estrellas. Una hoja de hierba. Pero bueno, si empezamos a mirar al mundo de las plantas, yo debo reconocer que soy ignorante en la materia, pero cada vez que uno lee una página sobre el comportamiento de las plantas, que tienen un comportamiento, uno queda verdaderamente sorprendido. Ya esto lo he comentado antes y lo que voy a comentar después sí que no lo he comentado nunca. Pero, por ejemplo, las acacias son árboles africanos. Hay algunas acacias aquí en Ecuador también. Las acacias son árboles africanos de los cuales se alimentan fundamentalmente las jirafas. Entonces, hay un espacio de 20, de 30 acacias aquí, allí, a la otra a los 5 metros, a los 10, a los 20 metros, y sucede que la jirafa llega a comerse las hojas de la acacia, chon, chon, chon, chon, a masticarlas, y enseguida, después de comerse esas hojas, si quiere comer más, tiene que caminar 2, 3, 4, 5 kilómetros. La razón es que cuando a esta acacia le están mordiendo las hojas, lanza una señal de alarma. Vaya uno a saber cómo, de qué orden, lanza una señal de alarma a las otras acacias que están al lado y les dice: cuidado, cuidado, que tenemos un enemigo que me está comiendo. Y enseguida las otras se vuelven amargas. Entonces, la jirafa ya sabe que si se comió las hojas de esta acacia, las de al lado ya no las va a poder comer. Y se va a otro lugar donde las acacias no se hayan comunicado, a donde no haya llegado la noticia. Si esto no es una forma de inteligencia, entonces que me cuenten. Enseguida les cuento algo más.

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A mí me contaron las acacias, toda la muerte.

Rápidamente sobre las plantas, bueno, ya comentábamos lo de las acacias, pero por ejemplo también hay maravillas con las orquídeas. Los que estudian el mundo de las plantas y la biología en general dicen que así como hay una especie dominante, la más inteligente entre los animales, que es el ser humano, la especie más inteligente entre las plantas, porque se habla de inteligencia también, la especie más inteligente son las orquídeas. Y es que las orquídeas son capaces de engañar a quien sea. Por ejemplo, en Ecuador tenemos una orquídea que se llama Oncidium, es una orquídea pequeñita, amarilla, no más grande que la uña del dedo pulgar. Y esa orquídea tiene un pedúnculo muy largo, es decir, tiene un brazo muy largo que la une a la planta. Y es un brazo largo y delgadito. Entonces parece que está alejada de la planta, pero no solo parece que está alejada de la planta, sino que simula ser la hembra de un insecto, de una avispa. Y entonces el macho ve a la hembra volando y dice, bueno, me voy a unir a ella. Entonces el macho llega, se aferra a la hembra y misteriosamente la hembra sigue volando, volando, volando. Pero no es que sea la hembra, sino que es la orquídea que está pegada de un palito casi invisible, de un lazo invisible. La fecunda, ya, listo. Bueno, él cree que la ha fecundado, pero realmente no ha fecundado ninguna hembra. Lo que ha hecho es entrar en contacto con la orquídea y lleva después el polen a otras orquídeas. Y ahí es cuando las fecunda. Y es tan extraordinaria la capacidad de engaño de la orquídea que se encuentra que la orquídea tiene más paquetes espermáticos de los machos que las mismas hembras. Es decir, le engañan tanto que el macho ya no distingue cuál es la hembra real y cuál es la flor con la que supuestamente está teniendo relaciones. Vayamos con música y volvemos.

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Dejemos esto de las plantas solamente contando algo adicional acerca de las orquídeas, que como lo señalábamos son dentro de las plantas las más inteligentes. Alguien dirá, estoy loco, ¿cómo hablando de la inteligencia? Sí, hay una inteligencia en las plantas. En todo caso, hay unas orquídeas australianas que imitan a un insecto terrestre. Ese insecto terrestre es un insecto muy lento, y es parasitado por una avispa que pone los huevos en el caparazón del insecto. Lo pincha, le inyecta los huevos, y los huevecillos crecen allí, y cuando nacen, bueno, se comen al insecto este que les ha servido de transporte y de madre y de útero y de lo que fuere. Bueno, hay una orquídea que imita la forma, el olor y el color del insecto. Entonces, imita la forma, el color y el olor del insecto, y la orquídea piensa que es el insecto aquel que parasita con sus huevos, llega, se posa sobre él, le deposita los huevos y lo que hace es que se lleva el polen a otra flor. Y así se va fecundando de flor en flor, de triquiñuela en triquiñuela. Dejamos las flores ahí y venimos con algo de economía.

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1: 16 horas, 34 minutos.
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4: Un momento para la historia y las noticias del mundo de los animales, nuestros hermanos. En el año de 1641, la colonia estadounidense de Massachusetts fue la primera en promulgar los derechos de los animales convertidos en leyes. En Inglaterra, los puritanos también crearon leyes de protección animal. Ellos interpretaron el concepto de dominio sobre los animales como una tarea de compañía responsable y no de posesión del animal.
5: Los otros animales, nuestros hermanos.

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Muy bien, el tema económico es un tema poquitín conflictivo, un poquitín áspero, porque habrá gente que cree en los modelos económicos, así como creen en algunas otras cosas, sin ningún fundamento científico. Habrá gente que sea economista, debo señalar que yo también soy economista, y por eso me existe alguna autoridad para mencionar el tema. El asunto es que la economía la definen como una ciencia social. A mí se me ponen en rojo las alertas, se me disparan las alertas cuando oigo hablar de una ciencia, porque realmente la economía no es una ciencia. Digamos que la economía no es una ciencia porque está sometida a decisiones de carácter humano, a fenómenos de carácter humano. La ley de la gravedad no depende de lo que quiera Giovanni Córdoba, no, ni de lo que quiera el Papa, no. La ley de la gravedad no depende de las disposiciones que establezca el señor Trump en los Estados Unidos o la Unión Europea, o el Banco X o el Banco Y. La ley de la gravedad o la fórmula del agua no depende de ellos, porque son datos científicos, se acabó la historia. Igual que la velocidad de la luz, listo. Pero los fenómenos económicos dependen de los seres humanos. Y en esa medida, los seres humanos pueden cambiar de decisiones y alterar el panorama económico. Es decir, no es una ciencia. Es un fenómeno de carácter social, y en eso, con eso volveremos en un momento.

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Digo que el tema económico resulta... Voy a utilizar una expresión que no utilizo nunca. Y no la utilizo nunca porque es una expresión que se utiliza en muchas partes, pero está mal utilizada. Es un tema álgido. Uno oye eso todos los días, ¿no? Es un tema álgido, álgido. Sucede que enseguida nos referimos a lo que realmente quiere decir álgido, ¿no? Que quiere decir otra cosa totalmente distinta como se usa en periodismo, ¿no? Para los comunicadores vivió una situación álgida, ¿eh? Álgida, álgida, es un tema álgido. Pero eso no tiene nada que ver con lo que estamos diciendo. Me voy a referir enseguida a esa incorrección gramatical. Vayamos primero con la economía. La economía está determinada por una serie de fenómenos de carácter humano, de carácter psicosocial, que alteran las variables y que alteran las cifras. Por ejemplo, en algún lugar hay un almacén que dice, aquí solamente pueden vestirse, aquí solamente puede vestirse menos del 1%, ¿ah? Porque es muy costoso, ¿no? ¿Se dan cuenta? Entonces, anuncia su producto diciendo que es muy costoso, lo cual contradice la ley de la oferta y la demanda. Hay algo que se llama bienes Giffen en economía, y es que son bienes que mientras más aumentan de precio, la gente los quiere más. Por ejemplo, no sé, entre los coleccionistas de diamantes, si el diamante vale el doble o el triple, están más felices pagando el doble o el triple por el diamante, que no sirve para nada. Sirve para cortar vidrio y se acabó la historia. Para eso sirve. Pero pagan millones y millones de dólares por un diamante. Y mientras más costoso, mejor. Y con la pintura y las obras de arte sucede exactamente lo mismo. Si está muy valorizada, la gente está dispuesta a pagar más. Eso se llama bienes Giffen. Entonces contradice la ley de la oferta y la demanda. Por otra parte, una de las funciones importantes en la economía es lo que los economistas llaman la función ahorro. Entonces, dicen, no, es que hay que crear políticas que incentiven el ahorro. Bueno, señores, la economía no vive del ahorro. La economía vive de justamente lo contrario. La economía vive del consumo. Imagínense que todos, en un momento dado, empezáramos a ahorrar al máximo. Al máximo, lo que fuera. Entonces la economía colapsaría, ¿se dan cuenta? Pero dicen, no, es que la función ahorro, porque ese ahorro va a los bancos y los bancos prestan a las empresas. Sí, pero entonces si la gente ahorra y ahorra y ahorra, es que está consumiendo menos. Y entonces, si la gente está consumiendo menos, ¿para qué van a producir más las empresas? ¿Se dan cuenta? Es como si yo le digo a alguien, recuerde que el objetivo suyo en la vida es conducir rápido, sobrepasar a los demás, llegar muy lejos, ahí tiene ese automóvil, pero eso sí, ahorra combustible. Oiga, ¿ahorro combustible o voy muy lejos? ¿Ahorro combustible o sobrepaso a los demás? ¿Ahorro combustible o me voy caminando a pie? ¿O qué quiere? ¿O me voy caminando? Entonces, ahorro en la economía. El ahorro en la economía y, por otro lado, el deseo de que la gente consuma más para que se puedan potenciar las empresas. Entonces la economía, bueno, digamos que la economía es una disciplina con la que yo he roto relaciones diplomáticas, más por los economistas que por la economía. Enseguida me refiero al error que normalmente se comete en los medios de comunicación.

Bueno, cuando se escucha en los medios de comunicación álgido, álgido, álgido, la gente, entiendo, la gente que dice esa, que suelta esa expresión, está queriendo decir exactamente lo contrario. La pareja estaba enfrascada en una álgida discusión, ¿no? Eso dicen. ¿Qué más dicen? La pareja fue sorprendida en lo más álgido de su relación por el marido celoso, ¿no? Este es un tema álgido que enciende pasiones. Escucha uno eso todos los días. Sucede que álgido es de álgidus, del latín, no del griego, del latín, que quiere decir frío, a punto de congelación. ¿Se dan cuenta? Es todo lo contrario. Entonces, una discusión álgida es una discusión muy fría, donde cada uno es un bloque de hielo. Una relación álgida, la pareja fue sorprendida en lo más álgido de su relación, pues ni se estaban hablando ni se estaban mirando entonces. Eso. Este es un tema álgido que enciende pasiones. Hombre, ¿cómo va a ser, cómo va a encender pasiones si es un tema congelado? Frío, casi congelado. Álgido es algo totalmente distinto. Bueno, dejemos esa observación gramatical y vayamos con temas más álgidos todavía.

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hace algunos días, dice un oyente, don Diego, dice, puso usted un problema sobre la dialéctica, yo no recuerdo. Un problema, no, un ejemplo sobre la dialéctica, no recuerdo realmente. No sé exactamente a qué se refiere, pero entonces nos dice más adelante que es una forma de discutir que es tramposa. Bueno, ya más o menos sé a qué se está refiriendo. Estaba señalando que cuando hay discusiones de cualquier orden, sobre todo en materia política o en materia filosófica o en materia social, la gente acude tramposamente a eso, a una forma, valga la redundancia, a una forma tramposa de discutir. Y hay que estar muy alerta frente a esto porque es muy común. Enseguida les aclaro de qué se trata.

Esto es muy breve porque quiero pasar a otros temas que tengo pendientes. Es cómo saber si una forma de argumentar es una forma tramposa o por lo menos precaria. Es esto. Cuando hay una discusión de carácter filosófico, de carácter político, de carácter social, lo deseable es que se discuta, que se planteen temas alrededor de los principios. Eso, alrededor de los principios. No alrededor de los pequeños ejemplos. Y la gente suele discutir, en general, poniendo ejemplos. No, es que, por ejemplo, mire, este fulano de tal, mírelo. Así que no. No, es que no es fulano. El ejemplo puede decir algo, pero no dice todo. Lo quiero poner con un ejemplo. mil ejemplos, ya lo dije alguna vez, mil ejemplos no demuestran nada. Nada, absolutamente nada. Yo digo, doctor Giovanni Córdoba, le cuento que todos los números sumados son iguales a 1000. Por ejemplo, 1000 más 0, ya, 1000. 999 más 1, 1000. 998 más 2, 1000. ¿Se da cuenta? ¿Quiere que le ponga más ejemplos? 400 más 600, 500 más... ¿Se da cuenta que todos los números sumados dan 1000? Un solo contraejemplo derriba la teoría. Uno solo, ¿se dan cuenta? Ah, y uno más tres da cuatro, ¿se da cuenta? Un solo contraejemplo. Mil ejemplos no demuestran nada, nada. Un solo contraejemplo derriba todo. Entonces, es muy común esa discusión tramposa en materia filosófica, en materia política, en materia social, de poner ejemplos. No, es que mire, los... Bueno, ¿para qué voy a poner ejemplos? ¿Para qué voy a citar esos casos que resultan siempre dolorosos y complicados? Dejémoslo ahí y volvemos después.

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1: A esta hora, recuerde que algunos llaman razonamiento el encontrar argumentos para seguir creyendo lo que siempre han creído. 17 horas, 16 minutos.
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1: Muy bien, de este autor sí que nunca hemos hablado. Es de Lewis Carroll. ¿Se acuerdan Alicia en el País de las Maravillas? Quizás alguna vez de niños leímos ese libro que parece ser un libro escrito para niños. Y en verdad fue un libro expresamente escrito para niños. Pero es un libro verdaderamente serio y profundo. Es un libro verdaderamente impresionante desde muchas perspectivas. Enseguida comento algo acerca del libro y acerca del autor también, de Lewis Carroll, en un momento.

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1: Alicia en el País de las Maravillas es un libro verdaderamente extraordinario. Seguro que no estamos en plan de leer esto porque pensaremos o pensarán algunos. No, es que ese es un libro para niños y yo ya estoy viejo, yo no tengo que leer Alicia en el País de las Maravillas, quiero leer mejor cualquier otra cosa. Lo que pasa es que ese es un libro que admite muchos niveles de lectura. Es un libro que esconde muchas ironías, mucho humor, mucha fantasía también, pero relata o describe una serie de fenómenos. Esto ha sido verdaderamente sorprendente porque hay que recordar que el autor Lewis Carroll era matemático, un gran matemático, porque describe muchos fenómenos que hoy son comprensibles a la luz de la física cuántica. La física cuántica que rompe con todos los esquemas y que nos hace ver un mundo donde casi que cada cosa es posible, es algo que está resonando en las historias de Lewis Carroll. Dicho por científicos, dicho por físicos cuánticos, que han leído Alicia en el País de las Maravillas, y dicen, esto que es un absurdo, que es un absurdo en el mundo nuestro, cotidiano, que es un absurdo en la historia de Alicia en el País de las Maravillas. Esto que no tiene sentido es lo que sucede en física cuántica, en estos campos. Enseguida me

Rápidamente con Lewis Carroll, veamos esto. Es un personaje muy extraño, muy, muy atípico. Era un clérigo, era un tipo extraordinariamente conservador, retraído, no hablaba absolutamente con nadie. Era matemático, matemático de alta matemática. Tenía fama de ser muy meticuloso en cada cosa, muy ordenado. Era un gran dibujante, además. Y él es el que inicia lo que podemos llamar la fotografía artística. Ahora, esto de la fotografía artística la inicia, y por eso hay algunos comentarios, algunas sospechas, la inicia con niñas. Vivía rodeado de niñas bellas. Niñas de 8, 9, 10 hasta 12 años. Solamente de niñas en esa edad, y todas particularmente bellas. Y a todas les tomaba fotos y fotos y fotos y cientos de fotos, y coleccionaba fotos de niñas bellas. Era un gran escritor, no solamente me refiero a Alicia en el País de las Maravillas y a otro libro que se llama Lo que Alicia encontró después detrás del espejo, sino que imagínense que De él se conservan más de 98.000 cartas. 98.000 cartas. ¿A qué horas escribe uno 98.000 cartas? A mano, con tinta, con plumero. ¿A qué horas en la vida escribe uno 98.000 cartas? Bueno, ese era Lewis Carroll y enseguida comentamos algo más.

Ya cerramos este comentario de Lewis Carroll, recordando que es un personaje verdaderamente extraño, retraído, no hablaba absolutamente con nadie, vivía rodeado de niñas bellas, de niñas, entre los 8, 11, 12 años. Hay acusaciones contra él en el sentido de que su comportamiento era verdaderamente sospechoso, pero bueno, no hay nada absolutamente demostrado. Era un tipo tan maníaco que llegó a escribir más de 98.000 cartas. 98.000 cartas a mano, con tinta, escribiendo, esperando a que se secara la tinta. Bueno, era un tipo verdaderamente fuera de serie. Ahora, él es autor de esa obra, Alicia en el País de las Maravillas. Recomiendo que la lean. Es un clásico en la literatura no solamente inglesa, sino universal. Él nunca se casó. Recordemos que era cura, sí, pero nunca se casó, porque en la iglesia anglicana se pueden casar los curas, ¿no? No hay ningún problema. Y no solamente eso, sino que hay mujeres, sacerdotes y obispos que son mujeres. Pues digo, hay obispos y sacerdotes que son mujeres, ¿no? Es una iglesia que sigue exactamente los rituales de la iglesia católica. Si usted va a una misa anglicana, no se da cuenta, porque no hay ninguna diferencia, ninguna, con la misa católica. La única diferencia es que puede ser que el cura sea una mujer. Esa es la única diferencia. Y bueno, se pueden casar y demás. Ahora, tenía un problemita que quizás fue lo que lo llevó a ser un poquitito retraído, extraño, aislado de la gente. Y es que sufría sordera del oído derecho. Total, sufría bastante sordera del oído izquierdo y sufría de tartamudez. Pero no solamente escribió libros como Alicia en el País de las Maravillas, no, escribió libros de matemáticas y enseguida les comento algo más.

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Les voy a acabar debiendo algo de Lewis Carroll. Es que me llega esta pregunta de sorpresa y no tengo el libro conmigo aquí, es una pena. Pero bueno, voy a buscar el libro y leeré algún fragmento en otro programa. Pero por lo pronto, les quiero comentar lo siguiente. No solamente fue un escritor de libros, llamémoslo infantiles, aunque es un error llamar infantil al libro de Alicia en el País de las Maravillas. Fue un autor de libros de lógica matemática, de cálculo diferencial, de trigonometría. Y entonces, en alguna ocasión, la reina de Inglaterra, lo felicita, le dice que es una maravilla su libro, Alicia en el País de las Maravillas, y le dice, prometo, apreciado caballero, prometo leer de principio a fin el próximo libro que usted publique y comentárselo de manera detenida. Sucede que Lewis Carroll, bromista, irreverente, publica un libro de lógica matemática y se lo dedica a la reina. Le dice, bueno, señora, ahí tiene el libro, usted me prometió comentarlo detalladamente. La reina, por supuesto, siempre guardó silencio. Vayamos con, les quedo debiendo desde Lewis Carroll, será en otro momento. Vayamos con música y volvemos.

Esto fue todo por hoy en esta tarde del Tron. 24 de junio, me dice, oh, estoy cumpliendo años, me dice, me llamo Juan. Bueno, claro, hoy es el día de San Juan. Así que felicitaciones a quienes cumplen años y a quienes no los cumplen también. Felicitaciones por seguir aquí en la lucha. Al doctor Giovanni Córdoba en control y muchísimas gracias. Al doctor Vinicio Soria, que lo antecedió en su trabajo, muchísimas gracias. A nuestros gentiles, inteligentes, leales, auspiciantes, gracias por creer que la radio puede y debe llegar con calidad y calidez. De mi parte no fue más por hoy. Fuerte abrazo. Mañana partido de fútbol. Oh, venga, vamos Ecuador. Fuerte abrazo, los quiero mucho y hasta mañana.

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2: 17 horas, 56 minutos.

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4: Las Fuerzas Armadas, en coordinación con el Centro Nacional de Inteligencia, frustraron un presunto atentado con explosivos atribuido a la organización Los Choneros durante un operativo en el sector Los Esteros en Guayaquil. Como resultado de la acción, fueron detenidos dos presuntos integrantes del grupo y se decomisaron un explosivo de detonación remota, un arma automática y municiones. Este operativo permitió neutralizar una amenaza que estaría vinculado a posibles hechos de sicariato y extorsión en Guayaquil.
3: Hasta aquí su microinformativo de esta hora.
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6: Horas con 2 minutos. Bienvenidos a Impacto Informativo a través de Radio Suceso 101.7 en FM. Mi nombre es Edgar Vázquez. Buenas tardes. Le agradezco de antemano su gentil sintonía. 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Nuestros invitados para hoy, vamos a conversar en breve con el exministro de Trabajo, Patricio Donoso. Vamos a hablar de la baja en la tasa de desempleo. Luego analizaremos el concurso para Fiscal General de la Nación. Lo vamos a hacer con el director del Colegio de Abogados de Pichincha, el doctor Ciro Guzmán. Y finalmente hablaremos del Consejo Municipal de Quito, que no discute el fallecimiento del menor en Caupicho. Hace un día pues falleció un menor en esa zona a propósito de un accidente de tránsito de un bus de línea. Este tema generó una honda discusión en el Consejo Municipal el día de ayer. Este tema lo vamos a analizar con el concejal de Quito, Wilson Merino. Antes, la información de las últimas horas viene desde el portal Primicias. Un terremoto de magnitud 7.1 sacude Venezuela y se reportan daños en Caracas. Un fuerte sismo de magnitud 7.1 sacude Venezuela la tarde de este 24 de junio, según los primeros reportes. El movimiento telúrico se sintió de forma prolongada e intensa en la capital de Venezuela, Caracas, donde residen 5.2 millones de habitantes. Según el canal Telesur, el temblor provocó daños en edificios de departamentos. Imágenes de la televisión muestran paredes cuarteadas y rotura de vidrios. El temblor registrado a las 17 horas locales tuvo como su epicentro las costas del país. La gente evacuó los inmuebles. El movimiento telúrico incluso causó alarma en los países vecinos de Venezuela como Colombia, en donde se elevó una alerta de tsunami. Los primeros daños se reportaron con paredes cuarteadas, roturas de vidrios, caída de escombros, que son los primeros daños que se reportan en Caracas tras el terremoto. Repetimos, es información del portal Primicia. Seguiremos informándoles a lo largo de esta emisión de noticias y entrevistas. Son las 18 horas con 6 minutos. Abrimos nuestra ronda de entrevistas correspondiente a este miércoles 24 de junio de 2026. Saludamos a través de la vía virtual al ex ministro de Trabajo, el arquitecto Patricio Donoso. Patricio, buenas tardes, gracias la oportunidad. Ha caído un punto en la tasa de desempleo entre 2025 y 2026, según la encuesta del INEC. Esto más o menos significa 80 mil nuevos empleos. ¿Son rescatables, son destacables en las circunstancias en que vive el país? Patricio, bienvenido. Buenas tardes.
7: Yo soy el agradecido, Edgar, por este contacto y esta entrevista, que me da la oportunidad, aun cuando a algunos no les gusta, de decir lo que pienso con respecto a la generación del empleo. Mire, Edgar, usted tiene unas cifras. Yo también tengo unas cuantas aquí, mírelo. Yo también tengo cifras. Todos tenemos cifras que más o menos nos da el INEG cada cierto tiempo. Y esas cifras, perdón, me acomodo un poquito la corbata, listo. Y esas cifras que nos da el INEG son una especie de tobogán, son una especie de sub y baja permanentemente. Yo le aseguro, Edgar, que la próxima vez que usted me entreviste de aquí a 2 meses... tendremos unas cifras que son más o menos lo mismo, no nos perdamos. Y las cifras de hace 10 años son más o menos las mismas. No podemos negar que en el Ecuador solo 3 de cada 10 ecuatorianos tienen empleo. Y de cuando en cuando el INE da sus cifras. Mire, voy a ejemplarizar esto del sub y baja o del tobogán que digo yo. En el año 98, 2 años antes de que termine el siglo pasado, vino el fenómeno del Niño, recordará usted, Edgar. Mire mis manos, bajó el empleo. Vino la construcción del oleoducto de crudos pesados en el gobierno de Gustavo Noboa. Yo era director ejecutivo del CONAM. Subió el empleo. Vino el terremoto del 16 de abril del 2016. Cayó el empleo. Vino el exitosísimo proceso de vacunación. Subió el empleo. Vino el tema de Colombia, bajó el empleo, el tema que está, por suerte, definiéndose con la salida del señor Petro y de Swartzlater en Colombia. Pero a lo que voy es que esas cifras, que las puedo comentar, yo también las tengo, pero si no rompemos el nudo gordiano inherente al empleo, siempre tendremos lo mismo. ¿Y por qué hablo del nudo gordiano? Alejandro Magno, cuando decidió cruzar la puerta del Asia para conquistarla, no se puso a desnudar el nudo, pues. Rompió de un solo tajo el nudo gordiano. Aquí hay que romper de un solo tajo el nudo gordiano. Y ese nudo gordiano inherente al empleo es el caduco Código del Trabajo, que data de 1938, Edgar. Ya son 88 años, camino a 100. Y ese Código del Trabajo tan caduco tiene cosas que estaban bien para el tiempo de sus abuelos y de los míos. Por ejemplo, le doy 2 ejemplos rápidos. Está prohibido en el Código del Trabajo trabajar más de 6 horas en el subsuelo. Increíble. Todos los centros comerciales del país, o casi todos, tienen negocios en el subsuelo. El metro de Quito funciona en el subsuelo. Cuando yo era ministro de Trabajo, me visitó la gente que estaba implementando lo que hoy ya es una realidad, el metro de Quito, a decirme, ¿cómo hacemos cuando es prohibido trabajar más de 6 horas en el subsuelo? Y así una serie de barbaridades que tiene el código que, repito, estuvo bien para el tiempo de sus abuelos y de mis abuelos. pero hoy hay que romper el nudo gordiano, porque si no será lo mismo. Le voy a dar una cifra que ejemplariza lo que estoy argumentando, Edgar, con su venia. El 54%, escúcheseme bien, los que escuchan Radio Sucesos, el 54% de la fuerza laboral en el Ecuador es informal. Informal, el 54%. Es decir, es gente que trabaja informalmente, un 54%, que no tienen derecho al 13º sueldo, 14º sueldo, vacaciones, fondos de reserva, afiliación a la seguridad social, acceder a un préstamo hipotecario, quirografario o prendario, pero tienen trabajo por horas, que está prohibido en el Ecuador constitucionalmente. Una verdadera torpeza. Ese es el nudo gordiano que debemos romper. Pero claro, usted como acucioso periodista me dirá, ya se intentó pues aprobar la eliminación de la prohibición del trabajo por horas, cierto es. Pero a usted, Edgar, y a mí, nos gusta el fútbol. Cuando nuestro equipo pierde un partido, ¿dejamos de jugar el siguiente partido? Cuando nuestro equipo no queda campeón, ¿dejamos de jugar el subsiguiente campeonato? No es así, pues hay que volver a intentar hasta romper el nudo gordiano que implica que en este país no se genera empleo. Yo sí intenté, a través de la presentación en la Asamblea, cuando fui ministro, de un proyecto de ley de nueva normativa laboral. Ya le comentaré, luego de que usted me haga una pregunta que veo que quiere hacérmela, y ya comentaré por qué no se aprobó ese proyecto de ley de nueva normativa laboral.
6: Bueno, Patricio, este es un tema que tiene que ver con la normativa, sin duda alguna, pero claro, cuando se presenten las condiciones económicas respectivas, es decir, cuando el país no tenga severos problemas como la inseguridad, por un lado, y también la falta de seguridad jurídica que impide que vengan acá las inversiones. Aquí ya las inversiones, entonces, ahí sí tendrá que reformarse sí o sí el Código del Trabajo y otras normativas que impidan la generación de trabajo cuando se estén agolpando pues todos los capitales para crear más y más trabajo. Eso es fundamental.
7: Por supuesto que usted tiene razón, Edgar, pero le doy un añadido. La prohibición de los arbitrajes internacionales que constan torpemente en la Constitución hecha por el señor Viciano, perdón, en Montecristi, que lo hizo Viciano, usted bien lo sabe, un español que vino acá, hizo la Constitución, le voy a decir un quitenismo, nos dio haciendo la Constitución de Montecristi, lo mismo la Constitución de Bolivia, de Nicaragua, de Venezuela, no sé si en Cuba exista o no Constitución, pero esa Constitución prohíbe el arbitraje internacional. Por eso es que no vienen las inversiones al Ecuador, y bien dice usted, no se genera empleo, porque no hay seguridad jurídica. Volvamos al fútbol, Edgar, por 15 segundos. ¿Qué le parece a usted un partido Barcelona-Liga en que el árbitro sea del Barcelona? No, pues lo vamos a aceptar, o al revés, peor. Porque esto es lo que sucede en las inversiones. Cuando hay un contrato entre el Estado ecuatoriano y una empresa extranjera y existen problemas, el árbitro para dilucidar aquel conflicto es el Estado ecuatoriano. Por eso es que, y le doy tres cifras rápidas, por eso es que Perú, aún con sus problemas políticos, capta 9,000 millones de dólares de inversión extranjera, que significa empleo. Colombia capta 13,000 millones de dólares, que significa empleo. Chile capta 19,000 millones de dólares, que significa empleo. El Ecuador, 500 millones apenas. Por lo que acaba de decir usted, Edgar, tiene razón, no hay seguridad jurídica. Para eso hay que romper el nudo gordiano, cambiar ese concepto torpe de la Constitución de la prohibición de arbitrajes internacionales y la torpeza de no tener trabajo por horas, que existe, Edgar, y con esto termino esta parte, en todo el mundo. Y cuando algunos sindicalistas me dicen eso sería hacer daño a los trabajadores, eso sería confiscatorio de sus derechos, yo les suelo decir, bueno, todos los países de América son así de malos y solo nosotros somos los buenitos. Todos los países de América, no sé cómo será el tema en Cuba, tienen trabajo por horas. Es más, el trabajo por horas existió siempre en el Ecuador. Yo cuando joven adquirí mi pequeño primer departamento con préstamo hipotecario, trabajando por horas, afiliado al Seguro Social. Ese 54% de informales no saldrán de la pobreza si no rompemos el nudo gordiano.
6: Claro, el que haya caído el desempleo y que se hayan dado nuevas plazas de trabajo, tiene que ver además con otra cifra presentada por el INEC, y es que ha crecido ligeramente el denominado empleo adecuado en el año 2026 con relación al 2025. Este es el empleo que todos quisieran. ¿Cómo es que claro, no crece más?
7: La Revolución Ciudadana, antes de Alianza País, de Montecristi y en su gobierno, inventaron una trampa semántica. Y lo digo así frontalmente, Edgar, trampa semántica. Que el empleo adecuado, que el empleo no adecuado, que el empleo remunerado, que el empleo no remunerado, que vuelve el lunes, que estoy cansado, que vuelva la próxima semana. No, señor. El hecho cierto es que hay que generar empleo adecuado. El único término semántico que acepto yo es empleo adecuado, que usted lo ha mencionado. Y en cuanto al empleo adecuado, tres, y mire que señalo con los dedos, solo 3 de cada 10 ecuatorianos tienen empleo adecuado. A veces baja un poquito en el sub y baja que acabo de relatar. 2 de cada 10 jóvenes tienen empleo, los otros 8 no. 2 de cada 10 mujeres tienen empleo adecuado, las otras 8 no. Entonces, eso es lo macro, eso es lo que nos debe importar. ¿Cómo logramos esto? Generemos seguridad jurídica para los emprendedores. Le voy a decir una palabra un poquito dura, mi querido Edgar Consubeña. Saldremos de esto cuando rompamos el nudo gordiano y dejen de joder al emprendedor, dejen de joder al empresario que monta un negocio. 1 de cada 3 emprendedores tiene éxito, 2 de cada 3 fracasan. Que le dejen tranquilo para que incorpore más ecuatorianos a su nómina de trabajadores. Pero para ello hay que romper el nudo gordiano de un código de trabajo solo, defendido por los sindicalistas, no todos, porque hay muy buenos, ¿ah? Lucho Chérez, por mencionarle algo, Ramiro García, son unos muy buenos sindicalistas. Yo hablé con todos en el país. Pero hay otritos, y usted sí los conoce, que son los que defienden su metro cuadrado de poder. Y poco les importa ese 54% de ecuatorianos que viven en la informalidad, que trabajan en la informalidad. Usted en Radio Sucesos está arribita nomás, físicamente hablando, de la Granados y 6 de diciembre. ¿Se ha fijado lo que pasa cuando usted va todos los días a Radio Sucesos? Si es que no coge la Royal Faro, sino que coge la Granados. Ahí están los informales, gente pobre que está intentando, trabajadores que están intentando ser contratados para tener una chaucha y ese día no mal comer. Pero ellos, lastimosamente, no tienen derechos laborales, lastimosamente, porque no están afiliados a la Seguridad Social, porque no tienen un 13º sueldo, 14º sueldo, vacaciones, fondos de reserva. Y a los sindicalistas que están 20 y 30 años en la dirigencia sindical, les importa un pepino la situación de ese 54%. A mí sí me importó, tanto que presenté un proyecto el 21 de septiembre del 2021, presentó el gobierno, de una nueva normativa laboral que ni siquiera fue calificado. No abrieron la carpeta, Edgar. Increíble. Yo le dije al presidente en aquel entonces, estuve 8 años de legislador, 2 años como vicepresidente de la Asamblea y sé cómo se puede tramitar un proyecto de ley. No abrieron la carpeta y no lo calificaron y nos quedamos sin poder romper inteligentemente ese nudo gordiano. Y hoy seguimos igual. Usted tiene cifras, yo también tengo. Y no sirve de nada esas cifras porque es un sub y baja pequeñito que va de acuerdo a los avatares de la política, sube y baja su poquitín. Rompamos el nudo gordiano.
6: Bueno, no solamente que no abrieron ese proyecto de ley, ¿no? Usted sabe lo que pasó con el presidente Lasso, le obligaron pues a disminuir su periodo. Son las 18 horas con 19 minutos en Impacto Informativo. Conversamos con el ex ministro de Trabajo, Patricio Donoso. Topemos otro tema, por favor. Y tiene que ver con esta fusión de ministerios o absorción o reducción del Estado, como lo ha señalado el gobierno del presidente Daniel Noboa. ¿Cómo ha quedado el ahora Ministerio de Desarrollo Humano al que se ha incorporado el ex Ministerio de Trabajo?
7: Le contesto rápidamente, pero permítame 15 segundos para afirmarle a la opinión pública a través de Sucesos que el juicio al presidente Lasso se lo hizo por mínima verosimilitud de un contrato firmado mucho antes de que fuese presidente. Una barbaridad que la historia ya está recogiendo, ¿eh? Bueno, pasemos a lo que mínima verosimilitud parece gracioso, pero no es gracioso, es terrible. Mínima verosimilitud, o sea que no lo cree nadie. Y le siguieron juicio político y miren lo que pasó. En fin, yo estoy de acuerdo conceptualmente en la fusión de ministerios. Pero hay que hacerlo con mucha cirugía importante. Me explico. El artículo, aquí tengo el número, 427 del 19 de junio del viernes pasado, firmado por el presidente Daniel Noboa, habla de que habrá fusión por absorción. Eso quiere decir que el Ministerio de Trabajo absorbe al Ministerio de Inclusión Económica y Social, al MIES, y también a la Secretaría de Pueblos. Yo trabajé mucho con la ministra May Montaño, ministra del MIES, y luego con Esteban Bernal, que fue su sucesor en el MIES. Y es porque existen muchos temas que son de ambos ministerios. Por tanto, sí es bueno el que se haga esta absorción y que el Ministerio de Trabajo no solamente absorberá ciertos temas, sino, y le leo rápidamente, los activos y pasivos de ese ministerio y también de la Secretaría de Pueblos, los bienes muebles e inmuebles. Y algo mucho más importante, las partidas presupuestarias de ambas entidades absorbidas por el MDT, el Ministerio de Trabajo, así como los procesos precontractuales y contractuales, porque hay muchos contratos, así como los procesos judiciales y extrajudiciales. Y lo que es más importante, hay dos factores claves en este tema, Edgar. La primera es la entrega del bono de la pobreza. Esa semántica hace que le pongan otro nombre rimbombante, ¿no? Al estilo de Alianza País. Sí, es el bono de la pobreza, pues. La entrega del bono de la pobreza implica que, me parece que semestralmente, se hace una depuración del mismo, de la lista, incorporación de nuevos pobres, si cabe así decirlo. Y claro, el Ministerio de Trabajo también tiene que dar su aval. Eso de trabajarlo conjuntamente, el MIES o ex MIES y el Ministerio de Trabajo es muy bueno. El decreto en su artículo 2 dice que todo esto se hará a través de los viceministerios o viceministros de del Ministerio de Trabajo. Eso quiere decir gente involucrada con el MIES y también con la Secretaría de Pueblos, que maneja también en gran medida el tema de los bonos de la pobreza. Y hay otro tema, las famosas jubilaciones de los servidores públicos, estimado Edgar. Y es alta plata, ¿eh? Son 300, 400 millones de dólares y estamos atrasados como país. Eso lo manejan. Ahora el MDT podrá, una vez que ha absorbido esas otras dos instituciones, podrá manejarlo con mayor eficiencia. Y por eso es que conceptualmente estoy de acuerdo con la fusión.
6: Bueno, ahí la preocupación de la gente es si la estructura del Ministerio del Trabajo se mantiene. Porque el Ministerio tiene especialmente que absolver una serie de reclamos, de demandas, tiene además una labor fiscalizadora. Tenemos de todo en este país, tenemos buenos empleadores, pero también hay de los malos. Entonces, sí, es claro. El Ministerio del Trabajo quien tiene que poner orden, tiene que fiscalizar. Entonces, toda esa estructura levantada ya en décadas, ¿se mantiene?
7: Sí, son las llamadas inspectorías de trabajo, estimado Edgar. Esas inspectorías de trabajo deben seguir funcionando con la fortaleza y ojalá con mayor prestancia cada vez. Eso se mantiene, contestando así su inquietud periodística. Y lo segundo, es evidente que si se maneja bien, y espero que la ministra Gelibert, la nueva ministra de Trabajo, que ha absorbido al MIES y a la Secretaría de Pueblos, logre que si Edgar Vázquez tiene que hacer un trámite, no tenga que ir, como ahora, a 2, 3 ventanillas, y la una en la plataforma sur, donde funciona o funcionaba el MIES, la otra en el vicio Gemini frente a la Asamblea, el otro en la República
6: bueno,
7: de El Salvador.
6: Es que el tema logístico sí es importante, pues, en los trámites.
7: Así es, el momento en que se logra.
6: La gente no tiene que perderse en eso.
7: Así es, el momento en que se logra a través de esta fusión, que la atención al tema, y estaba dando el ejemplo suyo, Edgar, sea atendido en una sola ventanilla, pues tendremos mayor agilidad y mayor mejor servicio a la ciudadanía, que es lo que al final del día esto se trata.
6: O sea, hay un ministro o ministra del trabajo, porque al parecer, según el organigrama, las tareas del trabajo se reducen a un viceministerio de trabajo.
7: No. La señora Cynthia Gelibert, entiendo, es la nueva ministra.
6: Ministra de Desarrollo Humano.
7: Ah, usted quiso decir desarrollo humano. No, ya no existe. Ahora lo que existe son viceministerios, por ejemplo, en el MIES, el Ministerio de Inclusión Económica y Social, que antes se llamaba, recordará usted,
6: El Ministerio de Bienestar Social se llamaba antes.
7: Toda la vida. Es más, el Ministerio de Bienestar Social y el Ministerio de Trabajo era uno solo, hace 45 años. Esto me conversaba Alfredo Corral, que fue un gran ministro de Trabajo hace muchísimos años, que el Ministerio de Trabajo era Trabajo y Bienestar Social y Empleo. Por tanto, sí me parece bien el disminuir los ministerios, el acoplarse a la realidad económica, porque fue una barbaridad el que el correísmo haya llegado a 32 ministerios. ¿Usted se acuerda del Ministerio de la Felicidad?
6: Claro.
7: Es que es verdad. Un señor
6: por que cierto, abrazaba... me parece que en el gobierno de Jaime Roldós y de Osvaldo Hurtado fue la última ocasión en que había el Ministerio de Trabajo y Bienestar Social.
7: Así es, tiene usted toda la razón. Allí fue el ministro de Trabajo Alfredo Corral. Y yo tengo el enorme
6: Alfredo Corral que... fue ministro en el periodo del arquitecto Sixto Durán Ballén. Y él ya era ministro de Trabajo. Así ministro es, de Trabajo fue anteriormente en el gobierno del doctor Rodrigo Borja, César Verduga Vélez.
7: Así es, tengo el enorme gusto que conjuntamente con Alfredo Corral Borrero soy de los ministros que más tiempo estuvo en el cargo. Yo estuve todo el gobierno anterior, los 30 meses que duró antes de la mínima verosimilitud, increíble pero cierto. Entonces, sí, el Ministerio de Trabajo hace esas labores. La principal, diría yo, y usted lo ha dicho con acierto, es el control del empresariado, de generar un buen ambiente para que las empresas generen empleo. Y esas son las inspectorías de trabajo, que también hay que hacer sus distintos cambios. Pero, en principio, el tener 32 ministerios, como fue en el correísmo, era terrible, ¿no? Un señor abrazando árboles y ya todos éramos felices. Increíble, pero cierto.
6: Para la consulta, Patricio... porque sigue la discusión con respecto a esta absorción que se dio de finanzas al Ministerio de Producción y al Ministerio de Agricultura. Generalmente este tipo de...

0: respecto.
1: Yo tengo un poquito de dudas con respecto a esto de fusionar agricultura con finanzas y el Ministerio de la Producción con finanzas, porque por último estaría bien el coaligarles al Ministerio de la Producción con el Ministerio de Cultura. Al fin y al cabo, los unos producen fierros y negocios, industria, y los otros producen alimentos, el Ministerio de Cultura. Y ahí está acuicultura, pesca, en fin. Pero con el Ministerio de Finanzas tengo mis serias dudas, se lo digo con verdad. El Ministerio de Finanzas no creo que pueda desarrollar un trabajo adecuado teniendo el que hacerse cargo de agricultura y producción.
0: Hay que seguir en esta discusión. Patricio, muchas gracias por estos minutos. Gracias por sus conceptos.
1: Yo soy el agradecido, Edgar. Muchísimas gracias. Muy gentil. Hasta
0: Estuvo con
1: luego.
0: nosotros el ex ministro de Trabajo, el arquitecto Patricio Donoso. Son las 18 horas con 28 minutos. A continuación, el director del Colegio de Abogados de Pichincha, el doctor Ciro Guzmán. Volvemos.

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3: Horas con 30 minutos en Impacto Informativo. 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

0: 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A esta hora saludamos a través de la vía virtual a nuestro siguiente invitado. Se trata del doctor Ciro Guzmán. Él es parte del directorio del Colegio de Abogados de Pichincha. Ciro, buenas noches. Gracias la oportunidad. Hablemos del concurso para nombrar al fiscal general de la Nación. Bueno, el día de hoy la Comisión de Selección ha admitido que este concurso está paralizado. La Comisión de Selección recuerda, pues, que entregó el 8 de junio, ya van a ser 3 semanas, al Consejo de Participación, es decir, a los consejeros de participación, el listado con las recalificaciones para los 28 aspirantes. El Consejo de Participación votó al respecto, pero no alcanzó decisión alguna. Ahí hubo 3 decisiones favorables, negativas. El vocal Rosero no se conectó a esa última sesión, y una de las cosas más sorprendentes es que el consejero Gilbert renunció. Como decimos, no ha existido pronunciamiento de los consejeros desde entonces. ¿Cómo ve la situación, Ciro? Bienvenido. El micrófono, por favor, Ciro.
1: Buenas noches, Edgar. Un saludo para usted y para toda la audiencia. En efecto, el concurso para la designación de la o el fiscal general del Estado, en este momento, como usted ha indicado, se encuentra paralizado. Y la razón para que esto ocurra, obviamente, tiene que ver con el hecho de la trascendencia y la importancia que tiene la designación del fiscal o la fiscal general del Estado. El cargo de fiscal general es, y yo diría, tal vez el cargo más importante luego del presidente de la República, porque es obvio que sobre la titular de la fiscalía o el titular existen inmensos intereses. Al ser la fiscalía general del Estado la titular de la acción penal pública y por ende la encargada de la investigación de los presuntos delitos que puedan cometerse, ya sea por parte de la propia administración pública, por parte del Ejecutivo, ya sea por parte de grandes empresas o por los grupos de delincuencia organizada, evidentemente todos estos sectores tienen inmensos intereses sobre la Fiscalía General. Los hechos nos están demostrando. Mire usted, por ejemplo, ahora la gran incidencia que tiene la Fiscalía General del Estado en la investigación del caso Progen, o en el caso Triple A. En Progen estamos hablando de un presunto y gigante hecho de corrupción, en donde están envueltos tanto funcionarios de la administración pública, básicamente de la función ejecutiva, y obviamente una gran empresa. O habrá que ver si solo esa empresa, Progen. Entonces, ahí se articula lo que yo decía hace un momento. Intereses económicos, intereses políticos, envueltos en elementos de corrupción. Y lo propio ocurre con los grupos de delincuencia organizada. Entonces, cuando hay esto, es obvio que en el proceso del concurso para esa designación, esos intereses se infiltran y buscan condicionar el concurso, buscan direccionar el concurso. En el caso que nos ocupa, este concurso nació sumamente afectado, sumamente golpeado desde el inicio, no transparente, no lúcido en cómo la opinión pública tenía que verlo. La designación de la comisión de selección fue el primer gran escándalo y escollo que ya manchó a este concurso. Nombrar una comisión en la cual quienes la integran y quien la preside no reúnen las credenciales para llevar adelante un concurso de tanta trascendencia, ya fue un grave problema. La presidenta de la comisión de selección, todo el país conoce, es una persona con casi ninguna experticia, yo diría ninguna experticia en el ámbito penal, una persona que obtuvo una calificación de 17.5 sobre 50. ¿Qué puede esperar usted de una comisión en esas condiciones?
0: No, y lo más grave es que hay algunos miembros de esa comisión ya han renunciado, de igual manera la veeduría de esa comisión también ha tenido algunas renuncias. Recordemos que quien presidía esa veeduría ya tomó partido contra el ex ministro y postulante José de la Gasca. Pero bueno, estaba caminando, al parecer había un cronograma que según la comisión de selección se cumplió y las recalificaciones entregaron al Consejo de Participación Ciudadana, recalificaciones que hasta ahora generan discusión, porque hay algunos miembros del listado de 28 personas que se beneficiaron de estas recalificaciones y otros no. Ahí se habla de que uno de los beneficiados del actual fiscal de la Nación, partícipe del concurso, quien protestó por la falta de recalificación hacia él es el doctor de la Gasca. Vea usted que hace algunas semanas también se habló de que habían hablado el consejero Gilbert con José de la Gasca. Sí se han dado algunas cosas, pero también no se han dado. El Consejo de Participación lleva 3 semanas que no hace nada. Habida cuenta incluso que el presidente del organismo estaba de vacaciones, pero no habrá un vicepresidente o vicepresidenta.
1: Precisamente estos incidentes que se van produciendo a lo largo del concurso muestran que no son incidentes casuales, son elementos que obedecen a intereses dentro del propio consejo, dentro de la propia comisión de selección. No olvide usted que la comisión de selección, un segundo incidente grave, fue que nunca quiso entregar los perfiles de los postulantes para el concurso. Tuvo la comisión de seguimiento que presentar una acción de protección para que le entreguen los perfiles de los postulantes. Y obviamente, ¿qué es lo que salió a la luz? Que en los procesos, tanto de la admisión, ya, como en la calificación de méritos, hubo en unos casos sobreestimación de puntos y en otros subestimación de puntos, lo cual obviamente generó las apelaciones, las impugnaciones, los reclamos y todo este evento que hoy estamos viviendo. Y como usted dice, con todos estos escándalos de por medio, finalmente la comisión en la reunión del 3 de junio aprobó el informe de méritos, ¿no es cierto? Y el 8 lo entregó al Consejo de Participación. ¿Y qué pasó? El 11 de junio, en la reunión del Consejo de Participación, se armó los incidentes. Por un lado, entre Roberto Gilbert, Nicole Bonifaz, Piedad Huarán, y por otro lado, el resto de miembros. Rosero no asistió. En definitiva, el Consejo no pudo aprobar ese informe. ¿Y cuáles eran los cuestionamientos? Estos que estamos señalando. Los cuestionamientos eran de que hubo falta de criterios uniformes en las recalificaciones, ¿no? Que algunos subieron más de 5 puntos sin justificación y que se ignoró en cambio la experiencia profesional de otros. Es decir, las acusaciones entre los miembros del propio consejo eran de que hubo manipulación en la evaluación por parte de la comisión. Y eso llevó a que incluso uno de sus miembros renuncie. ¿En qué momento? El momento en que se difundió un video en el que se ve a José de la Gasca detrás de Roberto Gilbert. Entonces, claro, el gobierno tiene interés en el concurso y eso nadie lo duda. Y se decía, por ejemplo, que quienes están como postulantes por el gobierno eran José de la Gasca y el actual fiscal general del Estado. Evidentemente, el actual fiscal general del Estado parece ser ya el favorecido con la voluntad del gobierno. Por eso es que sobre él se habla de que fue sobreestimado en la valoración. Y claro, eso ya genera un gravísimo problema. Primero, que el actual fiscal no debería estar concursando. Segundo, que si está concursando, debería acreditar una acción ya en la propia fiscalía digna de encomio. Pero no es precisamente esa acción en la fiscalía la que nosotros podemos destacar. Se han producido escándalos sonados respecto del papel de la fiscalía en casos como el de propio Progen, ¿ya? En donde no están todos los que son ya procesados, ni son los que están. Y cada vez surgen nuevos elementos que muestran que la fiscalía no es que no actuó por falta de conocimiento, sino que muestran objetivamente que hay abstención en la forma de encontrar a los presuntos responsables, buscando que quienes a ojos vista podrían tener algo que ver en el problema, simplemente no se los incorpora. Entonces, todos estos elementos hacen que el concurso a esta altura vaya perdiendo legitimidad. No sabemos qué maniobras, qué cosas se están urdiendo en los ámbitos en donde se está desenvolviendo el concurso para favorecer a uno u a otro. Esto es lo que se puede apreciar. Y esto obviamente no abona en lo que hemos reclamado los abogados, la Federación de Abogados, los colegios, que es el hecho de que vayamos a una real transformación del sistema de justicia. Y obviamente en donde podamos contar con un fiscal general o una fiscal general que sea digna de la confianza por su probidad, por su conocimiento, por su capacidad, por su experticia, porque no se somete a las presiones de ningún sector de cualquier naturaleza que sea, político, social o delincuencial. Entonces, esto es lo que necesitamos nosotros en el momento actual y lamentablemente este concurso no nos está evidenciando eso.
0: Bueno, está paralizado por el momento. Veamos qué medidas toma el Consejo de Participación Ciudadana, los vocales pertenecientes a esta entidad. Son las 18:45. Dialogamos en Impacto Informativo con el doctor Ciro Guzmán, parte del directorio del Colegio de Abogados de Pichincha. Veamos a otra entidad, Ciro, y es el Consejo de la Judicatura. Ha llamado la atención una gira internacional que ya se prolonga por algunos días de los integrantes del Consejo de la Judicatura, encabezado por su presidenta, la doctora Mercedes Caicedo. Forma parte de esta comitiva el presidente de la Corte Nacional y directivos de otras entidades vinculadas. Se supone que siguen trabajando, pero lo que ha sucedido durante esta gira, por ejemplo, es que 23 procesos vinculados a los casos Metástasis y Purga han prescrito en este intervalo. ¿Qué es lo que sucede? O sea, ¿dónde está pues la prolijidad del Consejo de la Judicatura, que no es una entidad pequeña?
1: No, evidentemente. El Consejo de la Judicatura es el órgano más importante en el sistema de justicia en cuanto al ámbito administrativo. Es el responsable, objetivamente, de, por un lado, garantizar la transparencia del sistema de justicia, conforme lo dice la Constitución. ¿Mediante qué cosa? Mediante, por ejemplo, la designación de juezas, jueces, en concursos limpios, en concursos también confiables, ¿ya? Y también, evidentemente, mediante evaluaciones de los jueces, de los fiscales, de notarios, de todos. Es decir, un primer paso que hay para la transformación del sistema de justicia es la necesidad de eliminar cualquier ámbito, cualquier viso de corrupción en el sistema. Este es un primer elemento, ¿ya? Porque la crisis del sistema de justicia es estructural. Corrupción, por un lado, no todos los jueces son corruptos, no todos los funcionarios judiciales son corruptos, pero hay corrupción, ¿ya? Un segundo problema tiene que ver con el hecho de la insuficiente infraestructura tanto física como tecnológica, en el sistema de justicia, en las unidades judiciales que se caen a pedazos. No tenemos el expediente electrónico, tenemos graves problemas en la atención, por ende, lentitud en los procesos, ¿ya? La celeridad, que es lo que más deberíamos exigir en el sistema de justicia, no existe. Entonces, y todo esto además podría resolverse y debe resolverse ¿con qué? Con un financiamiento, es decir, con inversión en el sistema de justicia. Si no hay más o menos un déficit de 300 a 400 millones para poder implementar un déficit de 800 fiscales y de 1000 jueces. Es decir, todas estas deben ser las preocupaciones del Consejo de la Judicatura. A ellas tiene que destinar los principales esfuerzos. Y obviamente en ese camino tenemos que impedir, por ejemplo, que ocurran estos hechos que se han planteado respecto de la prescripción de varios casos. No sé exactamente la fecha de prescripción. Al parecer no es reciente. Al parecer ya es de uno o dos meses atrás. Es decir, es un asunto que se arrastró anteriormente.
0: Claro, se sabe de estos procesos en estos días, ¿no?
1: Se sabe ahora, pero porque ahora ha decidido el Consejo de la Judicatura mismo remitir eso a la Fiscalía y remitir a la Contraloría General del Estado. Pero esa es la herencia nefasta que estamos recibiendo de lo que fue la administración Godoy. Y ahí viene otro problema, es decir, el atentado contra la independencia judicial. Todos sabemos a quién respondía Godoy en el Consejo de la Judicatura. Todos sabemos cómo el Ejecutivo lo defendió hasta el final. Por el Ejecutivo Godoy no se iba. Fue la presión ciudadana, la presión gremial, la que obligó a que este señor se vaya. Pero un señor ligado a las mafias del narcotráfico, defensor con su estudio jurídico de los capos del narcotráfico. Entonces, evidentemente, tiene que haber también una actitud distinta de la función ejecutiva. No puede ser el combate a la corrupción, a la narcodelincuencia, solo un combate de palabra, ¿ya? Acusándoles a ciertos jueces o a los jueces en general. No, porque estamos viendo que cuando hay que actuar frente a quienes tienen verdaderas evidencias de estar ligados a estos sectores, el Ejecutivo más bien optó por la defensa abierta de esas personas. Entonces, requerimos un baño general. ¿Hay corrupción en el sistema de justicia? Sí. ¿Hay abogados, jueces corruptos? Sí. ¿Fiscales corruptos? Sí. No son, yo creo, todos, ni pueden ser la mayoría a lo mejor. Hay jueces probos, como Carlos, como el juez Carlos Serrano,
0: claro,
1: que tuvo que irse del país. ¿Ya? ¿Por qué? Porque no tuvo la protección del Estado, no tuvo la protección del gobierno, arriesgó su vida. Entonces, tenemos que depurar también la corrupción en la policía, en las Fuerzas Armadas. Tenemos que estructurar un plan de seguridad integral que abarque a la justicia, a los organismos de represión, que abarque a la inversión pública, que abarque a la política social. Si no hacemos esto, ya definitivamente no habrá posibilidad alguna de que cambiemos esta realidad. Es un cambio estructural el que requerimos, y estas cosas que están ocurriendo en estos concursos, estas cosas que ocurren con estas, casos ahí de no sanción a ciertos funcionarios corruptos que se los deja prescribir, no son sino pequeñas expresiones, diría yo, manifestaciones de este gran problema que tenemos en el país y que obliga a una acción estructural, pero sobre la base de que haya voluntad política y no solo, diríamos, señalamientos que no van más allá incluso de eso.
0: Perfecto, Ciro. Le agradezco por sus conceptos. Muchas gracias por estos minutos.
1: Gracias a ustedes por la invitación.
0: Estuvo con nosotros el doctor Ciro Guzmán, director del Colegio de Abogados de Pichincha. Son las 18:51. En breve, el concejal de Quito, Wilson Merino. Volvemos.
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3: Son las 18 horas con 55 minutos en Impacto Informativo. 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A esta hora saludamos en nuestros estudios al concejal de Quito, Wilson Merino. Wilson, buenas noches. Gracias por la visita.
4: Gracias, Edgar, a ti por la invitación.
3: Bueno, todavía sigue en discusión lo sucedido el día de ayer, en que una mayoría de concejales de la Revolución Ciudadana y sus aliados impidió que el Consejo Municipal escuche a los indignados moradores del barrio Caupicho, en el sur de la ciudad, donde murió un bebé a consecuencia de un accidente de tránsito protagonizado por un bus de línea y su chofer. Este bus se volcó en la calle, produciendo un escándalo. ¿Cómo calificas la situación, este alineamiento de los concejales para impedir que se escuche a la gente?
4: Gracias, Edgar. Una vergüenza tener un consejo metropolitano que se dedica a todo menos a debatir los temas de fondo. La profunda crisis de inseguridad vial tiene que ser un tema convocante, permanente, que deberíamos discutirlo y observarlo todo el tiempo. Vamos 1.230 siniestros de tránsito en lo que va del año. 103 personas fallecidas. Y quizás el hecho más doloroso es lo que ocurrió el fin de semana en el sector de Caupicho, donde un bus perdió los frenos, un bus que no pasó la revisión técnica vehicular, 50 personas a bordo, 7 personas lesionadas y un bebé de 3 meses que perdió la vida. De las 7 personas lesionadas hay una persona que está en coma inducida y los familiares están desesperados. Ese es el resultado de la impunidad, de la imprudencia, ¿no? De los acuerdos por debajo de la mesa, en donde claramente el municipio tiene mucho que ver. El día de ayer, de manera irresponsable, tibia, decidieron los concejales afines al alcalde votar en abstención. El alcalde no dio la cara, no llegó a la sesión del consejo para votar sobre la propuesta de cambio del orden del día. Y finalmente lo que hubo es lo que siempre hay, ¿no? Show político, acusaciones, buscando la forma de desvirtuar los temas de fondo y llevar la atención a temas más superficiales.
3: El jefe de bloque del correísmo te dijo carroñero, que te aprovechas de, sí, de este tipo de accidentes. Sí. La concejala también del correísmo, Diana Ruiz, ella decía que no es posible que el consejo cada 15 días trate los temas del transporte.
4: Así es. Ellos están acostumbrados a que el consejo se reúna para entregar reconocimientos, ¿no? Para declarar el día del tamarindo, el día del maracuyá. Ellos están acostumbrados a que el consejo metropolitano trate temas de trámite, ¿no? Alguna regularización, alguna entrega de algún bien mostrenco. Pero los temas de fondo no les interesa, ¿no? El Consejo Metropolitano ha perdido su rol de ser el principal órgano de poder de la ciudad. Hoy es un órgano accesorio que se dedica a cuidarle las espaldas al alcalde Muñoz, ¿no? Y a sostener una pre-campaña. Desde el Consejo Metropolitano lo que hacen es aquello, ¿no? Aplaudir al alcalde, justificar lo injustificable y de alguna manera agredir a los concejales que hacemos un rol activo de fiscalización técnica. El día de ayer no me fallaron a mí. Finalmente a quienes fallaron es a los vecinos del sur de Quito, a los vecinos de la ciudad, a las familias, a las víctimas de la inseguridad y de la impunidad. Lo que está claro es que el alcalde Muñoz pacta por debajo de la mesa y ha decidido entregar más de 26 millones de dólares en una supuesta compensación a los señores del transporte hasta finales del año. Y ha decidido adicionalmente incrementar la tarifa del bus sin garantizar que los estándares de calidad se cumplan, ¿no? Entonces, hay una posición clara. Nosotros nos ponemos siempre del lado de las familias, estamos siempre del lado de las familias más débiles, de los más vulnerables, no de ahora, desde siempre, ¿no? Yo llevo 25 años acompañando a las familias más vulnerables y esta no va a ser la excepción, ¿no? A mí me daría vergüenza militar en una organización que tiene que todo el tiempo estar justificándose, entre otras cosas, del espionaje que hay dentro del municipio de Quito. En una organización que lo que ha hecho es bypassearse la ley orgánica del Sistema Nacional de Contratación Pública para adquirir 70 trolebuses. Una organización que ahorita tiene un lío tremendo con la SOT porque lo que han hecho es adulterar información del catastro. Eso me daría vergüenza.
3: Ya vamos a
4: yo lo que
3: eso.
4: Hago es cumplir mi rol de fiscalizador a plenitud, ¿no? Y ponerle al alcalde sobre las cuerdas cuando le falla la ciudad.
3: A ver, veamos lo que dice Ibarra. ¿Tú te estás aprovechando de este tipo de cosas? Por ejemplo, ¿tú estás tomando ventaja de los problemas de Caupicho?
4: Yo soy un concejal que fiscaliza y un concejal que tiene la sensibilidad en lo social. Tengo mi corazón en lo social. Yo llevo 25 años acompañando a los niños con cáncer, ¿no? Y a mí me indigna que un niño